0: Se puede decir que de Croacia lo de Livaco había sido lo más importante. Budimir tuvo un par de acercamientos, pero no, prácticamente sin mucho peso. Hablábamos de Luka Modric en lo previo, de Mateo Kovacic. Este último tuvo una contra buena donde, en lugar de acelerar, esperó que se arme la zona defensiva de Portugal para ahí sí dar el pase a la banda izquierda. Me parece que lo importante también en Portugal, con Cancelo por la banda derecha, con Joao Neves también, se ha dado las proyecciones y los centros buenos. Reitero, no está al 100% fino Ronaldo, no está apareciendo mucho. Tuvo un tiro libre donde aquí pensábamos que era el lugar ideal justamente para una pelota para el astro portugués, pero el remate fue por la barrera. Si es que Croacia quiere dar el paso a la siguiente fase, tiene que arriesgar un poquito más. Y uno imagina que ahí seguramente Portugal también va a tener un poco más de tranquilidad a la hora de poder ir a ganar las jugadas de peligro. Cristiano hablando con sus compañeros, arengando, ya en el ingreso prácticamente ya para el segundo tiempo. No sé si se prepara alguna variante en Portugal, en Croacia, pero ha sido en cuanto a acercamientos, movimientos, me parece que ha sido muy dinámico esta primera etapa, pero reitero, falta la emoción del gol. Yo creo que si de por ahí tiene un compañero más de referencia, que no sea Rafael Leão, no sé, podría haber otro, para Portugal podría tener más peso, pero parece que ya no va a haber ninguna variante. Ahí vemos ingresar a todos los jugadores también. Por su parte, reitero, Croacia, preocupado más por la marca, el desdoble de lo que hace Portugal a lo que puede hacer su propia selección. Baturina por momentos también movedizo, se muestra siempre como alternativa, pero Croacia no ataca con mucha gente en lo alto. A ver quién se anima en este segundo tiempo, si lo hace Portugal, si lo hace Croacia. Ya espera en la siguiente fase España, que ganó de manera cómoda y tranquila hoy 3-0 para pasar a los octavos de final de esta Copa del Mundo. Ahora a esperar de vuelta a los... Sí, exactamente, ahí está, a ver, está llegando, está saliendo el técnico. No se viene ninguna variante, ¿no? No parece que no se viene ninguna variante. Los mismos de vuelta en este lindo estadio. A ver qué propone Portugal, a ver qué propone también Croacia en este segundo tiempo. Y usted va a vivir, como siempre, en los relatos de Jorge Rojas para la más potente del país.
1: Así pasó el comentario entre tiempo de José Rojas para BC Cardinal. Está todo listo, señores, para que arranque el segundo tiempo. Ya en cancha la selección portuguesa. Ya en cancha la selección croata. Continúa en cancha CR7. Se viene un cambio. Ingresa el 20 y sale el 11 en Croacia. Salió Budimir, José Rojas.
2: El 20 es Igor Matanovic, delantero, 1.94.
0: Ahí está Matanovic, ahí está el 20. Una variante entonces, solamente una variante, y es en Croacia.
1: Ahora sí, ahí estamos. Ya, perdón mi querido Maluje, ya está Matanovic. Vamos a ver la pelota, CR7, va a arrancar el segundo tiempo. Arriba CR7, está Croacia-Portugal, la propuesta de este segundo tiempo aquí a través de ABC Cardinal. Mueve la pelota CR7, ya se juega en Toronto, Canadá, segundo tiempo. Croacia 0, Portugal 0.
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1: Y va saliendo Rubén Díaz desde el fondo de la corrección, primero con Renato Veiga, jugador del Villarreal de España. Más arriba ahora para Nuno. Aquí está bien desde el PC, checa, avanza bien, se mete con Bruno Fernández. Está Nuno, CR7 lo espera y no llega a destino, pero Nuno, querido, era para meter usted, Nuno, le quiso dar a su capitán José Rojas.
0: Era para pegarle al arco, para romper ese arco, Jorge. Inentendible lo que hace Nuno Méndez en una inmejorable posición, coincido con el relator, parece que quiere que marque solamente Cristiano, por eso intentó el pase cuando tenía para pegarle al arco, decidió combinar, una mala decisión de Nuno Méndez.
1: Aquí viene Neves, el Joao Neves avanza para Rubén Díaz. Tuviste en uno, querido, no todo todo pasa por CR7 en un hito. Avanza punta derecha ahora. Se mete Pedro Neto. Otra vez para Cancelo. Van para atrás para Rubén Díaz. Ni ya toca en terreno croata de nuevo Portugal. Viene Rubén Díaz. En la conexión con Renato Veiga. Avanza punta izquierda. Aquí aparece Leao. Se mete Rafael.

0: Está Leao, que va en diagonal, Leao, CR7 de primera, arriba para Bruno Fernández, y va sacando como puede Iván Perisic, y vuelve a recuperar Portugal en terreno croata.
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0: Y avanza Croacia, responde, va al centro de Susic, saca la defensa de Portugal, sigue el peligro, aquí está Kovacic, descarga punta izquierda, a ver si llega o no llega el primero, dentro de el área de Portugal, va al centro, se desvía siendo era de Maturina, pero sigue el peligro porque vuelve a recuperar Croacia, está recibiendo Luka Modric, después de pegar si se perfila, no se perfila nada, descarga primero para la punta izquierda, aquí aparece Perisic, otra vez para Luka Modric, en terreno portugués, está tocando Croacia, todo continúa 0-0, primero 2 minutos de este segundo tiempo, otra vez para Perisic, va tocando Croacia, retrocede, pierde la pelota y va recuperando Portugal en su terreno de juego.
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0: Va, disparo al arco, no te puedo creer, Kovacic, le pegó con la pierna zurda, cae, queda sentido, pega en la red, pero la parte externa, en la pared derecha, defendida por Diogo Costa, José Roca, se salvó Portugal, José Roca.
2: Se salvó Portugal, Jorge, pero qué buena guapeada del recién ingresado Igor Matanovic, que guapeó toda, aguantó el balón, se la roba, luego pellizca justamente Mateo Kovacic, él le pega de zurda, ya cayéndose prácticamente, no sé si hay un desvío o no, pero también le reclama un golpe en la zona del estómago el volante central que tiene el Manchester City, y si hubo un desvío, por eso va a ser tiro libre de esquina para Croacia.
0: Hay tiro libre de esquina para Croacia, sacó finalmente Diogo Costa, arquero del Porto, con la pierna derecha, talón derecho, había sacado ese balón, tiro libre de esquina, ahora corresponde a Croacia, primeros 3 minutos y medio del segundo tiempo, le va a pegar Luka Modric, el 10 croata le pega ese balón, que había jugado la final contra Francia, en Rusia 2018, tiro libre de esquina, a ver si llega el primero del partido, le pega a Luquita, no, para el pase cortito primero, va para el balón en movimiento, siempre arriba, saca con el pecho, Leao, le queda Kovacic, si le pega, otra vez responde Croacia, quien le pegó fue Vlasic, al saque de portería para Portugal.
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0: Rubén Díaz viene, toca Portugal, señores, 4 horas del segundo tiempo, todo continúa 0-0, de continuar la paridad, señores, nos vamos a la larga, luego penales, a ver si hay goles o no los 90 minutos, vienen uno, recibe bien abierto punta izquierda, se va moviendo CR7, Rafael Leao ahora muy exigido, Rafael no puede, roba Luquita y va a la contra para Croacia, y avanza bien, señores, punta derecha, hablamos de Susic, se mete Susic, se cae, sigue Susic, va en el centro, roba Portugal, y viene Bruno Fernández para la contra portuguesa, espera punta derecha, aquí está tocando, señores, viene, este conecta con Joao Cancelo, Cancelo en terreno croata, se frena, tenemos tiempo, solo haga, te parece, marcamos el tiempo de juego.
1: El tiempo de juego, 5 horas, 5 minutos de esta segunda etapa, el marcador que indica Jorge.
0: Se va a Portugal el centro, a nadie, a cualquier parte, no estaba ni CR7 dentro del área, el encuentro en Toronto, Canadá, dice que Portugal y Croacia siguen igualando 0-0.
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0: Vitinha, qué bien que sale, Vitinha, le cometen falta al jugador del PSG, al portugués Vitinha, tiro libre para Portugal en terreno visitante. Ah, ¿qué digo? Visitante digo porque le dieron la localía a la selección portuguesa simplemente. Aquí hay tiro libre para Vitinha, lo va a hacer rápido Rafael Leao, esto se juega en Toronto, Canadá, Copa del Mundo 2026, viene Rafael Leao, lleva la colección primero para Veiga, otra vez para Vitinha, está Vitinha pisando, mira, ¿qué hace Vitinha? Va por el centro primero, aparece aquí Rubén Díaz, otra vez para Vitinha, tiene que retroceder un poco más Portugal, está de nuevo Leao, Rafael, Vitinha que recibe, gira, descarga, avanza, punta derecha, toca Portugal, sigue 0-0.
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0: Bruno Fernández, Joao Cancelo,

0: Boca Portugal, señores. ¿Dónde está Neto? Sale CR7. Se conecta CR7 con toquecitos, pero por ahora no aportó mucho. Vitinha, va Vitinha, va Vitinha, va Vitinha. Se cae Vitinha en la marca de Luka Modric. Le va sacando Croacia. Se complica la salida Kovacic. Le roba Leao, pero el árbitro noruego dice que hubo falta de Portugal intentando la presión alta. Por eso el tiro libre, salida corresponde a Croacia.
1: Oyentes al 727-30-730. Hola GPN, como siempre, un gusto escucharlos a todos. Cada uno tiene los suyo, ustedes son excelentes. Gladys desde Benjamín hacia Val. Otro oyente dice, a ver, un medio a cero, ya ganamos. Acabamos a madrugar a las 6 de la mañana con un buen reviro. El partido de la familia Garay Horikawa desde Japón.
0: Fuerte abrazo para toda la gente, familia Garay desde Japón. Entonces también para la gente Benjamín hacia Val, ya en el Chaco Paraguay, salida por ahora para Croacia. Está recibiendo Kovacic, aquí viene Luka Modric, avanza el ex Real Madrid Milan, hoy en día va para atrás, va apareciendo Pongracic, otra vez para Luka Modric, que viene, avanza Croacia, 0-0 el partido, 7 segundo tiempo, Kovacic que pierde el balón, el árbitro dice que ahí se queda la tela para Croacia, lo hacen rápido, y va metiéndose Matanovic, se mete Matanovic, punta derecha, hay peligro, se mete Plasic, está dentro del área de Portugal, le va a pegar Plasic, perdió tiempo, va descargando ahora para Stanisic, senta arriba, está disparo, está disparo, gol, arriba, y fue Croacia con Luka a la cabeza, pero cerró Ivan Perisic del PSV Eindhoven, y ahora para Croacia, que sueña con meterse entre los 16 mejores del mundo, por Perisic en el segundo palo, señores. Atención al nuevo marcador, ahora Croacia ya tiene 1, Portugal 0. Rojas.
2: Qué buen gol acaba de marcar Croacia. Qué buen centro de Stanisic, que esperó hasta lo último y pasó por la banda derecha. El centro al segundo palo y le queda al polivalente, el polifuncional, como quieran llamarlo, Ivan Perisic, que recibe de zurda. El remate por bajo pasa entre las piernas del arquero Costa. Croacia comenzó un poquito mejor el segundo tiempo. Ya lo capitaliza Croacia. Da la sorpresa, le gana ya 1-0. Portugal.
0: Y el gol de Ivan Perisic, el gol de Croacia se produjo
3: a los 7 minutos de esta segunda etapa.
1: Y es el gol 245 de la Copa del Mundo 2026. Ivan Perisic, de 37 años, jugador del PSV Eindhoven de Holanda, anotó su gol 39 con Croacia.
0: Bueno, señores, por ahora CR7 fuera del Mundial. Por ahora continúa Luquita. Balón se pierde por un costado. Saque lateral, punta derecha. Corresponde a quien asuta lo que decía el árbitro. Para mí es para Croacia. Pero a ver qué dice el juez del partido. Ahí saque lateral, señores. Salida para los croatas. Tenemos tiempo, solo haga, ¿te parece? Marcamos el tiempo de juego.
3: El tiempo de juego, 10 minutos. Ahora 10 minutos de la segunda etapa. El marcador que indica Jorge.
0: Canadá, por ahora, Luka Modric lo está dejando sin Mundial a CR7. Croacia ya tiene 1, Portugal 0.
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0: Vitinha, Vitinha que viene, Vitinha que avanza. ¿Qué pasa, José Rojas?
4: Y hablábamos de lo bueno que es Perisic, ya también con un poco de edad, pero cómo se proyecta. Hoy también dando una mano en la marca, pero proyectándose, porque el centro viene de la banda derecha y tiene que cerrar el que juega por la banda izquierda, ya sea de lateral o como extremo. Hoy haciéndolo de lateral Perisic y cerró de muy buena manera.
0: Y mira que va de nuevo Croacia, punta derecha, se mete Blasic, está Blasic, se frena, me parece que puede llegar el segundo. No está fino Portugal, Blasic dentro del área, el pase para atrás, disparo, gol, gol, offside de Matanovic. Casi, casi el mata-mata ahora sí para Portugal, pero está todo anulado, José Rojas. Rojas.
4: Pero así como en el primer gol también ha sido fundamental Nikola Vlasic, porque él da el pase para el centro de Stanisic. Aquí también, está adelantado un metro aproximadamente, pero se anda proyectando bien este segundo tiempo en el

0: Dice nomás Nicola Blasi que metió el centro para que Matanovi le empuje, pero reitero, ya estaba todo en posición prohibida, adelantado un metro como mínimo Nicola Blasi.
1: Largo ese balón arriba, picar Bruno Fernández, va sacando primero de cabeza, Zúctalo, recupera Lujita, no genera fútbol Vitiña, no genera fútbol Neves, no genera fútbol Bruno Fernández, no tiene fútbol Portugal en el arranque del segundo tiempo José Rojas.
0: Y tenerlo en la banca, no sé, Joao Félix, no sé si es menos que los jugadores que acabas de nombrar Jorge, pero algo tiene que hacer Portugal si es que quiere quedar todavía en la Copa del Mundo.
1: Viene Vitiña, mueve la pelota Portugal. Arriba, señores. Jugó mejor primer tiempo de lo que vimos en este mundial para mí. Pero si no convirtió, hermano querido, no te sirve de nada. Viene uno.
0: Y ahí está Jorge, lo que se dice cuando
1: Rafael Leao le pega a Rafael. Tomisaño sigue el fútbol. Vale, pega Bruno Fernández que recupera. Bueno, de esto depende Portugal, de individualidades. Veremos qué hace ahora Portugal. El centro largo arriba al arquero Livakovic con ese balón, José Rojas.
0: Qué bien, Rafael Leao, que me parece que sale del libreto, porque te iba a remarcar, Jorge. Si es que quieren que meta Cristiano, como demostró hace rato Nuno Méndez, aquí Leao sale de ese libreto, enganchó al centro y casi le rompe, o en realidad le rompe el arco a Livakovic. El travesaño, el palo, le dice que no, Jorge, pero bueno, reitero, si es que Portugal quiere pasar o mantenerse en la Copa del Mundo, tiene que borrar ese libreto de querer solamente que marque Cristiano.
1: Y va ahora los croatas, mira vos, 3-3, va 3-3, va Croacia, lo puede liquidar, y avanza punta izquierda, y está otra vez Pérez, y va, le pega el arco al arquero, Diego Costa, el arquero sacó lo que era el segundo de Croacia, José Rojas.
0: Impresionante lo que acaba de salvarse ahora de vuelta a Portugal. Acaba de salvar Costa lo que era el segundo. Es prácticamente ahora sí un golpe a golpe, porque recién fue Leao. La contra perfecta también ahora de Croacia. Y Costa también ahora aparece en todo su esplendor. Es un tiro libre de esquina para Croacia. A ver si lo aprovecha el jugador.
1: Tiro libre de esquina para Croacia. Le va a pegar Baturina ese balón. Jugador del Como de Italia. Tiro libre, punta izquierda con la pierna derecha. Levanta el brazo zurdo. Centro que va a primer palo. Saca la defensa portuguesa, recupera Luka Modric dentro del área. Matanovic pelea, CR7 que saca, Vitiña que se cae. Falta, dice de Luka Modric, el árbitro que le muestra la tarjeta amarilla. Luka, tiro libre para Portugal en su terreno de juego.
2: 7-12, 7-30, 7-30, más reporte de sintonía. Hola Radio Cardinal, sábado Paraguay va a ganar a Francia. Soy Pelagio de Vaquería, fuerza, fuerza. Abrazo grande para Pelagio. Otro mensaje, vamos Paraguay. Desde Itá, soy Noelia Pintos. Otro mensaje dice, siguen pidiendo a los olimpistas por gol al Leira, dice este oyente, así escribió, a través del 7-2, 7-30, 7-30.
1: No, Rafael, ya se viene cambios en Portugal, la pelota arriba, Bruno Fernández de cabeza, pelea nada, no llega Rafael, Leao se pierde por un costado, saque la tira a la hora, corresponde a Croacia, va a la punta derecha, se vienen tres cambios, amonestado Luka Modric, claro, porque Portugal se está quedando fuera, tenemos tiempo, se lo haga, te parece, marcamos el tiempo de juego.
2: El tiempo de juego, 15 minutos de esta segunda etapa, el marcador que indica Jorge.
1: El partido, señores, en Toronto, Canadá, por ahora Croacia de Luka, pero apareció, señores, Pérez y con el gol Croacia le está ganando Portugal por 1-0. Aguantame, por el centro arriba, CR7 bajó, perfecto, disparo, golazo, offside, señores, offside de CR7, se perfilaba para el Xiu, pero marcó offside José Rojas.
0: Sí, no hay Xiu, Jorge, no hay Xiu que valga, dice el asistente número 2. Pero con qué calidad definió Cristiano, mirá que estábamos hablando de él, que no estaba apareciendo, y mirá, no sé si hay offside, no sé si el VAR tiene que intervenir, relator.
1: Muy fino,
0: pero con qué categoría la bajó de derecha, con el empeine derecho y define con la misma pierna ante la salida desesperada de Livakovic. Bueno, así son los cracks, ¿no? Así son las estrellas, Jorge. Aparecen y te pueden pintar la cara. Me parece que el VAR tiene que intervenir. Fue muy fino, al menos, desde esta óptica, señor relator. A ver qué dice el VAR, si es que es empate de Portugal o lo anulan. Cristiano sigue reclamando.
1: Chequeo, VAR en estos momentos. CR7 me parece que sabe que se va de la cancha. Terminó chequeo y no hay gol. Offside entonces de CR7. Salida por ahora para Croacia. Pero primero cuatro cambios.
3: se va a ir CR7, ¿te parece, José Rojas?
4: No, no.

0: Ah, no creo, Jorge.
1: Juan del Semedo, Bernardo Silva, lo he visto.
2: Después, Francisco Conceição también.
1: El 26, Francisco Conceição. Son tres hasta ahora y hay que ver si viene uno más.
0: No creo, Jorge, lo saquen a Cristiano.
1: Ya no.
0: Su último mundial, Jorge.
2: Gonzalo Ramos también.
1: Perfecto. Ahí están las variantes entonces. La variante se retira el 23, ¿he visto? Sí. A ver, ya vamos a confirmarlo.
2: Vitiña se va.
1: ¿Se va Vitiña?
3: Nada, Vitiña.
1: Se va Vitiña.
4: Empieza.
1: También se va Bruno Fernández. Nada de Bruno tampoco. Ya ingresa Bernardo Silva. El nuevo jugador del Madrid. Y a ver quién se retira. Mira, Bernardo Silva.
3: Sí.
1: Adentro, como ya lo decía, también Francisco Conceição. Para la variante, cuando la reiteración se queda ahí, justamente vamos a ver. Y es muy fina, Pero sí, sí. Prácticamente un hombro y parte de la cabeza, no sé. Y le explica eso a Cristiano Ronaldo, el silbato principal. Las variantes ahora, a ver si le dan fruto al equipo, Jorge, de Roberto Martínez.
2: Bueno, señores, perfecto, 62 de partido, sigue el fútbol, sigue ganando Croacia por 1-0.
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2: Hay otro corre por ahora para Portugal. A ver si llega o no llega el empate. Ya marcó en posición adelantada CR7. Está Perisic con el gol para la selección croata. Le va a pegar Nuno. Atención, señores. Si llega por arriba o no llega por arriba. Tiro libre de esquina. Se van tomando todos dentro del área. El árbitro, el noruego, dice: tranquilícense, muchachos. Háblense, tranquilícense. Está Ramos. Está CR7. Están llegando todos. Está Veiga también por esta zona. El centro que va de uno arriba. Piden penal ahora. Y ahí saca de portería, dice el árbitro, José Rojas.
1: No, saque de arco. Llegaba también por esa zona, intentaba definir Rafael Leão. ¿Cuándo se retiraron, Jorge? João Cancelo, Vitinha, Pedro Neto y Bruno Fernández. Cuatro cambios directos lo que realizó Roberto Martínez. Ingresaron Nelson Semedo, Bernardo Silva, Francisco Conceição y Gonzalo Ramos. Cuatro variantes en Portugal. Y sí, obviamente lo mantuvo Jorge, a Cristiano Ronaldo, no lo iba a sacar a su último mundial, inclusive antes de los cambios marcó un gol en una leve posición prohibida, pero adelantado al fin estuvo, en fin, digo bien, Cristiano Ronaldo.
2: Hay salida por ahora para Croacia, 64 de partido, le va a pegar ese balón, subta la salida para Croacia, que gana el partido por 1-0.
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2: Hay que ver si están verificando lo que se quejaba justamente Renato Veiga. Si hubo agarrón o hubo agarrón. Y te digo que hubo agarrón. ¿Qué quieres que te diga, José Rojas?
1: Sí, Jorge, contra Renato Veiga. Me parece que 13 con 13 justamente. Hablamos de Nicola Blasi. Me parece que lo agarró. Y ahí lo va a ver al VAR.
3: Y es penal.
1: Tiene que ser penal.
3: Qué tonto, Blasi, por Dios.
1: Tiene que ser penal porque lo agarra Blasic, lo agarra justamente al defensor, sí, claramente, en la zona de la cintura. Y eso imposibilita, porque una cosa es que lo agarre y la pelota no vaya a esa zona, pero cuando lo imposibilita que llegue al balón, porque si no lo agarraba era gol, era, o por lo menos conectaba a Renato Veiga. Si se tiraba de palomita y prácticamente a medio metro, a dos metros y medio, digo bien, del arco, es un claro penal para Portugal, Jorge.
2: Bueno, va a ser penal para Portugal. Sí, iba a llegar, se tiraba de palomita Veiga. Me parece que es claro penal para Portugal. A ver qué dice el noruego, hablamos de Espen Eskas. Ahora sí va a tomar la decisión. Lo vamos a escuchar, mi querido Maluya, a ver qué dice el árbitro principal de este partido, marca. Y ahora sí lo escuchamos, habla con Luka Modric. ¿Qué dice?
6: Croatia player number 13 holds his opponent with two arms.
2: Penal, penal, penal, penal, penal para Portugal, José Rojas.
1: Y por algo lo mantuvo en cancha Roberto Martínez, también a Cristiano Ronaldo. Y ahí todas las cámaras para el astro Cristiano Ronaldo.
0: va a pegarle Cristiano, me parece, obviamente no tengo duda, ¿no? Que tiene la pelota a otro compañero, pero va Cristiano, ¿no? Tiene que

0: Cristiano. Qué inocencia la de Nicola Blasi para agarrar de esa manera a un rival. Y se van a enfrentar ahora Cristiano Ronaldo y Livakovic, que estaba teniendo un buen partido. A ver cómo, qué hace el arquero croata para intervenir este penal que le va a pegar CR7.
1: Bueno, señores, penal para Portugal, pero hubo un claro penal de Blasi, me parece, ¿verdad, José?
0: No hay duda, porque no hay duda, fue clarito el penal.
1: Le va a pegar Cristiano Ronaldo. Está cerrando los ojos. Suspira. Le va a pegar CR7. Está en la portería Livakovic. Otra vez va CR7. Va Cristiano, le pega Cristiano. ¡Golazo! Pero está él, está CR7, está la cabra. ¡Siu, señores! Aquí CR7, Cristiano dice que ahora, atención al nuevo marcador ahora, Portugal tiene 1, Croacia 1.
0: José Rojas, desde el punto penal, difícil, ha ocurrido seguramente, pero es muy difícil que se equivoque CR7. El remate al medio, esperó que el arquero Livakovic ya se incline hacia el palo derecho y ahí define con una tranquilidad CR7 para el grito generalizado de los portugueses. Baja un poco la presión seguramente, pero Cristiano mantiene con vida Portugal.
1: El gol de Portugal, el gol de Cristiano Ronaldo se produjo
2: a los 22 minutos de esta segunda etapa.
3: Y es el gol 246 de la Copa del Mundo 2026, tercero de Cristiano Ronaldo, de 41 años en este Mundial. Tanto 146 con Portugal y gol 11 en Copas del Mundo.
4: 146 goles en su selección.
3: Exacto, sí, señor.
4: ¿Ves cuánto tiene su selección, sabes? Un redondeo, a ver. No, sí, yo sé, Gerardo lo tiene todo bien, todo anotado siempre. Mira, se va a hacer CR7, ¿eh? Ah, no, Colin Bray.
0: No, Colin. No, pero ¿usted lo quiere sacar a Cristiano?
4: No, ¿sabes qué creo? Que muchas veces era esta presión para los jugadores de Portugal, el hecho de que le tienen que pasar a él. Pero eso no puede pasar a jugadores.
3: 123 con Argentina.
4: Bueno, por eso te digo, imagínense, muchachos, que nosotros, nuestro máximo goleador, nos llega a 50 goles. Obviamente que saludando la distancia de lo goleador y lo letal que son estos monstruos del fútbol, tanto Messi como CR7, pero marcan una diferencia demasiado grande, ¿verdad? Con el resto.
0: No, claro, Jorge, lo de Cristiano, lo de Messi, Cristiano es un párrafo aparte, un libro aparte de las selecciones, obviamente. Messi ya consiguiendo el Mundial, como que también sacó esa mochila. Argentina ya la había ganado antes, para Portugal debe ser un poco más difícil en realidad, porque todavía no la gana. Pero también hay un antes y un después de la llegada de CR7 a la selección portuguesa. Es el ídolo máximo. Y, a ver, lo de la presión de los compañeros, mira que hay que saber jugar con la presión, te dicen todos, ¿no? Los jugadores que están en la liga del fútbol, algunos lo aprovechan, otros no. Algunos hay que aprovechar tenerlo a Cristiano Ronaldo a su lado, a otros capaz que lo pueda bajonear, o sea, en el sentido de la presión, de tener mucha presión, de tenerlo al lado a Cristiano. Pero me parece un líder, si lo tienen, ¿quién no querría tener un líder como Cristiano Ronaldo en su fila, Jorge?
4: Totalmente.
0: O sea, un ejemplo de, no solamente en cuanto a goles, de deportistas, porque un hombre que se ha cuidado toda su vida, se habla de lo que entrena, no se habla de cosas insanas en su historia de vida, en la historia del fútbol. La gente que lo conoce, escuchamos ya muchas versiones de compañeros del Madrid, del Manchester, que hablaban de que este chico entrena 4 o 5 horas antes del entrenamiento de su club. Y bueno, por eso juega hasta esta edad, juega de esta manera, porque si bien hoy no ha aparecido mucho, pero la certeza, también la eficacia que tiene en este momento el penal, había marcado un gol 3 minutos antes, Jorge. Que era levemente posición prohibida, levemente. Bueno, es lo que genera Cristiano Ronaldo, ahora lo mantiene con vida Portugal. Y decía los nombres que salían, que Vitinha, que en su equipo también, en su club es un jugadorazo, pero les cuesta en la selección.
4: No, nada.

0: Hoy Bruno Fernández no tampoco no aparece. Y Cristiano es el que tiene que llevar la bandera, tiene que llevar tiene que ser el punta de lanza. Y lo está consiguiendo, hoy lo está consiguiendo porque lo mantiene con vida Portugal.
1: Nuestro máximo artillero es Roque Santa Cruz con 32.
2: 32, no, ya está muchachos. Monstruos, monstruos del fútbol. Con las redes, señores. Qué mucha diferencia, por Dios. Aquí hay saque lateral, corresponde a Croacia. Costa que Roque es un delantero de la gran 7, ¿verdad? Imagínense, de la gran 7 Roque Santa Cruz. Hay saque lateral para Croacia, Perisic. No estoy comparando, simplemente hablo de la diferencia de goles. La pelota largo arriba, ataca Croacia, sale el arquero. Costa, Diogo Costa se queda con ese balón, va saliendo Portugal ahora para la punta derecha.
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2: Gracias, mi querido. Se lo haga, va atacando por ahora Portugal. Viene Rafael Leao, se va descargando por el centro. Aquí aparece Rubén Díaz en terreno croata. Descarga por la punta derecha. La conexión, señores, que viene con Nelson Semedo. Otra vez por fuera. Intentaba Ramos, está mostrando más arriba. Pero vuelve otra vez para Rubén Díaz en terreno croata. Va Portugal 1-1 el partido en Toronto, Canadá. Está Neves, se mete Neves arriba. El balón para Semedo que va a picar, pero no sé si va a llegar. No llegó. Se pierde por línea final. Se queda en portería y corresponde a Croacia.
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2: Sí, José Rojas.
0: Ingresó el 15, Mario Pásale, que se retiró de la cancha. Martín Baturina, Jorge, ingresó Pásale, futbolista del Atalanta.
2: Bueno, perfecto. Gracias del Atalanta de Italia. Aquí el balón largo arriba, cuando se metía Acevedo. Ahí saque la tele. Este es el reggaetonero. ¿Quién es, José Rojas?
0: Drake.
2: Sí. Bueno, ahí está.
0: Pero no es reggaetonero.
2: ¿Pero qué canta?
0: Cantante. Cantante.
2: Pop, sí. Música pop, me dice Maluque. Gracias.
0: También se metió el mundo de las películas.
2: Ah, hip hop, me dice acá el querido Maluque. ¿En qué también se metió José?
0: También hace películas por ahora.
2: Bueno, avanza Leao que va a ver. Leao por dentro, va por fuera, se cae solito, no hay falta. Y está saliendo de nuevo Croacia por la punta derecha, va pidiendo Luka Modric. Aparece Stan y sigue arriba, recupera de nuevo Portugal. Está con Silva, se va metiendo Nuno, se cae en esta zona, se caía Ramos, pelea CR7, saca Luka, van peleándose todo por el centro, nadie va por fuera, ahora sí limpia por fuera, y de muy buena manera Croacia. Está saliendo Perisic, el balón ya en terreno portugués, se va metiendo Perisic, avanza Perisic, bien Perisic, va, pero mejor todavía la marca portuguesa, pero va recuperando Croacia en terreno portugués.
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2: El centro que va arriba, Cobas y le pega arriba y afuera, saca Diogo Costa en primera instancia. Ya tuvo Kovacic un arranque de Messi aproximadamente, porque dejó a varios por el camino, le pegó colocado por el poste y en segunda instancia le pega y saca el arquero portugués, José Rojas.
0: Dos veces le dice que no, primeramente el palo le dice que no a Mateo Kovacic. Sí, va por el costado derecho, de vuelta el rebote, el centro y de vuelta Mateo Kovacic. Sí, prácticamente con una media volea, algo mordido, no le pega lleno, pero va al arco y Costa no quiere problemas y manda la pelota al córner. Dos veces le dijo que no a Mateo Kovacic.
2: Tiro libre de esquina, le va a pegar Luka Modric, punta derecha, el centro que va arriba, cabezazo arriba y afuera, saca de portería para Portugal. Tenemos tiempo, se lo haga, te parece, marcamos el tiempo de juego.
3: El tiempo de juego, 30 horas, 30 minutos de esta segunda etapa. El marcador que indica Jorge.
2: El encuentro en Toronto, Canadá, está 1-1 para Portugal, CR7, 1 para Croacia, Perisic.
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2: Aquí se mete Mato, le pega. Saca Costa de nuevo, vuelve a llegar con peligrosidad Croacia, Costa Rojas.
0: El centro del costado izquierdo, la...

0: Un rebote en el defensor central de Portugal, le queda a Matanovic, que engancha de zurda y le pega de derecha, va por el pecho de Costa, si no era el segundo de Croacia, que aquí está apurando el equipo croata.
1: Mire Luka Modric, que está tocando Croacia, pasa Stanisic otra vez para Luka, va al centro, se desvía, se pierde por un costado, saque la lateral, punta derecha, corresponde a la selección que defiende Luka Modric como capitán.
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1: Stanisic con el saque de mano, señores, avanza el tiempo 1-1, a ver si hay ganador en los 90, vamos a la largue, está tocando, señores, Luka Modric, retrocede Luka, aparece de nuevo Mateo Kovacic, está Kovacic mucho más atrás otra vez en la conexión, consúltalo, Pongrasic aparecía primero, otra vez para Luka más arriba, avanza bien Croacia, se va metiendo Susi, funda derecha ahora para Stanisic, que senta arriba, está, hay una marca férrea y va sacando la defensa portuguesa, José Rojas.
0: Aquí de vuelta está Anisic, que es un especialista con los centros y a la corrida por la banda derecha, metió lastimosamente para ellos, Matanovic no estaba bien ubicado, Jorge, pero ahora como que intenta algo más ahora Croacia.
1: Viene Luquita, avanza Luka, la presión de CR7, largo el balón arriba, punta izquierda, está Perisic, se proyecta siempre, centro perfecto arriba, sacan uno, saca con la pierna derecha, peleaba Ramos, no puede tener el balón ahora Portugal, bajó perfectamente Rafael Leão para Nuno Méndez, que viene, largo ese balón arriba, no tiene Portugal, recupera de nuevo Croacia.
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1: Está costando a Silva meterse en el partido, tiene que pedir él para Portugal, por eso va mucho ahora Croacia, va Perisic arriba, sacó con lo justo Renato Veiga, con lo justo Veiga, saca, le queda a Rafael Leão, a ver si sale, este muchacho se complica siempre, viene Silva ahora, perdió Portugal, baja CR7, descarga perfectamente para Rafael Leão, está tocando Leão, se pierde por un costado, marcaba como siempre Blasi, quien había cometido el penal, saque lateral para Portugal por la punta izquierda.
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1: Arriba Ramos, se cae, no hay falta, dice el árbitro, se viene moviendo Neves, dice que siga el fútbol, van para atrás para su arquero, primero aparece Livakovic, largo ese balón arriba de Livakovic, lo está buscando por la punta izquierda, ahí ve si apareció por allí Perisic, se pierde ese balón por un costado, saca el lateral, punta derecha, corresponde a Portugal.
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1: Viene tocando Croacia, 1-1 el encuentro, 1-1 el partido en Toronto, en Canadá, señores, ya espera España, que están observando tranquilamente y ya mal este partido. Está tocando Stanisic, muy bien Stanisic, va para atrás primero con Pongrasic, en el fondo salida para Croacia, y vuelve a pedir como siempre Mateo Kovacic, mueve Kovacic, largo arriba, qué lindo, balón filtrado, está, disparo, golazo, gol, qué dice el árbitro, Susi que estaba adelantado, José Rojas,
0: ya festejaba Peter Susi, festejaba Susi que el pase filtrado para él estaba muy solo, vemos ahí cómo se fue armando todo esto, no, eso es ahí, para mí que está habilitado Peter Susi, para mí que está habilitado
1: y también muy fino,
0: para mí que creo que lo habilitaba por ahí, era Nuno Méndez en la zona baja, que bien definió Peter Susi, a ver si se hace el chequeo, para mí estaba levemente habilitado cuando viene Neves, sí.
3: El como de Cristiano podría ser, José.
0: Y también, sí, podría ser. Se viene Rubén Neves y deja la cancha Cristiano, ahora sí. A ver, la última variante. Se va Cristiano. Se va Cristiano, la cara de pocos amigos de Cristiano. Adentro, el futbolista Rubén Neves.
1: Bueno, ingresa Rubén Neves, se va a CR7. No le gustó para nada el cambio. Mira la cara de CR7, claro. Va a la banca ahora Cristiano con todos los compañeros a esperar a ver qué le depara a Portugal en este partido. Pidió chequeo Bar, ¿qué pasó, muchachos?
0: Nada, ¿sabes qué me parecía que estaba habilitado?
1: Bueno,

0: El grito de gol le va a costar, así que la gente entiende, señores. Esto es culpa de Julio Enciso. Y el penal de Canales todavía. Salida corresponde a Portugal para punta derecha. Bueno, hay que ver qué hace Ramos. Hay que ver qué hace Rubén Neves. Eva Portugal, quedan 9 más la adición. Aquí está Leao. Se mete Rafael. Muy displicente el fútbol, Rafael. Se cae, se levanta cuando quiere.
1: No sé. Es Jorge, usa el término que usaba en la canchita. Demasiado frío.
0: No siente el partido. Va, señores, Portugal, punta derecha. Balón filtrado para Semedo, que no llega Semedo. Se pierde por línea final. Ahí saca de portería, corresponde a Croacia.
2: El tiempo de juego, 36 minutos de esta segunda etapa. El marcador que indica, Jorge.
0: 1-1. Para Croacia, 1 para Portugal.
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0: La pelota arriba está picando, a ver si puede generar algo. Gonzalo Ramos, se cae Ramos. ¿Y qué dice el árbitro ahora? Nada le dice a Ramos. Levantate, Ramos. No hubo falta de Pongra, sin por esa salida. Corresponde a Croacia.
2: 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Jorge.
0: Chuta lo que saca, señores. Largo el balón arriba. Está peleando en aquella zona. Pasa Alex. Vuelve a recuperar de nuevo a Portugal. Que viene con Silva. Que tiene que aparecer un poco más Silva si quiere tener algo de fútbol. La selección portuguesa ya está fuera de la cancha. CR7. Viene Silva. Aquí viene Silva. Retrocede. Toca primero con Conceição. Otra vez Silva, perdió el balón, avanza de igual manera por aquella zona, se va metiendo Rubén Neves y toca Portugal en su terreno todavía. Aquí va pidiendo Veiga, viene Veiga con ese balón, descarga largo arriba, no pica. Rafael Leao contra Rocas.
1: No, y se acercó para jugar por abajo, pero su compañero metió pase al vacío y salió a correr por las dudas también por ahí para dar una mano a Gonzalo Ramos. Y cuando se ve la reiteración y prácticamente muy similar, le digo esto a la gente que está escuchando la radio, muy similar a lo que fue también lo de Cristiano, prácticamente el hombro y la cabeza en posición prohibida.
0: Está retrocediendo Semedo, cruza bien Semedo cuando se metía Perisic, va sacando Semedo, se frena ahora Semedo, engancha de nuevo Semedo, todo esto en su terreno de juego, largo el balón arriba, baja de pecho, bien sale John Neves, avanza por la punta izquierda, viene Nuno, va picando Nuno Méndez, se le queda atrás el balón, viene Nuno. Uno, van diagonal, continúan uno, va por ahora Portugal, recibe Leao, el centro arriba, segundo palo, el chiquitín que no llega, con ese cabezazo hablamos de Conceição, salida ahora, corresponde a Croacia.
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0: Están, señor, sufriendo los portugueses, también los croatas, todo sigue igualado, tenemos tiempo, solo que te parece, marcamos el tiempo de juego.
2: El tiempo de juego, 40 horas, 40 minutos de esta segunda etapa, el marcador que indica, Jorge.
0: El partido en Toronto, Canadá, 1 para Portugal, 1 para Croacia. Sigue el fútbol, quedan 5 más el descuento, se lo haga.
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0: La pelota arriba, nada de Croacia ahora. ¿Sabes que entramos en un terreno, José Rojas, de miedo, especulación, que si te quedamos parado atrás, te meten una contra, acá te queda afuera, que mete gana, ¿eh?
1: Sí, ya no se arriesga mucho tampoco, Jorge. Se sabe que queda poco tiempo y seguramente guarda la energía para la.
0: Y va Conceição dentro del área, está el centro. Saca la defensa de Croacia. Tiro libre de esquina ahora para Portugal, punta derecha, José Rojas.
1: Sí, Conceição que apareció de manera tan sorpresiva por la banda derecha, no se animó a meter el centro, que no había ninguna referencia portuguesa ahí, por eso enganchó, pero que alguien llegue al meter el centro y un desvío, tiro libre de esquina ahora de vuelta para Portugal.
0: Tiro libre de esquina para Portugal, para punta derecha, está el arquero Livakovic armando todo, no quiere sorpresas, 86 avanza de partido, le va a pegar Nuno Méndez, a ver si llega o no el segundo del partido, a ver.

0: quién queda fuera. A ver si llega el gol o no. O va la copta para Croacia. Le va a pegar Nuno. Punta derecha. El centro de Nuno cerrado. Cabezazo. Se pierde por línea final. Hay saque de portería. Corre. Croacia.
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2: Aquí el cabezazo de Villa de Renato, como había ganado justamente él, hace en el penal de vuelta. Aquí la pelota cae, él hace el gesto técnico, pero esta vez el balón se va a metro y medio prácticamente del palante derecho del arquero croata.
0: Bueno, señores, sale de nuevo Croacia, 87 ya ahora, tarán, tarán. Señores, no, vamos a parecer a la larga, mira cómo toca Croacia. Esperan, claro, no quieren ninguna sorpresita por allá en el fondo. Está tocando Petar Susik. Viene para atrás otra vez. Susik que mueve. Va a la conexión con Zútalo. Zútalo que mira. Va para atrás con su arquero Libakovic. En el fondo salida para Croacia. 1-1 el encuentro. Ay, mamá, presionaba con Texao. Pero vuelve para su portero Libakovic. Y va saliendo por la punta izquierda con Perisic. 1-1 el encuentro. Se lo haga.
3: Reporte de sintonía. Muy buenas noches, ABC Carinal. Excelente la transmisión desde Campo 9, Tierra de la Topadora, Cáceres y Tacuara Cardoso. Vamos, Paraguay. Soy Virgilio Osuna. Otro mensaje dice: Aupey los amigos, un saludo desde Formosa Capital, acá laburando y escuchándole. El sábado ganamos 1-0 fuerza a los hermanos Rojas. Un saludo para Julián Maldonado.
0: Fuerte abrazo, gracias por el reporte de sintonía. Va Croacia, a ver en esta, engancha bien, está Susi, le pega Susi arriba, está cabezazo, no te puedo creer, pasó la bien del poste izquierdo del arquero Costa, se toma de la cabeza, fue pásale José Rojas,
2: fue pásale Jorge. Petar Susi que hace una jugada sensacional, le dejan de ridículo a Renato Veiga, enganchó hacia el centro de vuelta, centro de zurda, en inmejorable posición, aparecía Mario Pásale, no puso bien la cabeza, no hizo gesto técnico, por eso el cabezazo, la pelota se pierde afuera. Jorge,
0: salida para Portugal, arriba Silva, viene primero Neves, el Joao Neves, partido 1-1, 88 y avanza el tiempo, y esto se está yendo al tiempo reglamentario más la adición, a ver si alguien tiene una más en el partido. Está Neves, toca con Díaz, otra vez para Veiga, en el fondo va tocando Portugal, queda un minuto de reglamentario.
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0: Este que viene, aquí está Díaz, se va para Silva, que no entró para tocar hacia arriba, no lo vi participativo todavía el jugador Bernardo Silva. Largo ese balón, va picando Semedo, va Semedo, no quiere presionar al arquero croata, saca bien por la izquierda, aquí baja con el pecho primero Pondra, y a ver cómo sale, revienta la pelota para Croacia y vuelve a recuperar Portugal.
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0: viene Silva, toca Silva, aquí viene con uno, Méndez, terreno croata, tenemos tiempo, se lo haga, ¿te parece? Marcamos el tiempo de juego.
1: El tiempo de juego ahora es 45 minutos de esta segunda etapa, el marcador que indica Jorge.
0: El encuentro, señores, está 1-1, se mete Rafael Leão, mira lo que hace Leão, él solito, va Leão, impresionante, se enreda solo, no le gana a nadie, va de nuevo para atrás ahora para Villa, otra vez Leão, insiste Leão, levanta la cabeza, está pidiendo en esta zona el 21, hablamos de Rubén Neves, retrocede ese balón, señores, la pelota largo arriba, segundo palo, está en uno, saca de cabeza Stanisic, hay corner para Portugal con Cerro Rojas.
2: Y a ver si de vuelta aparece ahora, ¿por qué no Renato Veiga? Para meter un cabezazo, Portugal ahora quiere aprovechar de vuelta el juego aéreo. Así llegó el penal, así le hicieron el penal a Renato Veiga, por eso seguramente todas las luces de peligro van por el central portugués.
0: Le va a pegar Neves, punta izquierda, brazo derecho, se levanta, va Neves, primer palo, cabezazo, arriba y afuera, el cabezazo fue de Rubén Díaz, saque de portería para Croacia.
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3: Máximos goleadores activos en Copas del Mundo, Lionel Messi con 19 goles, Kylian Mbappé.

0: Tiene 18, Harry Kane con 13 y Cristiano Ronaldo llegó a 11 goles.
1: Se retira a Nicola Vlahovic, adentro el futbolista Josko Guardiola. Ahí está. La variante también ahora en Croacia, Jorge, un defensor también ahora ingresa el futbolista de el City.
2: Sí, señor, Guardiola entonces en la cancha, adicionaron 10. Ya tenemos 1:40 y avanza el tiempo. Aquí, señores, ese saque lateral para Portugal por la punta derecha. ¿Qué dice el árbitro? ¿Qué dice el noruego? Nada, sigue el fútbol. Saque lateral para Portugal. El balón que corresponde, ya realizó los 5 cambios Portugal. 3 hasta ahora Croacia. Se viene, señores, el tiempo adicional. Aquí se va metiendo Rafael León. Rafa, que tiene en la pelota arriba. Nuno se mete, peligro, van uno diagonal, Nuno se mete, está, se cayó dentro del área, no hay nada, sigue el fútbol y va sacando la defensa croata. José Rojas
1: reclama a todo por Portugal, toda la banca se levantó, también lo vemos a Cristiano, pero no, según el árbitro no hubo ni siquiera contacto.
2: Otra vez viene Neves, aquí está moviendo ese balón con Sexton, se va por la punta derecha para Semedo, otra vez con Sexton que va para atrás con Sexton, termina el partido, hermano, amate para adelante, viene Renato Veiga, descarga en punta izquierda, otra vez todos van con Leao, a ver si gana Leao, línea de fondo, ganó, enganchó Leao, no va ni centro ni nada, está Leao que va para atrás, se acerca otra vez con Renato Veiga, esto acá Portugal, terreno croata, arriba Nuno quedó dormido, pero no pierde ese balón Portugal, sigue con la pelota, Rafael Leao que tiene por la punta izquierda.
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2: Renato Veiga que viene otra vez para Leao, todos los caminos conducen a Rafael, centro largo, arriba, cabezazo, golazo. Lo critiqué tanto a Rafael Leao, pero qué centro metió para Ramos, que convierte el segundo, convierte el segundo. Atención, señores, el nuevo marcador ahora, Portugal tiene 2, Croacia 1. José Rojas,
1: qué golazo acaba de marcar Gonzalo Ramos, saltando, elevándose en las alturas ante toda la defensa croata mirándolo, hace el gesto técnico, nada que hacer para el arquero Livakovic. Tras un centro magnífico, sensacional de Rafael Leao, que estábamos criticando por su actuar en el juego, pero aquí aparece, centro preciso a la cabeza de Gonzalo Ramos, hace como Cristiano, se eleva por las nubes y Gonzalo Ramos se da vuelta al marcador, Portugal le gana 2-1 a Croacia.
2: El segundo de Portugal, el gol de Gonzalo Ramos se produjo.
3: 48 minutos de esta segunda etapa.
4: Y es el gol 247 de la Copa del Mundo 2026. Gonzalo Ramos, nuevo jugador del Milan de Italia de 25 años, llegó a su gol 11 con la selección de Portugal.
2: Bueno, señores, ¿qué hay ahora? Revisión, se queda la cámara con Luca. No, claro, se va a reanudar el fútbol. Le quedan menos de 5 minutos a la selección croata que ahora mete cambios. Qué increíble, cómo de la nada. Bueno, por algo el técnico ahora lo saca CR7, lo mete a Ramos allí, lo deja solo. Lo metió a Conceição, Semedo, los cambios. Que finalmente viene Rafael Leao solito, un centro perfecto. Y le da el gol a Portugal, que por ahora lo está metiendo a los octavos de final de la Copa del Mundo. Y la pelota arriba, ya estaremos con el cambio, José Rojas, aguantame, va atacando punta derecha, va a Croacia, se mete, va al centro al área, saca Veiga, sí, José Rojas.
1: Se retiró Mateo Kovacic y adentro Andrej Kramarić, ahí está la variante después ahorita de Hoffenheim, Kramarić, camiseta 9 para él, un delantero, saca un volante, ahora se tiene que animar, ya no le queda de otro tampoco a Dalí, el técnico croata, le queda todavía 4 minutos y moneda seguramente, Jorge.
2: Bueno, señores, ¿cómo cae? cambia todo, ganaba primero Croacia por 1-0, lo dio vuelta Portugal, se resiente Ramos y viene atacando Croacia, el

0: cambio de lado por la punta izquierda. Aquí va mostrándose Perisic. Amaga Perisic. Va al centro de Perisic arriba. Segundo palo. Está cabezazo. Y saca Veiga para Portugal con Ser Rojas.
1: Aquí estuvo cerca Jorge. La bajaron bien, pero no hubo otro receptor. Tenía que haber otro cabezazo. La bajó de muy buena manera, ¿eh? Mario Pasalic, pero no había nadie. Por eso pudo despejar la defensa lusa.
0: Está saliendo Rafa Leão. Aquí está Concepción. Viene Concepción. Está girando Concepción. Retrocede Concepción para Nuno. Se equivoca. Casi no se equivoca nada. Bien con Ramos. La salida descarga por la punta derecha para Semedo. Avanza Portugal. Siete señores. En la adición quedan tres. Está ganando Portugal por 2-1. Solo haga.
2: Va a avanzar Portugal. Va a jugar el lunes 6 de julio a las 4 de la tarde en Dallas ante la selección de España.
0: La pelota arriba el lunes entonces. Por ahora Portugal-España. Y lo primero que se me viene a la cabeza fueron los tres goles de CR7 contra España.
2: 3-3, ¿te acordás?
0: Sí, 2018.
2: 2018, sí señor.
0: Bueno, perfecto. Otra vez el destino. ¿Cuántos títulos en España para CR7? Y ahora contra España, José Rojas.
1: Y si nosotros pasamos Francia, nos toca el ganador de esa serie, ¿no?
2: Y no, jugamos contra Marruecos o Canadá.
1: Ah, Marruecos o Canadá, pero en caso
2: hipotética sí. Semifinal.
1: Exactamente, bueno, ahí iría.
0: Y bueno, Francia, que venga
1: Marruecos, que Marruecos y después que venga España. España.
2: Yo creo que si le pasamos a Francia, que venga nomás.
0: Ya, que venga, que venga. Bueno, señores.
1: Ahí van a tener más miedo de nosotros que nosotros de ellos.
2: Totalmente de acuerdo.
0: Sí, señor. Aquí hay tiro libre para Portugal. Quedan 2 minutos de la adición. Largo ese balón arriba, sale el arquero. Livakovic se queda con ese balón. Queda menos de 2 minutos ahora y va saliendo Croacia.
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0: Va Croacia de nuevo, punta izquierda. A ver el centro que va al área portuguesa. Se desvía, córner, córner, córner para Croacia, José Rojas.
1: Y está ahora, también ahora reclama de vuelta Pérez y que hubo una mano. Pero es tiro libre de esquina. Van todas las torres, Sútalo. Va también Pongra, Sigueristas, Stanis y van todos, Jorge, para ver si pueden conectar este centro que va a medir la punta izquierda.
0: Tiro libre para Croacia. Ahora queda 1:15. Le pega Luquita. Pica el balón. Otro córner que dice el árbitro. Saque de portería. Corresponde a Portugal, José Rojas.
1: Sí, y reclama de vuelta. Está reclamando todo Croacia de que era pelota para ellos. Pero bueno, ya apura también Costa. Sabe que queda poco tiempo. Portugal está consiguiendo una victoria importantísima y se mete a la siguiente fase de la Copa del Mundo. Con esto Croacia está levantando el pañuelo del adiós. Levantando el pañuelo del adiós.
0: Viene el saque de portería para Diogo Costa, jugador del Porto, portero del Porto. De su país, largo el balón arriba. Peleaba Ramos, pica el balón, se pierde por un costado. Quedan 30 segundos para Croacia. Se están yendo del Mundial, Luquita. Continúa CR7. Gol de penal, Ramos después. Portugal tiene 2, Croacia 1. ¿Pero qué tocan ahí, muchachos? Croatas, vamos para adelante, vamos, arriba. La pelota largo, está saltando Matanovic, le queda ahora, señores. Este es Pasalic, viene otra vez para Luca, está girando el ex Real Madrid. Avanza Luca, ya quedan 10 segundos. Va atacando Croacia de nuevo. Se mueve Kramaric, está muy abierto Kramaric, alguien que la dice, muchachos. Está tiempo cumplido, se mete Kramaric, está, señores, atacando Croacia, retrocede en otra vez el balón para Sútalo, va por la punta derecha para Stanisic, Stanisic, digo bien, este que viene para Sútalo, dentro del área, Luquita, Luquita, Luquita. No llega ese balón, saque de portería para Portugal, no hay tiempo más, José Rojas.
1: Ya no le queda tiempo, Jorge, ya se han cumplido los 10 de adición, se juega inclusive el minuto 11. Arriesgado aquí lo que hizo el defensa de Portugal, que dejó pasar entre sus piernas la pelota, parecía que llegaba de vuelta Luca, pero sacaba la pelota en línea de fondo. Ya parece que no le queda tiempo a Croacia.
0: Está para sacar el arquero Costa. Va a clasificar Portugal. Largo el balón arriba. Se pierde por un costado. Saca el lateral de nuevo. Corresponde a Croacia para la punta derecha. Están como locos en la banca. Pidiendo. Están ya gritándole todo el árbitro para que marque el final del partido. Pero sigue el fútbol. Y viene Concepción. Descarga bien punta derecha. Ya metiéndose Semedo. Avanza Semedo. Hablamos de Nelson, se mete Semedo, va llevando el balón hacia la línea del córner, obviamente, y aquí se acerca Concepción, Concepción, Concepción, le pega Concepción, saque de portería para Croacia, José Rojas.
1: Y optó por la potencia.

0: sentencia. Se están jugando ya dos minutos más de lo que ha dicho el juez principal. Toda la banca de Portugal esperando el silbato final.
1: La pelota de largo arriba, sigue el fútbol. No mira ni siquiera su cronómetro el noruego. Viene Luca, aquí avanza Croacia. Terreno portugués, mete una patadita con Sexão. Que siga el fútbol, dice el noruego Espen Eskas. Avanza de nuevo Croacia, que va por la punta derecha, arriba el derecho. Este que se conecta y aparece Pasalek. Van diagonal Pasalek. Otra vez para Zútalo. Está moviendo bien. Aquí aparece Pongrasic. Va por la punta izquierda, cambia de lado. Y aparece Perisic. Se mete Perisic. Va por el centro. Arriba. Cabezazo. Segundo palo. Está disparo. Gol. Gol de Croacia. Gol. Gol. Que gritan, se abrazan. Cristiano mira el césped, no lo puede creer. Lo empató Croacia en el último segundo del partido. Guardiola apareció cerrando, señores. Sorprende Croacia de nuevo. Ganaba 1-0, lo perdió 2-1. Y en el final del encuentro, ¿es offside o no? ¿Es offside o no? Lo cierto y lo concreto es que Croacia empata, tiene 2, Portugal 2.
0: El centro que viene de costado izquierdo hacia costado derecho, Pasalek baja la balón, mete al medio y Guardiola ahí la empuja, pero me parece que Pasalek estaba en posición prohibida. Vamos a ver qué dice el VAR, pero por el momento Croacia festeja, Cristiano reniega, todo Portugal reclama, pero tenemos, señor, señora, déjeme contarle, un partidazo. Portugal y Croacia empata en 2-2. Y vamos a ver qué dice el VAR.
1: Por ahora va el VAR, me parece. Sí, va el VAR. Era offside entonces, José Rojas.
0: Y sí, Jorge, si bien hay un desvío del futbolista, ahí está, en el momento que me parece que es el 20. Matanovic peina y luego pega en la cabeza de Renato Veiga. Pero ya estaba en posición prohibida, Pasalek. Es un claro offside. Sí, porque no fue un pase deliberado del futbolista portugués. Sí. Entonces tiene que ser offside porque estaba así muy adelantado. Mario Pasalek, el que mete la pelota para que la empuje. Josco Guardiol, Jorge, tiene que ser offside.
1: El árbitro ahora va, lo vamos a escuchar y va a ser offside. No vale el gol de Croacia. A ver la decisión del árbitro, ¿qué dice? Escuchemos.
2: Croatia player number 20 touched the ball and headed.
0: Offside, offside.
1: Es offside, señores. Es offside, señores. No vale el gol de Croacia. No suma. Luca que vuelve y ríe de manera irónica. No te puedo creer, dice Luquita. Aquí, señores, continúa la victoria de Portugal por 2-1, José Rojas.
0: Sí, Jorge, por más que Luca Modri reniegue, estaba en posición prohibida, Pasalek. Toca Matanovic. Si el centro venía directo y no había una conexión previa al toque de Pasalek, sí. Pero toca Matanovic, peina el número 20 y ahí le queda la pelota al 15 a Mario Pasalek. Y ahí este toca para Guardiola y la puja, pero estaba en posición prohibida y bastante clara. No hay nada que reclamar. Déjeme decirle, señor Luka Modric.
1: Bueno, se ríe irónicamente Luka Modric. Claro, se abraza otra vez R7 con los compañeros allí en la banca. Este estilo portugués. Que te digo, Tito, impresionante.
3: Cómo le encanta mirarse a las pantallas. Impresionante.
1: Mira, te digo algo, capaz que sea que por cada vez que se mira la pantalla vende no sé cuánto, ¿verdad? Este piensa más facturar que jugar al fútbol.
3: Convierte en gol la pantalla. Estuvo recién triste, igual la pantalla.
1: Totalmente. Él sabe que lo enfocan. Entonces mira para abajo, el show, la carita. Bueno, señores. A ver, pero el árbitro también se adicionó 10 y ya estamos 16. El gol fue a los 13.
0: Vamos a llegar a los 20 minutos de adición, prácticamente ya el primer tiempo de la largue.
1: Sí, vamos. Árbitro noruego, váyase también, está a su casa, señor árbitro.
0: ¿Pero qué dicen ahora? ¿Por qué no se juega lo que no entiendo? Estoy tratando de ver. Pasa que la cámara va, obviamente, con algunas reacciones de futbolistas, va por las reacciones de los hinchas, pero no muestra lo que está pasando en realidad.

0: Y fue offside y tienen que jugarse de vuelta.
1: Algo tuvo que haber pasado, Algo tuvo que haber pasado ahí en cancha, por eso el árbitro todavía no decide reanudar. Y ahora sí le dice al arquero: saca a Diogo Costa. Tiene que terminar esto. Estaban tirando botellitas a la cancha. Me parece que hubo enojo de gente y todo allí, por eso el árbitro todavía no reanudaba. Pero ahora sí. Tiene que sacar Diogo. Están gritando los croatas. De todo le dicen, menos que te quiero mucho, por ejemplo, al noruego. ¿Tú sabes lo que debe ser alguna puteada de noruego en croata? Impresionante. Salida. Va a pegarle Portugal. Me parece que ya no queda tiempo. Aplauden todo. A ver, ¿cuánto más se va a jugar, muchachos? Los croatas que siguen esperando ansiosamente. Y vuelve a repetir la imagen. Claro, offside. Ahí está. Pero ahora muestra ya con la cámara del VAR, José Roca, ¿verdad?
2: Sí, claro, Jorge. Pero de igual manera, inclusive de los goles anteriores que hubo, este es clarísimo en comparación a los otros goles que también se anularon por posición adelantada, Jorge. Esto es clarísimo. Sí, en el otro, por ejemplo, el Cristiano había una leve duda. En el gol de Croacia también había una leve duda. Mano, a lo mejor estarán pillando también. También, pero no hubo mano de Rubén Díaz tampoco. No. Claro, lo que sabe Jorge de pásale.
1: No, claro, pero ya es una segunda opción luego, porque cuando cae la pelota, la acción va después del cabezazo, ya marca el offside. La primera jugada, largo ese balón arriba, salta Ramos, recupera Croacia. El noruego no quiere saber nada de ir a su hotel. El balón arriba, vuelve a sacar Silva. Está, ¿sabes qué le digo algo? Los que tienen que generar un fútbol en Portugal, muy frío. Silva, Vitinha, Neves, Bruno Fernández.
2: Y te iba a decir, ¿cómo lo iban a comer cruda Concepción? Así que el gol valía el de Croacia, y después pasaba a Croacia, porque tuvo una jugada clarita con Concepción que quiso, no sé qué quiso hacer, en lugar de definir de mejor manera.
1: Y el árbitro ahora sí marca el final de partido, final del encuentro en Toronto, Canadá. Acaba de pasar Portugal, octavos de final, afuera Croacia, se viene Portugal, España, pasó CR7, final del encuentro, Portugal 2, Croacia 1. Gracias, mi querido Maluje. Gracias, Miguel Zuloaga. Nos quedamos con un breve comentario final de José Rojas. Y te vamos a dar la televisión, mi querido Gerardo. José Rojas.
2: Gracias, Jorge. Bueno. Victoria de Portugal, importante. Con mucho suspenso, con alargue digo entre comillas, porque se jugó prácticamente 20 minutos de descuento el segundo tiempo. Perisic abría el marcador primeramente a los 7 del segundo tiempo, después gol de Cristiano Ronaldo del punto penal. Parecía que se iba todo de esa manera, luego centro de Rafael Leão y cabezazo de Gonzalo Ramos para el segundo gol de Portugal, y se defendió de muy buena manera. Se defendió después. Hay algunas cuestiones que continúa reclamando todavía Luka Modric y compañía, pero el segundo gol de Croacia, sí, pasa el que estaba en posición prohibida, pasa el que da el pase previo para que Guardiol pueda definir. Cristiano Ronaldo y compañía, CR7 y compañía, Portugal se mete a la siguiente fase, le ganó 2-1 a Croacia, y ahora ya piensa en España.
1: Bueno, señores, ya está confirmada entonces otra llave de los octavos de final, España-Portugal-España el lunes en Dallas. Ya comentaba Gerardo Noguera, nosotros cerramos el trabajo, mi querido Manuje. Sí, señor, ustedes continúen en sintonía de la más potente del país. Hasta la próxima, chao.
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4: You're somewhere else. But you are here for the World Cup or not?
5: Yeah, we're going to the game on Saturday.
4: Oh my God, so you France against Paraguay.
5: Paraguay.
4: You are cheering Paraguay?
5: Maybe. I don't know. Maybe. You're with Paraguay, right?
4: Yeah, of course.
5: Oh, then yeah, Paraguay.
4: Paraguay?
5: Yeah, yeah.
4: Me dice que son de Los Ángeles. Le pregunté si vienen para la Copa del Mundo. Me dijo que sí. So, Paraguay. Paraguay is the best team, better team of...
5: In the world. Yeah, France. Better team than France, yeah.
4: Do you think so?
5: Yeah.
4: Entonces me ríen. Paraguay. No, porque se me ríen. Paraguay tiene que ser el mejor equipo que... Yeah, but... for you.
5: Yeah.
4: Paraguay or France... France or Paraguay?
5: I think France is going to win.
4: France, right?
5: Yeah.
4: Because France
5: has
4: a good
5: team. They're stacked.
4: France has a good team.
5: They're really good.
4: Really good.
5: But none of them are beating the USA. Yeah? None of them are beating USA, though.
4: Do you think so?
5: Yeah.
4: USA is stronger now, right?
5: Yeah, they're pretty good. They're pretty good.
4: Me dicen que Estados Unidos está muy bien, tiene un buen equipo. Le pregunté si está muy fuerte, me dijo.

0: Por favor, mi querido, si pueden venir hasta aquí en este lugar.
1: Atención, Jesús. A los compañeros también. Hemos ya abordado nuestro móvil. No es por el calor, no es por eso, sino que simplemente tenemos que trasladarnos a un lugar muy lejano. Impecable el chofer, Lo más destacable, me parece.
2: Estamos lo peor, pero está bien, por suerte.
3: No, está bien. Lo bueno es que nos encontramos todos. Porque hubo un momento en donde nos dispersamos y parecíamos que estábamos todos, pero bien, ahí estamos. Que se prepare Jesús, ¿verdad? O Jorge, o Ariel, no sé qué va a preparar.
4: Ahí me están reclamando, me están requiriendo de vuelta a Marín y el tema del pack de cerveza. Y bueno, voy a cumplir, pero tampoco es la pavada, porque hay mucha diferencia de costo en relación a Paraguay y Estados Unidos. Pero no, pero ¿cómo voy a comprar un pack? Un pack cuesta acá, no sé, 700 mil bolivianos en un bar, y en Asunción 70 mil. Así que voy a comprar de forma equilibrada, no digo que voy a comprar una lata, pero voy a cumplir.
1: ¿Por qué me pagaste cuando tenía que pagar?
4: Y porque no había coincidencia, yo le ofrecí a Jorge, le pedí su alias para enviarle dinero y él no quería. Él quería que le entregue la cerveza en sí.
1: ¿Cómo corresponde?
4: Y sí, pero que no se dio, no. Faltó la coincidencia nomás.
1: ¿Cuál era la apuesta?
4: Y yo le aposté que Carlos Gamarra llegó a jugar con el fenómeno Ronaldo en el Inter de Italia. Y había sido Carlos, justito salió cuando el fenómeno llegó a...
3: Ronaldo salió cuando Gamarra llegó. Ronaldo se había ido al Real Madrid cuando llegó Gamarra. Y bueno, estamos, eso fue en enero del año pasado, y estamos a esta altura ya que todavía no paga, ¿verdad?
1: Así es, mucho tiene la apuesta, che.
4: No, un poquito antes de la definición de la Champions League.
1: Sergio, no sé si puedes tomar un poquitito de la... Perdón por esto, ¿verdad? Si puedes tomar un poco de la calle para mostrar... No se ve nada. Si no se ve, no pasó. Ahí está, para que vean un poco la gente, nomás las calles, cómo son. La calle de Filadelfia. Nos estaban comentando que ya en la zona del centro mismo, Jesús nos estaba contando, Jorge también, se cruzan con paraguayos,
3: Este es como una especie de, ¿cómo sería el viaducto este de acceso sur, verdad, Diego? Porque estamos pasando en realidad ya un túnel bastante largo, y de repente se cruzan la calle por arriba, los viaductos, y es bastante importante. Estamos saliendo de la zona de la plaza donde va a ser mañana, el sábado, mejor dicho, el evento principal del Día de la Independencia, y nos vamos rumbo a que Ariel pague su cumpla con lo prometido, ¿verdad? Así, Ariel, ¿verdad?
4: Sí, vea, uno para todos, o sea que Jorge... Jorge...
3: ¿Jorge eso?
4: Bueno, sí, pero... 4-5 sin problema.
1: Voy a querer tomar también el...
4: No, yo aparte, pero 4-5, ¿sabes cuánto va a costar, Diego?
3: ¿Qué es eso?
4: Salado el precio acá.
3: ¡Epa!
4: Echa la música.
3: ¡Epa! Esto es obra del productor.
1: Así avanzamos nosotros por Filadelfia. En esta noche calurosa. Hola. Los pedidos musicales a YouTube. ¿Qué dice la barra YouTube?
3: Vamos a leerlo.
1: A ver qué dice la barra YouTube.
5: Oye, mami.
3: Pasa, María, por favor. Acá hay uno que pide el general, dice. No sé a qué se refiere, ¿verdad? Pero está pidiendo el general, el tiburón, no sé, una cosa esa, pero es el pedido de la audiencia. A Mirandiña le gusta mucho este tipo de música, está disfrutando, pero esta es la noche en Filadelfia. ¿Cómo sería el gentilicio de Filadelfia? ¿Cómo sería? Gentilicio de Filadelfia, yo.
1: Estoy pensando. Filadelfino, vamos a decir lo que, ¿verdad? Por de pronto. Hasta que encontremos alguna salida mejor. Impresionante.
4: Por eso quiero hablar. No me acuerdo mucho. No, no me animo, no conozco bien la letra. A ver.

0: Vamos avanzando nosotros. Estamos pasando. Cuesta concentrarse así, ¿eh? En plena ruta nosotros. Muchísimos ciudadanos norteamericanos vienen para este festejo a la ciudad de Filadelfia. Vienen de todas partes de su país para disfrutar esta fiesta que va a ser el sábado, la del 4 de julio.
1: Filadelfiano, dice.
0: Filadelfiano.
1: Sí, Filadelfiano, dice que se dice. Gentilicio de Filadelfia. Filadelfiano.
0: Filadelfia, Guan también puede ser nuestra...
1: Filadelfia, Guan. De Piombo, Guan. Ahí cuando te dice, tenía que preocuparte. Ataja bien, no me da tu teléfono y mira por ahora.
0: Creo que me quedé con la espinita de la persona que nos gritó y que pues, se fue de largo el compatriota. ¿Qué será? ¿Por qué no quiere dar la cara ahora?
1: No, yo estaba corriendo. Yo me di cuenta que estaba trotando, haciendo ejercicio. A lo mejor no quería interrumpir su rutina. Más allá que te saludó, te llamó por tu nombre, por tu apodo, realidad. Y menos mal no mencionó lo del karaoke, ¿verdad? Pero saludó, que es lo importante, digo. Ancho te digo, ¿verdad? Vos escuchate.
0: Escuché que quería alusionar al programa. Yo quiero decir que acá la costumbre en Filadelfia es que los choferes de plataforma ponen la música que a ellos les gusta y es como una, está implícito en el contrato. Vos no podés decirle al chofer que cambie la canción, por ejemplo.
1: Te voy a decir una cosa, Diego. Se tomaron muy en serio los muchachos de Jesús y compañía el tema del pago de Ariel, porque en fila me escribieron todos juntos enviándome la ubicación, así que yo creo que esta no te escapa, Ariel Julián, ¿eh?
2: No, no, el problema en su justa medida como corresponde. La bola para 12, es, no sé, hay que multiplicar por 100 la diferencia de precio, Marini, ¿verdad? Se supone, busquemos una situación equilibrada.
0: Disfrutar, y el disfrutar.
2: No, pues déjate de joder, Marini, cuidado que tenemos todavía dos semanas, arriba dos semanas.
0: Está en Filadelfia.
2: Todo muy lindo, todo muy romántico, pero vos sabés que hay que saber ser buen economista. Bueno, estamos cambiando de ritmo ahora, ¿eh?
0: Te digo,
2: mira, falleció recién hace poquito uno de sus... Ayer uno de sus fundadores que comenzaron, claro, que fue parte del grupo Dios desde el comienzo, de apellido Arjona.
0: No sabía que era fan de lo comía.
2: No soy, pero yo leo todo, Diego. Leo muchas cosas, leo de todo, fútbol, política, historia, farándula, todo leo.
1: ¿Cómo bailaba esto, Ariel, cuando salía de farra?
2: No, ¿qué hicido?
0: Este tema era espanta bailarines, o sea, para mí que...
1: ¿Esto era cuando se tenía que cerrar el local, se ponía o...? Porque tenía toda su coreografía, ¿verdad? Yo recuerdo, había un programa... Bueno, Tinelli creo que tenía un sketch sobre lo comía. Por suerte el DJ se apiadó de nosotros y acaba de elegir otro tema musical. Creo que estamos llegando a destino. Igual no coincide nuestro itinerario con la ubicación de Jisoo y compañía, así que si no se están escuchando, Jesús, Jorge, no se hagan muchas ilusiones porque parece que hoy no es. Al final Ariel se va a salvar de vuelta. Y
0: ¿sabes lo que se puede hacer también? ¿Viste cuando vos querés pagar una deuda y a veces no aparece el acreedor porque quiere jugar con los intereses o quiere jugar con la posibilidad de una demanda? Entonces vos te vas a una escribanía y ante un escribano público depositas. Nosotros en breve vamos a depositar la apuesta en una mesa.
2: Entonces se no. Hace uso del producto el que está presente.
1: No puede.
0: ¿Eh? Acá estamos en esta...
2: ¿Esta es la ubicación que envió?
1: Yo tengo una ubicación, sí, pero te puedo... yo tengo una ubicación, Sergio, que te puedo compartir, Sergio, y...
3: Nos perdimos.
0: ¿Eh? Estamos perdidos, gente, en Filadelfia. Si alguien nos ve, si alguien nos puede ayudar, nuestro chofer de Uber es recién llegado también a Filadelfia. Está empezando en este oficio, nos tortura con sus canciones. Pero acá la tradición es que vos no le podés pedir al chofer que te ponga ninguna canción. Lo que él decide, se escucha. Así que esto va a estar complicado, ¿eh?
1: No, pero ahí renovamos la ubicación. Sí, no, está a 15 minutos. Bueno, 13 sin semáforo. Si tenemos suerte, llegamos en 13 minutos. Así que ya hay reclamos en guaraní. Sí, Jesús habla en guaraní. También había sido, así que ya está reclamando también. Y allí vamos al final, porque esta ubicación estaba todo cerrado. Aquí se cierran temprano también los bares, hay que decir, ¿verdad? La cocina, los bares se suelen cerrar bastante temprano, porque la

0: La vida nocturna es, no es tanta. Ellos cenan ya como a las 6:30, 7 y después ya van cada uno al sobre. Por eso pueden ver en el recorrido que estamos haciendo que están los autos ya estacionados, Diego, ¿verdad?
1: Sí, la verdad que estamos un poco complicados ya. Perdón, señor, ¿dónde nos lleva? Nos tendríamos que preguntar ya. Ey, pero ¿cómo va a estacionar acá usted? A Torrante. Guadulá, que le iba a decir.
2: Paraguayo. Seguro
1: tiene. Salí, como dice Enrique ahora, Peña.
3: Enrique,
1: ¿sí? Salí.
3: Fuera, maldito.
2: Guadulá. Seguro tiene su departamento en Miami. Una. ¿Te acordás cuando puteo ahí frente al zona de aviadores?
1: Bueno, nosotros estamos, no quiero ser exagerado para no preocuparle a nuestros afectos, pero no sabemos dónde nos vamos, a dónde nos dirigimos.
3: Pero tenemos un experto que maneja muy bien la ciudad. Entiendo que ya estamos tomando rumbo, destino, Diego, hacia el bar donde están los compañeros. Jesús, y vamos a hacer ahora, en vivo y en directo el pago de la apuesta. Y que me dejen romper la bola con esto, Diego.
0: Así como estuve a favor de Jorge Izquierdo con el tema de la apuesta, acá quiero avisarle a todos los muchachos que esto incluye solamente bebida no picada, como están pidiendo ya por adelantado. Ariel Julián. Están pidiendo picada tu nombre.
3: No, eso, yo no me hago cargo de eso. Yo me hago de esa criatura, no. Yo me hago cargo de mi propia criatura, de la apuesta que perdí, pero no, tampoco la uso, muchacho.
0: Porque no, eso. Vamos, Paraguay.
1: Es paraguayo el chofer.
0: Entiende español el chofer.

0: Para tranquilidad del chat de YouTube y de nuestra familia que nos ven a través de esa vía, es mentira que acá existan las diablitas, señores. Acá no existen lugares como ese. Nosotros vamos a compartir entre compañeros y amigos. Así que, para tranquilidad de todos. Hay que dar tranquilidad también, digo, tenemos audiencia, ¿verdad?
1: Saludos a toda la audiencia que está creciendo, que está ya prendida también. Cobra pues la cerveza, ya tenemos sed, dice Darío. Qué rata, Ariel, dice Julito. Algunos mensajes que están llegando. Y claro, hasta cuando no lo cumpliste. Está en vos cambiar esa...
2: Yo expliqué que no hubo coincidencia, no hubo circunstancia.
1: ¿Pero la gente no cree?
2: No, porque no nos quiera pagar. Yo me conocé, digo, soy cumplidor con mi... Mira, ese es tuyo. Y váyame. ¡Uy, Marini! ¡Vaya que era francesa, y Marini! ¡Da ya huimos! ¡Ahí me voy ahí!
1: La de Canal de la 13.
2: La muralla viva.
0: Vamos.
2: A ver. Vamos a cantar, Marini.
1: A ver, te quiero escuchar.
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0: Regimiento 13, en el agua de gloria, ayer viaja y te. Ay, sí, mira, y regimiento 7, la muralla viva, o mujeres.
2: Tengo M, ñanduca, roje ya agua, orena y lepe, padre gloria, agua.
1: Impresionante. Tiembla Francisco Russo. Se viene el dúo 13 tuyo.
0: Será
1: tío.
0: Reemplazante, ya no hay músico para reemplazar a Russo Marini.
1: ¿Cómo está esa barba, muchachos? Estamos
3: mal.
1: ¿Eh? Factor barba. Seguimos nosotros buscando a nuestros compañeros del encuentro de la ciudad de Filadelfia. Estamos recién llegados, todavía no vimos nada. Estamos con equipo completo acá para la gente que pregunta. Ya nos juntamos todos de vuelta también para lo que va a ser el partido del día sábado. Mañana también muchas actividades. Un saludo muy grande a toda la gente que nos está acompañando con la señal de YouTube en este momento. ¿Qué dice la gente? Están todos recaúres. Dicen, nada que ver, ¿eh? Absolutamente no es cierto.
0: La hora del calor estuvo bastante jodida hoy. Llegamos en el momento de más calor, tal vez. Salimos a dar una vuelta con Diego para encontrar.

0: alguna locación o algo y parece que afectó el calor. Pero bien, saludos para todos. ¿Cuántas personas están conectadas? Digo, hay que darle like, invitar a la gente a que dé like.
1: Vamos con el like, muchachos. Vamos con el like. Creció mucho la gente que nos está acompañando. 300 likes, digo. Sí, 300 likes queremos. ¿Por cuánto andamos? 122. 122, no, así no se puede, ¿eh? Con el 300 UT tendríamos que estar ya por lo menos por los 200. Tanto semáforo, dice la gente, impresionante esto, ¿eh?
0: No, pero esto es una cosa que no te equivocaba una curva y te fuiste en el retorno a 500 kilómetros. Che, el conductor entiende español, por lo visto.
1: No, creo que no habla español, creo que, como dicen acá los norteamericanos, aprendí algo con los vatos, te dicen, pero...
0: Con los chavos.
1: Pero muy poco de español. Lo que es bueno que coincidimos con el gusto musical también del conductor, ¿verdad?
0: La cultura musical del conductor es bastante importante, bastante amplia. Por eso hasta 13 tuyutí nos puso, así que está bien.
1: Notable el sistema educativo norteamericano, ¿verdad?
0: Yo te voy a decir, yo no sé cómo estará en Asunción, en Paraguay, el tema ahí en todo el país. Pero ese desde que nací soy albirrojo. Cuando lleguemos allá voy a soñar un mes por ahí con esa música, Diego.
1: Me golpea ya ese, ¿verdad? Se quedó en nuestra cabeza ya.
0: Nos emociona, está bien, nos emociona después. Vamos a jugar contra Francia, olvídate, Ariel Julián, vamos a ver lo que va a hacer eso. Fíjate ya, ¿te imaginaste lo que puede llegar a ser el partido, un relato?
2: Ya, me imaginé ganando inclusive. No, yo creo, Marini, lo dijiste fuera, en serio, hay que transmitir también convicción a los chicos, a los jugadores.
1: Sáquenle el charlatán
0: Estoy
1: censurado. Me quiero atajar, pero no se puede.
0: Esto es música de casamiento, ¿verdad? 15 años, casamiento.
1: Bueno, imposible.
3: Ven a bailar. Ven a gozar. Muévelo.
1: Oye, mami.
3: Ven a bailar. Ven a gozar.
0: ¿Con esto ya empieza el trencito o no, Diego?
1: Enseguida, después viene el pata a pata.
0: Ah, el pata a pata. Y después ya está la tía que se va y le pasa plata al DJ para que le ponga Luis Miguel.
1: Tenemos que llegar a 1000 personas, es el desafío. El conductor dice, a usted no le conoce nadie en su país, por lo visto. Nos dice en inglés el conductor. ¿Cómo nos van a llegar?
2: El conductor tiene que poner la música la vez pasada del karaoke, del bar.
1: No, pará, parié, vamos a avanzar.
2: No, pero eso es bueno. Cantaste bien, Marini. Cantaste muy bien.
1: Saludos a toda la gente. ¿Por cuánto andamos? ¿Cuántos likes tenemos? ¿Cuántos nos faltan? Vamos avanzando.
2: Algo de los decadentes también piden, el señor Uber. Algo de los decadentes piden también. Esta edición tan especial del Ancho, en donde ya aparece un programa de FM, Marini, ¿eh? Musicalizando. Musicaliza Diego Marini.
1: No, el chofer está musicalizando.
2: Ah, claro, el chofer, pero bueno,
1: no sé,
2: locución a cargo, la locución.
1: Todo es casualidad, que ponga de general todo.
2: DJ el Uber.
1: Creo que es panameño,
2: Sí, es posible.
0: Tiene pinta de haitiano, sí. Está desnutrido el hombre.
1: El chofer crack total. Por favor, dice, esas 800 personas ahora conectadas. Parece Euroviaje censurado esto, dice Jorge. DJ Maluje pío, no. Pone algo de cachiporro, Juanma, dice. No vienes a otra. A mí me quieres para. Saludos a toda la gente, 802 personas. ¿Cuánto me gusta tenemos, che? A ver por cuánto andamos. Me gustó esa onda del me gusta, ¿eh? Ahí vamos nosotros.
0: 208 me gusta, va creciendo esto. Tenemos que llegar a 300, digo el. el chofer de plataforma, ¿verdad? No sé cómo maneja los códigos de lenguaje de YouTube, pero pidió también, pidió like.

0: El conductor, señores.
1: Ya su familia que está radicada acá también nos está dando los likes. Gracias también al chofer, entonces, que nos apoya de esta manera. Nosotros nos lleva y nos trae, sino que también nos está acompañando. Algo me
0: actualizamos 250 me gusta, señores. Estamos a 50. A 50, cuidado, está festejando al conductor del Bol. Está modo traductor también ahí al lado.
1: Habla un poco español, parece.
0: Habla un poquito. Sí, un poquito de español.
1: Aprendí con los vatos. Ahí está las avenidas que tenemos de Pensilvania. Hoy estuvimos ya por lo de Rocky, le contamos a la gente que estaba con el partido. Mayonesa, canten bien, casamiento, la música, dice. Ah, yo pensé que era por otra cosa. ¿Cuánto es el límite de me gusta? No tenemos, tenemos que llegar a los 300 kilómetros por hora, dice. El Bol se perdió, parece. No, estamos bien.
0: Creo que estamos bien.
1: En ese grupo falta Enrique Vargas Peña, dice alguien también. En 4 minutos llegamos a destino. Son las
0: 282.
1: ¿Y qué hacemos a los 300?
0: 287. Ariel regala otra ronda por 300 me gusta.
1: 300 me gusta y cae 2 rondas, Ariel. A ver qué dicen. Atiendan que les están regresando. Ah, su que hoy es el chofer, dice. Ah, puede ser, ¿eh? Capaz que nos están mandando de vuelta a Asunción.
2: No, con el chofer, pregunta acá. No. Con el chofer estamos jodidos, ¿eh?
1: Estamos muy jodidos.
2: Sí, sí. No, sí. Pero por eso, el taxista después el y...
1: Ah, la canción de Arcón.
0: Pero va a estar jodido si el taxista del...
1: No.
3: Poné.
1: O puede ponerse... Yo la conocí en un taxi. Conca. Seguimos nosotros de Filadelfia, ya nos vamos a enterar un poquito más de lo que vamos a hacer mañana, de cómo están las cuestiones también a nivel turístico en este 4 de julio que se viene. Apareció Arjona.
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1: Esto es en vivo, señores, no tengan dudas que es en vivo. Cerca de destino. 22.52 en Asunción, ¿verdad? Nos quedan 8.
0: Quiero decir que el ancho americano acaba de romper un récord. 325 me gusta.
1: Vamos todavía. Más de 300 me gusta. Ahí está la gente. Suena Arjona. En la noche, filadelfiana. Paraguay juega el sábado. Estamos repletos de fe, ¿verdad? Recontra. Ahí está. Queremos 1000, queremos más.
4: Me llamo Norma.
1: Me llamo Norma. Que se prepare Jorgito, que se prepare Jesús, que se prepare el equipo.
3: ¿Voy a pagar en directo? Entonces Marín le pido. En directo pido la birra para los muchachos.
1: Claro. Para George por lo menos, ¿verdad?
3: Sí.
1: Bueno, qué impresionante esta ciudad también es lo que estamos viendo.
4: Que se cree que por rico puede venir a engañarme.
1: Así está todo iluminado, así está todo decorado. Mañana va a ser un día muy, muy importante. Y el sábado ni qué decir, Qué lindo edificio hay acá también, Hablaron mucho de la peligrosidad de nuestra ciudad, pero por de pronto no hemos visto nada extraño todavía. Estamos recién llegados, hay que decirlo, Y se viene el coro, ¿cómo dice?
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0: Así estamos nosotros, 10 minutos nos quedan de programa, siguen los me gusta, siguen los comentarios de la gente también.
1: Quedó evidenciado que Gabriel es un gran relator.
2: Bueno,
0: es lo suyo.
2: Ahora no me metí la pasada en el barro Marini, pero se intenta.
0: Hoy en Nueva York, en Manhattan, en Times Square, se tiñó la albirroja de vuelta, los paraguayos ya con la cábala también en el lugar, también lo otro. Muchísima gente en el aeropuerto. Hay gente
1: en estos callejones, digo, donde estamos entrando.
0: Estoy medio apretadito, ¿eh?
1: Estoy medio apretadito y...
0: Bueno, yo la conocí en el taxi. Lo paró.

0: Me lo paro. Ahí está el lugar de los compañeros entonces también. Frío intenso en Paraguay, acá calor, bastante calor. En breve los chicos empiezan las vacaciones de invierno también el lunes 13 de julio.
1: Lo vi Andresito.
0: Nos bajamos.
2: Hay un super chat, ¿eh?
1: A tu izquierda, Ariel Julián.
2: Hay un super chat. Quiero decirme que hay un super chat de arroba Remluis, ¿eh? Un super chat. Gracias.
0: ¿Qué eso es?
2: Y una membresía.
1: Para que se le lea, Diego. Para que vos le leas.
0: Ahí nos vamos bajando. A ver. Ahí están. Muy bien, avanzamos nosotros y nos encontramos con los compañeros. Las primeras impresiones de Filadelfia. Acá están los muchachos.
3: How you doing, mate? Come on. Hey, how are you?
0: Está un típico hombre de Filadelfia.
3: How are you, mate?
0: They're
3: from Philly, yeah, of course, Phillies. We are proud of to be of Philadelphia. We are proud to be the Philly that won it. So Saturday, I think Paraguay will win to the against the Brisbane, right?
0: Ven, invito a una cerveza, vamos. ¿Qué tal, Jesús?
4: Tranquilo, digo.
0: ¿Qué tal la ciudad? ¿Cómo viste?
4: Ahí estamos también en vivo, ahí está Neo con la cámara.
0: Ahí están.
4: ¿A doble cámara estamos?
0: Doble cámara con todo el equipazo también.
4: Encontramos
0: acá está George.
4: Un lindo bar por acá.
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La guitarra en Paraguay se convirtió en mujer sonora y fecunda. 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

es la música paraguaya que surge del pentagrama musical nativo, con canciones dirigidas a la amada, con el hondo sentimiento soñado, con un futuro

artesanía que trajeron los duendes del misterio en las manos talentosas de la mujer campesina, se vuelve símbolo de Carapeguá, el Quejapoyví. La instintiva habilidad de tejedoras humildes, autodidactas, urden la trama con la misma sencillez de sus propias vidas. Un canto de esperanzado fervor carapegüeño y un homenaje a las humildes obreras campesinas del Quejapoyví.

Entendemos que de generación en generación el hombre va transmitiendo su experiencia, su vivencia y sus costumbres en una enciclopedia popular de trascendencia extraordinaria de la vida de los pueblos. Dentro de esa tradición, vale decir, de esta entrega que el ayer hace el presente y que el presente se prepara para transferir al porvenir. Se halla

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0: Yo estoy con llamar como una de droga.
1: Ah, se come, ve, añadeta. Y me coge la
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1: Patí, patí, surubí, corvina, pescado.

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saludos a los difusores de nuestros folclores, Miguel Ángel Rodríguez, Papote Fretes y Héctor Velázquez. Hoy vuelven a la memoria las folclóricas figuras de las bohemias de antaño, paseando por Pinosá. De Flores, Jacinto Herrera, Bobadilla Cáceres, Mongelós, ¿dónde está el mundo Medina, tu arpa soñadora?

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el arpa, varón de grandes acentos, se ha rendido ante los encantos de la guitarra. De ese encuentro del susurro del arpa y el rajido de la guitarra, se convirtieron en polcas y guaranias, la aromada floresta fresca y transparente como el agua de los arroyos que refrescan la roja tierra paraguaya, le dieron un sí rotundo a este encuentro de notas.

La guitarra, mujer hermosa y fecunda, se convirtió en fragua y de sus entrañas nacieron los auténticos ritmos paraguayos, el agreste rasgueo. El arpa, con su privilegio de varón, trazó los arabescos de cristal, se entrelazaron las notas y surgieron las más bellas melodías, polcas y guaranías de este nuestro Paraguay eterno.

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Muy, pero muy buenos días, Ciudad de Horqueta. Hoy día 3 de julio, viernes 3 de julio, entonces arrancamos con toda nuestra programación de Arriba Horqueta, ya la última edición de la semana, arrancando ya también con la previa correspondiente, acompañando a la querida Aluy Roja desde los estudios de la RGC 1420 AM. Ya estamos a través de nuestra dial, así también desde la app de la radio, ya puede ir sintonizando, mirando también el trajinar de nuestra programación a través de la RGC TV. Estamos a través de la plataforma de Facebook y el canal de YouTube de Radio Orquídeas Paraguay. Todas las herramientas digitales, entonces, poniendo a consideración de nuestra amable audiencia que día a día ya viene compartiendo con nosotros las informaciones, así también los diferentes géneros musicales. Estamos en el espacio cultural, entonces, destinado ya para el homenaje al natalicio del centenario de Luis Alberto del Paraná. Ya también

0: Escuchábamos alguna música de la mano ahí del compañero Seba DJ, que ya nos acompaña también como es habitual, y ya saluda también nuestra compañera Jorgelina Godoy a la amable audiencia de la RGC y por sobre todo también a esa linda gente que ya está conectadísima con nuestra programación de Arriba Orquesta.
1: Buen día, Baishapan, ello Aite, coste día viernes 3 de julio. Estamos ya prestos para dar muchas informaciones, compartir músicas con toda esa audiencia que nos viene siguiendo. Buen día, David.
0: Buen día, Amama Baiteña Nerendúa Beina. Entonces, gente que ya vienen dejando su reporte a través del número habilitado del WhatsApp de la radio, el 0976-42-1420. Así también pueden enviar sus mensajes, algunas informaciones que quieran compartir con nosotros al 0984-640-079. Y ya vamos a estar repasando un poco lo que tenemos en cuanto a la temperatura a esta hora de la mañana en nuestra ciudad de Orqueta. 13 grados la sensación, ahora mismo 13 grados tenemos a esta hora de la mañana, la sensación térmica también de 13 grados. Hay que decir de que por lo menos en los días que estuvimos abriendo la jornada laboral, un poco más bajo, no se siente tanto todavía hasta ahora por el tema de que la llovizna no se hizo presente por lo menos el día de hoy como la otra jornada. Ya una luna menguante iluminada de 88% es lo que indica entonces también el boletín meteorológico. Tendríamos una máxima de 16, mínima de 11 grados para el día de hoy en nuestro distrito, mientras que vientos del sur que van rotando de 14 a 28 kilómetros por hora. Ya temperatura que va a ir también descendiendo un poquitito, por lo menos hasta las 9, tendríamos una temperatura de 12 grados. La primera luz del día se prevé para las 7 y 6 de la mañana, mientras que la salida del sol está previsto aproximadamente para las 7:30 horas. Vamos a ir actualizando entonces el boletín informativo, ya también meteorológico en cuanto a lo que respecta en el ámbito a nivel nacional. Vamos a ir también dándole ya a la gente que vienen preparando su jornada laboral el día de hoy, a esa gente que ya está inmerso en su cotidianidad. Entonces, nuestro saludo desde nuestra programación. Así también vamos agradeciendo a todos los presentadores que hacen posible entonces que día a día estemos en puesta al aire, con un mano a mano importante con toda nuestra gran audiencia, como ya decíamos, de las diferentes plataformas digitales que hoy en día nos ofrece la RGC, así también en un vínculo importante con nuestro medio digital. 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Ya estamos teniendo convenios importantes también con gente de otros departamentos, la cual ya vamos a ir repasando también en una agenda cargada que tenemos hasta diciembre de este año 2026. 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
1: Ahí está, muy bien. Se acopla entonces a la grilla de auspiciantes de La Potranca del Norte. Le damos la bienvenida como corresponde. Y ya nosotros vamos a ir repasando entonces los diferentes titulares que tenemos el día de hoy en mesa de trabajo. Y por sobre todo, como ya decíamos, inmersos ya en lo que es la previa para lo que va a ser el partido trascendental el día de mañana. Ya nosotros estamos viviendo plenamente desde el día de hoy entonces desde los estudios de la RGC, acompañando a los muchachos que vienen defendiendo los colores albirrojo en este Mundial 2026 que se viene desarrollando en suelos de Norteamérica. Nuestra participación, por ejemplo, hasta ahora todo por Estados Unidos, y yo creo que de ir pasando de ronda ya vamos a estar estableciendo todo eso. De pasar Paraguay, estaría volviendo a Boston, donde marcamos el primer hito en este Mundial 2026. Habíamos ganado ahí a Alemania, dejándolo a uno de los cucos, como vienen diciendo los entendidos en esta materia también, para que Paraguay pueda seguir en la senda del triunfo, en la senda de ir marcando historia dentro de este Mundial 2026. Ahora mismo vamos a estar jugando nuestro partido el día de mañana en Filadelfia. Dicen lo que los colegas que de repente están cubriendo todo lo que es el mundo albirrojo, de que es un clima y un ambiente más parecido a Paraguay, lo que es Filadelfia, entonces Pensilvania. Entonces ahí están la gente ya con la fiebre albirroja, más de 8.000, dice que ya estuvieron el día de ayer jueves, gente inmerso ahí distribuido a lo largo y ancho de lo que es alrededor del estadio, copando un poco los hoteles, así también las diferentes posibilidad entonces de acompañar muy de cerca al combinado albirrojo. Vamos a ir ya teniendo también entonces, dice desde el Team Square, paraguayos alientan a la albirroja antes de medir a Francia, delincuente en el ámbito policial entonces, delincuente intentan asaltar por tercera vez una vivienda y atacan a su dueña. También en el ámbito nacional, lo que decíamos, más de 8.000 paraguayos ya viajaron a Estados Unidos para alentar al Mundial. Esto también estamos teniendo acá a nivel mundial, es lo que deja el triunfo de Portugal ante Croacia, polémico, hay que decir también entonces los últimos instantes de este partido. Para mí particularmente debería ser validado el gol de Croacia, pero dicen que un cheat, que hasta en la trayectoria del balón, un mínimo roce de tétano, no sé, pero bueno, anteriormente había un cheat o una alarma o cómo podríamos decir, un vibrador que le sonaba al árbitro o a su asistente o los componentes del arbitraje, en este caso cuando la pelota ingresaba o no por completamente dentro del arco, ¿verdad? Para determinar si es gol o no es gol. Ahora dice que por lo menos un mínimo roce ya detecta este balón. Bueno, son detalles que de repente no compartimos, pero se dan ahora mismo introduciendo la tecnología dentro de lo que es este deporte, el deporte rey que une a pasión de multitudes, pero lastimosamente se viene dando otra vez situaciones como esta. Ya estuvo involucrado el cuadro portugués cuando se le anuló el gol, decía que el puntín de su botín, en ese entonces la del jugador colombiano anulándole el gol también ya último instante. Y vuelve a dejar entonces el informe de gestión de Peña algunas opiniones, algunas omisiones según UIP, dice esto en cuanto a la Unión Industrial Paraguaya, que se también manifiesta en ese sentido. Conductor del Bol tenemos otra noticia acá también que ya vamos a estar compartiendo con la audiencia. Dice acá, informe de gestión de Peña, que tuvo algunas omisiones según la UIP, que ya decíamos, conductor de Golf fue víctima de violento robo en Guarambaré. En los policial también tenemos acá que la policía rescata un indigente con 9 antecedentes. Dice otra noticia en cuanto a la selección paraguaya, que perfila el 11 para medirse.

con Francia, a nivel de economía también. Entonces, habla del Atome, insiste en hallar una solución mutuamente aceptable con la ANDE, mientras que en la política también presidente del Mercosur reafirma en plena vigencia del protocolo de Ushuaia. A nivel nacional también la municipalidad de Asunción, el plazo definitivo para la reforma de Segunde Codeazu, dice San Lorenzo en el PLRA repudian concejala libero cartista que apoya a Filipito Salomón, este también en el ámbito de la política, también otros medios que se hacen eco entonces del Recutú. Admisiones, los intendentes de San Juan Bautista y Santa Rosa renuncian de cara a la reelección. Esto también se viene dando en diferentes distritos, específicamente acá en la cabecera departamental veíamos la renuncia de Bernardo Berni Villalba, actualmente intendente de la ciudad de Concepción, que presentaba su renuncia ante la Junta Municipal para poder inscribir de forma definitiva, oficial, entonces su candidatura por este periodo 2026-2031. Vamos ya a tener también los pormenores. Lo cierto y lo concreto es que el licenciado Celso Cañete, actual miembro de la Junta Municipal, entonces es el nuevo elegido por unanimidad de 9 votos. En Loma Plata también, bache en la ruta bioceánica causa vuelco de camión tras ganado y mueren 6 animales, dice en noticia a nivel nacional también. Cocido paraguayo logra destacar en guía de gastronomía mundial, los aparatos modernos no pueden replicar, es lo que tenemos también acá en materia de mesa de trabajo. A nivel nacional también dicen, roban vehículo estacionado frente a una casa en Villa Elisa, era herencia de mi madre difunta, dice la víctima. Se aproximan las vacaciones de invierno 2026, es que ¿en qué fecha serán? Dice, esto también vamos a estar compartiendo con la audiencia. Mientras que Ever Salinas fue electo como nuevo intendente de Pedro Juan, también dice esto en cuanto a lo que es la renuncia también del intendente, ya va a estar pugnando por otro periodo. Hablamos entonces de Ronald Acevedo, detienen a un hombre con 6 antecedentes penales en J. Augusto Saldívar, dice una de las noticias también, hallan con vida a Julio César Gómez en Ñembucú tras casi 2 meses de desaparecido, condenan a alias Macaco por coacción sexual, violación y robo, los principales titulares entonces que venimos teniendo el día de hoy, 3 de julio, viernes 3 de julio, entonces en donde ya vamos viviendo plenamente lo que es la previa para poder acompañar el partido más importante de lo que va en materia deportiva en este año 2026. Diputado busca el martirio político, pero no se le darán avisa a la torre. Ingresos tributarios alcanza el 21,7 billones en el primer semestre del año. Esto en cuanto a algunos números que ya veníamos ya compartiendo con la querida audiencia. Ratifican pena de 10 años de cárcel para Carlos Granada. Esto en cuanto a una noticia que había trascendido en su momento del periodista que venía desenvolviéndose en Canal 9, que dicho sea de paso estamos viendo que muchos de los de las figuras principales del SNT, el Canal 9, viene siendo ya también removido de su cargo, algunos indemnizados, otros también ya entonces terminando su vínculo laboral después de años de servicio y estando también manifestando su trabajo junto a la gran audiencia a nivel nacional. Vamos a ir repasando también un poco de todo esto, también de lo que es la participación de nuestro golero Orlando Gil a nivel mundial. Se venía buscando más o menos la camiseta que él había vendido cuando sus condiciones económicas no lo ayudaban tanto. La había vendido a un amigo que luego de conservar de manera íntegra entonces ese patrimonio, ahora va a volver a su dueño, que es Orlando Gil. Habían comprado un combo y incluyendo esa camiseta por 200.000 nada más, entonces, y eso vamos a estar repasando con toda la audiencia. No sin antes ir acompañando tu mañana del día de hoy, viernes 3 de julio, con buena música, ahí de la mano ya del compañero Seba DJ, que viene acompañándonos como todas las mañanas, el amo de las consolas de las mañanas de la RGC, acompañando

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1: Con 45 minutos en todo el territorio del país, 12 grados la temperatura, con una sensación de 12 también en nuestro distrito de Orquesta. Ya vamos a ir repasando entonces el desarrollo de las noticias que veníamos teniendo como principales titulares. Hallan insumos costosos sin uso en IPS y auditarán entonces presunto daño patrimonial. Vemos acá la foto de referencia que buscan rescatar entonces y aprovechar los insumos que aún sirvan, dice el presidente del Instituto de Previsión Social, IPS, constató el abandono de quirófanos modulares y paneles solares almacenados en un depósito. Ante la gravedad del hallazgo, el Consejo de Administración anunció una auditoría interna integral y acciones legales para determinar las responsabilidades penales y civiles en el caso.

Ya tenemos atada entonces que la comitiva no solo encontró bloques quirúrgicos abandonados, sino también un lote de paneles solares y materiales de una licitación inconclusa para una subestación eléctrica que profundizaron las sospechas de despilfarro. El presidente cuestionó la lógica detrás de estos gastos, señalando la total falta de claridad y justificación en los criterios técnicos que impulsan dichas compras. Como respuesta inmediata al hallazgo, el IPS confirmó entonces el inicio de una auditoría interna exhaustiva y un profundo análisis jurídico para evaluar la magnitud del perjuicio financiero. La previsional también informó que buscará rescatar y aprovechar los insumos que aún sirvan, contemplando incluso alianzas estratégicas con la ANDE para que la infraestructura eléctrica también pueda ser utilizada. Dice, las autoridades ratificaron que una vez concluido el informe técnico y control, se elevarán formalmente todas las denuncias ante la justicia. Esto en cuanto entonces a una de las noticias que vienen llegando nuevamente, que nuevamente da como principal protagonista al Instituto de Previsión Social. También en otras informaciones dice que Frete verifica obras inconclusas y equipos también del IPS Central. Isaías Frete realiza una visita técnica en IPS Central, donde recorrerán los quirófanos modulares y verificará el estado de equipos tecnológicos en medio de observaciones por licitaciones y obras inconclusas desde el 2019. Durante el recorrido también se encontraron varias sorpresas, como una compra millonaria de paneles solares, esto en cuanto a lo que ya veníamos desarrollando, que rondarían un aproximado de 800 millones por metro, dice, situación que no coincidiría con el inventario institucional. Y vemos ahí lo que es el material de apoyo en cuanto a esta información que reza nuevamente y deja como protagonista al Instituto de Previsión Social, nuevamente en compras que quedaron inconclusas, licitaciones millonarias que de repente vienen encendiendo la alarma a lo que es su actual, en este entonces, titular Isaías Frete, que quiere ordenar la casa. Vamos a ver qué tal le va, hasta cuándo le mantienen a Isaías Frete. También vamos a repasar un poco lo que trae meteorología en cuanto al plano a nivel nacional. Ya veníamos al comenzar el programa repasando lo que nos depara por lo menos en nuestro distrito. Dice meteorología, ¿cuánto frío hará este fin de semana en Paraguay? La otra cara de la moneda, entonces allá en Filadelfia decían la gente que vienen cubriendo lo que es el mundo albirrojo de que se está dando una temperatura bastante alta, con una temperatura aproximada de 33 grados, pero que las sensaciones térmicas llegan a más de 40. Vamos a ver si de una u otra manera también ese ambiente, ese calorcito que vienen viviendo ya la gente allá en los Estados Unidos, también que a partir de acá nosotros podamos hacer la fuerza correspondiente y pueda ayudarnos de manera íntegra, porque nosotros tenemos a los jugadores nuestros más acostumbrados a este clima, mientras que los europeos no son muy afines con el alto grado de calor que se viene viviendo. Y lo que va a jugar a favor nuestro también, que dentro del estadio de Filadelfia no tienen la climatización correspondiente, o sea que vamos a estar jugando en un clima un poco más alto, a partir de lo que indica también la ráfaga de calor que se va a estar teniendo el día de mañana. Mientras que acá, la otra cara de la moneda, como ya decíamos, las condiciones del tiempo se estabilizan y cesan las lluvias y tormentas en territorio paraguayo, pero al mismo tiempo las temperaturas registran un notable descenso desde hoy. Y ya tenemos acá que en su pronóstico de este día viernes, la Dirección de Meteorología e Hidrología anuncia una jornada fría a fresca, con cielos parcialmente nublados y vientos del sur, sin probabilidad de lluvias o tormentas eléctricas en la mayor parte del territorio paraguayo. El clima se mantendría estable durante los próximos días, con probabilidades muy bajas de precipitaciones o tormentas en todo el país. Las temperaturas van en descenso en Paraguay y para hoy fue anunciada una mínima de 7 grados en la capital del país, en Asunción, con una máxima de 15 grados. Mañana se esperan condiciones similares también en la capital del país, con 7 grados la mínima y una máxima de 19 grados, mientras que los índices subirán levemente el día domingo con una máxima de 22 y una mínima de 12, esto en la capital del país. Mientras que ya acá vamos a estar teniendo también lo que
podría ser las principales ciudades. Vamos a ver si podemos actualizar un poco también estos datos en cuanto a las temperaturas que vamos a estar teniendo a nivel país. Es lo que reza entonces de lo que es la meteorología e hidrología. Mientras vamos mirando acá otros de los titulares también, confianza que bueno, van tiene fondos del IPS violando los límites, dice acá también una noticia que vuelve a salpicar también de una u otra manera al IPS. Ya vamos a estar teniendo qué es lo que desarrolla esta noticia. Acá tenemos una foto de referencia donde se lo ve a Federico Miguel Vázquez, presidente del Grupo Vázquez, que habla al oído entonces al presidente Santiago Peña. Dice, el director de inversiones de la previsional, Hugo Díaz, admitió que el banco vinculado al Grupo Vázquez SAE, ex socio comercial del presidente Santiago Peña, sobrepasa los topes de concentración de fondos permitidos por la ley de la Superintendencia de Jubilaciones, dice, para justificar la fragante ilegalidad, recurrió al insólito argumento que los depósitos a la vista no son inversiones, intentando maquillar un exceso multimillonario bajo el pretexto de que el dinero está disponible, pese a que no genera ningún interés para los asegurados, dice. Mientras que vamos teniendo acá también, ante la contundencia de su propio reconocimiento, Díaz ensayó inmediatamente una defensa para ir justificando entonces el millonario exceso que beneficia directamente a la entidad bancaria vinculado al Grupo Vázquez SAE, presidido por Federico Miguel Vázquez, como ya veníamos diciendo, ex socio comercial del presidente Santiago Peña. También, acorralado por su propia delación entonces y ante firme postura de la consejera Bettina Albertini, quien pidió que sea la Superintendencia de Jubilaciones y Pensiones la que determine si está incumpliendo la ley por concentración de fondos, el director de inversiones no tuvo más opciones que ceder, dice, mientras que acá vemos también la fachada principal ahí del Instituto de Previsión Social en su sede principal. Acá vemos algunos números entonces que se vino dando en materia de bonos, cifras bastante considerables, esto en un informe también entonces que se suma a lo que era Visión Banco anteriormente y pasa ahora a Bueno Ban. El límite de inversión entonces en cuanto al artículo 42 de la ley número 7235/2023 que crea la Superintendencia de Jubilaciones y Pensiones determina de manera taxativa los límites de inversión para proteger los fondos jubilatorios. Según la norma, la colocación de una sola entidad financiera no puede superar el 10% del valor total del portafolio global administrativo ni el 20% del pasivo exigible del emisor, dice el propio informe de la Dirección de Inversiones del IPS al 30 de abril de este año, ya que el informe de mayo sigue llamativamente oculto y sin publicarse, detalla la institución entonces que cuenta con un portafolio total de 20.1 billones, monto que incluye caja y equivalentes. El límite máximo permitido entonces para cada banco de plaza es de alrededor de 2.01 billones, dice, esto sería 10 veces más a lo que es el límite permitido. Sin embargo, Bueno Ban rompe el techo legal porque actualmente tiene 2.515 billones de dinero de la previsional, lo que representa casi el 11% del portafolio global del IPS. Extraordinario entonces el crecimiento. En la serie histórica de informes del IPS desnuda un crecimiento patrimonial, extraordinario y exclusivo para Bueno Ban desde la asunción del actual gobierno. Esto en cuanto a la situación que había dado un giro radical en septiembre del año 2023, cuando recibió un primer CDA de 70 mil millones y para diciembre del 2023, 170 millones de depósito a la vista. Para 2024 y 2025 empezó a recibir una inyección masiva de recursos públicos, inicialmente depósito a la vista de manera tan agresiva que en algunos meses superó incluso los montos colocado en CDA y bonos. El pico más escandaloso se registró en noviembre del 2024, cuando el banco de los ex socios del presidente recibió más de 1 billón de guaraníes bajo la modalidad ociosa, dice. Fueron promedio de 171.943 millones, unos 23 millones de dólares a cambio actual, una fortuna congelada que bajo el propio criterio de la Dirección de Inversiones supuestamente no es una inversión y que se entregó de forma gratuita sin generar rédito alguno para el futuro de los jubilados. Esto en cuanto a una información entonces que viene involucrando a los desembolsos
también la inyección económica que había recibido.

o bueno, van presidido entonces por Federico Miguel Vázquez, ex socio entonces de comercial del presidente Santiago Peña. Allá también vamos desarrollando acá otras noticias en el plano a nivel nacional, que ya decíamos involucra a los que vienen queriendo un periodo más dentro de los municipios a nivel nacional, el famoso Recutú. Los intendentes de San Juan Bautista y Santa Rosa renuncian de cara a reelección, dice esto en el departamento de Misiones. El primero en renunciar es ahora ex intendente de San Juan Bautista, José Luis Benítez Heredia, de la ANR, perteneciente entonces al movimiento HC, quien formalizó su dimisión al pasado lunes 29 de junio. En una sesión extraordinaria, la Junta Municipal aceptó su renuncia y eligió a Ariel Giret Rodas, también de la bancada de HC, para asumir la titularidad del Ejecutivo Municipal. Por su parte, en el distrito de Santa Rosa, Rubén Jaquet, del PLRA, presentó su renuncia este jueves tras completar una intensa agenda oficial de despedida. En su última jornada de gestión, Jaquet encabezó un recorrido maratónico para entregar equipos de aire acondicionado a seis instituciones educativas locales antes de su salida. Ya haciendo un poco también de mi team político, el intendente del PLRA saliente de Santa Rosa. Durante el recorrido también estuvo acompañado por varios ediles, entre ellos Oreste Bauer, de la ANR, quien hasta este momento se desempeña como presidente de la Junta. Tras concretarse la renuncia del intendente liberal, entonces el concejal colorado Oreste Bauer dejó la presidencia legislativa y juró como nuevo intendente interino del distrito electo por sus pares. Ahí está. Por algo le venía acompañando entonces al intendente Orestes Bauer, que es el nuevo intendente elegido por sus compañeros en la Junta Municipal. Ante la vacancia dejada por Bauer en la mesa directiva de la Junta Municipal, la concejala Patricia Cristaldo del PLRA fue electa para asumir entonces la conducción del Cuerpo Legislativo de Santa Rosa durante 3 meses y tomar así también juramento a la persona que sea electo para el cargo el próximo 4 de octubre. Y en cuanto también a esta noticia, nosotros vamos a ir desarrollando lo que se dio, por lo menos en nuestro departamento, en la cabecera departamental, mejor dicho, en cuanto a lo que fue la elección acá del licenciado Celso Cañete como nuevo intendente de Concepción. El concejal municipal licenciado Celso Cañete fue elegido como nuevo intendente durante una sesión extraordinaria en la Junta Municipal tras la renuncia presentada por el abogado Bernardo Berni Villalba para oficializar su candidatura por el periodo 2026-2031, buscando su reelección entonces frente a la comuna de la capital departamental del primer departamento, hablamos de Concepción. Entonces, de esta manera será Cañete el que entregue el mando al que salga electo de las elecciones municipales del 4 de octubre de este año 2026. Una noticia entonces que también que viene tomando notoriedad dentro de lo que es nuestro departamento, empezando por la cabecera departamental. Vamos a ir actualizando toda la informaciones al cuanto a intendentes que vienen por el Recutú, que tienen que inscribir su candidatura. En este caso, entonces, añadiendo un poco más la información, la votación había arrojado un resultado contundente de 9 votos a favor y 0 en contra, unanimidad entonces para que sea electo Celso Cañete como interino, intendente interino de la ciudad de Concepción, que va a estar completando el periodo que corresponde al 2021-2026. Como ya decíamos, va a estar entregando el timón a quien salga electo de las elecciones municipales del 4 de octubre. Se comprometió firmemente entonces a complementar los trabajos y proyectos que aún quedan pendientes en la agenda municipal, también una reestructuración interna para optimizar el funcionamiento institucional en esta última etapa, que se realizarán algunos cambios y movimientos estratégicos del personal dentro de la estructura de la municipalidad. También aseguró que trabajará para garantizar un cierre de periodo transparente, eficiente y en beneficio de todos los concesioneros. Se va a estar realizando también el corte administrativo
Río, como ya es de costumbre cuando se vienen realizando movidas en cuanto a lo administrativo. Y ya metiéndonos en el plano local, también veníamos haciendo el seguimiento correspondiente a lo que es la transición

el corte administrativo que se viene realizando también acá en la ciudad de Horqueta, ya tomando la posta la elegida por sus compañeros dentro del seno de la Junta Municipal. También hablamos de la licenciada Norma Jiménez, que fue electa por 7 votos contra 5 de Edith Tufari, dándose entonces así la posibilidad de tener alguna movida importante dentro de lo que es el sistema organizacional dentro de la estructura de la municipalidad de Horqueta, dándose la movida de secretaría general, de la secretaría privada, de la intendencia municipal. Así también veíamos que se venía cambiando el asesor jurídico de la intendencia, algunos puestos como asesor también personal que va a estar teniendo, en este caso, asesor privado, en este caso la intendencia, viene incorporando una nueva figura que anteriormente lo hacía solamente el secretario privado, ahora también va a tener un asesor privado entonces en la intendencia municipal de Horqueta. Y en ese menester se estaba acompañando plenamente lo que fue el desarrollo del corte administrativo, de lo que venía arrojando como resultado gente de la Contraloría General, entonces, que también vino a hacerse presente, destinándose nada más para lo que es el corte administrativo. Hay que entender esto, no es una auditoría general a la gestión anterior del intendente, que ahora ya había presentado su renuncia para poder entonces inscribir su candidatura plenamente también para lo que va a ser el periodo 2026-2031, el tercer periodo, el tercer mandato que busca entonces Jorge Centurión, porque ya había estado ante la comuna como administrador entonces, en este caso en el periodo 2006-2010, 4 años. Este periodo prácticamente venía pugnándose para 4 años, pero como lo establece también la Constitución Nacional, que el periodo de gobierno para los municipios es de 5 años, se estableció entonces el periodo de 2021-2026, y ya ahora Jorge Centurión va a estar también oficializando su candidatura por el PLRA. Según tenemos entendido acá, sería una alianza, estaría pugnando por la lista 5, según tenemos extraoficialmente, pero cuando oficialice entonces su candidatura vamos a estar viendo ya si pugna por la lista 5 o por la lista 2. Por ahora la lista 2 inexistente entonces en Horqueta como representante para la intendencia municipal, según tenemos entendido entonces, según la alianza que viene estableciendo con diferentes partidos políticos y movimientos, sería la lista 5. Esto en cuanto obedece entonces al corte administrativo que viene dejando la comuna horqueteña. Vemos acá una factura, por ejemplo, de mantenimiento y reparación de maquinarias de la institución municipal de ID 471056, dice, de 105.240.700. Esto perteneciente a una firma entonces de la ciudad de Limpio, dice. Ahí está, una suma millonaria de 105 millones, la cual se había gastado entonces en una de las maquinarias de la institución municipal. Estos seguimientos sería importante de ir también dándole a la ciudadanía en cuanto a lo que arroja entonces el proceso de corte administrativo. Yo creo que de buena mano podríamos estar ya comunicándonos también con la actual intendenta o el encargado de despacho, llámese como quiera, algunos dicen intendente interino, pero lo cierto y lo concreto está entonces bajo, o sea, al mando de la administración municipal por estos periodos que dure entonces su mandato, hasta entregar, hacer entonces la posibilidad de transición del que salga electo este 4 de octubre. Hay que decir que el 4 de octubre es las elecciones municipales. De ahí es mal que salga electo, en noviembre va a estar recibiendo lo que va a ser la administración municipal por el periodo que corresponda. Esto y mucho más vamos a estar entonces poniendo a consideración de la audiencia. Vamos a tratar de tener un mano a mano importante también con la intendenta, la licenciada Norma Jiménez, o lo que ella pueda determinar de su equipo de trabajo. Ya estamos recogiendo todos los datos, los números correspondientes de lo que vienen formando parte ahora mismo de su

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1: Seis con 14 minutos en todo el territorio del país. Ya venimos acompañando entonces tu mañana con buena música. Ahí de la mano el compañero Seba DJ, cerrando el bloque cultural al centenario natalicio de Luis Alberto del Paraná. Allá vamos a ir actualizando entonces nuestro boletín meteorológico. Nos dicen que tenemos 12 grados en la ciudad de Orquesta, con una sensación térmica también de 12 grados. Temperatura que ahora mismo dice que vamos a tener una máxima de 15, mínima de 10 grados para el día de hoy. Convengamos que es para el día de hoy, viernes 3 de julio. Vientos del sur rotando de 16 a 30 kilómetros por hora. La primera luz del día que vamos a estar teniendo ya a las 7 y 6 aproximadamente. 7 y 30 la salida del sol, es lo que nos dice acá el boletín meteorológico. Ya también repasando un poco lo que tendremos como pronóstico extendido. Para el día de mañana, 4 de julio, 21 grados la máxima, a ver, 8 la mínima, sí, día soleado por lo menos para mañana. Para el día 5 de julio, domingo 5 de julio, 26 la máxima, 11 la mínima, temperatura que va a ir en ascenso a partir del día de mañana y el domingo propiamente, día entonces parcialmente nublado a soleado para el día domingo, donde vamos a ir arrancando la semana en cuanto a lo que corresponda. Tenemos una nutrida y cargada agenda para el fin de semana en el ámbito deportivo. Está el Mundial, así también dos partidos para el sábado, dos para el domingo, mientras que en el plano local también vamos a tener ya lo que va a ser la jornada número 5 de la segunda ronda, para ir ya determinando los clubes que van a estar dando su participación en instancias finales. Esto en cuanto al boletín meteorológico. Ya nosotros hacemos un recorrido comercial para ir agradeciendo entonces a toda esa gente que hacen posible nuestra participación a través de la RGC 1420 AM, así también a través de la app de la radio. Pueden escucharnos, pueden observar, ¿no? Pues a través de la RGC TV entonces pueden mirar el desarrollo de nuestra programación, cómo venimos trabajando en mesa de trabajo, así también a través de la página de Facebook y el canal de YouTube de Radio

0: Iquique a Paraguay. Ya hacemos el recorrido comercial entonces para luego hacer lo correspondiente e ir desarrollando más noticias que tenemos acá el día de hoy. 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
1: Acompañando también entonces tu mañana de hoy día viernes 3 de julio, el ingeniero Sergio Carrillo a la Intendencia Municipal, todos somos uno por la ANR representando entonces la mejor candidatura a la Intendencia Municipal, una persona joven, capaz, profesional también entonces en el ramo de la ingeniería de agronómica, presentándose entonces como una de las mejores opciones dentro del distrito de Horqueta para una administración municipal transparente y poniendo también a la vanguardia entonces a la ciudad de Horqueta. 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
1: Muy bien, seguimos con nuestro recorrido comercial. Entonces, tenemos una cortina, se va ni en el canguecena, ni en el tiraña, ni en modo albirrojo ya, siguiendo entonces nuestro recorrido comercial acá con la compañera Jorgelina Godoy Melo.
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1: Muy bien, así entonces cumplimos con nuestros auspiciantes, todo lo que vienen integrando la grilla en nuestra programación de Arriba Horqueta. Decíamos, número habilitado de la radio, el WhatsApp, al 0976-42420. Mensajito que viene llegando entonces también de la querida audiencia, dejándonos su reporte, ya también algunos con su mate, al igual que nosotros en mesa de trabajo, otro preparando todo ya lo que es su jornada cotidiana, algunos ya inmersos en el trabajo, otros preparándole a los chicos para lo que va a ser esta jornada de día viernes 3 de julio.
0: Sí, excelente el programa con informaciones y entretenimientos, fuerza y éxitos. Saludo cordial a Simeón Pereira desde Espajín, en sintonía con nosotros. También a la gente linda del Colegio SEI, a la profesora Lourdes Cuchitini, que está en audiencia también con nosotros. Muchísimas gracias.
1: Ahí está, un saludo especial también a nuestro gran amigo el abogado Hugo Ramón Paredes, que ya nos ha hecho llegar su mensajito, ya también en plena sintonía con nosotros, algunos también ya dejándonos sus mensajes a través de las plataformas digitales, que ya vamos a ir repasando. Por de pronto también nosotros vamos cumpliendo con esa gente que ya vienen esperando qué les depara los astros el día de hoy. Vamos a ir desarrollando ya entonces los diferentes signos zodiacales. Ya preparamos también los hechos más trascendentes que ocurría el día 3 de julio de otros años. Por de pronto vamos desarrollando entonces todo lo que nos depara los astros el día de hoy. Ya tenemos entonces, empezamos con la gente de Aries, que comprende ahí desde el 21 de marzo al 19 de abril más o menos, ya vamos desarrollando todo lo que nos depara entonces para el día de hoy.
0: Para la gente de Aries, del 21 de marzo al 19 de abril, siéntase orgulloso de lo que hace. La disciplina, la innovación, el entusiasmo le ayudarán a abrirse camino en cualquier ámbito. No permita que las críticas ni las opiniones ajenas opaquen sus sueños

0: ni arruinen sus planes. Elija un camino que lo haga sentir fuerte y realizado. Asuma la responsabilidad de sus decisiones y de su felicidad. Para la gente de Tauro, del 20 de abril al 20 de mayo, confíe en sus instintos, siga las reglas y opte por lo que ya está probado. Conoce sus límites y fortalezas y utilice lo que hace mejor para conseguir lo que quiere y superar aquello que lo frene. Permita que su curiosidad aflore y busque respuestas que le brinden claridad y la confianza para hacer lo mejor para usted. Para la gente de Géminis, del 21 de mayo al 20 de junio, permita que su mente inquisitiva lo guíe en una misión de investigación. Satisfaga su alma participando en aquello que le interesa y explorando cómo puede alcanzar sus objetivos. Canalice su energía e implemente cambios que le ofrezcan la esperanza de un futuro mejor. Participar le ayudará a conectar con personas interesantes. El romance se ve favorecido. Para toda la gente de Cáncer, del 21 de junio al 20 de julio, tenga cuidado con lo que comparte y con quién lo hace. No todos serán sinceros. Deje volar su imaginación y descubrirá opciones poco conocidas que le ayudarán a superar cualquier incertidumbre. Para toda la gente de Leo, del 21 de julio al 20 de agosto, puede ser que tenga que hacer malabares con varias cosas para alcanzar sus metas, pero el tiempo y el esfuerzo valdrán la pena. Enfóquese en lo que es importante para usted y no se desvíe de sus planes hasta sentirse satisfecho. Seguimos con la gente de Virgo, del 21 de agosto al 22 de septiembre. Tómese un momento para observar. No permita que nadie le convenza de hacer algo que no quiere. Sus mejores oportunidades serán las que usted mismo genere. Para la gente de Libra, del 21 de septiembre al 22 de octubre, es hora de divertirse, socializar, aprender y a través de la experiencia y participar en eventos que lo impulsen a hacer nuevos amigos y explorar lo que la vida tiene para ofrecer. Viajar, aprender y practicar una comunicación clara lo animará a participar. El amor, el romance y la superación personal están escritos en las estrellas. Para la gente de Escorpio, del 21 de octubre al 21 de noviembre, tómese su tiempo. Si se precipita, se arrepentirá. Las emociones serán difíciles de disimular y reaccione exageradamente, le costará mucho si revela demasiado. Tómese un momento, piense detenidamente y guárdese sus ideas mientras escucha y observa. Para la gente de Sagitario, del 22 de noviembre al 21 de diciembre, participe en eventos que le motiven a cuidarse. Preste atención a cómo se presta ante los demás y a lo que comparte marcará la diferencia en cómo lo traten. No dude en utilizar su encanto y entusiasmo para ganar favores y aceptación. Para la gente de Capricornio, del 22 de diciembre al 19 de enero, comparta sus inquietudes y sepa cuándo alejarse de personas y situaciones que le parezcan sospechosas o poco confiables. Para la gente de Acuario, del 20 de enero al 18 de febrero, participe en algo estimulante. Un cambio de ritmo, de paisaje o de gente será edificante. La actividad física le tocará el alma y le ayudará a ponerse al día en lo que respecta a la vida, el amor y a su felicidad personal. Para la gente de Piscis, del 19 de febrero al 20 de marzo, no permita que aquello que otros decidan hacer arruine sus planes. Salir y socializar le ayudará a comprender que quien hace que su vida valga la pena, las emociones estarán cerca de la superficie y pasar demasiado tiempo con alguien con quien trabaja puede tener un efecto adverso.
1: Ahí está, de esa manera entonces cumplimos con toda esa gente que viene también aguardando un poco qué le depara a los astros día a día para preparar su jornada, para tener algunas recomendaciones, ya sea en el amor, en la salud, en el trabajo, y ya también vamos a ir repasando un poco los hechos más trascendentes que ocurría un 3 de julio.

de otros años, los efemérides, entonces que deja los hechos más trascendentes, así como el nacimiento del célebre escritor checo Frank Kafka en 1983, por ejemplo, el natalicio también del autor estadounidense Tom Cruise en 1962 y la histórica batalla de Gettysburg en Estados Unidos, dice que concluyó en esta fecha en 1863. También acontecimientos históricos, como ya decíamos, en 1863 finaliza la batalla de Gettysburg, el conflicto más sangriento y punto de inflexión de la guerra de secesión, dice, en Estados Unidos. En 1952, por ejemplo, se aprueba oficialmente la Constitución del Estado Libre Asociado de Puerto Rico. En 1955, las mujeres acuden a las urnas para emitir su voto por primera vez en unas elecciones presidenciales en México. Mira vos, desde 1955 entonces las mujeres tienen la posibilidad de acudir a urnas para emitir su voto. Por ejemplo, esto en presidenciales en México ocurría un 3 de julio de 1955, para ir anotando entonces los acontecimientos históricos que se dieron en esta fecha. Nacimiento destacado, como ya decíamos, nace Frank Kafka, novelista checo, autor de clásicos universales como La Metamorfosis. En 1962 también nace Tom Cruise, reconocido actor y productor de cine estadounidense. En 1964 nace Mario Pergolini, destacado conductor y productor de radio y televisión argentino. Mientras que tenemos también acá que en 1904 muere Theodore Herzl, periodista, dramaturgo y activista político austrohúngaro, considerado el padre del sionismo moderno. En 1930 también muere Arthur Conan Doyle, médico y escritor británico mundialmente conocido por ser el creador de Sherlock Holmes. Ahí está. Estos son entonces los hechos más trascendentes en cuanto a acontecimientos históricos, nacimientos y fallecimientos también de actores importantes que marcaron un antes y un después dentro de la historia a nivel mundial. Por de pronto nosotros vamos preparando nuevamente un bloque musical para ir acompañando tu mañana de hoy día viernes 3 de julio, de la mano ahí del amo de las consolas, el compañero Seba DJ, que ya prepara entonces lo mejor en los pedidos musicales que venimos también recibiendo con nuestra audiencia, para luego ya volver con un bloque que vamos a ir desarrollando con todo ya, todas las actualizaciones deportivas, todo lo que conlleva a la previa de lo que va a ser el gran partido entre Paraguay y Francia, el pequeño corte musical y luego ya volvemos con mucho más de Arriba Orquesta.

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6:42 en todo el territorio del país. Actualizamos entonces en cuanto a la temperatura que estamos teniendo en la ciudad de Horqueta, 12 grados con una sensación térmica también de 12, y ya con una música que venimos como cortina. Vamos a Albirroja querida, decía la música. ¿Cómo se llama la música esta, Seba? Vamos a tener el nombre de la música, porque siempre pues se le otorga un nombre a una música que había tenido connotación cuando empezábamos este sueño mundialista ganándole a Argentina en aquel recordado gol de chilena de Tony Sanabria, el gol de Alderete, el Lautaro Martínez, por ejemplo. Tengo la ilusión, dice, ahí está. Tengo la ilusión y seguimos teniendo esa ilusión porque mañana le tenemos la fe, el optimismo que transmitimos a partir también de los estudios de la RGC, la 1420, a todos los componentes de la querida Albirroja. Decíamos también entonces, actualizando un poco el boletín meteorológico, 12 grados la temperatura en la ciudad de Horqueta, con una sensación térmica también de 12, temperatura que vamos a estar teniendo en la máxima de 15, mínima de 10 grados, mientras que el pronóstico entendido reza que mañana 4 de julio vamos a estar teniendo 21 grados la máxima, 8 la mínima. Para el día domingo vamos a estar teniendo ya una temperatura en alza de 26 grados la máxima, 11 la mínima. Esto en cuanto a lo que vamos a tener entonces dentro del distrito de Horqueta. Vamos teniendo también principales noticias. El grupo Vier se impulsa el empleo que llega entonces de la mano de Burger King a Concepción, Seba. He visto también tu posteo del día de ayer, alumno con su Burger King ahí en Concepción, y acá también nosotros tenemos lo propio. Lo cierto y lo concreto entonces que la apertura de un nuevo restaurante de Burger King en Concepción representa una importante apuesta por el desarrollo económico de la ciudad y la generación de oportunidades laborales para la comunidad. La nueva sucursal entonces forma parte del plan de expansión del grupo Vier. Sí, además de ampliar la oferta comercial de la ciudad, el proyecto busca impulsar el empleo formal, especialmente para jóvenes que acceden a su primera experiencia. La llegada de esta reconocida cadena internacional también refleja el crecimiento de Concepción como un destino atractivo para nuevas inversiones y grandes marcas. Esto en cuanto entonces en el ámbito económico, también con oportunidades laborales que van presentando una cadena importante, una cadena a nivel mundial que se expande entonces dentro del territorio nacional de la mano del grupo Vierzi. Y ya también impresionante es la creatividad, los genios que son los muchachos en cuanto a los memes que se vienen estableciendo. Brasil, Noruega, por ejemplo, se van a estar enfrentando y recrean esa parte de dónde están las rubias, por ejemplo, película que de repente todos conocen, en donde uno de los personajes de color, en este caso de otro color de piel que no sea la blanca, venía como acompañante de ese entonces. También entonces acá vemos a Haaland, que sería la rubia, y en este caso Vinicius Junior, el que viene conduciendo el vehículo. Impresionante la genialidad de los muchachos en cuanto a los memes en las redes sociales. Y también mirando acá ya lo que es el plano del partido que vamos a tener el día de mañana. Vamos acá teniendo también actualidades. Tarotita Argentina, por ejemplo, vaticina victoria de la Albirroja sobre Francia. Cuando me preguntaron, dice, por Paraguay, Francia, automáticamente salió la carta del mundo al revés, como que Francia no ganaba y ustedes clasifican, decía entonces Gabriela Magician. Recomendó decir entonces que no usemos la palabra ojalá, se va. Tenemos que decir, decretar una señal que vamos a ganar. O sea, tenemos que tener el optimismo correspondiente. Y decretamos nosotros entonces de los estudios de la RGC que vamos a ganar el día de mañana. No importa en qué tiempo, sea la reglamentaria, sea en el alargue o en los penales. Decretamos que sí vamos a ganarle a Francia, que sí vamos a tomarnos entonces la revancha correspondiente de lo que fue aquel recordado partido en el año 1990.

38, donde un gol de oro de Laurent Blanc, una de las figuras en ese entonces también del equipo que luego se adjudicó el campeonato oficiando Francia de local, no había ganado en el alargue. Recordado partido que le hicimos sudar la gota gorda entonces, y ahora en suelo americano, en una fecha importante para los Estados Unidos, la cual es la independencia nacional, que se recuerda un 4 de julio, ya decíamos nosotros en nuestra programación del día de ayer, un 4 de julio, por lo menos yéndonos al plano deportivo, Alemania derrotada por primera vez en una final a Hungría, cuando eso era el equipo más pintado, el más cuco, como se le viene denominando ahora en nuestra actualidad. Y un 4 de julio también, misma Alemania derrotaba en instancia decisiva al conjunto francés, y yo creo que se repite, estoy seguro que así va a ser, que la albirroja también va a dar el batacazo mañana en Filadelfia, ya también para ir pensando y entrar en instancia decisiva. Tenemos entonces la posibilidad que a través del fútbol nos tomemos una linda revancha ante los franceses, que vienen alzaditos, que vienen valentonados, pero en la cancha entramos 11 contra 11, y desde acá nosotros apoyamos todo un país, y sabemos también que muchísima parcialidad de hinchas albirrojos ya se vienen trasladando hasta lo que va a ser la sede de este encuentro. 8.000 compatriotas viajaron el día de ayer. El día de hoy también va a haber una buena cantidad que se van a estar trasladando entonces en suelo de Norteamérica, en específicamente en los Estados Unidos, en Filadelfia, para acompañar plenamente lo que va a ser este gran encuentro. Mientras que también vamos teniendo ya lo que se perfila como 11... inicial de lo que va a ser la albirroja. Todo esto también depende de lo que acontezca en la práctica de hoy, que por lo menos el día de ayer ya se vino también madurando más o menos lo que sería el onceno habitual. Y acá hay que destacar, por ejemplo, un saludo de Thibaut Courtois, el portero de Bélgica, a Orlando Gil a través de las redes sociales. Entonces, Orlando Gil, que viene ganando notoriedad en cuanto a lo que fue su participación, miles de clubes del plano europeo que vienen observándolo de manera íntegra. Así también se habla de mercados como Arabia Saudita, así también la MLS, y un capo artista también pinta un tremendo mural en homenaje al portero Orlando Gil. Acá vemos entonces la imagen de cómo venía desarrollándose el mural, espectacular entonces todo lo que la gente viene determinando en cuanto a lo que fue la participación de nuestros jugadores, en específico en la portería, así también de lo que había dejado José Canales, la historia que conlleva José Canales. Decía su propia mujer también de que ellos están inmersos en una, ahora mismo, en lo que es volver a defender los colores de Lanús, el granate, en donde lo supieron arropar, en donde le supieron dar la oportunidad para poder estar en la actualidad, el día a día, en donde tuvo actuaciones bastante satisfactoria, marcando el gol entonces, aquel recordado gol a Flamengo, para que sea merecedor entonces de la recopa del conjunto granate. Y ya también acá vamos teniendo lo que es la participación de Las Cobras, un streaming entonces que viene también acompañando plenamente al conjunto albirrojo. Ya no dio una posibilidad de tener un resultado favorable, en donde todos los streaming no daba como el muerto ante Alemania, pero él sí ponía la ficha por el conjunto albirrojo. Y nuevamente ahora haciendo una comparación de que Francia tiene a Mbappé, a Dembélé, Doué, el mismo Olise, o sea que vengan todas esas figuras, que Paraguay también tiene lo propio. Y destacaba un poco la actuación también que viene planteando en este mundial nuestro capitán Gustavo Gómez, así también todo lo que es la saga defensiva, que obviando un poco el partido contra Estados Unidos, yo creo que es la saga de la línea de cuatro que viene comportándose de la mejor manera, obviando lo que fue el partido de Estados Unidos. Luego ya vinimos en alza, y eso es bueno, de ir de menos a más, como ya decíamos, viene entonces el equipo albirrojo,
y vamos a ver qué tal le va el día de mañana. Decíamos nosotros que la tarotista argentina decía que tenemos que decretar, decretamos nosotros que vamos a tener una victoria el día de mañana. Vamos a pasar a la siguiente fase y luego ya ir mirando cómo

cómo viene el desarrollo de lo que es el Mundial 2026. Por de pronto vamos a ir desarrollando también lo que dejó ayer en la jornada deportiva, esto en el partido entre España Austria, marcador final entonces que lo favorece al conjunto al español, digo bien, por un marcador de 3-0. El primer gol lo marcaba Mikel Oyarzabal, el segundo Pedro Porro y el tercero nuevamente Oyarzabal, que fue la figura entonces el día de ayer en el equipo español, dejando ya en camino a Austria. Mientras que en un vibrante partido Portugal-Croacia, Croacia que venía siendo protagonista principal en todos los mundiales que venía teniendo como participación, el día de ayer no fue la excepción. Perisic marcaba el primero para el conjunto croata. Cristiano Ronaldo a través de la tanda de penales empataba, emparejaba todos los 68 minutos y Gonzalo Ramos a los 94 minutos marcaba el gol de cabeza entonces que le daba la posibilidad a Portugal de pasar a la otra ronda y una polémica instalada ya a los 90 con 13 marcaba el gol Guardiol. Tras una polémica acción que hasta ahora es discutida, para mí debería haber subido en el marcador, pero dice que el chip instalado en la pelota pudo avizorar un pequeño desvío del balón ahí por el jugador croata en este entonces para que pueda ser invalidado. Era entonces el gol de Gabriel que no subió al score. Por ende, clasifica a Portugal y va a estar enfrentándose a España. Mientras que en la jornada de hoy se abría todo, esta era la medianoche de nuestro horario local. Suiza derrotó por 2-0 a Argelia. Suiza que ya se instala también entonces entre los 16 mejores de esta competición. Acá tenemos los goles para el conjunto suizo en Bolo Indoye. Entonces, los goles para Suiza para poder dejar fuera ya también al conjunto argelino. Y esto va a tener su curso normal cerrando lo que es esta participación de los 16avos. Australia-Egipto a las 15 horas. Yo creo que pasa Australia también de esta serie. Vamos a ver qué es lo que pueda plantear Egipto. A las 19 horas, Argentina ante Cabo Verde. Muchos tarotistas y muchos también que vienen dedicándose en ese rubro, dicen que Cabo Verde puede dar la nota dejándolo de lado a Argentina. Nosotros le tenemos fe a nuestro equipo sudamericano. Y a las 22:30 horas, Colombia ante Ghana. Esperemos también que sea con un resultado auspicioso para Colombia, que viene haciendo un mundial extremadamente bueno, con figuras renombradas como el Lucho Díaz. Y vamos a ver qué resultado nos regalan estos tres partidos que vamos a estar teniendo para cerrar la ronda de 16avos. Y mañana ya inmerso a lo que va a ser la jornada deportiva, en donde a las 14 horas Canadá se enfrenta a Marruecos. Canadá, que es uno de los equipos locales, entonces también que ya está entre los 16 mejores y va a estar enfrentándose a Marruecos, que viene siendo también protagonista principal en los mundiales anteriores y ahora nuevamente quiere meterse en puesto de vanguardia. Y a las 18 horas, en donde el mundo va a estar paralizado y por sobre todo también los corazoncitos albirrojos desde Paraguay y lo inmerso también a lo largo y ancho del territorio a nivel mundial, van a estar observando y van a estar paralizados a partir de las 18 horas, donde Paraguay se enfrenta a Francia. Convengamos que Paraguay-Francia, Paraguay va a ser local y nosotros creemos que Paraguay va a estar utilizando la casaca albirroja como corresponde para poder enfrentar al buen equipo de Francia, pero como ya decíamos, Paraguay tiene lo propio, tiene lo suyo, por algo está en este puesto de vanguardia y decretamos que va a ser con un resultado auspicioso y para poder meternos entonces a la instancia la instancia finales. Y según tenemos acá a mano, el onceno que podría parar entonces el profe Alfaro es con Gil en la portería, Cáceres, Gómez y Canales, así también como Junior Alonso, mientras que también vamos a estar teniendo una línea de cuatro bien definida ahí con Galarza, Cuba, Bobadilla y Gómez. Y arriba,
estaríamos teniendo la participación de Miguel Almirón y Julio César Enciso. También por momentos se puede convertir en una línea de 5-1, ¿verdad? Ya eso se va a ir acomodando a medida de lo que transcurra el partido. Yo creo que es el mejor equipo que podemos parar con lo que tenemos a mano.

solamente no estaría con plenitud, pero se habla también de que podía estar con un 95 a 98% llega Omar Alderete. Yo creo que le sirve también en caso de una necesidad extrema para poder también entonces tenerlo a Omar Alderete. Llega 100% también Ramoncito Sosa, el amiguito Sosa también, que puede ser de vital importancia para el combinado albirrojo. Lo cierto es lo concreto entonces, que todos estos condimentos ya están puestos, la gente ya está viviendo plenamente lo que va a ser la previa. Ya algunos compatriotas que se van a estar trasladando, como ya decíamos, el día de hoy, van a estar llegando mañana prácticamente, dejan sus maletas en el hotel y ya se trasladan directamente al estadio. Vamos a ir siguiendo también la previa nosotros, todos los pormenores, las actualidades de lo que van cubriendo íntegramente el mundo albirrojo. Y por de pronto hay que repasar también nuestra jornada del plano local, que vamos a estar teniendo también nuevamente ya fútbol este fin de semana. Hablamos del día sábado, que va a estar arrancando todo esto en el plano a nivel de juveniles, en donde van a estar enfrentándose San Lorenzo y San Luis propiamente a las 10:45, también 13:00 para Libertad Cacupé y 15:00 para Walter Win Fulgencio. Esto en la categoría juvenil va a ser el sábado, entrada de 10.000 guaraníes para ver tres partidos. Ínfimo es el monto de la entrada para observar tres partidos. Mientras que el día domingo 5 de julio vamos a estar teniendo también la segunda ronda, ya la quinta fecha en la categoría principal, en la categoría primera, 10:45 también el horario para San Lorenzo, San Luis. San Lorenzo que con un empate ya estaría entrando de forma definitiva entonces a la otra ronda, acompañando al Cerro de Horqueta. Mientras que en la categoría primera, Libertad ante Caacupé, Libertad que todavía no tenemos el resultado de lo que fue la protesta del Deportivo ante Libertad. Lo cierto es lo concreto que Libertad, pellizcando un solo punto, ya estaría asegurando su clasificación a otra ronda en esta serie bastante reñida. Mientras que a las 15:00, Walter Win ante Fulgencio Yegro. Walter no tiene de otra que ganar y ganar y pescar un poco del resultado que se pueda dar en la próxima fecha entre Fulgencio y el Racing Club Orqueteño. Completito el resumen entonces, nosotros a través de la página de Facebook y el canal de YouTube vamos a estar haciendo la cobertura de San Lorenzo, San Luis y Libertad Cacupé propiamente, ya cumpliendo con nuestro auspiciante, agradeciendo entonces la posibilidad de tener nuevamente un mano a mano importante el día de hoy. Vamos cerrando nuestra programación, compañeros, esperando que nuestra programación también sea del agrado de todos ustedes, ya viviendo previamente lo que es el gran partido de Paraguay-Francia, y nosotros que nos volvemos a encontrar el día lunes de 5 a 7 de la mañana en nuestra programación de Arriba Horqueta. Nos vamos, ya vienen los compañeros para emitir la programación de Caravana el día de hoy con un amplio y completo resumen. Será hasta el lunes.

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Buenas, buenas, buenas, muy buenos días. Y ya con esta música que nos identifica en lo que es justamente el saludo, la entrada inicial de Caravana, ya vamos así nuevamente en lo que es este último día de la primera semana y del de lo que es el mes de julio. 7:19 de esta mañana del día viernes 3 de julio. Y el tiempo todavía, que a estas horas de la madrugada se muestra totalmente nublado, un frío que hace a nivel nacional esto, y aquí en Orquetá no estamos exentos. Orquetá es una, así que ya habría por que gente siempre para la lluvia, mi tacuera peñambo gorra pa, llamo guante pa, ñambo yo a paso, yo la ya le comí el año de filsa y a comer a la jota a la escuela, cuera pues mía. Y algo muy importante, enseñarle de pequeñito, al menos una franelita a cortar. Pero para eso hay que hacer en casa, porque la ñandenda ya pone, ¿no? La, justamente, ñaneti, ñamopontín, la toallita húmeda, pero la franelita, ve, y cuáles así, ya pongan ahí, pero ñambo, ana mi tanguera, ve, ñambo, ana mi tanguera, ve, a ve, yupea. Ve, franelita, tiene pañuelito, tiene chapo en bremí, ve, añi, que tiene, me hizo de cartera, pero ya me hizo la y va a ser nada y bolsillo, veja, pea, ya ambos, eso, ya es como eso, con mi chien hoy, todo, más, en la pensando todo, llevo cuá, pues son hábitos de salud e higiene, y sobre todo, a fin de cuentas, es para tratar de evitar que cualquier tipo de mala enfermedad, o en este caso, con este clima, enfermedades respiratorias se propaguen rápidamente. A pesar de ahí, me dijo, usted ya ve, tomo y la, y lleva, a ver, venían de copa, me empecé ya, poa, y ya, poa, y bueno, el saludo correspondiente ya a la compañera Dalmi, y de tempranas horas ya también, en lo que es sala de operadores, y a todos en general, vaya el extensivo y caluroso abrazo. El deseo de que tengamos hoy una feliz jornada y cerremos a lo que es esta semana laboral para dar bienvenida a lo que es el fin de semana. Mikey, viernes Mikey día, y vamos a ver, no la ñan de partidos, melodita, todo la de embele o si leve, otro lemba, ambos a ñan de ya hacho, de tú que leve, ye puede leve, ye pete leve, paraguayito, no. Vencer o morir, esa es la consigna. Vencer o morir. No podemos ser, no podemos llamarnos incrédulos, va el año pensar la y catujara ña ganar la Francia. Va, vio Alemania mango ukuri con 4 copas del mundo la y lleva a estado y cuál antes jugaba y cuál estaba ukuri jugó la Francia. Francia en 10 días. Ah, cuando, o sea, está ahí cuál Teller, uy. 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

trabajadores alemanes. Y bueno, ojalá Dios quiera mañana los muchachos amanezcan en su día y sobre todo la diosa Fortuna juegue nuevamente de nuestro lado y hacer siempre esa vibra a nivel nacional, esa reunión entre amigos, en familia y pensar siempre de manera positiva. Sí se puede, pensar que sí podemos, porque eso también, como siempre digo, traspasa fronteras y ayuda, al menos en lo que es la inyección anímica. Ya, así que mañana entonces el partido de Paraguay. Y a no olvidar en lo que hace al menos también el maratón benéfico, el cual ayer estábamos hablando con la profesora Alicia Morínigo, una vez más, una vez más encargada a lo que es, digamos, el frente de este grupo, el cual sabemos es un grupo que siempre ayudó, estuvo para lo que es al menos la ciudadanía en general. Y bueno, entonces vamos a hacer llegar los aportes, por favor. Ayúdeme. Aceite, harina, carne molida, so, o, jalaicatua, torajante moí, peixeite, la, torta, flan, pionono, budín, profesora, al menos que estaba informando que las personas solidarias del citado barrio, hablamos de Santa Rita de Escornavi, llevarán a cabo esta actividad el día de hoy. Y hizo un llamado a la ciudadanía para colaborar con el grupo solidario. Así que entonces, esto ya sabemos también para una causa tan noble que necesita, la cual es una familia y el eslogan que siempre yo mantengo es hoy por ti, hoy por ti, mañana por mí. Upeana la ñan de regla de vida, ya, chuvaya, porque ya puante coyere ñan de ella puante hoy ya vuelta. Excelente el programa con información entre de mi fuerza. Éxito hoy. Oh, ma hoy, guayna, hoy poná. Paraguay, no, bueno, ahora, como es habitual y lo hacemos siempre, vamos a ya darle lectura, no sin antes, claro, ir rápidamente a través de la actualización de F5 hasta la capital del país para conocer cómo está el termómetro, tanto en lo que es el Centro de Meteorología e hidrología de la capital del país. Y ya estamos ya con el compañero Juan Gamarra, quien nos comenta que el día de hoy viernes tuvimos un amanecer frío, amanecimos con un clima bastante frío. El termómetro marca 11 grados a esta hora de la mañana, con una sensación térmica de 9 grados. Bueno, pero va en aumento. Hoy a las 4 o las 5 estaba tan solamente en 8 grados, en 7 a 8 grados. Ahora 11 grados ya la temperatura, sensación térmica de 9 grados. Y algo muy importante también, que ya adelantan, que se espera un ascenso de la temperatura durante estos próximos 2 días. Precipitaciones para Horqueta al 10%, viento 13 kilómetros por hora y la humedad de 92% en el ambiente, mientras que las máximas hoy se estarían registrando en horas de la tarde, nuevamente a partir de las 15 a 16 horas, y serían de 16 grados aquí, para lo que es nuestra ciudad de Horqueta. Mañana anuncian al menos

de 8 con mínima, día sábado 22 la máxima y el día domingo 12 la mínima, 25 la máxima. Es lo que ya nos comenta entonces el compañero meteorólogo Juan Gamarra. Bueno, vamos a ahora, vamos a ver, buenos días, gracias. El tema de lo que va a ser a nivel nacional. Entonces, ya sabemos de que al menos va a haber un leve descenso en lo que es la temperatura, perdón, leve ascenso en lo que es la temperatura el día de hoy, mañana y pasado. Pero nos dice que hoy viernes 13 se caracterizó por un ambiente frío en gran parte del territorio nacional en las primeras horas. Además, se espera que durante la tarde los valores de temperaturas máximas varíen entre 14 y 20 grados centígrados. Los vientos serían predominantes del sector sur. Aupebe la ñeñendu, imitagina la, siempre la, y yo y tú jala viento sur, al menos ñeñandube, otro donde vive, y piro, y aguan, y este meñan de ñeñayuku, meñan en va, este ve. En cuanto a las lluvias, y las mismas podrían presentarse en forma muy leve. Y dispersas sobre el norte y este de ambas regiones. También durante la presente jornada se prevé la disminución de la cobertura nubosa. Para mañana sábado 4 se esperaría un amanecer frío, principalmente sobre el centro, sur y este de la región oriental, así como también sobre el sur y oeste de la occidental. La probabilidad de lluvias se mantendría baja a nivel país. Durante la jornada del día domingo 5, se prevé un aumento en los valores de la temperatura en gran parte del territorio nacional, lo cual favorecería un ambiente cálido durante la tarde. Los valores de las temperaturas máximas variarían entre 19 a 28 grados. El día domingo. Nuevamente, para el día lunes 6, aumentaría la probabilidad de lluvias sobre el territorio nacional. Es lo que nos dice Juan Gamarra desde el Centro de Meteorología e Hidrología de la capital del país, República del Paraguay. Ahora vamos a mirar ya qué nos dice al menos los WhatsApp correspondientes de lo que es justamente la RGC en relación a los informes policiales. Todavía no están saltando. Mientras le comento, también va a haber fútbol y se están jugando las últimas fechas para conocer al menos a los semifinalistas, podríamos llamarlos, en relación a lo que es nuestro torneo de la Liga Orqueteña de Fútbol. Sí, ni que nada de sábado a domingo, Ginaje. Este domingo se va a jugar íntegramente los tres partidos, por lo que es la división juvenil. San Lorenzo va a estar jugando contra el San Luis, Libertad lo va a hacer ante el Sport Cacupé y el capitán Walter Wynn antes el Fulgencio Yegro. Es por la quinta fecha, este domingo 5. Esto el día sábado. Y el día domingo la misma programación, el mismo orden de partido, pero ya en lo que es la categoría principal, los pesos pesados ya. Y para el día domingo entonces, jornada triple de fútbol también. San Lorenzo ante San Luis, Libertad ante el Sport Cacupé y el capitán Walter Wynn antes el Fulgencio Yegro. El día sábado, 10.000 la entrada, sí, por los tres partidos, por los tres partidos. El día domingo, tan solamente 15.000 guaraníes la entrada de manera general. Y bueno, una vez más la invitación a concurrir a la cancha, ya pagar la entrada. Porque no solamente es el campeonato de una liga, sino que es un emprendimiento que luego ellos van a ir fortaleciendo este año, ya que el año pasado no tuvimos competitividad a nivel nacional. Le hablo de selecciones formativas, este año toca mayores inclusive, y está en el ánimo de la dirigencia, al menos a pesar del tira y afloje que hay entre lo que es la recaudación, que suele arrojar inclusive déficit, entonces ir
potenciando esto ya con miras a que

Está este año la selección mayores y también las formativas. Selecciones, hablamos de lo que es el Interligas. Añan exigente cosa. Y bueno, y además, pero todavía fresca la memoria. Fresca la memoria de Catuile. Ya podíamos la bola de los recuerdos en 3-4 años atrás nomás. La selección, imagínense, la selección orqueteña de fútbol del campo estuvo jugando una finalísima de un Interligas. Ante lo que es hoy justamente en Carnacena, que está en la intermedia. Y bueno, ¿y por qué no pensar? Pero para eso todos tenemos que colaborar, poner nuestro granito de arena. Allá la cancha, ya para la entrada, ya que jaupeig. Esta mía, ya con la en familia, oyejo, ojo la, ya eso es mitad puajú, ojo la mitad cuña, caray. Y bueno, también a la par de eso, nos ayuda a lo que es al menos sentir esa convivencia familiar. 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Bueno, ya, puta, estamos todos en la viña del Señor. Hasta un mía para aprovechar, está ahí una lomita. Esa. Ay, pero bueno, la invitación nuevamente entonces para este día sábado y domingo, íntegro los partidos, 3 días sábado, 3 días domingo para lo que es nuestra Liga Orqueteña de Fútbol en el Estadio Don Ramón Adolfo Fernández. Sábado, 10.000 guaraníes general. Domingo, 15.000 guaraníes generales la entrega. La entrada por los 3 partidos. Bueno, pues ya. Conga. Ya está. 7.35, Gina, ¿eh? 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Apeú ahí. Oñan de Ginape tení comunicado. Me convertí a Juan en 10 de la diócesis de la Santísima Concepción, Avenida del Paraguay. Avenida de. En el primer departamento, comunicado oficial, se informa a la feligresía en general que debido a las inclemencias del tiempo, la bienvenida
al Monseñor Cristino Ramón González,

se realizará en la explanada de la Catedral de Concepción. El horario previsto se mantiene sin modificaciones. Asimismo, el acto protocolar se llevará a cabo en el interior de la capital, de la catedral, perdón. Invitamos a toda la comunidad diocesana a prepararse para recibir con alegría y espíritu de fe a nuestro nuevo obispo. Firma prevístero Fernando Adrián Florentín, asesor de liturgia y comunicación de la diócesis de la Santísima Concepción del Paraguay. A Juan Gojina Gutandeco, Outajinalañan de Monseñor Cristino Ramos González, bienvenido, y llega el gran día. Llega el gran día y felicidades al departamento de Concepción, nuestro nuevo monseñor y para la apostolina de ahí. Así que ya Jacoama, bien multitudinaria bienvenida al nuevo obispo de la diócesis de Santísima Concepción y allá, ¿eh? Bueno, vamos a ver. A ver, profesor Lino, sí, ya. Oí, profesor Lino. Dale, yo todo en 10. Adelante, semana, me hace por ti, voy yo. ¡Atajate, Catalina, al asado! ¡Ey, cándale, ayer, Lino! Y bueno, si amigos, ven llamada, pues allá ya coge mi momento de relax mía, ¿y por qué no? Tenemos derecho a todo. Al ejemplo, y nada, Lino, ¿verdad? Oye, jubilama, en Videco, pesante ahí, pero bueno, qué mejor que invertir, digo yo, en algo sano y también productivo, sano para ellos mismos, en lo que es el fútbol, el deporte, porque están en constante movimiento ellos, ¿eh? Son dirigentes aparte del Sport cada cupé, después maneja para entender la esa ina cuati acuerda mira la yehai y mira Dulino o acá como y de la mi magistero aquello mira la en cuanto a liga. A la envié con la profe Dionisio de. Además de la cuñaca Inde, guapa, porque la domingo comía cada copo jugando ese. Ese mando a con este bebé. Ya, puta. Ayer. Con ahí me otro ya pollo también. Ya pollo, cuál hubo cocina. Ya pone hamburguesa, ya pone asadito. Ya por chorizo. Después ya pone a bebé gusto, ya mi tipe. Y que es igual ese bebé, o bien preparado, y nada, profe, me ha llevado a la de esa pepe a la izquierda, la partida transmitida y pa' veces. Maico en bollere, ya asustado, que ya oye, pero profe, un bollere, eso no la haya asado, mira. Gracias, profe, siempre por la jovía, la atención también. Y por eso le digo, qué lindo, una pareja, está Luisito, saludos Luisito, ¿En qué invierten ellos otra vez? Ahora, coge. Hola, hizo el 2000, gracias a Dios, jubilado, mexicano, va, invierten otra vez el tiempo en algo que es salud, y estar en constante movimiento, y a la par de eso, salud mental, porque el fútbol, pues, eso es lo que te da, está bien, puedes tener una enorme decepción, pero el fútbol siempre da revancha, amistades, te da amistades también, y bueno, por eso, y aparte otra vez, la entrega de lo que es un tiempo que vale oro de cada persona, que ellos eso le dedican a lo que es el fútbol, a lo que es el fútbol orqueteño. ¿Por qué? Por la dirigencia misma y también, bueno, por la dirigencia de la liga y por lo que es el club Sport Cada Cupé, que yo sea de paso está lo que hago, la Sport Cada Cupé, está la va a ser una club pueblero, oye, eso es verdad, está lo más, eso es verdad, ahí sí ya. Entonces el saludo del profesor Lino Andrés Duarte, con la club del lado. Pero bueno, Samio, la club del lado ya cierta paya, pero bueno, ¿qué le vamos a hacer? Ay, vamos a ver, acá también, sí, ya, de vuelta el saludo también al amigo Basilio Areco, otro gran luqueño ahí. Estas son a veces las inyecciones que como que no nos dan una fuerza aparte. Yo siempre digo eso. Y usted tengo a pujar este de la visa. Taja de cuñata, taja de cuimba, en de saludar a Orucán de Orucán de imagen, de fotograma, y con más razón si el saludo y el mensaje sublime viene de Dios. Siempre digo respeto, raza, credo y religión.

es una, te inyecta pues otras cosas, ¿entendés? ¿Sabes? Buen día, intentes saludar. ¿Por qué? Porque te consideras algo, te consideras alguien, te consideras parte de la vida de una persona. Y ser parte de la vida de una persona no significa entregarse sexualmente, no más, ni estar tomadito de la mano, ni todo. No, toda la salsa de la vida, las 24 horas. Así como les digo, puede haber alegrías, puede haber amarguras, ¿eh? Lo único que no da gusto, como siempre digo, es justamente los hechos luctuosos. Porque de ahí ya no se vuelve. De ahí no se vuelve. Y hasta hoy, ni la ciencia quizás le encuentre todavía cómo es solución a este problema. Porque sí, yo vuelvo a reiterar, creo plena y absolutamente, y con una fe de hierro, que tenemos un creador supremo y superior, que sí, él es el dueño, él hace y deshace. Ya invite, peligro, hume. Ya invite. Bueno, ya hecho, empezamos la. Bien de lectura, cuera, ve. Loma Plata, ahí. Bache en la ruta biosánica causa vuelco de camión tras ganado y mueren 6 animales ahí. Wow. Y sí, el peligro constante de esto. Bache en la ruta bioceánica. Recutú en Misiones. Los intendentes de San Juan Bautista y Santa Rosa renuncian de cara a la reelección. Lo que tenés que saber, destacan el cocido. Ya voy a poner ahí. De cocido paraguayo logra destacarse en guía de gastronomía mundial. Los aparatos modernos no pueden replicar. Ever Salinas fue electo como no intendente de Pedro Juan Caballero. Robó un vehículo estacionado frente a una casa en Villa Elisa. Era herencia de mi madre difunta, dice víctima. Una pena. Hallan con vida a Julio César Gómez Ñeembucú tras casi 2 meses desaparecido. Hoy dormido todo el día, zombie, hace 2 meses iré de grande familia cuadrado. La naíria, ahí de caja de maramos. Pero habría que ver. Ñeco, tenemos 24 horas hoy dopado. Detienen a un hombre con 6 antecedentes penales en Cota Augusto Salívar. Se aproximan las vacaciones de invierno 2006. ¿En qué fecha serán? Ya le mina coña nemba este tenaje. Va, es bajo enemigo. Cocido paraguayo logra destacarse en guía de gastronomía mundial. Hay que recordar que no hace mucho ganó el Boriborí. Los aparatos modernos no pueden replicar. El cocido quemado paraguayo fue destacado por su labor, por su sabor único y tradicional, y afirman que es imposible de replicar con aparatos modernos. ¿Cierto? Y yo, porque ve. Ya entonces ayer comerciante, pero ya yo guapo ahorita y de cuál se lo cae de maba tan bajo, yo me llevo a te la tiro, se ayuda a eso. Ahí viene de ya, pues ya, voy a ver plato, bebé, cajape a su caja y área, ya pete más, bebé, mi puta, mandeo, ya y ve carbón y nada, a Nina la de cola, nada, japirele y pirucuemba, a ver, pues ya, ya, pues ya, pues ya, pues Atajate Catalina. Un imbellure en Baguán. Muy con la jopantera. Muy con la puta. El cocido para quemado paraguayo fue destacado por su sabor único y tradicional. Y afirma que es imposible replicar con aparatos modernos. Según reveló el Taste Atlas, el portal especializado en gastronomía a nivel internacional, Gina. Allá esa pama se. El cocido es nuestro paraguay. En su cuenta de la red social Instagram de la plataforma internacional en gastronomía Taste Atlas, con sede en Croacia, publicó un video en el cual explica la forma de preparar el tradicional cocido quemado paraguayo. Explica que se basa en una técnica rústica única, pero rústica y se inape un maguare. Allá está Ima,

donde una brasa viva de carbón, o de puta, y brillante de madera, se coloca directamente sobre un plato de azúcar y cáscara de cítricos. Sí. Acá veo yo. Ay, Michu. El taco y la. Ya saben, vamos, y vean a la. Porque pegamos vos picando, ¿verdad? Con esto ya, pues. Ya poco, ahí la. En vos picando, pues, ahí nada. Pues yo estamos y voy a subir a acá. Menciona que el intenso calor del carbón vegetal derrite y carameliza al instante el azúcar. Sí. Mientras libera los aceites esenciales de las pieles de naranja o limón, creando una base ahumada profundamente aromática. No, ambos picangüe, señor. Además refiere a Apesi, que a menudo se añade hierba mate a esta mezcla para tostar junto al azúcar que se derrite antes de que toda la combinación sea infundida. Oshaka, ¿sí? Una vez que los ingredientes son completamente quemados y caramelizados por el carbón caliente, se vierte agua hirviendo o leche caliente sobre la base para disolverla. La agua de pesa, voy agua la, si no cuña cae cuero japón de pepe tente hoy pe fogón pe pepe tente hoy japón de pepe a hoy te cuala está cuy ari vemos y mati posillo veina ari comamo cora vende barros ah no bebe da y veo ya mi bebe nada vea no O tombo apoyando de mi chimija, apoyo cuento por independe cocido acuari. Yuy, jamba, eres oiga tú. Socorro, ve, no es a don Ramón, ve. Inbeyú, mante, ajá. Don Ramón Bellú, don Ramón Morales, sí, de barro. A ver cómo es, gente. Se me hace agua la boca, y va con eso, niña, cuá. Bellú, no es don Ramón, sí, don Ramón Morales. El líquido es tensado, ¿sí? Dando como resultado una bebida rica y reconfortante, que es un básico diario en todo Paraguay, particularmente durante los meses de invierno. El uso de una brasa a fuego abierto directamente en la preparación introduce un auténtico perfil de sabor a humo, a madera que los aparatos modernos de cocina no pueden replicar. Eso es cierto. Inmediatamente los comentarios no se hicieron esperar y varios internautas afirmaron su gusto por este delicioso líquido. Como colombiano, allá, viviendo en Paraguay, puedo decir que amo el cocido con chipa. Qué rico también, sí, con chipa. Es cocido quemado y es paraguayo. Nuestra gastronomía es maravillosa. Todo extranjero queda enamorado de nuestras comidas y bebidas típicas. Imágenes que se pueden oler. El cocido quemado, una delicia. Nínate. Atla. Oh, ay. El cocido quemado. Bueno, como colombiano y como colombiano viviendo en Paraguay, puedo decir que amo el cocido con chipas. Qué rico. Es cocido quemado y no es. Y es paraguayo. Nuestra gastronomía es maravillosa. Todo extranjero queda enamorado de nuestras comidas y bebidas típicas. Imágenes que se pueden oler. El cocido quemado, una delicia. Apeaina, ven de mí, el boriborí y el cocido quemado. Ven, mando, antes de nada, moitella le guri. Oí, ven, guri. Se ha gestado, yo he chaponado. Ven, mando, anina. Va a ser en acá el diputado Arturo. Como que guri, cámara baja, ve. Diputado, ve, tiene proyecto. Oye, me ve, janma. Importancia ja, el lugar ayer la ñan en VV, sobre todo de mantener todavía esas costumbres y tradiciones. Jaco Anes y Nakuri, depende mando a bajar, esa paola siempre sea ella. Va a echarla otro lado, va a echarla oye, charamó, coa, ahí, oye, guay, la gente veja. Después de máquina replicada, y yo les dije, había ¿cómo es? Comentarios y opiniones de uno y otro lado, claro, y respeto siempre. Yo digo, pero si es ABM Curicoa y Pona ABM, Jamoto, pues esa tajinana ABM Curicoa, la repercusión Orecoa, Arturo Moncagua de Proyecto va a ir, y porque se va a dar. A conocer ahora, primero Nakuri, Bori.

la Borigoga, nave, a Ebeco Amaba. Imagínense Italia, país de primer mundo, ¿verdad? Y el Boribori, el paraguayo, Peñande, pese a Peñande, pobre, pese a masa, upea o ganar a la masa, italiana, ¿eh? Jacoana, la máquina de que tú replicar la cocido quemado. O para y ajá, y ven bopican, güey, na vez a cuéveme. Ja, va, upea, pesano, oye, ya, oye, conseguita, ja, toñeme, espacio con ave. Y a través de que se conoce y se sabe, no solo ave paraguayo, oye, cuá, parlando, oye, pero esto es bueno para inversionistas, para turistas, para gente de otros países. ¿Por qué? Porque por el estómago pues se le llega rápido a las personas. Ayer, cuñado, algunos la saberán de la lujería, la vaya y nada, piedra preciosa, la brillo, pero la mayoría, 10 personas, y de pues venimos ahí, pues Arubi. Pero usted mía es un cacho de comida mía. Y por eso le digo, y a la par que representa, y el comercio, hermano. El comercio. Porque no podemos ser también. Yo al menos lo mío no es descabellado en pensar que a través de esto hace el año pasado se abrió acá todavía anda topaina como es pimiento y pimiento peitaña y ya de hecho San Pedro y vaina un de así, pero después de que eso se haya por ejemplo puesto en exhibición en esas ferias. Pero ya vi a mi te palma, ojo, ya vi a ve ñande, ojo, ya vi ñande representar, ñande gente orqueteño, ñande, ya como la cabure, oye, me demás yo el nacimiento, y natalidad, y la orqueta, ah, bueno, ya como la cabure, oye, otro ya es Saramoa, la, se ina pe guiso carreta, oye, oye, ya puedo hacer tacaitei, pe guiso carreta y tei, caldo abá, mira, oye, ni doy cuadé, ni nos enduya. Humio ayer a Japacuri. Y ahora ya sale el Boribori, lidera ranking de los 100 mejores platos del mundo. Y pero por eso nomás le digo ahora. Y muchos decían, las horas viales. Oye, ya polémica todo ahí. Pero entonces, ya todo el. ¿Cómo digo? Todo el efecto colateral que puede tener. Y ojalá. Y ojalá se dé. Y bueno, entonces, la. Cotema cocido quemado, ay, se me hizo agua la boca, nina, tija, a pensaste, don Ramón Mora en Bechures, ah, chámase, o cogete y cena, jabe, ahí, o disfrutar, y nada, a demande, digo, pero oye, tirase, donde hay cuadra, que me hace, anda, ahí con la entende panga, hay por queso cheddar, mi queso cuera, pero, o sea, la hamburguesa, mi jibe ahí. A la ya con la yuro y con doble huevo y doble queso. Ay, tira, a tu amigo malática, a ver, que su aceita, esa. Don Ramón, que su disfrutar, y con Ramón, que droga, eso, para. A esa ginacul. Sí, señor. Bueno, vamos a mirar rápidamente lo que nos dice la tapa del diario hoy también. Buenas y malas, ratifican pena de 10 años de cárcel para Carlos Granada. Ay. Hallan insumos costosos, sí, una pena. Sin uso en IPS y auditarán presunto daño patrimonial. Y eso es lo que siempre digo. Afuera de Indiro, yo discutí, Viana, no es el gobierno. Son los hombres de Guatamina, Peala y Baseina. Siempre cobré. Freddy, yo discutí, padre. No, Freddy, el gobierno, no. Son los hombres quienes están en el gobierno y por culpa de uno. No le puede alcanzar a todos. Sí, que una manzana sabemos podrida, ya también prácticamente salpica la caja. Pero ¿cuá? Y claro, la gente en su derecho reclamar los medicamentos. Pero el gobierno no pone, no, a una hija no es joder. Hallan insumos costosos sin uso en IPS y auditarán presunto daño patrimonial. Y el presidente anterior. Y todos sus secuaces. Ellos estaban con eso. Pues, ¿qué? Picorayo, cuando vuelve presidente de Otan Yapola y rendición de tercera. Era. Años, ¿ah? Y cuando mi. Bro, era presidente. Fred.

Militar, almirante, UPA, ¿cómo está la? Y dice Billy Sola, y dice Billy Sola, ¿y quién es Billy Sola? Eso? No, y dice no, y que me venga a decir a mí, a ni ven a pela, otro yurupe, guapo, yo, está mejor, con él lo puedo invitar, está mejor, se endieja, se con la última, ahí va de vez. Orego pesa, lo topajan, después la ponga cierto, y poco haga, dos putilas, 50%, a putil, se macurí, Julio B. Pero 20 a 25% de UPT, gracias al gobierno ahí, porque oye, putazo, se día ahí. Porque oye, debe, pa. Porque oye, paga, pa, más ambas de venda y por ahí. Y entonces, vio, ¿quién es el culpable? Estamos en nuestro derecho de reclamar. Pero seamos objetivos. ¿Eh? Tengamos argumentos. Y sustentemos después. Siempre lo que yo digo. Está bien, nadie nega, nadie discute. Que no haya insumo, bueno. Pero, y ojalá paguen los culpables. Ojalá, y no solamente en lo que es IPS. Alcanza a todas estas instituciones, en este caso las públicas. Hablamos de hospitales. ¿Eh? Y si, esa pequeñita, a veces, oye, para España, en Ambaja, Jicuay, nunca doy Yerupay. ¿Eh? Y está en su legítimo derecho y razón. El asegurado de reclamar, pero miremos dónde está. Ni la cuña de porte tuya y te ve, ni de allá esa hija, no, hijo fulano, pone yo coye, no. Pero sí, ojalá que paguen los culpables, porque hay que decirlo también. Mucha gente sufrió, hay vidas que se perdió por todo esto. Pero en cuanto a estos insumos costosos, ¿eh? El presidente del Instituto de Previsión Social, IPS, constató el abandono de quirófanos modulares y paneles solares almacenados en un depósito. Ante la gravedad del hallazgo, el Consejo de Administración anunció una auditoría interna integral y acciones legales para determinar las responsabilidades penales y civiles del caso. El presidente del IPS, Isidia Fretes, encabezó una comitiva que se trasladó hasta los depósitos del Departamento de Materiales, dependiente de la Gerencia de Abastecimiento y Logística, para verificar el estado actual de una serie de quirófanos modulares adquiridos originalmente para el Hospital Central, además de otros costosos insumos tecnológicos que nunca llegaron a instalarse. Oye, yo guapá, oye, yo mombo, oye, ya, bebé. Durante el recorrido, las autoridades constataron que la millonaria infraestructura permanece arrumbada y sin uso, arrumbada y sin hoyo aripa, en contraste con la realidad del Hospital Central, que hoy enfrenta una altísima demanda y una crisis en el sector de cirugías. Y eso es cierto. Hoy en baja no hay instalar. La comitiva no solo encontró los bloques quirúrgicos abandonados, sino también un lote de paneles solares y materiales de una licitación inconclusa para una subestación eléctrica que profundizaron las sospechas de despilfarro. El presidente cuestionó la lógica detrás de estos gastos, señalando la total falta de claridad y justificación en los criterios técnicos que impulsaron dichas compras. Con bala técnico, el presidente tu llave, curila, otro presidente de la Aniel Yoga, así. Esa se coa. Y ese es el tema. Esa es la idiosincrasia de algunos que están en estos altos poderes. Como respuesta inmediata al hallazgo, el IPS confirmó el inicio de una auditoría interna exhaustiva y un profundo análisis jurídico para evaluar la magnitud de perjuicio financiero. La previsional informó que buscará rescatar y aprovechar los insumos que aún sirvan, contemplando incluso alianzas estratégicas con la ANDE para la infraestructura eléctrica. Las autoridades ratificaron que, una vez concluidos los informes técnicos y de control, se elevarán formalmente todas las denuncias ante la justicia de ellos. Ojalá. Bueno, lo que nosotros ahora vamos a hacer es
también llamar, no a justicia, sino que llamar al programa La Primera Entrada.

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Seguimos aquí en Caravana, 8 horas 24 minutos ya, ¿eh? Y bueno, la temperatura que va subiendo de a poco, Les comento, justamente por lo que hace este clima invernal, están vacío Oruina, vacío ahí, en Dive, Yajana, Sanatorio San Pablo, sobre Mariscal López, Orqueta, frente mismo a la comisaría. 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

0: 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Muy buenos días, Freddy, compañero.
1: Sí, buenos días. A vos, Osvaldo Vigil, también a Dalmi, a Jessica Ronald, que va a venir también en instantes. Y estamos en caravana. Edición de este viernes. ¿Qué me comentás? ¿Cómo está el tiempo? ¿Qué? Pasaría de aquí a otros días. Porque yo creo que desde mañana ya aumentará de vuelta la.
0: Sí, estaba leyendo ya temprana. Ahora siempre abro con eso el programa, a modo de informar a la audiencia que también todo oyente prepara al menos lo que va a ser su día a día laboral, sobre todo hay quienes van a la capital, van a otras regiones.

0: van de visita, van de cumplido, van acontecimientos, y bueno, para que tomen en cuenta. Y al menos se anuncia un leve descenso de ascenso, perdón, de temperatura para lo que va a ser el día de mañana, ya sábado y domingo. No se anuncian.
1: Mañana ya no se, creo que 21 grados la máxima.
0: Sí, mañana, hoy, mañana, pasado, no, no se anuncian lluvias. Sí, podría entrar la semana que viene, al menos con algunas lluvias, es lo que estaba diciendo. Y luego, al menos, que todo lo que fue el ingreso de este frente frío se estaría disipando de a poco.
1: Sí, porque el pronóstico aquí para el norte es diferente a la parte central y del sur. Por según datos que aquí manejo, hoy tendremos una temperatura mínima de 12, que aún está así, y la máxima sería ya a las, no sé a partir de qué hora, pero llegaría hasta 15 grados con el cielo ahora nublado, luego ya parcialmente nublado, principalmente en horas de la noche. Y este mañana sábado la mínima será de 11 grados y la máxima ya ascenderá a 21 grados con cielo parcialmente nublado. Y el domingo la mínima será de 13 grados y la máxima de 26 grados con cielo parcialmente nublado. Y ya para el lunes de nuevo anuncian de que habría lluvias y una mínima de 9 grados y la máxima de 16 grados. ¿Qué me decís?
0: Sí, y ojalá que al menos ya tengamos el ingreso de un frente frío, pero ante el frío o lo que sea el pequeño ascenso de temperatura, ya te comento que nuevamente mañana Autocentro Sin Fronteras, por la compra de cubiertas o cualquier servicio a tu vehículo, participas del sorteo de una camiseta oficial de la selección paraguaya de fútbol. 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
1: Bien, ¿qué me decís lo que dicen estos franceses? Porque ni en Bojurí la Paraguay, ¿no? Pedí francés y oí que este Paraguay se le va a dar palizas ahí. Pensé que ni jugador de Francia y la misma cosa, lentos ahí. Dice Christophe Dugarry, menospreciado a Paraguay, afirmó que el equipo de Alfaro será humillado por Francia. El jugador francés y campeón del mundo en 1998, Christophe Dugarry, no tuvo dudas en afirmar que Francia será la gran triunfadora el sábado frente a Paraguay en el duelo de los octavos de final del Mundial 2026. El galo argumentó que los europeos tienen un fútbol superior y que Paraguay no tendrá chance frente al equipo de Kylian Mbappé, Dembélé y otros. Paraguay va a ser vapuleado, humillado. Querrán defender porque son incapaces, repito dos veces, para que quede claro, de jugar cualquier tipo de partido ofensivamente, tiró el francés en una entrevista con Rotem Enslam. Es catastrófico, así que todos solo defenderán, harán algunas jugadas, pero no es suficiente, agregó. El francés fue más y dijo que Marruecos en cuartos o España en semis podrán ser rivales que representen una amenaza para el equipo de Dieders justa con su juego. Paraguay y Francia se miden este sábado en Filadelfia, será mañana, por los octavos de final del Mundial. El duelo será a las 18 horas de nuestro país. Va a ver algo a francés en año mejor y Paraguay.
0: No, algunos no más, que no tienen arte ni parte ni vela en el entierro, porque el técnico tiene muy buen concepto de lo que es Paraguay. El DT de Francia sobre Paraguay va a ser muy difícil porque son muy agresivos y necesitamos adulaciones y Emiliano R. Fernández, pero el director técnico de Mbappé ya prendió sus antenitas y aseguró que estudiarán bien el ADN sudamericano. Atendé lo que dijo el DT francés Didier Deschamps, aseguró que el partido de octavo de final del Mundial 2026 contra Paraguay será muy difícil, y hoy va a ser muy difícil porque son muy agresivos, combativos, saben defenderse. Paraguay ha jugado muy bien, afirmó el técnico en rueda de prensa tras golear a Suecia 3-0 y clasificarse para octavos de final. Suecia no, es lo que Paraguay tú ya de nada. El profe señaló también, el equipo alemán es un equipo hermoso, luego está este ADN sudamericano, y vamos a tomarnos con calma las siguientes 48 horas y empezaremos todo de nuevo. Paraguay nos espera con cualidades diferentes, pero ahora queremos disfrutar el momento hoy. Estoy muy satisfecho y orgulloso, tenemos que mantenernos así, añadió. No obstante, Deschamps quiso rebajar la euforia de los periodistas franceses que estaban en la rueda de prensa y recordó que siempre se puede mejorar y aumentar la exigencia. Tenemos que perfeccionar algunas cosas, como la posición de los jugadores en el campo, y transformar algunos puntos negativos, apreció. Recordó que el combinado galo recibió 2 goles en la fase de grupos. Siempre hay problemas, incluso cuando no las hay. Siempre hay lugar para mejoras, subrayó. También mencionó que el equipo salió tímido contra Suecia y lamentó las ocasiones fallidas en el primer tiempo, en alusión a los 2 remates del palo de Kylian Mbappé y Michael Olise cuando el marcador estaba 0-0. Los Blues, porque son azules, pues, arrollaron al combinado sueco en los 16 de final con un doblete de Mbappé, que lleva ya 6 goles en el torneo, y otro más de Brady Barcola. Ahora buscarán una plaza en los cuartos de final frente a Paraguay, verdugo de Alemania, mañana 4 de julio en Filadelfia. Mbappé también se refirió a la albirroja. Han demostrado ser un equipo al que hay que tomarse muy en serio.
1: Veremos qué pasa. Bien, trabajadores del Hospital Central del IPS, reitero, estos trabajadores del Hospital Central del IPS realizan este viernes un cacerolazo para exigir un plan de emergencia salarial y laboral. Denuncian que más de 4.300 enfermedades

0: extranjeros contratados llevan hasta 15 años sin reajuste y advierten que si no reciben respuestas, avanzarán hacia un paro general que incluiría a médicos y otros profesionales de la salud. Los trabajadores del Instituto de Previsión Social IPS, encabezados por el Sindicato Auténtico de Defensa del IPS, SINADIVS, realizaron esta mañana un cacerolazo frente al Hospital Central para exigir un plan de emergencia salarial y laboral. En medio de la protesta advirtieron que los enfermeros están en pie de guerra y que preparan una huelga general si las autoridades no responden a sus reclamos durante este mes. La vocera del gremio, Marina Ayala, afirmó que la situación es insostenible para miles de funcionarios de la previsional. Una vez más, nos movilizamos acá en el Hospital Central pidiendo a las autoridades del Instituto de Previsión Social y a las demás autoridades responsables un plan de emergencia salarial, atendiendo que el IPS o en el IPS son más de 15 años sin reajuste salarial y muchos contratados en una situación precaria, expresó. Según Ayala, actualmente existen alrededor de 11.000 trabajadores contratados en el IPS y muchos de ellos no perciben siquiera el salario mínimo vigente. Las compañeras enfermeras, que son más de 4.300 mujeres, no están percibiendo el salario mínimo vigente y están renunciando porque es insostenible, sostuvo. La dirigente sindical añadió que la falta de personal genera una creciente sobrecarga laboral. Hay mucha sobrecarga laboral, hay falta de medicamentos, hay falta de insumos y no se puede sostener más. La situación del IPS va cayendo de pedazo en pedazo, manifestó. Durante la protesta, el sindicato también reclamó la incorporación de más profesionales de la salud, además del abastecimiento de medicamentos e insumos para garantizar una atención adecuada a los asegurados. Ayala confirmó que los distintos gremios de la previsional ya comenzaron a coordinar medidas de fuerza de mayor enlace, o alcance, mejor dicho, de mayor alcance. Estamos articulando con los compañeros de varios sectores para poder concretar un paro general si no hay una respuesta de las autoridades correspondientes, señaló. Indicó que el sindicato ya presentó un plan de emergencia al presidente del IPS, pero lamentó que hasta el momento no exista apertura al diálogo. Lamentablemente, hasta ahora no están iniciando ni siquiera un diálogo, que están preocupados por esta situación. No podemos permitir más que esta situación continúe porque es insostenible, insistió. Consultada sobre quiénes participarían de la medida, respondió que el paro abarcaría a prácticamente todo el personal sanitario. Asimismo, adelantó que la medida de fuerza sería este mes. Y la representante sindical también cuestionó el manejo administrativo de la previsional y pidió investigar presuntos hechos de despilfarro de recursos, donde se explica más de 120 millones de guaraníes mensuales que recauda el IPS social y en la institución falta medicamentos, falta insumos, los profesionales de salud no están cobrando el salario que debe cobrar, cuestionó. Ayala sostuvo que los recursos deberían destinarse prioritariamente al fortalecimiento del sistema de salud. Exigimos a las autoridades máximas que elaboren un plan de emergencia salarial y laboral también para la compra y adquisición de medicamentos, insumos y lo que haga falta, porque esto se viene abajo, insistió. Bastante realmente larga está esta noticia, pero también la dirigente explicó además que los enfermeros contratados perciben actualmente un salario de 2.700.000 guaraníes por una carga laboral de 120 horas mensuales. Añadió que el gremio también exige que el IPS cumpla una ley que establece la reducción de la carga horaria para el personal de enfermería. La reducción de carga horaria se logró por ley y no se está aplicando tampoco en el IPS por un desinterés prácticamente de las autoridades, concluyó.
1: Gracias.
0: ¿Qué se imagina?
1: Gracias.
0: Sin embargo, en otros países cercanos aquí, países vecinos, ahí el pueblo tiene todo. Brasil, Bomía, Rejoja, ahí la operación gratuita, dan también remedios gratuitos a la gente que van a los hospitales públicos. Y así están los países vecinos, como también es Argentina. Y creo que Bolivia está así, también está bien, según un paraguayo que vive ahí en Bolivia. Voy a hacer la consulta en relación al tema, porque acá en Paraguay la salud está pésima, realmente. Bueno, hay presupuesto para la salud, tanto los senadores como los diputados no dan el presupuesto que deben dar, y también acá la misma educación necesita de más presupuesto para mejorar la educación.
1: No, en salud no es que no hay presupuesto, en salud oye, para presupuesto, esa es la palabra correcta.

0: izquierda.
1: Y no tiene nada que ver. Justamente esta mañana estaba leyendo.
0: Entonces hay que intervenir.
1: Se está interviniendo. Por eso justamente, nada que ver en absolutamente, no tiene que ver, no. El gobierno da el presupuesto, pero el que está pega con las UPA, justamente ayer.
0: Pero según las que están haciendo la manifestación, dice que no dan el presupuesto necesario.
1: Ellos no te van a contar las cosas como son. Eso no nos van a contar.
0: Vos defender a la autoridad, Hernández.
1: No, ¿cómo que le entiendes?
0: Pues en ayer y la autoridad.
1: ¿Y quién te dice que yo lo defiendo?
0: ¿Y la forma en que hablas?
1: Pero escuchana bien, no vaya por nomás que
0: esto es un hay presupuesto real que necesita el pueblo
1: para. Las autoridades lo que tienen la culpa, lo que te estoy diciendo. No el gobierno, las autoridades. Este presidente de IPS.
0: ¿Y las autoridades? Se comió todo. Las autoridades son del gobierno también. Entonces tiene que intervenir, sí, realmente, pero...
1: Es difícil cuando vos tenés centrado en algo.
0: Corrupción para Itaúvindo, Paraguay, vea la realidad.
1: Este presidente de IPS justamente se comió todo, estaba leyendo, vos sabés que no hay cosa que no se compró supuestamente ahora, y ni siquiera mandaron montar, y ayer estaba hablando el presidente Fretes, y eso es lo que estaba diciendo. Nosotros teníamos pensado alcanzar al menos el 50% de... de reponer... Los insumos, remedios, todo eso, dijo ahora. Pero ahora apenas pudimos el 25, porque cada día estamos detectando más irregularidades. Compras que se hicieron innecesariamente, lícitas, pero no se ve el fruto en absoluto. Y entonces, ¿quién es el culpable? El que era el presidente del IPS. Y eso, y claro que va teniendo efecto colateral. Esta mañana no me estaba leyendo, no recuerdo en qué, pero estaba leyendo. Ayer se fue y se fueron a revisar y encontraron lo que sí, no sé por cuántos millones de dólares ahí tirados en el fondo del IPS, tirado, y justamente le llama a fulana, vení, dice, y eso y todo salió. ¿Y qué pasa? ¿Y vos sabés qué le llaman? ¿Cómo es que le llaman? Ese, la joda, pico, o el chiste de Tinelli, la joda de Tinelli. ¿Te acuerdas del programa ese antes? La joda de Tinelli. Y vos sabés que dice, pero esto que esto es la joda de Tinelli, dice. Imagínate, porque y todo eso, ya se pagó todo, se compró, se pagó todo, ya estaba todo, ¿cómo es? Ya tenía que estar todo instalado ya. El asegurado tenía que estar usando ya. ¿Y quién es el que, en este caso, el que se ufanó, el que se morfó toda la plata? Y el que fue el presidente anterior, y también su consejo de ¿cómo era que se le dice? Mis consejeros fuera. Todos. Pero vos sabes, no solo eso. Es un desastre. Y todavía, imagínate que todavía no entraron, por ejemplo, lo que es la parte de la cocina. Sí, ya habían entrado en lo que es al menos el internado para médicos, doctores del IPS. Si te fijabas, yo le doy mucho seguimiento. En una pieza así, dos, tres camas, la carruaje, desastre. Sin embargo, la empresa que ganó para la licitación para la limpieza, no sé qué, dice que 9 millones aproximadamente le tenía que pagar a cada personal, figura en la licitación. Y los personales apenas cobran 1.500.000. ¿Y cuánto se morfó otra vez? Entonces, yo estaba diciendo esta mañana, en el que hizo la empresa que gana, y el que, en este caso, el presidente y los consejeros, pero los anteriores, 7.5 palos ganan, porque yo recuerdo bien, esa fue la semana pasada nomás que descubrieron, que una empresa de esa que hace limpieza, un voz figural, la empresa que 9 millones, ¿por qué? En una parte... no entiendo mucho eso, pero le doy su razón a ese precio, ¿sabes por qué? Porque ahí fue lo que tocan esos productos que un con guante profesional, un mi acuerdante, y eso, por ejemplo, 9 millones, y apenas se le pagaban a ellos 1.5. ¿Y quién es entonces el que comentó? Y acá están implicados la empresa que supuestamente ganó la licitación, que es con amaño, como dice el señor Fretes, y el exdirector un mal técnico, un mal equipo.
0: Bien, por otra parte, joda, así calificó el presidente de la previsional al resguardo de un contenedor de guías de metal injustificado.

0: IPS busca esclarecer licitaciones las que se abonaron por costosos equipos. En un recorrido encabezado por el presidente del Instituto de Previsión Social IPS, Isaías Fretes, se constató que equipos de 3 millonarias licitaciones permanecen almacenados por fallas en la ejecución de las contrataciones. En total, los proyectos involucrados representan una inversión de guaraníes 192.669.743.550 entre obras inconclusas, contratos rescindidos y ediciones que nunca llegaron a entrar en funcionamiento. Pasó en la administración de Andrés Gubetis y Vicente Pataglia, pero fueron ignorados en la gestión de Jorge Brites. La inspección que inició en el departamento de materiales del IPS y se extendió al predio del Hospital Central fue en principio para localizar los equipos adquiridos para quirófanos modulares que fueron abandonados por la proveedora Neipar en un contrato fallido para la modernización de los equipos en el séptimo piso del IPS. En el departamento de materiales le explicaron a los frentes que se encontraban parte de los equipos para refrigeración. La comitiva no exhibió inventario de lo que en el lugar se encontraría. El punto de quiebre fue en el patio del IPS, donde el contenedor se encontraron solamente guías metálicas. Y en una joda para Videomats, exclamó Fretes, quien esperaba encontrar los equipos quirúrgicos. Durante el recorrido fueron identificados además equipos pertenecientes a otras licitaciones que quedaron paralizadas. El primer caso corresponde a la LPN SB larga E-14319, recondicionamiento con suministro e instalación de quirófanos modulares para el bloque quirúrgico central del Hospital Central del IPS. Ad referéndum 2020, adjudica el 7 de febrero del 2020 a Chacoí Industrial y Comercial S.A., firma que posteriormente pasó a denominarse Neipar S.A. por guaraníes 53 mil millones. Durante la administración anterior, el contrato recibió además una adenda cercana de 800 millones, rectifico esto, 8 mil millones de guaraníes para la adquisición de paneles solares. Sin embargo, durante la inspección no fueron encontrados esos equipos y tampoco existe una justificación técnica sobre esa ampliación contractual, considerando que para entonces el proyecto ya enfrentaba un obstáculo determinante. Estudios concluyeron que la estructura del edificio no soportaría el peso de los quirófanos modulares, lo que impidió la ejecución. Es parte de esta información.
1: Sí, muy cierto. Y no, dice buen día para la radio Ura Campana, a mi parecer. Este señor Osvaldo vivía en otro planeta, dice, porque siempre defiende al gobierno. En absoluto, es lo que le estoy justamente ratificando a Freddy. Y que hay corrupción en cada ministerio. Es lo que estaba diciendo esta mañana. Hubieses escuchado que tenemos carencia, Valencia, que el pueblo y que el asegurado tiene todo el legítimo derecho de reclamar, de protestar. O me parece que escuchás a como a vos te gusta nomás también, cosa que yo no puedo cambiarte. Y que el presidente le tapa al corrupto, porque yo veo que en mi casa mi personal me roba, al instante le voy a echar. Correcto. Porque el presidente sabe cómo se robó el país. Te acaba de leer, Freddy, que todas estas licitaciones y estas compras fue del gobierno anterior. Y yo en ningún momento al gobierno no le estoy justificando, no. Estoy diciendo quién. Pues no podés, pues vos. Si tu vecino roba, la policía que se vaya a entrar en todas las casas. Y que se diga, el barrio robó. Si una hermana o un hermano roba, no. No que todos robaron. El problema es que hay que sacar. Y la corrupción es imperante. Yo jamás dije que no hay corrupción. Jamás dije. Pero veamos dónde está el problema. Y no miremos con los ojos que queremos mirar. Y voy a seguir sosteniendo y manteniendo eso. Te acaba de leer, Freddy. Fueron compras que se hicieron en el gobierno anterior. Y yo siempre digo, es mejor así como dice Frete, ¿verdad? Le pregunta al...
0: ¿A qué gobierno se refiere?
1: Al de Marito. Le pregunta, pues, uno de los cronistas le dice y...
0: No, ¿A de Marito? ¿Eh? ¿Al de Marito se refiere?
1: Sí, papá. Y por eso te dice 2020. El problema es que está...
0: Pero no sabemos si es realidad también, porque la de octubre es ya punto hoy.
1: No, eso sí. No, fueron ya... Por eso te dicen el 2020, te dicen.
0: Porque acá la justicia tampoco anda. Yo no creo en la justicia... paraguaya.
1: Yo que siempre digo, no, la justicia que es, de Yuipiré.
0: Nandivera, paraguaya, la justicia no existe.
1: ¿Y qué es el de Yuipiré?
0: Por eso los grandes corruptos

0: están libres ahí sin problema.
1: Y claro, y este tipo, el que era el presidente de la IPS, Freddy, ¿sabes qué? Y bueno, y le van a llamar porque ahora ya se está... Ya se metió el Ministerio Público, bla, bla, bla, todo. ¿Está bien? Después va a ir al banquillo de los acusados. ¿Qué va a pasar? Y bueno, sí, sos culpable por malversación, por licitación amañada, por enriquecimiento ilícito, que es lo que le dan siempre, ¿verdad? La carpeta fiscal. Pero ¿qué pasa? El tipo, ¿qué sabe? Imagínate todos los millones de dólares que ya que él ya recaudó, ¿verdad? ¿Y qué le dice la justicia? Y unos cuantos meses en la cárcel, porque ya tiene todo para pagar. Esa es la verdad. Ahí está la corrupción. En las leyes, en la ley. Va a ir a la cárcel unos cuantos meses y después va a pagar por su libertad ambulatoria. Y va a pagar otra vez con toda esa plata que ella subanó. Porque no lo digo yo, lo dicen en este caso todo lo que están investigando. Lo del container ese, imagínate lo que estaba leyendo, mira, digo nomás yo. Y además, ¿quién es el que sufre otra vez? Y es el pueblo.
0: Y el pueblo paraguayo va a sufrir siempre porque hay el fanatismo partidario y en las elecciones no saben elegir.
1: No miremos mal
0: y hay
1: color.
0: Gente que se vende, tiene 100, 200, iremos a Bolsonaro, no está el problema de un periodo, y es la ignorancia del pueblo paraguayo, es lo que lleva a la falta de progreso, desarrollo de nuestro país. ¿Paraguay cuándo cambiaría? Nunca. Paraguay podría cambiar de aquí a 100 años si ahora empieza un proceso educativo, pero de calidad. Vaya que es la país, Pablito, estamos en Buga. Sí. Y en Lucionar, y Freddy, la Paraguay no cambiamos ahí, y Paraguay que tengo en vida aquí 100 años, y por no tiene proceso educativo, ya que es real. Es la Yapota Paraguay, ¿ves? ¿Por qué Europa, Estados Unidos y otros países como Japón, China y otros son tan grandes? Porque hay educación, ahí no hay, digamos, mucha corrupción, pero ya poca corrupción, señor, ya razo es cárcel, vamos a ver. Falta justicia, falta educación, falta política real, porque la política es acá irreal.
1: Pero acá pues la justicia luego no puede hacer justicia, porque la justicia no es justicia.
0: ¿Entendés?
1: Pero
0: hablan de
1: realidad, sí, será. 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

0: Qué buen tema estamos escuchando. Empezamos escuchando la... A ver, bien en la mañana estaba escuchando antes de ir a una visita política, como se suele decir en estas temporadas de frío. Estaba escuchando Foreigner y luego del corte Rouge y Pink Floyd, la tercera versión de Another Brick in the Wall y ahora Wishing to Hear, también de Pink Floyd. A ver, ¿de qué álbum era, Dalmi, esta canción? De Dark Side of the Moon. Sí, ahí está. De ese mismo álbum, Pink Floyd. Que para mí es una de las mejores canciones de toda la historia. Pink Floyd. Inclusive que vendió mucho más de Michael Jackson, pero mil veces más. Más que Easy, más que Rasten, más que todos.
1: Más que Dulce Niña Mía.
0: Mucho, mucho más. No, Pink Floyd es viejo, hija de mil. Pink Floyd es brutal, viejo. Brutal. ¿Cómo estás, Osvaldo? ¿Cómo te trata este día viernes? 12 grados la temperatura actual, pulsando F5 a estas horas de la mañana. Escuché también a la mañanita que esto va a tener un ascenso, como dijiste, ¿verdad?
2: Sí.
0: De temperatura, así que hoy cotan la partido Orana.
1: Y ojalá para mañana, sobre todo.
0: Sí, señor.
1: Sí. Porque con Oyeca, Poncho.
0: Oyeca, hoy piró. De todo un poco.
1: Sí.
0: Hoy a las 8 de la mañana se tenía que dar el informe de la Contraloría sobre el corte administrativo en la municipalidad de Horqueta. Pero tengo información que está eso en desarrollo. También, por otra parte, en la ciudad de Concepción, Celso Cañete asumió la intendencia de Concepción y anuncia cambios en áreas clave. El concejal Colorado fue electo por mayoría de la Junta Municipal tras la renuncia de Bernie Villalba. Cañete completará el periodo hasta noviembre y afirmó que su prioridad será dar continuidad a proyectos, atender calles y avanzar con una reestructuración administrativa. Aunque inicialmente se pensaba que Rocío Villalba, hermano del intendente saliente Bernardo, podría completar el mandato, su nombre no logró el respaldo dentro de la Junta Municipal. Epa. Y finalmente, Celso Cañete fue electo por unanimidad tras un acuerdo político que reunió a liberales y colorados ajenos al movimiento del ex jefe comunal. Fíjate un poco, Gerardo, porque en cada administración de todo el departamento de Concepción se está dando este golpe, que este cambio de timón, Osvaldo. Que siempre se tenía que ir el que está bien con el ejecutivo, pero la gente le está dando la sorpresa en cada elección de cada mesa directiva. Impresionante. En este caso, Celso Cañete, que no estaba como los preferidos, pero sí estaba el hermano del intendente. Imagínate tener a tu hermano en la Junta Municipal y no pueda lograr la coyuntura política para poder completar tu mandato de tu administración. Eso es una señal, Osvaldo.
1: Sí.
0: Una señal y también una atención para el intendente. Va, Evio la yapó, ¿verdad? Claro. ¿Será vio que hice tan mal mis cosas que por eso no me pueden más dar el respaldo suficiente, ¿verdad? O el otro candidato es demasiado buena onda, que es más bueno que de mi caballo. Así que
1: y una, tendría que ser una... demasiada más buena onda ya.
0: Sí, vamos a escuchar lo que dijo Celso Cañete, que va a asumir la intendencia de Concepción tras la salida de Bernie Villalba. Tengo

0: Audio aquí desde el búnker de la RGC.
1: Cuando terminó las elecciones, el martes tuvimos una reunión de bancada, todos los colorados, ¿verdad? Y ahí pusieron cada uno su propuesta, ¿verdad? Y sus intenciones. Entonces el concejal Rolfi, estaba también el concejal presidente de la Junta, y también expuse también mi intención, ¿verdad? Y de ahí comenzó esto es una construcción y creo que el trabajo que hice esos 2 años como presidente de la Junta, ¿verdad? También ayudó muchísimo para tener la confianza de la bancada liberal y del compañero Amancio, que es la bancada independiente, ¿verdad? Y también de algunos colorados. Es un trabajo institucional que yo tuve con ellos, que ayudó muchísimo.
2: ¿Qué espacio tendrían los liberales y en este caso Amancio, teniendo en cuenta que con los votos de confianza de ellos, usted hoy es intendente?
1: Y fíjate, ellos jamás jamás en esto, el 15, 22 días, ¿verdad? Jamás vinieron a condicionarme nada. Eso es lo que te puedo firmar. Ningún concejal del Partido Liberal, ni el concejal Amancio, ni los concejales colorados vinieron a condicionarme nada. Me dijeron, ya va, ponga condición.
2: ¿Estaba en tu mente que podías llegar a ser intendente y estaba en tu interés antes de llegar a la Junta y más todavía cuando de nuevo usted se candidató?
1: Y fíjate, seguramente los tiempos de Dios son perfectos, ¿verdad? Ni en mi mente había cuando yo me candidaté, ¿verdad? Y no pude llegar porque el pueblo habló así de ella. Entonces comenzó la construcción de mi intención de llegar a la municipalidad, ¿verdad?
3: ¿Qué le dice intendente a la ciudadanía?
1: Que quede tranquilo, que van a encontrar un intendente que va a hacer todo lo posible estos 3-4 meses en aunque sea aminalar todas las situaciones. Yo sé muy bien qué es lo que le rabia al concesionero, ya. Y vamos a hacer todo lo posible en honrar
3: desde el día uno,
1: aunque sea hace por la Guatán, presidente Franco, hoy me jabe.
2: ¿En qué barrio empieza?
1: Y eso vamos a trabajar con el equipo. Y ojalá que hubiera maquinaria 3-4 para enfrentar 4 frentes. Con el sitio no puede mantener una maquinaria.
3: ¿Reunión con los funcionarios de la municipalidad?
1: Absolutamente. Yo soy director de una institución hace 26 años, ¿verdad? Fui director de CNPP regional y sí o sí tengo que tener una reunión con todos los funcionarios. La eficacia, la eficiencia, la empatía ante la ciudadanía, ante todo.
0: Ahí está lo que expresaba Celso Cañete, que va a asumir la intendencia municipal de Concepción. Él era jefe de la... Ahí la última parte dijo, que escucharon, de la CNPP. Intentamos realizar con él varios trabajos en época de la Junta Municipal. Buen tipo. Y una cosa también que rescato es, y que quiero comparar nomás sus dichos, que Concepción no puede tener solamente un frente de maquinarias. Lo mismo digo que de Orqueta no puede tener un frente de maquinarias. No puede ser. Imagínense, gente. Concepción, una ciudad doblemente más grande que Orqueta. Y que no tenga 2 frentes de flota de maquinarias viales. Y Orqueta, la misma cosa. Orqueta es menor en la parte urbana, pero mayor en la parte rural. Y Orqueta debería tener 2-3 flotas de maquinarias viales. Ya calculañan, de verdad. Desde, no estamos dentro de la institución, pero es lo que se siente y se quiere ver maquinarias. Hablando en maquinarias, he visto en una publicación que en el año 2025 se gastó más de 105 millones o 125 millones en reparación de maquinarias de la municipalidad de Orqueta. Se fueron, revisaron y ninguna de las máquinas están

0: 100% operativas. Y seguramente vamos a ver todo esto, lo que sale en este corte administrativo Osvaldo Vigil Audiencia.
1: Así es, Ronald. En relación a justamente, así como decías, cuando muchos a lo mejor pensaban de que, como es el hermano del quien ahora nuevamente va a pugnar por la intendencia y a ser el que le delegue o quede a cargo del municipio de Concepción también. Y justamente yo veo como, a modo de ver mío, y también como que ha sucedido acá, es, digamos, en figuradamente en palabras, como querer cortarle las alas. Es la única manera que se puede entender a lo que es al menos la línea actual de gobierno, tanto de, hablamos de la intendencia, del ejecutivo, de Concepción y de acá, porque es llamativo justamente amplia mayoría en Concepción.
0: Así es.
1: Y ahí es donde estoy pensando bien, porque por más que haya, en este caso, no sé cómo te diría, leales, vamos a decir bien, leales al intendente Atati, entonces...
0: A Bernie, perdón,
1: se hubiesen o abstenido o votado en contra. Y como que...
0: Por lo visto ni su propio hermano...
1: Ah, Paco la
0: Ande. Porque el informe dice por unanimidad.
1: Sí, y es lo que te digo. Y mirando, o sea que... no sé, es algo... Pero la verdad que bastante llamativo, porque no creo que su hermano mismo le quiera como que quitar... Porque vamos a hablar bien, de los últimos... en estos 3 meses tiene que venir Royal Tía y Bonacía.
0: Sí.
1: Y bueno, y si, ¿para qué vamos a mentirnos? Si es de la misma línea, vos tenés que poner toda la carne al asador, si estás jugando por el Recutú, de lo que venga. Si después vas a poder tener 5 años, con eso no estamos diciendo que es una malversación, pero te jugás toda, y si disponés de lo monetario, o sea, sabemos, aunque no nos guste, es una gran verdad, hoy prácticamente... El 30-40% del electorado va por dinero, ¿entendés? Me resulta raro. Y similar, pues como que, como aquí también pasó, cuando es del mismo partido, la ANR en Concepción, y son menos ahí los opositores, ¿entendés? En la junta, te digo. Y así como vos decís, porque es lo que nos va a pensar, ni el propio hermano, entonces... no sé. Y tú, yo, pero sí que tampoco podemos hacernos los tontos y usar la vista gorda y decir que no, esto fue simple y mera votación, ¿no? Si al final de cuentas lo que están tratando es de sacarle eso, del acceso que pueda tener a lo que pueda venir, porque tampoco la pavada que no pongamos a mentir de esta mesa a la audiencia, al oyente, ¿verdad? Que de eso no se use o no se disponga, ¿no? Pero sí es llamativo y algo similar acá, no decimos de otro partido, pero acá también se da de que inclusive la ANR también le dio el pleno apoyo a la intendente actual ahora, a la licenciada Norma, cuando que sabemos no obedece y tampoco es de la, porque ella se candidató en las internas por otro movimiento y no a la que es a la del intendente que ahora va a pugnar nuevamente. Llamativo, legal, bastante llamativo, pero bueno, quizás para nosotros, pero ¿y por qué no se podría dar? ¿Quién no quiere algún cambio alguna vez? Por eso siempre estoy... No voy a estar de acuerdo. La política o el gobierno. Y no, los hombres. Pasa que la gente también a veces... Okay,

0: Generalmente pasa que mira con los ojos que le conviene ver el vidrio del cristal nada más. Eso es lo que siempre pasa. ¿Por qué no se podría poner un no? ¿Y ya tú, y ya entendés, Guarro, no?
1: Y sí, así mismo es, sí, mi querido Osvaldo. 12 grados la temperatura actual en la ciudad de Horqueta. Voy a reiterar esto, a ver qué nos indica la dirección de meteorología mientras se coloca en su trono Eddie Núñez, que ya está con nosotros. Hoy una mínima de 11 y la máxima de 18 grados. Frío fresco, cielo mayormente nublado, vientos del sur, llovinas luego mejorando. Day. Así que va a pasar otra vez este, o sea, va a continuar la humedad por el piso a donde vayas durante estos días. No, no para más la humedad.
2: Day.
1: Increíble es.
2: Sí.
1: ¿Qué tal, buen y buenos días, Eddie? ¿Cómo estás?
2: Hola, men. Hola, Ronald. Buen día, Osvaldo. Hola.
3: Buenos días, doctor.
2: Audiencia fulgurante. ¿Cuántos grados? 12 grados.
1: 11 la mínima, ahora 12.
2: Ahora 12. Pues yo quiero volver.
1: ¿Y la sensación térmica?
2: ¿Cuánto es la sensación térmica?
1: 3 a 4 grados menos.
2: ¿Eh?
1: 3
2: no,
1: a 4 grados.
2: No, más ya.
1: ¿Vos decís?
2: Hace frío afuera, yo.
0: Allá, sentimos vaya más por el, ¿eh?, por el viento nomás, porque hay más viento.
2: Y sí, con sí, ese viento es frío, ya.
0: Y después la humedad también. Ella de pude entre los samba. Ojalá que no hay pueda tambar en vapeo, mía.
2: No es que este viento sur frío medio que secó un poquito la humedad. ¿Hasta pella o no?
1: Y sí, puede ser.
2: ¿Verdad?
1: Sí, sí, puede ser.
2: Que sí.
1: Sí. Y después con la garúa se vuelve a humedecer. Y así sí, sucesivamente.
2: Se retroalimenta.
1: Así mismo
2: feedback
1: es. Así mismo es.
2: Pantera.
0: Señor.
2: ¿Qué bola eso? O sea, 5 vueltas le di tan bellucera.
0: ¿Qué? A Japón, ¿eh? O sea, tiene que ser esas pailas, pero pailas en Japón. Japón anima hoy, Japón pedí, ve ahí.
1: Yo te creo. Pero el secreto es cuando la paila es más chica, es más.
2: Te creo, yo.
1: Más brutal el. ¿Cómo te voy a decir? El arte.
0: Sí,
1: porque y si es grande la paila, pues no hay lo margen de error. Entonces, tenés que ser súper preciso.
2: ¿Cómo hace para hacer 5 vueltas? Ese es el tema.
0: Si la paila es más chica, ahí el golpe es de muñeca nomás.
1: Claro.
0: Es de muñeca nomás, si la paila es chica.
2: Ahí está el secreto.
0: Si la paila es grande, ya a tener que acompañar con el antebrazo.
2: Antebrazo vio más y nada más.
0: A peñan de puño, orireo, güeyiga.
2: Peñan de pombo y telento.
0: Ah, tema. Ahí está.
2: ¿Vos sabés hacerme yo, bandera?
0: Sí, allá potan de la mejor la aramino y potamos si no ese na pe a la tapu ese no era cosa ahí nos oíste cocina
2: ay vos sabes, Pantera, será que nunca más repetimos ese pirascalo que comimos en casa post Puerto Casado. ¿Te acuerdas de eso?
0: También
2: nunca.
0: Puerto vos, Casado
2: vos
0: no Itacuá era.
2: Itacuá
0: era.
2: Que vos cocinaste.
0: Sí.
2: No, en casa, acá, a vuelta ya.
0: Ah, ya recuerdo, sí, ahora. Me acuerdo.
1: Pira. Que nunca se iba a prender el carbón.
0: Y el que. No, también. Ay, ay,
1: ay. Esa es la última vez con Pedrito cuando se incorporó. No, ella después de la era de.
2: No, reciente.
1: Es reciente.
2: Es
1: reciente.
0: Pues cuando eso era asado.
2: Lo otro era.
0: Pedrito.
2: Antes de la pandemia.
0: Sí.
1: Pero lo que yo rescato de cada encuentro deportivo es la calentura del momento.
2: Sí.
1: Purete, yo me voy para escuchar las discusiones, no vaya. Sí. Hay un audio que nos llega. Sí. A ver qué dice la audiencia. Al 76.
4: Ronald Rojas.
1: Va.
4: A 24 horas de la definición. Paraguay, Francia, Francia, Paraguay. Mejor dicho, la selección africana contra Paraguay.
1: Sí, 24 horas. Paraguay, Francia. ¿Qué verás del compromiso, Eddie? Tu óptica como deportista.
2: Y
1: como comentarista.
0: Misión imposible.
2: 99% de ilusión y 1% de expectativa.
0: Sí.
1: Pero, ¿le da pelea o no?
2: Claro, sí. Ya, pero irás de cuatro, acá te oigo. Ya, mi ambos putas de secuazo, ¿verdad?

0: Eso es así.
1: Más peso tendrán todo lo que tengan de embeleso. Hacen guiña de la pizza, hacen guiña de mi curepisa. No sé si me cago en ese detalle. Esa es la cancha.
0: Ojalá. No, y que iban de la ciudad.
1: No, sí, no, pero no, que la paraguayito o la uruguayo, y que no.
2: ¿Contra quién hubo Francia la última vez?
0: Suecia.
1: Suecia.
0: Le aguantó 44 minutos del primer tiempo. 45, veo muy bien, mire, ese.
1: Pero a mí no me gustó malo ese primer tiempo, doctor. Legalmente, yo te decía por qué. Yo quise que esa suerte que tenía Suecia tengamos nosotros.
0: Sí, cierto. Cierto.
2: ¿Tenemos audio o no?
3: Bien, nos vamos a comunicar con Lucas Silva, quien es candidato a intendente municipal por el movimiento Acuerdo Guaraní. Lucas Silva, buenos días. Oye, Cortapio. Sí. Neicetéis el año, Jano y Jamás, ¿ya corta? Pásera. Ahora, bien, nos comunicamos con Lucas Silva, quien es candidato a intendente municipal por el movimiento Acuerdo Guaraní. Va a ser open de campañas en Ambas, Bellapota, Baica Tuve Mombo, buenos días. ¿Qué pasó?
4: Freddy, tu audio.
3: Hola.
4: Sí, ahora te escucho.
3: Oye, corta, llega a Malasia.
4: No, ahora yo te estoy escuchando, Freddy.
3: Bien, y este me cierra esa puerta por ahí, ahí ruido, no puedo escuchar nada. Ahí, Osvaldo, por favor. Bien, Lucas Silva, buenos días.
4: Buenos días, Freddy, a toda la amable audiencia de Radio Huracampana.
3: Bien, tu carácter de candidato a intendente municipal por el movimiento Acuerdo Guaraní, ¿qué están realizando en estos tiempos?
4: Antes que nada, Freddy, nuestro equipo ya venían trabajando hace mucho tiempo y ahora estamos en fecha de inscripciones y estamos cumpliendo todo lo establecido que sale la justicia electoral. Entonces, entre hoy completamos y vamos a inscribirnos oficialmente nuestra candidatura a la intendencia municipal de nuestra querida ciudad de Horqueta y a la junta municipal de los 12 concejales que estarían peleando para su silla dentro de la municipalidad, ¿verdad?
3: ¿Y dónde será la inscripción?
4: Acá en la ciudad de Concepción, la justicia electoral.
3: Ah, en la justicia electoral de Concepción. Al principio creí que iban a ser acá, sí, en el registro electoral de Horqueta.
4: No, Concepción.
3: ¿Y cómo están las campañas que están haciendo? ¿Quiénes conforman allí las candidaturas para concejales?
4: Y nosotros, como Alianza de Acuerdo Guaraní, ofrecemos un cambio real, Freddy, a la ciudadanía horqueteña. Y nuestra predica se basa en eso. No más los mismos de siempre, sí una iniciativa, una idea nueva donde realmente podemos crear oportunidades y una vida digna para todos. Y cuando ya corrieron la ñana gente a putera en diferentes sectores, ya esas estas necesidades, ya estas tiempos más hoy con la ñana botaba. Entonces, pegar en donde pe, hoy metí obligación a pegar en donde pe, sea veí como candidato a la intendencia a tomar compromiso realmente y que a tu janguencia. Allá poveti unidad con la ciudadanía, con el pueblo, no con una cúpula y cuajaisha no siempre o manejada coña de distrito. Entonces nosotros decidimos caminar como equipo solo con la gente y para la gente.
3: ¿Y no hay otros movimientos o partidos que se unan a ustedes a través de una alianza?
4: Nosotros habíamos hablado con la gente de Yo Pienso. Hablamos, tenemos una buena relación. Ellos también decidieron ir y pelear por la intendencia municipal. Creo que eso es sano, eso es democracia, ¿verdad? Tener opciones, así la gente pueda elegir libremente, porque la democracia te permite eso, Freddy.
3: ¿Y quién es el candidato a intendente por ese movimiento? Yo pienso
4: el doctor Arévalo.
3: ¿Cómo se llama?
4: El doctor Arévalo.

0: Veterinario, yo pienso.
1: Sí, su nombre completo.
0: Su nombre completo no tengo acá, Freddy. Más bien le conozco como
1: Elvio.
0: doctor Areva.
1: Osvaldo Vigil dice que se trata de Elvio.
0: Elvios Arevalo, ahí está. Eso
1: Ya.
0: era.
1: Bien, ¿y cómo están realizando la campaña? ¿Salen por las compañías de distrito Orqueta o cómo están haciendo ese trabajo?
0: Sí, nosotros tenemos muchas conexiones hacia la campaña y también acá con nuestros barrios, y eso te estaba comentando recién, nosotros ya tenemos una conexión, un base muy importante que están trabajando, están realizando conversaciones, haciéndole llegar a la gente nuestras ideas, proyectos. Para un cambio verdadero, nosotros queremos trabajar sin discriminación, apuntando realmente a potenciar nuestra arqueta. No queremos responder a un cúpula política ni Oikoamoite Capital, sino que Orqueta tiene que poner su camisa y tiene que mandar por sus propios recursos. Y también queremos poner fin a los privilegios y que Orqueta realmente puedas. Y tiene que ser y tiene que hacer que use otra vez sus propios recursos y destinar a todos los sectores que realmente necesitan. A Peabreros acá, Peaja de Visión, y no vamos a negociar con cualquier cúpula para beneficiar a un grupo. No, acá se juega Orqueta, a Ari Oreno y Freddy.
1: En definitiva, Elvio Arévalo es también candidato a intendente por este movimiento de Alianza de Acuerdo Guaraní o es independiente. ¿Cómo se entiende?
0: Elvio Arévalo es candidato de Yo Pienso, un movimiento que hace poco ellos crearon, independiente. Yo soy candidato del Partido Cruzada Nacional y hicimos alianza con el partido Unámonos y vamos por la Alianza Acuerdo Guaraní, una plataforma que realmente busca una iniciativa que une a la gente, al pueblo, para el cambio verdadero.
1: O sea, es aparte del grupo, yo pienso.
0: Sí, nosotros aparte. En este caso vamos a tener cuatro candidatos a la intendencia municipal este 2026.
1: ¿Y algo más que manifestar?
0: Y bueno, que decirle a la gente que estamos llegando de diferentes sectores en cada comunidades. Ya dialogar, ya proyectar, porque este equipo verdaderamente OMS llega a poder al pueblo. Eso significa ya apoyar la autoridad al pueblo y que entonces ya recuperar el sentido común de la democracia, porque el pueblo era la autoridad de organizar a las instituciones públicas o negar en Bahía. No, Lucas Silva va a trabajar con la gente, cerca de la gente, y que a siempre llame soluciones a los problemas.
1: ¿Y cuáles son tus proyectos a nivel de la zona urbana de Urqueta y en la zona rural?
0: Y bueno, ña de Orqueta, falta ña reorganizar realmente cuneteadas, ojalá está tapeco, ña de ciudad y de pupe mismo, iluminación, peorqueta entrada y hasta página arriba tiene que ser iluminado sí o sí. Y también proyectar, mirar ahí el semáforo, creo que no sirve ahí. Jacu tiempo pues está motocicleta Boga, ojalá, ¿no? Algunas partes 3 minutos y le habilitan 20, 25 segundos. Entonces son casos que hay que mejorar y para rural tapé, también trabajar con los agricultores, estamos hablando y viendo también para traer inversionistas, empresas y que todos realmente ya autoabastecer la ñan de Ciudad Orteña y que sea ejemplo para otro distrito. Entonces, en educación, infraestructura, en la escuela, colegio, hospitales, llamamos hasta consejos de salud, llamamos como corresponde, con presupuesto, al lado falta de dinero y andela recursos.

0: ya haya golpeado realmente o corresponde, ¿sabes? Porque está la beneficio que tú ya conseguí a través de las distribuciones del intendente municipal.
1: Sí, usted ya habló de que inscribirán sus nombres como candidatos a intendente y también a concejales en la justicia electoral. ¿Y cuándo será esto? ¿Sería hoy en qué hora?
0: Y estamos previendo después de mediodía, Freddy, la hora mismo no te puedo asegurar, pero estamos acomodando todos antes del mediodía y después del mediodía veremos qué hora salimos de acá.
1: O sea, sería esta tarde.
0: Sí, señor.
1: ¿Algo más que manifestar?
0: Y es todo por el momento, Freddy.
1: Bien, muchas gracias.
0: Hasta luego.
1: Bien, hasta luego. De esta manera hemos hablado con el candidato a intendente municipal por el movimiento Acuerdo Guaraní de Urquieta, Lucas Silva.
2: Bueno, gracias Freddy César Rojas. ¿Qué tal, Eddie? ¿Cómo estás? ¿Qué me comentas?
3: ¿Qué me contás?
2: ¿Qué me decís?
3: No, te estaba diciendo que...
2: No, que tenés que decirme, estamos expectantes. ¿Eh? Estamos expectantes, tenés que decirme como papá.
3: Estamos expectantes de lo que pueda suceder.
2: Sí.
3: A ver si la audiencia se conecta, se opina.
2: Yo tengo informaciones de último momento.
3: A ver.
2: Ya culminó ya el corte administrativo. La Contraloría ya entregó los documentos. Uh-huh. El intendente saliente no se presentó a la entrega. Uh-huh. Ni atendió mensajes de su administradora saliente. Uh-huh. Por ende, la licenciada Irma firma en carácter de administrativo saliente. Uh-huh. Firma y finalizó ya este corte y también se dio una lectura a grandes rasgos del informe que ellos redactaron, o sea, el resumen de las actas entregadas por la Contraloría. Pero según la primera información que tengo, en resumen, que no se dejó plata en la municipalidad y deudas millonarias.
3: No hay plata ni tampoco deuda.
2: No, plata no hay, deudas hay.
3: Ah, deuda hay, claro.
2: Millonarias.
3: Y sí, seguro.
2: Institucionalmente, ¿verdad?
3: Seguro que sí hay. Pero no se habla de montos.
2: Todavía. Seguramente sí, vamos a tener ya los documentos. Eso supongo que es público.
3: Lógico.
2: ¿Verdad? Claro, no sí. Sé nomás si es en tiempo real ya público o se lleva el proceso de alzar en alguna plataforma, digamos.
3: Creo que el decreto que reglamenta la ley de transparencia le otorga un plazo que no recuerdo realmente, sea de cuántos días o cuántas horas son.
2: Y 15 suele ser.
3: 15, ¿verdad?
2: 15 suele ser lo
3: para saber un poco, para dar respuesta, digamos, a un pedido concreto de cualquier persona o entidad o lo que fuese. Pero es el tema de que el intendente saliente no se haya presentado a firmar y esa cosa, corre, no se llama.
2: No le compete más.
3: Claro. Suponemos que la Junta aceptó su renuncia, por eso hay una nueva autoridad ahora, ¿verdad? Y en la Junta, al aceptar, porque el intendente, ¿a quién se dirige con su renuncia? A la Junta.
2: Correcto.
3: Ok, entonces la Junta, al aceptar eso, ya le da un acto administrativo de que ya él se desliga de las funciones. Naturalmente tiene todavía responsabilidades sobre lo actuado, ¿verdad? Pues en este caso, yo siempre, como dije ayer, el corte administrativo es un acto, eso, un acto administrativo. No es un acto vinculante con respecto a una situación determinada, ¿verdad? Ahora, él sí que puede dar paso a otros actos administrativos subsiguientes. Por ejemplo, el inventario. Allá. Bueno, ¿cuántos tractores tiene la municipalidad? Y bueno, no sé, 5.

0: Y bueno, en el inventario figura 5 y 4 están en tal parte y 1 está en el taller, qué sé yo. Entonces, ahí ya entra el control interno de gestión. Los juegos ya aquí, cierto, papá. Es decir, ya es posterior al corte administrativo.
1: Correcto, Eddie. ¿Frey César?
2: Frey César. Bien, nos comunicamos con el lugar sanitario del CNEPA, Ricardo Barrios, quien el 9 de abril pasado habló sobre un insecto que llegó aquí en la zona de Urqueta desde el Chaco, creo que se llama vinchuca. ¿Y cómo está ese insecto? ¿Se procrearon acá o no? ¿Qué podés decir? Buenos días.
3: Buenos días, Fred, y buenos días a toda la audiencia de Radio Guaracampana, el programa Caravana. Sí, así como había señalado aquella vez, Freddy, a la audiencia, el CENEPA, como una de sus funciones dentro del Paraguay, es de buscar el triatomino, que es el que está contagiando el mal de Chagas, una enfermedad que le costó históricamente a un ciudadano ilustre acá en Norqueta, a nuestro primer sacerdote país, José Venancio Ortellado, era que falleció justamente por culpa del mal de Chagas, Freddy César, y eso es lo que nosotros estamos abocados siempre, ¿verdad? Un grupo de personas de la semana pasada, el jueves y viernes, nos fuimos a trabajar justamente en Paso Barreto en la búsqueda activa de la vinchuca. Y también el trabajo de la unidad de salud familiar de Paso Barreto de detectar el mal de Chagas en la sangre de las mujeres embarazadas, porque ese muchas veces el contagio se produce del feto, de la madre al feto, una transmisión placentaria, Freddy Zeta.
2: Si usted habló de que esto atacó al padre Venancio Ortellado, pero hace años ya, décadas atrás.
3: Sí, ese yo te estoy hablando históricamente, ponerle cuando anteriormente se llamaba el Señor de la Buena Muerte en nuestra parroquia, después cambió a Nuestra Señora del Rosario, y en esa época se detectó ya tarde, porque el vinchuca te pica hoy. Vos, por ejemplo, te fuiste al Chaco, te picó el triatomino, que es el vinchuca chichanguazú, que está con la sangre contagiada con el mal de Chagas, ese se transmite en vos. Después venía acá en Orqueta, por ejemplo, una transmisión vectorial, y hay acá, nosotros siempre en Orqueta tenemos el chichanguazú. El tema es que no está contagiado por el mal de Chagas, pero ese que le picó al padre José Venancio Tellado sí tenía el mal de Chagas, y es el que transmitió la enfermedad al padre Freiser.
2: ¿Fue fatal para el país?
3: Sí, porque ese se manifiesta después de 20 años. ¿Qué produce el mal de Chagas? Agrandamiento del corazón. Te hace agrandar el corazón, y ¿qué es lo que te produce? Una muerte súbita, una muerte por infarto.
2: Sí, porque teniendo en cuenta que vos hablaste el 9 de abril sobre eso, yo creí que en ese tiempo o en ese mes de este año, ese insecto llegó a Orqueta. ¿Más bien imagina ahora?
3: No, ese es un histórico en Orqueta, y tuvimos en esa época justamente, y ahora seguimos teniendo enfermos del mal de Chagas acá en Orqueta. Eso es activo, presente, que estamos tratando a través del Ministerio de Salud Pública y Bienestar Social. El encargado del programa de Chagas en Concepción es el doctor Cabrera, que es más o menos orqueteño también. Seguramente le conocía al doctor Cabrera, que es el encargado de la parte epidemiológica del mal de Chagas. Y justamente eso es lo que estamos haciendo ahora en las instituciones educativas. El miércoles que viene yo tengo que irme en Huaucampo, en el Colegio Nacional Santa Catalina, justamente para hablar de este tema del mal de Chagas, porque es una enfermedad que más se manifiesta en la zona rural que en la urbana, Freddy. Pero tenemos nosotros casos acá en la periferia de Orqueta que estamos haciendo tratamiento, porque solamente el Ministerio de Salud tiene el medicamento para el tratamiento del mal de Chagas, Freddy.
2: ¿Y qué tipo de insecto ese es? ¿Vuela o está en cualquier parte? ¿Cómo es?
3: Sí, el chichanguazú es como cualquier otro insecto que vive prácticamente en la zona selvícola. Él vive en la parte de la selva donde hay bosque, pero se acostumbró ya a vivir, como ya no hay más bosque alrededor de Orqueta, se acostumbró ya a vivir entre nosotros, y donde más se encuentra, donde más la semana pasada encontramos en Paso Barreto, por ejemplo, fue en los gallineros. ¿Por qué en los gallineros? Porque la vinchuca necesita la sangre para poder producir sus huevos. Y ese nosotros siempre tenemos. La ventaja es que la vinchuca no nace con la enfermedad. Ese tiene nomás el proceso de que cuando de repente hay una persona contagiada de

0: del mal de Chagas, le chupa la sangre la hembra de la vinchuca y esa es la que transmite la enfermedad de un humano a otro humano. Ella es la vectora.
1: Y te pregunté, ¿es un insecto que vuela o cómo se transita?
0: Sí, vuela y camina. Vuela en la que él es un insecto nocturno. Prácticamente vive, se moviliza de noche, chupa a sus víctimas de noche y de día. Ellos se esconden detrás de las paredes donde están el cuadro, detrás del ropero, debajo de la cama, en lugares frescos y cálidos para ellos. ¿Verdad? Ellos tienen que buscar y en la noche ellos salen a picar. ¿Y cómo se produce? Ya te voy a contar brevemente cómo se produce la transmisión del la vinchuca al humano. Ella chupa la sangre y donde chupa la sangre normal, ella hace su defecación y en su materia fecal ella tiene el huevo del parásito. Y cuando nosotros rascamos por acción de la picadora de la vinchuca, rascamos y donde rascamos producimos una pequeña herida y ahí se introduce el parásito dentro del cuerpo humano, Fraser. ¿Sabes? Por eso es importante siempre. Cuando uno, por ejemplo, amanece con un hinchazón del ojo, que es uno de los lugares donde más ellos suelen picar alrededor del ojo, hay que consultar con el doctor inmediatamente. Hay que ir en el hospital, mostrar esa herida, y a partir de ese momento comienza el proceso de contagio al cuerpo humano y ahí detectar tempranamente para poder nosotros inmediatamente hacer tratamiento y cortar el proceso de producción en el intestino de este parásito de la vinchuca.
1: ¿Y es más grande que el mosquito, esta vinchuca?
0: Sí, vos me preguntaste una vez cómo nosotros podemos detectar la vinchuca y es más o menos parecido a la cucaracha, pero un poquitito más chico que la cucaracha. Hay una cucaracha que tiene su aleta más dura y esa es la que más o menos tiene el tamaño y le parece mucho la vinchuca, pero tiene sus patas largas y tiene su pico, es largo. El pico es lo que ellos usan, es su boca. Y en la boca es lo que se introduce dentro del cuerpo para poder chupar, y al chupar de la, y por el código, bicho, y porque es eocambujape, derejelan de rubu, es eocacajape, eocacajape, es ambos hacen de la, y parásito de la ambujape, es eocacajema, la yander, este, pues, la parásito de la vinchuca.
1: ¿De qué color es?
0: El color es negro con rojo, el que nosotros normalmente, el que transmite. La enfermedad se llama teatoma infecta en el lenguaje técnico, que es el Shishanwasu. La gente de la campaña le conoce como un pichuca, que anteriormente nosotros teníamos la cama trama y ahí están ellos viviendo porque tienen su alimento, pues, en los animales, en el perro, en el gato, en la gallina o en el ser humano.
1: Y teniendo en cuenta que es invierno, aún vemos al mosquito de Ejeyita en cualquier lugar y realmente no, el invierno lo afecta y sigue vigente ese insecto. ¿Qué están haciendo en relación a ese tema y qué le dice a la gente?
0: Exactamente, justamente la pasada, el lunes pasado me fui en el programa de caravana junto a Jovalo para contarle que el insecto Aedes aegypti es un insecto con sangre fría, a ellos no le afecta el frío. Vos inclusive puedes entrar en YouTube para asegurarte si es cierto o no. Vas a encontrar que el Aedes aegypti va saliendo de entre las nieves, Freddy. O sea que menos 20 grados de frío, ellos no les afecta. Lo único que hace el frío es disminuye el tiempo de huevo a larva. Normalmente cuando hace calor, 8 días tarda, ¿verdad? Pero cuando hace frío, tarda del 0 día del huevo hasta que vuela 15 a 20 días. O sea que lo único que hace es relanteliza el tiempo de incubación de huevo al estado maduro. Eso es lo único que hace el frío, pero no le afecta al frío. No piensen ustedes porque hace frío. ¿Por qué? Porque ella vive con nosotros. Ella, digo, porque la de Aguiti hembra es la que necesita nuestra sangre. ¿Y dónde vive? Debajo de tu cama, tu aire acondicionado a 30 grados. Ella está ahí recibiendo calor. No le afecta. Lo que están afuera, los mosquitos están afuera, son los machos. Y los machos no chupan la sangre del ser humano. Solamente la hembra necesita. ¿Por qué? Porque la hembra necesita la sangre del ser humano o de sangre de animal caliente para poder producir 1000 huevos en su corto periodo de tiempo que dura de un mes a 45 días.
1: ¿Y qué porcentaje de los habitantes de Roquetas realmente ya son conscientes y eliminan los criaderos de ese mosquito?
0: Hay parte acá, por ejemplo, en la periferia de Roquetas, la gente son más conscientes. ¿Por qué? Porque mi trabajo como educador comunitario del CENEPA, me voy a visitar a toda la institución y como ellos están diseminados en todo el Paraguay, prácticamente el Ministerio de Educación y Ciencia, en todas las instituciones,

0: favorito, de que nos ayuden para la eliminación de criaderos de mosquitos. Si no hay ninguna instrumento que nosotros no usamos más, los utensilios que nosotros, los electrodomésticos no usamos más, tenemos que desechar, o si vamos a guardar, guardar bajo techo, cubierta que no vamos a usar, guardar bajo techo o tapar con carpa. Y todo lo que son inservibles, las botellas, las botas, los juguetes, hay que poner una bolsa y que Ingesa se encargue de retirar el periodomicilio de la casa y llevar al vertedero, o nosotros en nuestra casa hacer tratamiento y nosotros mismos llevar al vertedero, Freddy César, los criaderos de mosquitos.
1: Bien, muchas gracias.
0: A usted, bendiciones.
1: Gracias igualmente. Esta mañana lo hago con el educador sanitario del SENEPA, Ricardo Barrios.
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5: Caracas, la presidenta encargada de Venezuela, Delcy Rodríguez, informó que su

0: Gobierno mantiene conversaciones con el Departamento de Estado de los Estados Unidos y el Fondo Monetario Internacional para recuperar recursos destinados a la reconstrucción de la infraestructura afectada por los terremotos del 24 de junio, que dejaron 2.595 muertos y 12.400 heridos. Durante una conferencia de prensa, Rodríguez señaló que la administración venezolana también mantiene contactos con el Banco Interamericano de Desarrollo y el Banco Mundial, organismos que ya han ofrecido cooperación no reembolsable para atender el proceso de recuperación, además de líneas de créditos para el país.
1: Sectores de la oposición plantean observaciones al último informe de gestión del presidente Santiago Peña. Señala que los indicadores macroeconómicos expuestos no se reflejan en la realidad cotidiana de la ciudadanía. Dicen que pese a las cifras vinculadas al crecimiento económico, dichos resultados aún no se perciben en las calles ni en la situación de los trabajadores. Manifiestan que, en términos generales, existen áreas del Poder Ejecutivo que requieren mayor eficiencia y mejores resultados.
0: La Paz. Estados Unidos reafirmó su respaldo inquebrantable a la democracia en Bolivia y al gobierno del presidente Rodrigo Paz tras 7 semanas de protestas y bloqueos de rutas impulsadas por sectores sindicales y opositores que exigieron la renuncia del mandatario. El encargado de negocios de la embajada estadounidense en La Paz, Eric Martini, transmitió el mensaje en el marco de los 250 años de la independencia estadounidense. El funcionario subrayó que la voluntad del pueblo expresada en las urnas no se negocia y remarcó que las diferencias políticas se resuelven con diálogo, con respeto a la ley y dentro del marco constitucional, nunca con violencia.
1: Un reciente estudio conocido señala que la educación superior en el Paraguay enfrenta problemas estructurales que condicionan su calidad, su articulación con el desarrollo y su capacidad de planificación a largo plazo. Señala que uno de los principales retos es la diversidad de las instituciones de educación superior y la debilidad de los mecanismos de evaluación y acreditación. Agrega que dicha situación genera diferencias en la calidad de la formación y limita la consolidación de estándares comunes en el sistema universitario.
0: Marcelo y el deporte.
1: Estos fueron los resultados de ayer en el Mundial. España avanzó a la siguiente fase, goleó 3-0 Austria. Portugal, en un partido con una gran polémica sobre el final, le ganó 2-1 a Croacia. También avanzó a la siguiente fase Suiza, que superó 2-0 Argelia. El pronóstico del tiempo para hoy, frío a fresco, cielo nublado a parcialmente nublado, vientos del sur, la máxima estimada 15 grados.
0: San Pablo, la Policía Federal de Brasil lanzó hoy viernes un operativo para desarticular una organización criminal especializada en el lavado de dinero proveniente del tráfico internacional de drogas con movimientos financieros que superan los 10.000 millones de reales, algo así como 1.900 millones de dólares. Aunque el comunicado oficial de la institución no reveló las identidades de los implicados, medios locales confirmaron que los principales objetivos de la operación son los ciudadanos brasileños recientemente sancionado por Estados Unidos por presuntos nexos con el primer comando de la capital, una de las organizaciones criminales más peligrosas de Brasil, que fue clasificada como terrorista por la administración de Donald Trump.
1: Dirigentes de la Federación Nacional Campesina rechazan apreciaciones del presidente de la República durante su informe de gestión. Señalan que durante su alocución en el Congreso pintó un país de maravillas para unos pocos y no la realidad que viven las familias campesinas. Marcial Gómez aseguró que la agricultura campesina continúa abandonada y criticó que, si bien algunos comités reciben maquinarias agrícolas, no existe una política pública integral para fortalecer la producción del sector. El gremio insiste en las demandas del sector, que las demandas del sector siguen sin ser atendidas y deja abierta la posibilidad de convocar nuevas movilizaciones si no existen respuesta a los reclamos del campesinado.
0: La Paz. El expresidente boliviano Evo Morales rechazó una denuncia penal presentada por grupos de derecha que lo acusan de terrorismo y alzamiento armado por liderar protestas contra el gobierno que desabastecieron a varias ciudades de Bolivia recientemente. En mayo y junio, Bolivia registró durante 7 semanas protestas callejeras y bloqueos de carreteras contra el gobierno del presidente Rodrigo Paz debido a la peor crisis económica en 40 años.
1: La Dirección Nacional de Ingresos Tributarios emitió un informe. Señala que en el primer semestre de este año registró una recaudación

0: Acumulada de unos 21.700 millones de guaraníes. Agrega que dicha cifra representa un incremento interanual del 1.8% respecto al mismo periodo del 2025, que equivale a unos 383.000 millones de guaraníes adicionales. Agrega que el cierre del mes de junio, la recaudación en efectivo alcanzó los 2.988 millones de guaraníes.
1: Marcelo y el deporte.
0: Los partidos para hoy en el Mundial: a las 15 horas Australia con Egipto, a las 19 Argentina con Cabo Verde y a las 22:30 Colombia ante Ghana. El pronóstico del tiempo para hoy: frío a fresco, cielo nublado, parcialmente nublado, vientos del sur, en la máxima estimada 15 grados.
2: Hora campana y la hora exacta. Son las 10 de la mañana, 20 minutos.
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0: Hora campana y la hora exacta. Son las 10 de la mañana, 25 minutos.

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0: Escucho una pequeña interferencia. No sé si es acá o acá nomás o al aire. Al aire es. Y hay que ver, tratar de mejorar, porque acá no puedo ni hablar. Voy a hacer algo. Ahí terminó. Uno de los canales está abierto. A ver, ahí. Fight back se llama ese problema. Bueno, estamos en caravana hoy 3 de... ¿De qué mes estamos? A ver, de julio del 2026. ¿Cómo están? ¿Cómo les trata este frío? Actualizamos la temperatura 13 grados ahora mismo en la ciudad de Horqueta, Paraguay. Al aire, sí. Pero ahora ya terminó ese ruido. A ver, ¿qué nos dice acá un mensaje? Tenés acá un haters Osvaldo. Buen día para la radio Huira Campana. A mi parecer, este señor Osvaldo vive en otro planeta, porque siempre defiende al gobierno, porque hay corrupción en cada ministerio, porque el presidente le tapa al corrupto, por yo subeo que en mi casa mi personal me roba al instante, le voy a echar, porque el presidente sabe cómo se robó el IPS. Dice este mensaje, tal cual como enviaron, estoy leyendo. Este es por el caso del presidente del IPS, que
1: respondí ya.
0: Dijo que era un show, un video para video match, porque se fue a revisar un container que supuestamente tenía que tener un quirófano ahí, y se fue y no encontró absolutamente nada. O sea, encontró caños. Y va a coaje. Va a y coaje. Acá tenía que haber quirófano, pero no hay. Y le llama a la chica ahí, seguramente la encargada de inventario, y le pregunta qué es lo que es, ¿verdad? Y no pueden zafar. Realmente no pueden zafar de la pregunta ahí. Y toda la prensa encima del presidente del IPS, el doctor Isaías Fretes. Estoy buscando en mis archivos ese audio, porque ayer también me llamó mucho la atención y tuvo una rápida viralización a través de las redes sociales, Osvaldo.
1: ¿Sí?
0: Lo que pasó con el IPS y en su peculiar estilo, el doctor, sin filtros, digamos.
1: Sin pelos en la lengua.
0: Así mismo es. Así que estoy buscando ese material para compartir con la audiencia, para tener una noción de lo que estamos comentando. 7642420. Saludos, vamos a alentar a Paraguay con música de fondo ya. 2RR dice. Bueno, ahí está. Pero enseguida vamos a estar con eso, porque creo que estamos con Frei César Rojas. Adelante, Frei César. Igual que se quede mientras edito las cosas aquí. Ah, bueno. Enseguida entonces vamos.

0: contar con...
1: Dale.
0: César.
1: ¿Sigo?
0: Sí, Osvaldo, estoy contigo.
1: Dale, muchas gracias. Yo voy a contar de algo... de lo que sucedió, al menos en Tomás Romero Pereira. Sospechan que un yaguareté atacó a una vaca, dice, ¿eh? Todavía reciente. El animal tenía marcas de garras y heridas graves en el cuerpo. Los vecinos están en alerta, dice. En el barrio San Baltasar de Tomás Romero Pereira, Itapúa, una vaca apareció en la tarde del día de miércoles con serias heridas en el cuerpo. Los vecinos sospechan que pudo haber sido atacado por un animal salvaje, posiblemente un yaguareté. Ocurrió en una zona rural cercana a un sector boscoso, donde una familia se dio cuenta de que uno de sus animales estaba siendo atacado. Según relataron, un vecino alcanzó a ver a un animal grande encima de la cabeza. Bomberos voluntarios llegaron hasta el lugar para verificar la situación y acompañar a los pobladores que ahora están preocupados por los demás animales e incluso por la seguridad de su familia, ya que el ataque ocurrió cerca de la casa. Ya tenemos la comunicación con el licenciado Alder.
2: Sí, nos comunicamos con el jefe de la Oficina de Reclamos de la ANDE, Alder González, quien nos hablará qué repercusión tuvo el llamado que él hizo para que los usuarios de la ANDE atrasados en el pago de las tarifas pasen a pagar desde el 10 de junio pasado. ¿Qué nos dice al respecto? Buenos días.
3: Buen día, Freddy. Buen día a la audiencia. Sí, efectivamente, Freddy, estamos siguiendo ya con esa promoción, ¿verdad? Acercándonos en la... visitándole a nuestros clientes que están en mora, intensificando esos trabajos, ¿verdad? A modo de llegar a un acuerdo con los clientes, ¿verdad? En realidad sí que tuvo eco en nuestra promoción. Centenares de personas se acercan a nuestra base a hacer su acuerdo a plazo, ¿verdad? En base a la promoción. Y estamos trabajando intensamente, Freddy, con eso. Hasta el 31 de julio va nuestra promoción.
2: O sea, miles de usuarios ya están pagando eso en esta campaña, ¿verdad? Que están haciendo.
3: Así mismo, Freddy. Nosotros tenemos aproximadamente 210 mil clientes a nivel país que está con atraso de 10 o más facturas pendientes, ¿verdad? Y en base a eso estamos trabajando, sacamos las órdenes de trabajo en cada dependencia, ¿verdad? En mi dependencia yo tengo una cantidad X también, y en base a eso estamos trabajando, Freddy, sacamos la orden de trabajo y salimos a visitar a nuestros clientes.
2: Bien, y los lugares donde deben pagar, ¿cuáles son? Porque a veces la gente se confunde y va a la oficina de ustedes.
3: Y tenemos varios bocas de cobranza acá en Orqueta, en la farmacia, en los bancos. Acá en la ANDE nosotros no tenemos boca de cobranza, pero en realidad en Aquí Pago hay por todos lados ya hoy día, ¿verdad?
2: Y este sistema por el que se están pagando esas deudas ya atrasadas, ¿hasta qué mes se hará?
3: Y bueno, nuestra promoción va hasta el 31 de julio. El 31 de julio finaliza la promoción, ¿verdad? Por eso nosotros le instamos muchísimo a nuestros clientes que se acerquen en la ANDE a hacer el acuerdo a plazo, de tal forma a ponerse al día. Y caso contrario, nosotros le vamos a visitar, ¿verdad? Le vamos a visitar con la cuadrilla contratista con corte. Le vamos a retirar su suministro. Es ser posible, si es que no se acerca, vamos a retirar el servicio completo. Significa que vamos a retirarle su acometida, le llamamos a la bajada de la red, de nuestra red a su medidor, ¿verdad? Ese totalmente podemos retirar. Entonces, le instamos una vez más a nuestros clientes que se acerquen a hacer el acuerdo a plazo y a ponerse al día, ¿verdad?
2: Y indican pobladores de San Roque que están sin energía por el trabajo en estos tiempos. Creo que hoy acaba de llegar un, mensaje en ese sentido. ¿Y qué dice al respecto?
3: Y bueno, en el barrio San Roque, gran parte Inmaculada, estuvimos haciendo, o sea que estamos haciendo actualmente mantenimiento de

0: de la línea de media tensión y baja tensión en la redistribución, a los efectos de evitar cualquier corte prolongado que pudiera ocurrir a futuro, ¿verdad? En este tiempo, en esta época del año, nosotros hacemos esos mantenimientos preventivos y correctivos por el hecho que estamos acercándonos ya para el mes de agosto, y al mes de agosto pues hay viento fuerte, y para evitar esos cortes, ¿verdad? Imprevisto, prolongado, ¿verdad? Entonces, para mejorar nuestro servicio también estamos haciendo ahí por podas de ramas, cambio cruceta, reflechada de línea, cambio de poste, lo que sea, ¿verdad? Es un mantenimiento preventivo que realizamos por todos los barrios, Freddy.
1: Y en relación a aquellos usuarios que roban la energía de la ANDE, lo hacen clandestinamente, ¿cómo están controlando para evitar eso?
0: Y también con la cuadrilla que tenemos actualmente estamos atacando también esa parte, ¿verdad? A los clientes activos, digamos que están en mora, cortamos o llegamos a un acuerdo, hacemos el acuerdo a plazo, y a los clientes que están en inactivo, que le llamamos, que hay también en cantidad X, una cantidad X, que también atacamos, ¿verdad? A esos clientes también hay una promoción en cuanto a que puedan hacer el contrato sin ningún guaraní, ¿verdad? Sin ningún costo. No tienen costo en este momento, hasta el 31 de julio pueden hacer su contrato y le colocamos el medidor, y posterior a eso, siguiente mes recién le va a aparecer su factura, ¿verdad? Por el consumo de la energía eléctrica.
1: ¿Y cuáles son los requisitos para que yo paguen sus tarifas atrasadas?
0: Nada, Freddy, solamente que acercarse a la ANDE, o de lo contrario, si tiene la posibilidad de hacer desde su página web de la ANDE, pueden hacer desde su celular o su tablet, usando la tecnología, ¿verdad? De lo contrario, tienen que acercarse a la ANDE para que las funcionarias le puedan hacer el acuerdo a plazo.
1: ¿Algo más que señalar?
0: Y agradecerte, Freddy, por el espacio, y una vez más instarle a la gente a que llegue la ANDE, a que se pongan al día, y para que no se le puedan perseguir con la cuadrilla contratista con corte, ¿verdad? Gracias, Freddy, muchas gracias por el espacio.
1: Bien, muchas gracias. De esta manera hemos dialogado con el licenciado Alder González, jefe de la Oficina de Reclamos de la AMDE. Estamos en Caravana, edición de este viernes, son las 10:44.
2: Sí, bueno, sí. Otra nota.
1: ¿Trata? ¿Alguien está en línea? Buenos días.
2: Espera, ya.
1: ¿Qué pasó?
2: Y estamos deslineados ahora por lo que es la AMDE. Mientras, lo que dice Doña, se llevó cinco Santa Rita de una capilla y le dieron plazo hasta el sábado para devolverlas. También en lo que hablábamos, ay, pues, para el fulacho mañana, Freddy, ¿qué tanga querés? Ay, Mauricio Gil Galar Saitón, dice. Fanático que analiza denunciar hoy a Onichan. No cumplió su promesa y Rebeca Barreiro, más conocida como Nichan, prometió, creí que iba a liberar su página azul. Insólito, le piden cancelar su boda por el partido de Paraguay. Y dice, no, de verdad, pesa. Ya, dice Freddy.
1: Mira, alguien está en línea. ¿De quién se trata? ¿Cómo te llamas? Buenos días.
3: Pablo Rodríguez Basamanja, de Guaynas, y Freddy.
1: Vaya, la porté.
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1: ¿Va a ser Gerán?
0: La Luis López, el día Luis López era la imembre. 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
1: Bien. ¿Otra cosa que tú eres?
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1: Sí, pero el jefe de la oficina de reclamos de la ANDE, Alder González, dice que yo ya poti, ya se oye para Jamuá moderadamente a la ANDE, un mío de Aremacue. Para oye, por el 10 de junio, o para el 31 de julio próximo.
0: Excelente, no hay problema. 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
1: No, y eso para que se pague fraccionadamente, sin intereses, los digamos las tarifas ya no lleva ahí a Yopoma meses atrás.
0: Acuago debe aproximadamente según sea un gripe cariaco, use 400 mil guanítelos o debe. 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Una lástima las instituciones públicas, pensé actuar la tapicha campesinos a Paraguay.
1: Bien, muchas gracias.
0: Muy bien.
1: Bien, esta mañana me lo hago con Pablo Rodríguez Bazán, quien llamó desde Naranjate.

0: La campana y la hora exacta. Son las 10 de la mañana, 50 minutos.
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0: Ya son las 11 de la mañana y vamos ya culminando nuestra edición de caravana de este viernes y retornaremos el próximo lunes. Hasta entonces.
1: Hasta aquí está la caravana. Volvé a sintonizarnos mañana. Si Skynet no decide tomar las decisiones por nosotros.
2: Hasta la vista, baby.
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0: Buen día a todos los oyentes de Radio Gura Campana, cuaja de programación de la Asociación de Adultos Mayores y Familia de Distrito Orqueta, Asociación de Protección de la Persona de la Tercera Edad con Personería Jurídica 405. Quien les saluda, Lucas Silva, Shemaiti Irorú. 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

0: Antes que oña entrega, peña cumplía la nación, bueno, y menos las palabras de honor, ya recuerdo que tenían de Paraguay, yo un día de acuerdo.
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0: Así mismo es, don Ricardo, el dinero alcanza cuando nadie se la roba. 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Y cierto, ¿cuál es la mejor manera de controlar a las personas? Divídelos en diferentes grupos ideológicos y pronto comenzarán a luchar entre sí. Así olvidarán quién es su verdadero enemigo. Y el verdadero enemigo de la República del Paraguay es la corrupción. Porque sin corrupción el país o funcionamos de maravilla. ¿Por qué? Porque Yagüereco, la ñanereta, las instituciones públicas estables. Somos un país estable, pero lleno de sinvergüenza dentro de las instituciones públicas. Cada grupo, cada asociación, cada ciudadano tiene el derecho constitucional de reclamar, de denunciar, de criticar. 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
0: 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Porque la ley está encima de cualquier funcionario público. Y la Constitución Nacional está encima de la ley, porque la Constitución Nacional no se puede cambiar por ley, pero la ley por ley se puede modificar. 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
1: Sí, así mismo, es ahí importante. Guadalajara lleva siempre ya por COVID artículo 11 del Ministerio de Salud Pública y Bienestar Social de los gobiernos departamentales y municipales del país deberán promover la eliminación de la barrera arquitectónicas para que la persona anciana, especialmente la que sufren para la habilitación de transportes públicos o con instalaciones especiales a los mismos efectos. 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
0: Pues antes de irnos, Lucas, amigo, puedo interrumpir mi simija. 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
1: 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De organizaciones de diferentes sectores invitados, Pepe, ni en Monguetajo ni analizan la situación departamental, hay grandes preocupaciones, lleva la deforestación, aunque tiene no mencionada, lleva. 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
1: Así mismo es, don Ricardo. ¿Cuál es importante? Hoy cuál ya la ciudadanía, que la asociación de adultos mayores es autónomo. Cualquier decisión, oreco toda la. Garantía o gozar de su personería jurídica, libre de decidir, de asociar, de pertenecer, ja, de apoyar. Entonces, pe ahí pota firmemente siempre peguera, ja, todos los miembros de las comisiones, un ajeo vela y momento, oñe cambiata jauta otra persona, ja, upea y oíjina la estatuto social, oye repetada, ja, acorde, upea oñe baapo. 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
1: 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Yayo Topata, lunes a las 11 de la mañana. Muchas gracias.

0: Hora campana y la hora exacta. Son las 11 horas 29 minutos.
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3: Damos apertura a nuestra labor informativa con los datos del tiempo. Tenemos el cielo totalmente cubierto. Una temperatura de 14 grados, vientos varan en calma y un porcentaje de humedad del 71%. Titulares, una vez más Ricardo Barrios insta a la ciudadanía orqueteña para que se cuiden los insectos como la vinchuca y las de Egipto para evitar la transmisión de algunas enfermedades. Lucas Silva dijo que están fortaleciendo el movimiento político denominado Alianza Acuerdo Guaraní con miras a las elecciones municipales. El jefe de la oficina de reclamos de la ANDE, Alder González, afirmó que los usuarios pagan fraccionadamente sus deudas con el ente estatal. Estos y otros temas luego de la siguiente pausa.
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3: El desarrollo de las noticias. El educador comunitario del Servicio Nacional de Erradicación del Paludismo, SENEPA, Ricardo Barrios, alerta a la ciudadanía para cuidarse los insectos denominados vinchuca, que desde el Chaco llegó a Orqueta hace décadas, y recordó que entre los años 70 del siglo pasado el bicho le picó al presbítero Venancio Ortellado, quien sufrió de la enfermedad mal de Chagas y falleció. En ese sentido, dijo que si ese insecto le pica a una persona, causa en la misma el mal de Chagas y otras enfermedades que pueden ser fatales. Luego de dar a conocer las características de la vinchuca para ubicarlos y matarlos, también indicó que los funcionarios del SENEPA están realizando los trabajos de limpieza de varios sectores de la ciudad de Orqueta y de localidades de este distrito para eliminar los criaderos de mosquitos de Egipto, vector del dengue, la zika y la chikungunya.
4: Sí, así como había señalado aquella vez Freddy a la audiencia, el SENEPA, como una de sus funciones dentro del Paraguay, es de buscar el triatomino, que es el que está contagiando al mal de Chagas, una enfermedad que le costó históricamente a un ciudadano ilustre acá en Orqueta, a nuestro primer sacerdote país, José Venancio Ortellado, era que falleció justamente por culpa del mal de Chagas, Rey César, y eso es lo que nosotros estamos

0: abocados siempre, ¿verdad? Un grupo de personas de la semana pasada, jueves y viernes, nos fuimos a trabajar justamente en Paso Barreto en la búsqueda activa de la Michuca. Y también el trabajo de la unidad de salud familiar de Paso Barreto de detectar el mal de Chagas en la sangre de las mujeres embarazadas, porque ese muchas veces el contagio se produce del feto, de la madre al feto, una transmisión placentaria, Freddy Zeta. Ahora seguimos teniendo enfermos del mal de Chagas acá en Oquendo, eso activo, presente, que estamos tratando a través del Ministerio de Salud Pública y Bienestar Social. El encargado del programa de Chagas en Concepción es el doctor Cabrera, que es más o menos orqueteño también. Era bastante le conocer al doctor Cabrera, que es el encargado de la parte epidemiológica del mal de Chagas. Y justamente eso es lo que estamos haciendo ahora en las instituciones educativas. El miércoles que viene yo tengo que irme en Huaucampo, en el Colegio Nacional Santa Catalina, justamente para hablar de este tema del mal de Chagas, porque es una enfermedad que más se manifiesta en la zona rural que en la urbana, Freddy. Pero tenemos nosotros casos acá en medicamento para el tratamiento del mal de Chagas, Freddy.
1: ¿Y qué tipo de insecto ese es?
0: Sí, el Shishamazú es como cualquier otro insecto que vive prácticamente en la zona selvícola. Él vive en la parte de la selva donde hay bosque, pero se acostumbró ya a vivir, como ya no hay más bosque alrededor de Oquendo, se acostumbró ya a vivir entre nosotros. Y donde más se encuentra, donde más la semana pasada encontramos en Paso Barreto, por ejemplo, fue en los gallineros. ¿Por qué en los gallineros? Porque la michuca necesita la sangre para poder producir sus huevos, y ese nosotros siempre tenemos. La ventaja es que la michuca no nace con la enfermedad, ese tiene nomás el proceso de que cuando de repente hay una persona contagiada del mal de Chagas, le chupa la sangre la hembra de la michuca, y esa es la que transmite la enfermedad de un humano a otro humano. Ella es la vectora. Y vos me preguntaste una vez cómo nosotros podemos detectar la michuca, y es más o menos parecido a la cucaracha, pero un poquitito más chico que la cucaracha. Hay una cucaracha que tiene su aleta más dura, y esa es la que más o menos tiene el tamaño y le parece mucho la michuca, pero tiene sus patas largas. Y tiene su pico, es largo. El pico es lo que ellos usan, es su boca. Y es la boca lo que se introduce dentro del cuerpo para poder chupar. Y al chupar de la, y por el código con bicho, y porque es cambujape, derejelan de rubí, es cacajape, o cacajape, ambos hacen de la, y parásito de la cambujape, ya viene con tajemas, la yander, parásito de la vinchuca.
1: ¿De qué color es?
0: El color es negro con rojo, el que nosotros normalmente, el que transmite la enfermedad se llama teatoma infecta en el lenguaje técnico, que es el Shishamazú. La gente de la campaña le conoce como un pichuca, que anteriormente nosotros teníamos la camatrama, y ahí están ellos viviendo, porque tienen su alimento pues en los animales, en el perro, en el gato, en la gallina o en el ser humano.
1: ¿Qué están haciendo en relación a ese tema? ¿Qué le dice a la gente?
0: Exactamente, justamente la pasada, el lunes pasado me fui en el programa de caravana junto a Jovaldo para contarle que el insecto Aedes aegypti es un insecto con sangre fría, a ellos no le afecta el frío. Vos inclusive puedes entrar en YouTube para asegurarte si es cierto o no, vas a encontrar que el Aedes aegypti va saliendo de entre las nieves, Freddy. O sea que menos 20 grados de frío, a ellos no le afecta. Lo único que hace el frío es disminuye el tiempo de huevo a larva. Normalmente cuando hace calor, 8 días tarda, ¿verdad? Pero cuando hace frío, tarda del 0 día de huevo hasta que vuela 15 a 20 días. O sea que lo único que hace es relanteliza el tiempo de incubación de huevo al estado maduro. Eso es lo único que hace el frío, pero no le afecta al frío. No piensen ustedes porque hace frío. ¿Por qué? Porque ella vive con nosotros. Ella, digo, porque la de Aguiti hembra es la que necesita nuestra sangre. ¿Y dónde vive? Debajo de tu cama, tu aire acondicionado a 30 grados. Ella está ahí recibiendo calor. No le afecta. Lo que están afuera, los mosquitos están afuera, son los machos. Y los machos no chupan la sangre del ser humano. Solamente la hembra necesita. ¿Por qué? Porque la hembra necesita la sangre del ser humano o de sangre de animal caliente para poder producir 1000 huevos en su corto periodo de tiempo, que dura de un mes a 45 días, precisamente.
1: ¿Y qué porcentaje de los habitantes de Oquendo realmente ya son conscientes y eliminan los agregados de ese mosquito?
0: Hay parte acá, por ejemplo, en la periferia de Oquendo, la gente son más conscientes. ¿Por qué? Porque mi trabajo como educador comunitario del CENEPA, me voy a visitar

0: la destrucción y la eliminación de criaderos, porque si nosotros no dejamos agua alrededor de nuestras casas, no vamos a tener mosquitos. Por acá, dentro de la ciudad, en la parte urbana, es lo que tenemos problemas, que la mayoría de las casas están cerradas. No podemos nosotros, como funcionarios de SENEPA, operativos de campo, entrar en los domicilios para poder hacer la eliminación del trabajo, ¿verdad? Porque solamente somos 10 personas. Por eso le pedimos reiteradamente, repetir y repetir como lorito, de que nos ayuden para la eliminación de criaderos de mosquitos. Si no hay ninguna instrumento que nosotros no usamos más, los utensilios que nosotros, los electrodomésticos, no usamos más, tenemos que desechar. O si vamos a guardar bajo techo, cubierta que no vamos a usar, guardar bajo techo o tapar con carpa. Y todo lo que son inservibles, las botellas, las botas, los juguetes, hay que poner una bolsa y que Ingesa se encargue de retirar el peridomicilio de la casa y llevar al vertedero, o nosotros en nuestra casa hacer tratamiento y nosotros mismos llevar en el vertedero, Freddy César, los criaderos de mosquitos.
1: Fue lo que había manifestado Ricardo Barrios. Teniendo en cuenta que Lucas Silva es el candidato a intendente municipal de Horqueta por el movimiento Alianza Acuerdo Guaraní, al ser consultados sobre cómo los integrantes del grupo político realizan sus campañas proselitistas, respondió que se reúnen con los pobladores del campo y la ciudad para conocer las necesidades del pueblo. Por otra parte, informó que en la tarde de este viernes se trasladarán a Concepción para inscribirse como candidatos a intendente municipal y concejales municipales de nuestra ciudad en el local de la justicia electoral de la capital departamental. Y respondiendo a otras consultas, Silva respondió lo siguiente.
2: Equipo ya venían trabajando desde hace mucho tiempo y ahora estamos en fecha de inscripciones y estamos cumpliendo todo lo establecido que sale de la justicia electoral. Entonces, entre hoy completamos y vamos a inscribirnos oficialmente nuestra candidatura a la intendencia municipal de nuestra querida ciudad Horqueta y a la junta municipal de los 12 concejales que estarían peleando para su silla dentro de la municipalidad, ¿verdad?
1: ¿Y dónde será la inscripción?
2: Acá en la ciudad de Concepción, la justicia electoral.
1: ¿Cómo están las campañas que están haciendo? ¿Quiénes conforman allí las candidaturas para concejales?
2: Y nosotros, como Alianza de Acuerdo Guaraní, ofrecemos un cambio real, Freddy, a la ciudadanía horqueteña. Y nuestra prédica se basa en eso. No más los mismos de siempre, sí una iniciativa, una idea nueva donde realmente podemos crear oportunidades y una vida digna para todos. Y cuando ya corrieron la gente a putear en diferentes sectores, ya esas estas necesidades, ya está tiempo más hoy con la gente votada. Entonces, pegar en donde pe, hoy metí obligación a pegar en donde pe, sea veí como candidato a la intendencia, tomar cuatro compromisos realmente y que a tu janguesa haya puesto unidad con la ciudadanía, con el pueblo, no con una cúpula. Y cuando no siempre vamos a manejar con el distrito, entonces nosotros decidimos caminar como equipo solo con la gente y para la gente.
1: ¿Y no hay otros movimientos o partidos que se unan a usted a través de una alianza?
2: Nosotros habíamos hablado con la gente de Yo Pienso. Hablamos, tenemos una buena relación. Ellos también decidieron ir y pelear por la intendencia municipal. Creo que eso es sano, eso es democracia, ¿verdad? Tener opciones, así la gente puedan elegir libremente, porque la democracia te permite eso, Freddy.
1: Bien, ¿y cómo están realizando la campaña?
2: Sí, nosotros tenemos muchas conexiones hacia la campaña. Y también acá con nuestros barrios, y eso te estaba comentando recién, nosotros ya tenemos una conexión, un base muy importante que están trabajando, están realizando conversaciones, haciéndole llegar a la gente nuestras ideas, proyectos, para un cambio verdadero. Nosotros queremos trabajar sin discriminación, apuntando realmente a potenciar nuestra Horqueta. No queremos responder a un cúpula política ni hoy con este capital, sino que Horqueta tiene que poner su

0: camisa y tiene que mandar por su propio recurso. Y también queremos poner fin a los privilegios y que Orqueta realmente puedas y tiene que ser y tiene que hacer que use otra vez su propio recurso y destinar a todos los sectores que realmente necesitan. A Peabreros acá, Pea de la Orevisión, y no vamos a negociar con cualquier cúpula para beneficiar a un grupo, no. Acá se juega Orqueta, Apea, Ari Oreno y Freddy. Decirle a la gente que estamos llegando de diferentes sectores en cada comunidades. A Niñamos que está ya dialogar, ya proyectar, porque este equipo verdaderamente, OMS llega a poder al pueblo. Más significa, ya apoyar la autoridad al pueblo y que todos así ya recuperar el sentido común de la demo. Gracias, porque la pueblo era la autoridad de organizar a las instituciones públicas o negar. No, Lucas Silva va a trabajar con la gente, cerca de la gente, y que tu jamuecha siempre llame soluciones a los problemas.
1: ¿Y cuáles son tus proyectos a nivel de la zona urbana de Orqueta y en la zona rural?
0: Y bueno, ña de Orqueta, ojalá ña reorganizar realmente cuneteadas, ojalá está tapeco, ña de Ciudad de Pupe mismo, iluminación, peorqueta entrada y hasta página arriba tiene que ser iluminado sí o sí. Y también proyectar, mirar ahí el semáforo, creo que no sirve ahí. Hace tiempo pues está motocicleta boba ojalá algunas partes 3 minutos y le habilitan 20-25 segundos. Entonces son casos que hay que mejorar. Y para rural tapé también trabajar con los agricultores, estamos hablando y viendo también para traer inversionistas, empresas y que tu jamás realmente ya actúa abastecer la ñan de Ciudad de Orqueta y que sea ejemplo para otro distrito. Entonces, en educación, infraestructura, en la escuela, colegio, hospitales, ya vamos a hacer consejos de salud, ya vamos a hacer como corresponde, con presupuesto, a la falta de mil ñan de los recursos, ya haya golpear realmente o corresponde, porque está la beneficio que tú ya conseguí a través de las distribuciones del intendente municipal.
1: Fue lo que había dicho Lucas Silva. Vamos a una breve pausa comercial y en instantes ya retornamos con más temas.
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1: El jefe de la Oficina de Reclamos de la Administración Nacional de Electricidad ANDE, licenciado Alder González, informó que el ente estatal dio apertura el miércoles 10 de junio pasado a la promoción para que los usuarios atrasados paguen su tarifa fraccionadamente. Indicó que la promoción de pagos terminará el 31 de julio próximo e indicó que un buen porcentaje de usuarios pagan sus deudas. También dijo que una cuadrilla de técnicos de la ANDE corta el servicio a las personas que no pagan por el servicio. Informó que en el barrio San Roque de esta ciudad se apagaron las luces debido a que unos funcionarios podaban árboles para evitar que los vientos fuertes de julio y agosto derriben árboles y corten el suministro de la electricidad, remarcó.
3: Sí, efectivamente, Freddy, estamos siguiendo ya con esa promoción, ¿verdad? Acercándonos visitándole a nuestros clientes que están en mora, intensificando esos trabajos, ¿verdad? A modo de llegar a un acuerdo con los clientes, ¿verdad? En realidad sí que tuvo eco en nuestra promoción. Centenares de personas se acercan a nuestra base a hacer su acuerdo a plazo, ¿verdad? En base a la promoción. y estamos

0: trabajando intensamente, Freddy, con eso. Hasta el 31 de julio va nuestra promoción. Nosotros tenemos aproximadamente 210 mil clientes a nivel país que está con atraso de 10 o más facturas pendientes, ¿verdad? Y en base a eso estamos trabajando, sacamos las órdenes de trabajo en cada dependencia, ¿verdad? En mi dependencia yo tengo una cantidad X también. Y en base a eso estamos trabajando, Freddy, sacamos la orden de trabajo y salimos a visitar a nuestros clientes.
1: ¿Los lugares donde deben pagar cuáles son?
0: Tenemos varios bocas de cobranza acá en Orqueta, en la farmacia, en los bancos. Acá en la Andes nosotros no tenemos boca de cobranza, pero en realidad en aquí pago ahí por todos lados ya hoy día, ¿verdad? Y bueno, nuestra promoción va hasta el 31 de julio. El 31 de julio finaliza la promoción, ¿verdad? Por eso nosotros le instamos muchísimo a nuestros clientes que se acerquen en la ANDE a hacer el acuerdo a plazo, de tal forma a ponerse al día. Y caso contrario, nosotros le vamos a visitar, ¿verdad? Le vamos a visitar con la cuadrilla contratista con corte. Le vamos a retirar su suministro. Es ser posible, si es que no se acerca, vamos a retirar el servicio completo. Significa que vamos a retirarle su acometida, le llamamos a la bajada de la red, de nuestra red a su medidor, ¿verdad? Ese totalmente podemos retirar. Entonces, le instamos una vez más a nuestros clientes que se acerquen a hacer el acuerdo a plazo y a ponerse al día, ¿verdad?
1: Indican pobladores de San Roque que están sin energía por el trabajo en estos tiempos.
0: En el barrio San Roque, gran parte Inmaculada, estuvimos haciendo, o sea que estamos haciendo actualmente mantenimiento de la línea de media tensión y baja tensión, en la redistribución, a los efectos de evitar cualquier corte prolongado que pudiera ocurrir a futuro, ¿verdad? En este tiempo, en esta época del año, nosotros hacemos esos mantenimientos preventivos y correctivos por el hecho que estamos acercándonos ya para el mes de agosto, y al mes de agosto pues hay viento fuerte, y para evitar esos cortes, ¿verdad? Imprevistos, prolongados, ¿verdad? Entonces, para mejorar nuestro servicio también estamos haciendo ahí podas de ramas, cambio cruceta, reflechada de línea, cambio de poste, lo que sea, ¿verdad? Es un mantenimiento preventivo que realizamos por todos los barrios, Freddy. Y también con la cuadrilla que tenemos actualmente estamos atacando también esa parte, ¿verdad? A los clientes activos, digamos que están en mora, le llegamos, cortamos o llegamos a un acuerdo, hacemos el acuerdo a plazo, y a los clientes que están en inactivo, que le llamamos, que hay también una cantidad X, que también atacamos, ¿verdad? A esos clientes también hay una promoción en cuanto a que puedan hacer el contrato sin ningún guaraní, ¿verdad? Sin ningún costo, no tienen costo en este momento, hasta el 31 de julio pueden hacer su contrato y le colocamos el medidor y posterior a eso, siguiente mes recién le va a aparecer su factura, ¿verdad? Por el consumo de la energía eléctrica.
1: ¿Y cuáles son los requisitos para que paguen sus tarifas atrasadas?
0: Nada, Freddy, solamente que acercarse a la ANDE, o de lo contrario, si tiene la posibilidad de hacer desde su página web de la ANDE, pueden hacer desde su celular o su tablet, usando la tecnología, ¿verdad? De lo contrario, tienen que acercarse a la ANDE para que las funcionarias le puedan hacer el acuerdo a plazo.
1: Fue lo que había manifestado el licenciado Alder González. Por otra parte, luego de escuchar las manifestaciones del licenciado Alder González, inmediatamente llamó a esta emisora uno de los habitantes de Naranjatuy, Pablo Rodríguez Bazán, quien dijo que los técnicos del ente estatal cortaron en estos días el suministro de energía eléctrica a una señora octogenaria de más de 80 años, de escasos recursos económicos. Bazán lamentó la situación en que se encuentra la mujer e indicó que los dirigentes de la ANDE deben observar la situación de las personas enfermas para no cortar el servicio, y entre otras cosas al respecto dijo esto.
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0: 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Es la electricidad, la ande, la itaipumia. 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
1: Fue lo que había expresado el licenciado Alder González. Un ciudadano orquesteño identificado como César Vera pide a los habitantes de esta ciudad para que colaboren con los venezolanos que fueron víctimas de un terremoto que acabó con la vida de miles de habitantes de Venezuela el 27 de junio pasado. Indicó que el centro de acopio principal funciona con el Comité Olímpico Paraguayo de Asunción y las donaciones. Las personas solidarias deben entregar en el local de Orqueta Cablevisión desde las 7 hasta las 19 horas y deben comunicarse con él llamándole a su teléfono número 0985-160-875. Y al referirse a lo que desean recaudar, dijo lo siguiente.
2: Realmente es una cadena nacional que empezaron a organizarse los hermanos venezolanos residentes en Paraguay. Ellos son los que empezaron a crear una red de centros de acopios donde se pueda ir juntando todo lo necesario para que puedan ellos recaudar y poder enviar a su país, ¿verdad? Y gracias a Dios los paraguayos se juntaron, se unieron a esta causa y ahora mismo ya hay casi en todo el país desplegados los centros de acopios, que básicamente se trata de ser un punto de referencia para extender un poco más a todas las personas que realmente quieran ven esta situación en las redes y duele mucho, ¿verdad? Y sí, es un poco más de empatía para la gente que realmente ve la situación y siente

0: el sufrimiento de los demás. Entonces también muchas veces queremos ayudar y no sabemos cómo, al menos en alguito para poder sentir en el corazón que hicimos algo por ellos también, ¿verdad? Porque es un momento muy difícil. Si vemos las redes sociales, está inundado cada día más noticias y cada día es peor porque cuando pasan los días, las horas, la situación es más crítica, ¿verdad? Entonces, a raíz de eso se está haciendo la colecta humanitaria a favor de Venezuela. Y la ayuda más bien es, se está actualizando la lista, ¿verdad? Porque ahora mismo se está pidiendo lo que es los insumos médicos, también víveres o enlatado, todo lo que se pueda llevar y pueda durar, ¿verdad? Ropa generalmente ya se cerró porque demasiado mucho ya hay y es también es muy, tiene mucho volumen y no se puede transportar mucho, entonces se está priorizando todo lo que es medicamentos, todo lo que se pueda, alimentos de bebé, fórmulas, hay un listado de cosas que priorizan, también herramientas, muchas veces no hay herramientas, no, nos avisaron que no hay, la gente se está viendo las formas de querer ayudar, mover los escombros con las manos, entonces martillos de repente. Hay un listado de que uno puede seleccionar lo que pueda donar, ¿verdad? Realmente una situación que se pasa de las manos, seguramente del Estado mismo no puede abastecer, ¿verdad? Como verás, todo el mundo está ayudando, todo el mundo está con Venezuela y yo creo que es un momento también, aunque no sea mucho, es algo suma, ¿verdad?
1: Claro,
0: Y
1: claro.
0: ese es lo que se está haciendo. Y el centro principal es el Comité Olímpico de Asunción. Ahí se está haciendo toda la recaudación. Todo lo que se junte en los centros de acopio del país se va a acercar al centro olímpico que está en Asunción. Entonces ahí se embala. Hay un cierto tipo de protocolo también ahora que salió, porque estamos en un grupo de WhatsApp donde están los referentes y ahí están enviando todo actualizado las informaciones. Y se tiene que embalar, encajar todo por grupo, se tiene que documentar todo lo que se va a llevar, los medicamentos, se piden analgésicos, sueros, fisiológicos, porque hay muchísimos heridos, están en el suelo, no tienen atención, no hay gasa, venda, todo lo que sea insumos médicos es válido, ¿verdad? Y va a servir. También de higiene, jabones, todo lo que es necesario es bienvenido, ¿verdad? En Orqueta, si quieren donar, pueden acercar en Orqueta Cablevisión. También estamos ahí en contacto con ellos y también están recepcionando de 7 a 5 horas todo lo que se queda donar ahí en la recepción de la secretaría. O se comunican directamente conmigo, es más fácil, se contactan y coordinamos la entrega.
1: Y si das tu número al aire, por favor.
0: 8516-0875.
2: Fue lo que había manifestado César Vera. Y al finalizar nuestra labor informativa, vamos a conocer por contigo el tiempo para mañana sábado, que indica tendremos una temperatura mínima de 11 grados y la máxima será de 21 grados. Anuncian cielo parcialmente nublado. Hasta aquí las noticias. Y...

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Saludo a la gran audiencia de Radio Deportes 42. Ya damos inicio a nuestra promoción de la fecha hoy viernes, último de la semana. Nuestro agradecimiento, reconocimiento a cada uno de nuestros patrocinantes. En la fecha de hoy se juegan los últimos partidos, el 16º de final del Mundial. Hoy juega su partido Argentina, juega Colombia, las últimas selecciones sudamericanas que tiene su partido en la fecha hoy. Vamos a ver si logran también pasar a octavos de final. Son favoritas las dos selecciones, tanto Argentina como Colombia, pero los partidos hay que jugar primero. Bueno, vamos a ver cómo le baja a estas dos selecciones. Tenemos los resultados el día de ayer, los clasificados a la siguiente ronda ya de octavos de final, y en la fecha vamos a completar ya íntegramente las 16 selecciones que van a disputar sus partidos en la siguiente fase, en octavos de final del Mundial. Mañana nuestra selección, la selección auriroja, juega ante la selección de Francia a partir de las 18 horas. El día de mañana el partido de nuestra querida selección auriroja. Seguimos con todos los detalles también de los partidos que ya tenemos ya enteramente ya. Los emparejamientos, a falta de los partidos de la fecha de hoy, ya los emparejamientos para los octavos de final de este Mundial 2026. Esta partida de hoy se juega la fecha 13 del Campeonato Intermedia, segunda división del fútbol paraguayo. Este campeonato que otorga el boleto el próximo año al campeón y al subcampeón de jugar en la máxima categoría del fútbol. Bueno, lastimosamente, informamos la visión deportiva que los partidos programados por la segunda

Fecha, segunda rueda del campeonato de la Liga Orquesteña de Fútbol fueron suspendidos nuevamente. Ya son tres oportunidades que se van suspendiendo, que no se puede jugar los partidos, no se puede reanudar los partidos del campeonato de la Liga Orquesteña de Fútbol. Tal es así que nuevamente fueron suspendidos los partidos por una apelación presentada por el Club Libertad. Ya sigamos con esa resolución también, pero nuevamente fueron suspendidos los partidos del campeonato oficial 2026 de la Liga Orquesteña de Fútbol. No tendremos fútbol mañana ni tampoco el domingo en el campeonato de la Liga. Pero sí se va a disputar los partidos mañana, los partidos del campeonato sub-40, categoría 50 años del Club San Lorenzo. Los partidos se va a disputar en la cancha del señor Fabio Rolón, en Quinta del Sol. Ahí se va a disputar los partidos. Ya sigamos con la programación también de los partidos del campeonato del Club San Lorenzo. Los equipos que se van preparando de a poco para el inicio del campeonato clausura, el último campeonato de este año, campeonato que arranca el 24 de julio. También está en puerta para los equipos de primera división la Copa Paraguay, la Copa de Todos 2026, que se cerró esta semana ayer. Los partidos de esta semana de la Copa Paraguay ya próximamente entrarán en acción ya también los equipos de primera división. Y también están los octavos de final de la Copa Libertadores y la Sudamericana. En el caso de la Sudamericana, después del Mundial, en este mes de julio ya se juegan los partidos de 16 de final para conocer a los clasificados a octavos de final de la Copa Sudamericana. La Copa Libertadores se vuelve con todos en el mes de agosto. Cerro Porteño es el equipo paraguayo que está esperando su compromiso en octavos de final de la Copa Libertadores. Olimpia y Recoleta esperando también su turno en la Copa Sudamericana, en octavos de final de la Copa Sudamericana. Primeramente se tendrá que disputar los partidos de ida y vuelta de 16avos de final, y luego recién en el mes de agosto en disputar también octavos de final de la Copa Sudamericana 2026. Todas estas informaciones y otras informaciones en nuestra programación de la fecha en Radio Deportes 42. Los resultados de los partidos del día de ayer jueves, dos compromisos, dos partidazos del Mundial 16avos de final. España se impuso por la cuenta de 3-0 ante Austria. España la siguiente ronda, Austria fuera del Mundial. El otro compromiso, Croacia cayó por la cuenta de 2-1 ante Portugal. Tuvo varias, inclusive marcó el primer gol Croacia, le empató Portugal a través de un penal marcado por Cristiano Ronaldo, y después cuando seguía ya el partido prácticamente, Portugal encontró el gol de la victoria y clasificación a octavos de final. Son los dos resultados del día de ayer: España 3, Austria 0, Portugal 2, Croacia 1. Sí, y ya el partido que arrancó primeros segundo minuto de este día viernes a las 12:00 hora arrancó este compromiso entre Suiza y Argelia. Bueno, Suiza le ganó 2-0 a Argelia. Suiza a octavos de final, Argelia fuera de competencia. Bueno, sobran tres partidos. Tres partidazos sobran en el día de hoy. A partir de las 15 horas, ¿sí? A las 15 horas, las 3 de la tarde, en la fecha de hoy, se enfrentan Australia y Egipto. Argentina juega su partido la fecha de hoy a las 19 horas ante Cabo Verde. Y a las 22:30 horas, Colombia enfrenta a Ghana. Son los tres últimos partidos de 16avos de final del Mundial. Faltan tres equipos para completar ya enteramente las selecciones clasificadas a
octavos

de final del Mundial. Entonces hoy, los partidos a partir de las 15 horas. Australia, Egipto, Argentina, Cabo Verde, Colombia, Ghana. Son los tres últimos partidos del Mundial. Y mirando ya los emparejamientos, octavos de final, que arranca mañana sábado a partir de las 14 horas, se enfrentan Canadá y Marruecos. El primer partido es de octavos de final. Mañana también a las 18 horas, Paraguay-Francia. El otro partido para mañana sábado. Mañana entonces se juega dos partidos de octavos de final. El domingo se va a disputar dos compromisos. Brasil enfrenta a Noruega a las 17 horas. México-Inglaterra a las 21 horas. El lunes se enfrentan Portugal-España a las 16 horas. Y a las 21 horas Estados Unidos-Bélgica. Son ya los emparejamientos ya de este octavo de final. En la otra selección clasificada ya a octavo de final es Suiza, que está esperando rival. Y hoy vamos a conocer también las dos selecciones que se van a enfrentar en octavos de final. Al término de los partidos de la fecha de hoy, vamos a conocer los emparejamientos también en octavos de final. Así es la cosa en este Mundial 2026, Estados Unidos, México y Canadá. La fecha de hoy con tres partidos se va a cerrar 16avos de final. Y a partir de mañana hasta el martes, disputa los partidos de octavos de final del Mundial. Cuartos de final, ¿cuándo se juega? Los ganadores de octavos de final empieza a jugar su compromiso, su partido de cuartos de final, el jueves 9 de julio. A partir del día jueves 9, viernes 10, sábado 11, en disputar los partidos de cuartos de final. Semifinal del Mundial se juega el martes 14 y el miércoles 15. Y bueno, por el tercer lugar se disputa el 18. El 18 y la gran final del Mundial va a ser el 19 de julio. Bueno, vamos a ver quiénes son las selecciones que llegan a esta instancia, la gran final del Mundial. Ojalá que sea nuestra selección, era la selección clasificada para a esta instancia de la gran final del Mundial de este año 2026, pero al frente le va a tener a una selección favorita, en el caso de Francia, que no conoce todavía de derrota en este Mundial, ganó todo su compromiso, inclusive por goleada. Ahora se enfrenta a la selección paraguaya mañana sábado a partir de las 18 horas. Deseamos suerte a la selección paraguaya, ojalá que los muchachos puedan entrar prendidos nuevamente, con las luces prendidas, como se dice, en este compromiso. No va a ser un partido fácil desde todo punto de vista, va a ser un partido muy reñido, un partido muy difícil. Ojalá que podamos contener a los delanteros de Francia y de ahí empezar a hacer nuestro juego también. Paraguay, bien sabemos que de lejos en 16 de final una selección poderosa, tal vez la selección de Alemania. Y bueno, ahora se encuentra nuevamente con otra selección favorita en este Mundial, en el caso de la selección de Francia, que en el último emparejamiento, choque entre estas dos selecciones en un Mundial fue en Francia 98, que se disputó en Francia específicamente. Ahora se van a ver las caras nuevamente de estas dos selecciones en aquel recordado Mundial. En octavos de final, Francia le dejó a Paraguay a través del gol de oro, y que se implementó también por última vez en ese Mundial. Después se sacó esa instancia de definición de un partido. Bueno, las mismas selecciones se verán nuevamente en octavos de final. Después de 28 años, estas dos selecciones se verán nuevamente las caras en un Mundial, en esta instancia, en octavos de final.
ojalá que esta vez

la suerte le sonría a la selección paraguaya y podamos sacar una victoria, una clasificación a cuartos de final, instancia en que llegó por última vez y en la última presentación la selección paraguaya en un mundial en Sudáfrica 2010, en aquel recordado partido que cayó en los minutos 88, sí, en el minuto 98 ante la selección de España. Deseamos suerte, ojalá que Dios nos acompañe, la suerte nos acompañe en este compromiso, en este partido mañana a partir de las 18 horas ante la selección de Francia, octavos de final del Mundial Estados Unidos, México y Canadá. 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Ayer se cerró los partidos de esta semana de la Copa Paraguay, primera fase de la Copa Paraguay, donde están 74 equipos en esta fase. Ya se están disputando los primeros partidos y los primeros clasificados ya a la ronda, la segunda ronda de esta edición de la Copa Paraguay 2026. Ayer Atlético Colegiales le derrotó 2-0 al Club Oriental y Juventud Panense le venció 1-0 a Teniente Fariña. Son los resultados del día de ayer de la Copa Paraguay, la Copa de Todos. Recordemos también que nuestro representante del departamento de Concepción, el Ñeputimó de Guillaú, quedó fuera ya de competencia. Cayó, igualó en el tiempo normal 3-3 con Obrero de Pedro Juan Caballero, pero en los penales perdió 4-3 y quedó fuera de competencia. Es decir, eliminada el representante del fútbol concesionero de Guillaú. El Deportivo Ñeputimó avanza a la siguiente ronda. El Deportivo Obrero de Pedro Juan Caballero. Ya entonces, desde la próxima semana vamos a conocer los partidos, los siguientes partidos de la Copa Paraguay, los partidos de la siguiente semana de este campeonato que otorga al campeón el boleto de jugar en la Copa Libertadores de América en el año 2027 y la suma de 1.000.000.000 de guaraníes para el campeón. Ya próximamente también en fase 3. En fase 3 entra a disputar su compromiso los equipos de primera división. Los dos equipos de primera división también están esperando su turno. Los equipos de intermedia segunda división del fútbol paraguayo, los 16 equipos. En total, 74 equipos clasificados en esta instancia de la Copa Paraguay. Pero ya se está disputando los primeros partidos, ya tenemos los primeros clasificados y eliminados de este certamen 2026 de la Copa Paraguay, la Copa de Todos. Bueno, la resolución número 12-2026 de la Liga Orqueteña de Fútbol. Asunto, suspensión de los partidos de fútbol programado para el día domingo 5 de julio de 2026, categoría Primera División de la Liga Orqueteña de Fútbol. Considerando que los partidos programados en la quinta fecha de la Liga Orqueteña de Fútbol, categoría primera, previsto para el día 5 de julio de 2026, no puede desarrollarse debido a una apelación presentada por el Club de Libertad ante la Primera Federación del Fútbol del Departamento de Concepción. Por tanto, se resuelve, artículo primero, suspender oficialmente los partidos programados de la quinta fecha de la categoría primera del campeonato de la Liga Orqueteña de Fútbol. Artículo segundo, disponer que la reprogramación de los encuentros será fijada oportunamente por la comisión organizadora, conforme al reglamento de la competencia. Artículo tercero, notificar la presente resolución para los clubes, al cuerpo arbitral
y a las

demás partes interesadas. Artículo 4. Comunicar y archivar. Llega la firma del abogado, la abogada Miriam Vázquez, secretaria, y la firma de Ismael Aquino, presidente de la Liga Orqueteña de Fútbol. De esta manera, los partidos programados para el domingo de Primera División quedan suspendidas. Los partidos en este caso. Bueno, acá no menciona los partidos de juvenil. ¿Será que se juegan los partidos el día sábado, mañana, los partidos de juvenil? ¿O también quedan suspendidos los partidos? Acá habla solamente de Primera División. Entonces, de esta manera son las tres oportunidades ya que se van suspendiendo los partidos de la Liga Orqueteña de Fútbol. Ojalá que todo esto ya se pueda resolver, solucionar, subsanar, por el bien del fútbol orqueteño, porque el tiempo va pasando y urge una fecha X, ya la terminación, la culminación del campeonato. Y con esta suspensión nuevamente ya han paralizado más de 22 días el campeonato de la Liga Orqueteña de Fútbol. Acá no sé si se juega o no se disputan o no los partidos de primera en el caso de juvenil, porque no habla de juvenil, solamente la suspensión de los partidos de Primera División. Informamos entonces a la afición deportiva que el domingo 5 de julio no tendremos nuevamente fútbol por el campeonato de la Liga Orqueteña de Fútbol. Pues mañana sí vamos a tener fútbol, por el campeonato sub-40, categoría 50 años del Club San Lorenzo. Mañana sábado 4, a partir de las 13 horas, en el local de Quinta del Sol. Ahí se van a disputar los partidos del campeonato del Club San Lorenzo. La invitación a la afición deportiva. Vamos a tener también ahí una pantalla gigante para alentar el compromiso del partido de la selección paraguaya ante Francia a partir de las 18 horas. La invitación entonces, después de los partidos, para ver el compromiso en pantalla gigante, ahí en el Quinta del Sol del señor Fabio Rolón. Los partidos a partir de las 13 horas. El primer partido se van a enfrentar Tres Fronteras versus San Lorenzo en categoría 50 años. Esporte DL versus Cuaponá en su 40. Cualima versus 7 de octubre en categoría 50 años. Cualucero versus Olimpia en su 40. Son los partidos programados, Está en esta instancia del campeonato. A ver los equipos que están en pelea en la lucha por el campeonato. En categoría 50 años le tenemos a Tres Fronteras, a San Lorenzo, a Cualima y 7 de octubre. En categoría 50, en su 40, mejor dicho, le tenemos al Sport TDL y a Cuaponá, a Cualucero y Olimpia. Son los equipos que están todavía en la lucha, en pelea por este campeonato. Categoría 50 años y su 40 del Club San Lorenzo, Copa XM Sport. La invitación a la afición deportiva entonces mañana para los tres partidos a partir de las 13 horas y al término. No vamos a retirarnos ahí de la cancha. Vamos a tener ahí una pantalla gigante para ver el partido y alentar a la selección auriroja ante la selección de Francia. La invitación entonces a la afición deportiva. Hoy tenemos fútbol. Últimos tres partidos y se acabó de final del Mundial. Hoy juega Argentina, juega Colombia. Su compromiso, vamos a ver si logra su clasificación también a octavos de final. Mañana juega la selección paraguaya a las 18 horas. Arranca el compromiso ante la selección de Francia. Seamos suerte a la selección. Ojalá que podamos ganar y pasar de ronda a cuartos de final. El domingo no tendremos partidos, no tendremos fútbol en el estadio de la Liga Orqueteña de Fútbol. Suspendidos los partidos nuevamente de la fecha 2, segunda rueda del campeonato de la Liga Orqueteña de Fútbol.
con esta información. Nosotros ya vamos llegando a la parte final de nuestra programación de la fecha hoy viernes. Nuestro agradecimiento, reconocimiento a cada uno de nuestros patrocinantes.

0: será hasta mañana, hasta lunes, sí, hasta lunes, con mayores novedades del fútbol. Ojalá con la clasificación de la selección paraguaya el día lunes, con toda la información en Radio Deporte 42. Será hasta lunes. Feliz fin de semana para todos. Mucha suerte a la selección mañana en su compromiso ante la selección de Francia. Hasta el lunes.
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1: Vete, coño, la mitad. Tranqui, tranqui, tranqui, pero ni que tranqui de Mati. Saludos a mi cumpleaños de Santo Oraco, Aco. 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

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Hora 13:19 minutos en la República del Paraguay. 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

e invitación. Cornelia Acosta de Sánchez, que en paz descanse. Falleció el 26 de junio del 2026. Aunque ya no estés, quiero que sepas que llevamos tu amor con nosotros. Sentimos en los días felices y en lo que cuesta ver la luz. Agradecemos por cada enseñanza, por cada gesto de ternura, por cada sacrificio por nosotros. Nos haces falta y queríamos tenerte al lado, pero encontramos consuelo en todo lo que nos dejaste, y aunque no podamos abrazarte, siempre te llevaremos en el corazón. 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
1: 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Comedias típicas a favor de Junior Silva, Coca, Arupe, las 3 de la tarde, de celebrar las 3, me voy a los memes, voy a jugar más, ya me voy a jamás en nada. Me voy a interesar ahí, no importa el tamaño de tus manos, sino la grandeza que hagas con ellas. Para aportes, donaciones, Alicia Morínigo, 0973. 838-677, alias 0986-812-899, con Liz Roman. Vea, hoy contaco comidas típicas a favor de nuestro amigo Junior Silva, en el domicilio de la profesora Alicia, Villa Santa Rita, tu ayuda hace la diferencia. 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

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Verdad es que incomoda. El ego mata el crecimiento. El miedo mata los sueños. La ira mata la calma. La envidia mata la paz. La duda mata la confianza. La pereza mata el progreso. 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

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Yo discutí. No, no entendéis. Opa, que hoy ha dicho crear una estere. Ram, ram. La pantera. Va, Eva Pantera, por no te cae. La el resultado lo pronostica, otra cosa lo pronostica, con pantera será. Ah, que yuki, otro ahí, o planemica, va, evo planemica ahí, no sé. Tranquilo, tranquilo, ya jugada, partido. Sí, hay que hacer la previa para después jugar el partidito y después para ver el partido de Paraguay, ahí no asegura ante el equipo de Francia. Va, te acuerdo de la Liga Argentina de Fútbol, de Cuamiocua, Jaina Cingüera, resolución número 12-2026, asunto suspensión de los partidos de fútbol programados para el día domingo, 5 de julio de 2026, categoría primera, Liga Argentina de Fútbol. Considerando que los partidos programados para la quinta fecha, Liga Argentina de Fútbol, categoría primera, previsto para el día 5 de julio de 2026, no se puede desarrollar debido a la apelación presentada por el Club Libertad ante la Primera Federación de Fútbol del Departamento de Concepción. Por tanto, se resuelve, artículo primero, 1, suspender oficialmente los partidos programados de la quinta fecha en la categoría primera del Campeonato Liga Argentina de Fútbol. Artículo 2, disponer que la programación que se encuentra de los encuentros será fijado oportunamente por la comisión organizadora conforme a reglamentos de la competencia. Tercero, notificar la presente resolución para los clubes, al cuerpo arbitral y a las demás partes interesadas. Artículo 4, comunicar, archivar. Abogada Miriam Vázquez, Aina Cibopea, Ismael Aquino, presidente, o firma por esta nota. Pero mañana se juega la juvenil, los partidos previstos, solamente los partidos de primera o INA suspendidos. Mañana juega los equipos en categoría juvenil. Pea ya mandó a mi Oina Cenguera, Pea Oina, Pea previsto. Aina se pea ya Oña Bombe Ullevu, Aina los partidos previstos, Aina categoría Pea juvenil. Mañana San Lorenzo versus San Luis, 10:45. Club Libertad Sport Cacupé, 13 horas. Y Walter Wynn Fulgencio Lleros, 15 horas. Estadio Don Ramón Adolfo Fernández, entrada general 10.000 guaraníes. 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Entonces, juvenil o guada, primera suspendido. Pesaje nacional al tema. Tranqui, pero ni que tranqui de Mati. Ya jaque nace en Güera y Putumó. 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Yo le mando un amigo. 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Más ya. Hoy más. Todo preparado. Comidas típicas a favor de Junior Silva. Pero ahí se cura las tres y dice, yo ya preparo más nada. Aporte de donaciones para Alicia Mordínigo Pegatú, 0973-838-677, alias 086-812-899, Liz Román. Domicilio la profesora Alicia Cocarúbero, ya jagra, comidas típicas, 15 horas a favor de Junior Silva. 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

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Ya haga lo mitad, San Juan, comidas típicas, o sea, vamos a San Juan, lo mismo, la comida típica, ya, ya, poco claro, hubo horas japonas, se me habla bellú, cocido, hoy pero comidas típicas a favor de Junior Silva, las 3 de la tarde, vive Peñembo, ya en la casa de la profesora, domicilio de la profesora Alicia, barrio Santa Rita, con aire, Coaco Árabe, tu ayuda hace la gran diferencia. No importa el tamaño de tus manos, sino la grandeza que hagas con ellas. Las tres de la tarde dicen, a ver, ya, con allá de Jotem, me llamo Timbo, pama, voy a invitar las comidas típicas a favor de Junior, con Junior Silva, ahí nos asegura las tres de la tarde en la Villa Santa Rita. Profesora Alicia Rubabe, ya jague, ya ahí pues tengo que, ya, porque la hija tú miba. Váyate, cobalo, muchachos, ya ahí por la página. Saludos a los amigos, en tu vaina de programación, hora 13. 59 minutos en la República del Paraguay. 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

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Vete, coigo, ya se preparan de felicidades. 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Ya se ya joven. Despacito nomás, pero con buena letra. 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Mañana continúa solamente categoría juvenil, los Guatajinaco Eno, porque hay una protesta pendiente del Club Libertad, Jaina Segura Pea o Apel La Vagina. Entonces, primera división, dos jugamos. Hay los equipos, hoy vaina previsto el calendario del campeonato Liga que tenía de fútbol en primera. Domingo, guau, y se pende. Sábado, sí. Oye, coina sobre los partidos previstos. Oye, jugada en la categoría juvenil. 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Ya, eso, tranqui, tranqui. 14 más 15 minutos en la República del Paraguay. Para el amigo Paná, que está de parabienes. Ay, no, seguro, muy teta, va a ver, le envían amigos, yo en ahí cumpleaños en Acuaco Árabe. Llamo a gente pollo, pu, añuaca, cua, ñane, anguinú, me ayepa. Vate, cobio, tranqui, no más, ni que tranqui de mati. Código de la riqueza silenciosa en la gente, no hable de dinero, créalo. Gasta menos de lo que ganas.

Siempre. Invierte antes de subir a tu estilo de vida. Compra tiempo, no cosas. No dependas de una sola fuente de ingresos. Elimina los gastos emocionales. Aprende números antes que opiniones. Muévete con calma, la prisa sale cara. Vuélvete valioso, la visibilidad llegará después. Protege tu capital igual que tu energía. El dinero sigue al control. La riqueza real no necesita anunciarse. Mano a mano con el folclore. O joven, amigo, para nada mejorar. Y para todos los que cumplen un año más de vida, mil felicidades. Tranqui, tranqui. Amo con Sema. Hola, partido. Ganar Paraguay.

Tranqui, tranqui, veo ni que tranqui entre y di. Saludos a los amigos y cumpleaños de Santo Ara, Cuaco, Árabe, yo, Maite Green, amigo Panamá, allá. Tranqui, a todos los que cumplen un año más de vida. Bye bye, los italianos de Ñenga, dichos populares paraguayos, registrados, adaptados al castellano y clasificados por Domingo Adolfo Aguilera. Triste es el destino, y abati güey. Estoy, ya ya güey, gente más duraba, hoy su, uno yo vaya guaje. Estoy, ya ya güey, gente más duraba, hoy su, uno yo vaya guaje. Bate, cuelgo lo mitad. Tranqui, tranqui, pero ni que tranqui de mati. Un tiempo era vacuella veje y cubierta cuella, que vea, hablando de cubierta cuella en allá. 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Ah, qué peación bate como atrás, ya sana. Y ya de paso, y la canción blanco va ahí. Saluda a los muchachos y Santo Árabe y cumpleaños va Cobaco Árabe. El hoy en la esperanza Paraguay, Paraguay, Paraguay, Paraguay, Paitera de imagen. Juvenil juega el campeonato, continúa el campeonato en categoría juvenil, primera hoy es suspende. Gana por la protesta pendiente, oye de Coagna, el equipo de Libertad o Apelabajín. 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

15 horas había sido más peña por llante más. 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Aporte y donaciones con Alicia Morínigo, 0973-838-677, alias 086-812-899, Liz Roman. Domicilio por la señora Alicia. Entonces, comidas típicas a favor de Junior Silva, Peñembo Yaquena. Váyate, coigo, peñay, ponaigo. Tranqui, tranqui, nomás. Saludo cordial a todos los amigos y cumpleaños y santo a la peona. Verdades incómodas. El ego mata. El ego mata el crecimiento. El miedo mata a los sueños. La ira mata la calma. La envidia mata la paz. La duda mata la confianza. La pereza mata el progreso. El progreso mata la pereza. La confianza mata la duda. La paz mata la envidia. La calma mata la ira. Los sueños mata el miedo. El crecimiento mata el ego. Verdades incómodas. Váyate, coigo lo metaña y ponaico. Tranqui, tranqui, no van a ir tranqui de mati. Saludos a los amigos y santo árabe. Y cumpleaños. Mamá tapechacuera, os endúa en diferentes barrios, en diferentes localidades. Llamamos bien de pollo pu año a cacua. Mano a mano con el folclore, hoyo pu y tabarandundi.

Tranqui, tranqui, Verónica, tranqui, Tereidi, ya de ser mitad despacito, con buena letra, 14:35 minutos en la República del Paraguay, mano a mano de folclore, hoyo poito, andurri, manaiteña, deporte, ñande, estilope. Un alma humilde no confía en sí mismo, sino que deposita toda su confianza en Dios. Lleva ahí, ponalo mitad. Un alma humilde no confía en sí mismo, sino deposita toda su confianza en Dios. ¿Sabes cuál es el poder más bello, más saludable? Es aquel que domina a sí mismo su propia soberbia. San Antonio de Padua o Jaibacue. Soberbia no te lleva a buen lugar. Mano a mano con el folclore. Vete, coico lo mitaña y ponaico. Ya sirve, ya hoy no veo en mí. Pero seguro, esperando que...

Mañana la selección paraguaya, ayer página esté con las luces prendidas, hasta ñagana, señora, ñagana, pues más, vean los hierros, viaja, escuela, que hubo sobra, ñagana, y eso sobra, ni te que te paraguayito, y yo en vez de estoy anga. Sí, señor, ya, a ver, que vamos a ver qué pasa mañana, a las 18 horas, ya que viene el partido, ya viene a asegurar, ya hay cuadernal, ni en ese engaño. Continuamos, hoy ya. Que no están los pronósticos según Alfaro y los jugadores de la selección paraguaya. Va de Colomita, tranqui, pero ni tranqui de Mati. Ya hace muy tranqui. Saludos a los amigos y santos. Ahora hay cumpleaños. Ya anduve por ahí. Mano a mano con el folclore. Josa, ir a Bella Briga. Que Bella Briga. Que mañana practica Orquesta Yubaca Juniors a partir de las 9 de la mañana. Ya en su venia le mandó amigo. Ahí en cuanto fuera el salón Futsal FIFA. Upeya recuerda campeonato Liga Orquesteña de Fútbol. Ya en segura se juega la categoría juvenil. Todos los partidos previstos. Ojo, Yehuata. Solamente primera queda suspendido por en la protesta del Libertad. O apelaba a Gina Cingüera, entonces no juega los equipos en primera. Mano a mano con el folclore Oyo Powi, Tabarandundi.

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Tranqui, tranqui, aquí me esporro. 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Categoría juvenil, los partidos previstos se juegan mañana. Ya en la Liga Argentina de Fútbol, aquí me esporro la información deportiva. Categoría primera, Obedagna suspendido por que venía la protesta pendiente del Club Libertad. 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Saludos a los amigos de Santo Áraba y cumpleaños de Guaná, Santo Tomás Apóstol Ara Yagüerú Mandu Ape. Va, te acompañan en esta pyme, ya se lo mitad, ya en duna por ahí, mano a mano con el folclore.

Este Colombia está tranqui, tranqui, pero ni que tranqui, tranqui. Gracias a todas nuestras firmas comerciales. Sobre el tiro en el Viapó, Mano Magro, Folclore, Hoyo Póvito, Antonio Maraité, Ñan Deporte B, Ñan de Estilo B. Tranqui, tranqui. Ya le dicen Guajina, ya dejó comidas típicas. Ahí está la profesora Alicia, profesora Alicia Rogabe, ahí está el golpea. Ya por año, pues tu momento no supe, señor Guajina Pea, que te vea, Ñan Dreje, Cua, como momento, ve. Pues este entonces, ya hagan, o invite, más llegó, no invite. 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A favor, peaje en de Mita Rosú, hoy continuamos en Andrés Eco, a momento cuatro, entonces ya jaña y

Domi, de acuerdo a nuestras posibilidades. Tranqui, tranqui, feliz fin de semana para todos. Ojalá que gane Paraguay. Niñas, vean, niñas de esa, dicen, una pega muy importante, la fe es importante. A lo mejor no lo no, que lleguen de Jehuí, pero niñas de Catuña, niñas, tonchu de cuera. Luisito, música ya para Ope. 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Juancho Martínez, ojo más, ya bucuari. Tranqui, tranqui. Ah, ah, ah, ah, ah, ah. ¿Dónde va?

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0: Amable audiencia de la tarde de la radio, tengan ustedes muy, pero muy buenas tardes. Ya arrancamos nuestra propuesta en el día de la fecha, hoy viernes, viernes 3 de julio del año 2026, señores. Ya se va sumando también el compañero de trabajo Edgar Sánchez para dar también su saludo correspondiente. Tenemos muchas novedades, informaciones, comentarios y también la mejor guía comercial. ¿Qué tal, mi apreciado amigo Edgar? Tu saludo correspondiente.
1: Mi saludo a la audiencia de Radio Pura Campana. Ya estamos para compartir, presto y listo para estar con las informaciones, comentarios y mucho más a través de la 1420.

0: Tudial, Radio Huila Campana, para estar con todas las informaciones. Así también estamos con la mejor guía comercial. Sí, la mejor guía comercial, que vamos a estar agradeciendo a las firmas comerciales quienes forman parte de la tarde de la radio, Virgilio.
1: Totalmente. 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Al ingeniero Norberto Aldana. Profesora Alicia Ramírez, Alicia Morínigo, por acompañarnos también. 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
0: 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Funeraria Nazaret, LR Confecciones, que hoy estará regalando 2 remeras de la Albirroja. Hoy vamos a tener 2 remeras de la Albirroja que vamos a estar sorteando, de todas las personas que nos envían sus mensajes con su nombre y apellido. Está participando ya
1: del sorteo.
0: Sí. Vamos a sortear.
1: Claro.
0: Porque 4.000 hubiese hecho en la mitad la... No, camina 6. Es capaz de hacer la real apetente.
1: Es capaz de oigo.
0: Pero el tema que tenemos que sortear.
1: De luego. Cumplir con toda la responsabilidad. Cumplir con toda la gente.
0: Es capaz de hacer la apetente en dos apellidos.
1: Cumplir con todas las transparencias y
0: exactamente
1: el debido proceso.
0: El agradecimiento entonces a la gente de LR Confecciones y a K7 Hanna Faison, que nos regala una chopera. K7 Hanna Faison o una chopera.
1: Una chopera.
0: Que vamos a estar regalando a todas las personas que nos envían su mensaje. Una chopera también vamos a estar sorteando. 2 remeras de LR Confecciones y una chopera, con abridor. Pean de abrir, tan de mamo y vuelan de cerveza. A esa la Paraguay partida, en la Paraguay oí la vaso ahí, la chopera.
1: Impresionante.
0: Solamente la tarde de la radio premia a sus
1: fieles oyentes.
0: Así también el agradecimiento a Antoñito Recalde, candidato a concejal municipal por la lista 2, opción número 5. Así también el agradecimiento a la profesora Sunilda Benítez, candidata a concejal municipal por la lista 2. 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Y desde el lunes estará sumando con nosotros el profesor Feliciano Figueredo, también de la Alianza Unido, porque vamos a estar pasando también, estará con nosotros apoyando el programa y saludando a todos los amigos por el mes de la amistad, nuestro amigo Feliciano Figueredo.
1: Acoplándose también a lo que es la tarde de la radio.
0: Sí, acoplándose lo que es la tarde de la radio, y en la semana se estará sumando más gente. Ahora tenemos 2 remeras y una chopera que vamos a estar sorteando. Todas las personas que nos envíen su nombre y apellido, las remeras pueden retirar mañana de LR Confecciones. Lo que saquen, se han basado en la jera, y cédula, ahora jábala y remera.
1: Claro.
0: Rápidamente. Y el tema de
1: La Chopera.
0: La Chopera.

0: pregunta.
1: Desde luego, y dependería todo de la participación de la audiencia.
0: Sí, dependería de toda la
1: Gia en Guimiro, Aru Pipe, Aña Regata.
0: Sí, es capaz de las 4:30 Villa Sortea, imagínate. Entonces,
1: ahorita tiempo, pues
0: ya. Acá está el Superacá de las Copas del Mundo.
1: Vamos a ver un poco.
0: Ahí está.
1: Qué lindo. Y por Esteban.
0: Y te acuerdas la cerveza.
1: Claro. Mira un poco qué lindo detalle de
0: K7
1: Hanna Fashion.
0: Ahí hacemos todo tipo de todo esto trabajo hacemos ahí de llavero, ¿verdad?
1: Y por ahí te viene.
0: Algunos hipotano, algún mita cuña foto, ¿verdad?
1: Ella impregnante más allá.
0: Y ya tú, ¿dónde la oye? Dejamos de Irlanda, sigue apoyando un bombón de Irlanda llavero.
1: En bombón.
0: Pero la oye tú, ve a Irlanda de chopera.
1: No, pero todo tiene su ciclo, hijo. Todo tiene su tiempo. Oye, vence, oye, listo.
0: No, y todo esto.
1: Pepe Chopera, me van a llevarse
0: más ahí. No llévense más ahí, cuidado, putata para el recuerdo.
1: Cuidado, putata.
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1: Todo personalizado.
0: Sí, ne vaso, ¿na? Ne termo, ¿na? Ne remera, ¿na? Ne pañoleta, ¿na? Algún pañoleta, ¿no? Miguel, ya tocamos y quedamos a hacer ese
1: gira. Gira,
0: ¿eh? ¿Ya popaíste?
1: Me pegué ya popaíste.
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0: 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Ahora, copa, ahí llegó la chopera. 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
1: la copa. Cuestión de pedido nomás.
0: Cuestión de pedido con la gente de K7. Enseguida vamos a estar pasando todos sus datos aquí. En la tarde de la radio, hoy estamos con la selección paraguaya. Mañana estará jugando un partido más que importante.
1: Sí, un partido trascendental.
0: Después de 22 años estaría jugando
1: de vuelta.
0: De vuelta contra Francia.
1: Choca nuevamente después de 22 años.
0: Aquella vez, gol de oro que le eliminó, le dejó fuera a Paraguay. O venga,
1: Paraguay quiere recuperar su. ¿Cómo se dice?
0: Recuperación de revancha. Toma hacer revancha.
1: Claro. Y nada mejor también de alentar de la tarea de la radio.
0: Sí, alentar de esta
1: forma. A la selección.
0: A la selección paraguaya.
1: Brindarle mucha vibra positiva.
0: La persona que quiera ganarse la remera y la chopera tiene que enviarnos su nombre y apellido, tres últimos números de ese. Y ya participamos a la sorteo. Y ya puta página. La tarde de la radio, ¿ve? Sí, 71937944. Ese es el número en el cual ustedes pueden participar con nosotros en el programa.
1: Muy bien, también al 0982376998. 0976-42-420.
0: Exactamente.
1: Bueno, 14 minutos ya pasaron de la hora 15 en la República.
0: Sí, no tenemos pedido por ahí algunas canciones, doña Yerurema.
1: Mira, la ñane mensajería.
0: Sí.
1: Hoy me va algún pedido por acá.
0: Algún pedido musical que tenemos.
1: Bueno, ay, ya está en la cosa de teléfono, se puede llegar a Ubias allí y Pieri.
0: No hay servicio por algo.
1: Bueno, dice, muy buenas tardes, quiero participar, pero en PB nomás Virgilio ahí. No, así como no se hace. Así no se hace.
0: Ya sorteada en PB.
1: En PB.
0: El público manda ya sorteada.
1: Y me podías complacer también con la música Separación, hey.
0: Separación, de Roberto,
1: de Roberto Carlos. ¿no? Este es del amigo, ¿cómo te voy a decir? El otro japaicino también.
0: Separación.
1: Separación.
0: Ojo,
1: Batista.
0: Ojo, Amor de Mayoao.
1: Amado Batista.
0: Coño, Aujina.
1: Coño, listo, man. Separación de Amado Batista.
0: Coño, Aujina.
1: Imagina acá. Lo pillé y ya la inmunda.

0: Sí, con Mapa, pero lo que sí que os entusiasma la música Separa Sound.
1: Separa Sound, vamos a buscar.
0: Enseguida ya vamos a complacer el pedido musical. 15 minutos de la hora 15 también en la República del Paraguay. ¿Te coño que gañas en tu buena música?
1: Sí, vamos a escuchar buena música aquí en la tarde de la radio. A enviar sus mensajes 71937944 7642 1420 y el número de Virgilio en el número de Tigo
0: 0982 376 998.

0: prepárate.
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0: de a través de la 1420 de tu día, la radio Huira Campana, saludando a todos los amigos en este mes de la amistad de mi amigo Virgilio.
1: Felicidades. Hey, hey, hey.
0: Sí, felicidades.
1: 31 minutos de la hora 15. Vamos a dar lectura a este mensaje rápidamente. ¿Qué tal, amigo? ¿Y qué tal, amigo? Simplemente amigo de Agana Gabriel.
0: Simplemente amigo.
1: Sí. Balbino Acosta. Su terminación es I723. Lo anotamos, Balbino. Sin problema. Por la remera o por la chopera, dice.
0: Por la remera o por la chopera, peteñana.
1: Peteñana, dice, sin problema, pea. Ya hoy estemos ahí, pea, anotado Balbino Acosta. Bueno, y la gente puede nacer como Balbino y enviar su mensaje al 0982376998, 0976421420, y también con el compañero ahí, Edgar.
0: Al 7...

0: al 0971-937-944, ese es el número en el cual ustedes pueden participar con nosotros aquí en el programa La Tarde de la Radio.
1: Sí, señor, y vamos a vender, porque demasiado rápido pasa el tiempo.
0: Sí, espérate, yo se la voy a...
1: La verdadera amistad no se compra ni se vende. Se cultiva con respeto, confianza y cariño. 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
0: Que hoy siempre la alegría, la paz, la amistad llenen sus hogares. Un gran saludo para todos. Muchas bendiciones. 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
0: La distancia puede separar caminos, pero jamás un verdadero cariño de un amigo. 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
1: Estamos en el mes de la amistad por Radio Huracampana. La verdadera amistad no se compra ni se vende, se cultiva con respeto, confianza y cariño. 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
1: Un pequeño gesto de amistad puede cambiar el día de una persona. 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La gente puede seguir enviando sus mensajes. En instante vamos a darle lectura a los mensajes que están enviando para participar del sorteo. 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

0: 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Los buenos amigos hacen que los momentos felices sean inolvidables y los difíciles sean más llevaderos. 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
1: Efectivamente, y acá la doctora Diana te manda a decir que Oreco y Garotillo venguarán a pojaje. La doctora Marilia. Bueno, ¿qué ya más tenemos acá? Venta de comidas típicas también. Sí, para esto, una campaña solidaria a favor de Junior Silva. Ahora están preparando con todo. No importa el tamaño de tus manos, son las grandezas que hagas con ellas. 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
0: Bueno.
1: Para la familia Silva, están preparando una campaña solidaria. Ya apaité cocido, hoy apaité pepe. En el domicilio de la profe Alicia están preparando. Entonces, ya yo guaja de paso ahí, ya pues hasta imagínate, mano amiga para una familia que está pasando por un momento muy difícil, extremadamente difícil en la vida. Ya de con Dayekua, y por eso hay que siempre ir forjando y ellas pongan a la ñandera pena.
0: Exactamente, hay mucha fuerza y a comprar entonces estos productos que están vendiendo ahí para la familia Silva. Mucha fuerza en la familia Silva también. Muy solidario del pueblo orqueteño. Los hamburgueseros la vez pasada hicieron una colecta impresionante en tan poco tiempo. Un bote de peite que leña hamburguesería o en Depete y el pueblo orqueteño también que respondió. Con esa familia, y ahora creo que va a responder nuevamente y vamos a seguir colaborando con esta familia que sufrió esta desgracia lastimosamente. Bueno,
1: claro, y están preparando ahí marinera, está también cocido, vellú, he visto todas las comidas típicas en la casa de la profesora Alicia. Ya se paitegan, barato y técnico.
0: Exactamente.
1: Mira, un poco para ayudar entonces a esta familia que está pasando por un momento muy difícil, en la vida. Entonces, hoy nos toca a nosotros poder distribuirlos, poder brindarles nuestra ayuda y así pasar la mano a un hermano, a un orqueteño que nos necesita.

0: vecino, ñande a Pitepe Guaco, y entonces hoy es el momento, ahora es la oportunidad para que podamos también demostrar que la parte humana, la parte más sensible de la persona. Entonces, una campaña solidaria en la casa de la profe Alicia Morínigo. Ya se apetece ver llegar a cocido. Ya yo puso acá a Yereja, Cuaya, Cena, Radio Jajata. Para unirme también a las causas. Bueno, y felicitarle también a la profesora Alicia, a Frey, a toda la muchachada. Está también ahí la profe Rosana. Está un equipo cañón que está preparando con toda la marinera. El cocido, el vellú, de todo están preparando ahí comida típica para que la persona pueda pasar a degustar y compartir al mismo tiempo para colaborar con esta familia.
1: Exactamente, que nunca falte amigos con quienes compartir una sonrisa. 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Bueno, está en sintonía, dice, anotame pariente, dice el amigo Ramón Cáceres.
0: Ramón Cáceres.
1: Ya está anotadísimo. Otro mensaje. Hola, queremos participar del sorteo. Somos Andrea Ramírez, el 547. María Ramírez, el 745.
0: ¿Andrea Ramírez?
1: Sería Andrea Ramírez, el 547. Y María Ramírez sería el 745. Ahí ya está. Y Lady Ramírez, Lady Brites, mejor dicho, Lady Brites, la terminación en su es 913. Lady Brites.
0: Muy bien.
1: Ya está anotada.
0: Anotadísimas.
1: Martina Ramírez también.
0: Martina.
1: Martina Ramírez, el 776. Niña de Valle Guajina, Guajá.
0: Oendui,
1: ya puse acá, y mirando de Reina, que nos están enviando algunos audios también, enseguida vamos a estar escuchando. Dice, mi número es, y es, bueno, mi número es y el 345, Mario Jiménez, entonces está participando del sorteo, Mario Jiménez. Número de seguir, el 345. Mario Jiménez.
0: Repetimos otra vez, porque justo estaba acá también anotando.
1: Mario Jiménez. Mario Jiménez, el 345 de su terminación. 345.
0: Mario 45.
1: Jiménez. Sí, está anotadísimo el sorteo que vamos a estar haciendo. Una chopera y dos. Camiseta de Paraguay. 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Pepe Tomata se fuera.
0: Y acá también participa el amigo Francisco Castillo. 862, su terminación es ahí.
1: Francisco Castillo, entonces sí, está participando con nosotros.
0: Ya le anotamos también. Bueno, otro que participa, Emiliano Vidal, 957, su terminación.
1: Paraguay.
0: ¡Epa!
1: Juaco, música, hace más música, rendija, se madrina, la hace profesora, baja, Juaco, pura gira, en 1998.
0: Emiliano Vidal, 957.
1: Andas a esa calle y ese profesor acá.
0: De puras hijas, güey.

0: por ahí Paraguay. Se va por ahí con agua, pues ya llega, porque este tema la autora fue yo que se va llegando.
1: Llega. Yo. De famoso tema.
0: Sé que era o al de
1: espectacular, Ramoncito.
0: No,
1: Ramoncito me mandó una foto que. Te onda en la TVT, pero me. Pues es, vea. Pero me pasó una foto espectacular, será.
0: Y me te iba a mayor. ¿Tú te mayor?
1: Allí notizado. Me quedé sorprendido. ¿Cómo maneja este tipo, che?
0: ¿Cuaco maneja Maite?
1: Y Valera.
0: Ore copar la foto erótica.
1: Ya me es su vele razón.
0: Ore copar la foto inédita, pero vio
1: ya. 52 minutos en esa palabra, hora 15 en la República de Paraguay. Ña Genduna pura gemiena. Acá llega otro mensaje, Edgar.
0: No tenemos más pedido. Gabriel, simplemente amigo, ya está preparado.
1: Simplemente amigo.
0: Ya está preparado.
1: Espérame un ratito, porque acá Edgar me. Dice, Happy, mi querido amigo, quisiera escuchar la música Volveré.
0: Volveré.
1: Volveré. De Diego Verdaguer, estamos en sintonía en Capitán Jiménez, dice.
0: Volveré.
1: Volveré. De Diego Verdaguer.
0: De Diego Verdaguer. Volveré.
1: Volveré.
0: Oyeguita, guá, a mí me preocupa.
1: Oyeguita.
0: Tapéremos.
1: No, pero acuérdate, vamos a ayudar una vez. Bueno, ya nos separan 53 minutos de la hora 15 en la República del Paraguay. Ya, tu buena música para seguir amenizando la tarde y al mismo tiempo instarle a alentar a la albirroja esta mañana. Mañana juega la selección.
0: A las 6 de la tarde.
1: A las 6 de la tarde. Y nosotros. Desde la tarde de la radio ya anticipamos con todo la buena onda para que podamos todos juntos alentar a la albirroja, la vibra positiva para que gane nuevamente la selección paraguaya después de 28 años.
0: Sí, después de 28 años.
1: Sí. Ahí está, Paraguay, Paraguay, arriba señores, escuchar buena música en la tarde de la radio.

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0: Estamos en la 1420 de tu día, la radio Huera Campana. Ya pasaron 3 minutos de la hora 16 en la República del Paraguay. Bueno, saludando a toda la gente que nos están escuchando. Pueden seguir enviando sus mensajes para participar al sorteo de 2 remeras de Paraguay, gentileza de LR Confecciones. Así también una chopera, gentileza de K7 Hanna Fashion, aquí en el programa La Tarde de la Radio. A seguir enviando sus mensajes en mi número 0971-937-944 o al número del compañero Virgilio. Ahí está.
1: Sí, al 0982-376-998 para que la gente pueda participar de los sorteos.
0: Sí, hermoso premio que estamos.
1: Claro. Imagínate un poco, si a veces uno quiere salir y compartir, ¿verdad?, en ruedo de amigos y no tiene, ¿verdad?, como para llevar una chopera, Ja, cuando le cuesta la oportunidad, no sé, es de compartir con tus amistades. Bueno, les saludamos muy cordialmente a aquellas personas que están compartiendo con nosotros. Bueno, y están participando la gente. Digno de destacar. Bueno, una vez más les saludamos infinitamente y agradecimiento especial a todas aquellas personas que están pasando la mano a esta campaña solidaria en la casa de la profe Alicia. Sí, están preparando comidas típicas. Esto en beneficio de la familia Silva. Vamos todos a colaborar y pasar la mano amiga. Para aquellas personas que quieran degustar, ¿verdad? Contamos con todas las comidas típicas. Ayambeyú cocido, de impresionante realmente. Uno para que pueda en esta tarde compartir ahí, ir a comprar, de paso pasar una mano amiga, una ayuda idónea, ¿verdad? Y llevas ya tu cocido o toda la comida típica que vos quieras. Así que pese a ya colaborar, ya acompañar, veí la buena causa. Y en especial para con esta familia que están pasando por un momento muy difícil, que están atravesando, y toda la sociedad, nosotros también como medio, y esa gente maravillosa, a la persona de la profesora Alicia Morínigo, a la profesora Rosana, Freddy, toda esa gente maravillosa que se prestan, que se ponen para que esta actividad sea todo un éxito en beneficio hoy día de Junior Silva, que nos necesita a todos. Muy bien, seguimos nosotros también en la tarde de la radio. Categóricamente van sucediendo diferentes situaciones en nuestra vida y tenemos que saber sobrellevar, ¿verdad? Ya acompañan vara en las buenas causas. Bueno, siguen llegando los mensajes.

0: Baja ese mensaje, a ver, anda y cuaire, usted está para esa, ahí es esa papilla.
1: Es bárbaro. Sí,
0: cabure.
1: A usted.
0: De ellos. Gracias a esta familia que están escuchándonos.
1: Nos escucha, nos escuchan y al mismo tiempo están preparando un cabure.
0: Cabure cocido.
1: Hoy tiran a cocidore.
0: Hoy coitepa. Espectacular, la gente que se ingenia gente, yo con la campaña Jarañandre Du Hinaigui.
1: Ya puse acá y Jarañandre Hinaigui. Acá me llega también otro mensaje. Dice Egal Virgilio, está excelente el programa. Me podía complacer con la música Seresteiro das Noites.
0: Seresteiro.
1: Seresteiro das Noites.
0: Seresteiro das Noites. ¿Ya se canta?
1: Sí, de Amado Batista.
0: Amado Batista.
1: Sí. Seresteiro das Noites. Bueno, están pidiendo la música la gente. A ver, ¿qué más tenemos por acá?
0: Más mensaje. Tenemos informaciones por ahí para compartir también.
1: Claro, claro.
0: Enseguida algunas informaciones que vamos a estar compartiendo aquí en la tarde de la radio.
1: Sí, efectivamente. Ya tenemos segmento de noticias. Corte Suprema de Justicia ya dice que juez concepcionero debe decidir en caso de muerte de sobrinas de Carmen Villalba. La Corte declaró competente al juez de garantía, al juez de garantías de Concepción, Manuel Benítez Mongelós, para estudiar el pedido de desestimar la investigación por la muerte de las sobrinas de Carmen Villalba en septiembre de 2020 en la zona de Villaú, departamento de Concepción, en un enfrentamiento con la Fuerza de Tarea Conjunta. Y creo que este mismo caso, ¿verdad? Es donde el Estado perdió una demanda judicial. El Estado paraguayo. Por la muerte de estas dos niñas. Bueno, para mí que se trata del mismo caso. Y en la información deportiva, Egal, Francia que se prepara con un equipo ultra ofensivo. Sí, conforme adelanta el seleccionador francés Didier Deschamps, no tiene secreto y prepara todo el poder, luego todo el poder ofensivo. El fuego disponible para medir Paraguay. La formación de todo el equipo ya preparadísimo, entonces el equipo de Francia para medir mañana a Paraguay. Otra información también referente al deporte. Dos equipos de la Serie A italiana pujan por contratar al arquero paraguayo de San Lorenzo de Almagro y la selección paraguaya Orlando Gil se convirtió en una de las grandes sensaciones del Mundial 2026 tras su monumental e histórica actuación frente a Alemania, donde sus intervenciones en la tanda de penales sellaron la clasificación de la albirroja. Dos equipos entonces interesados por contar con el arquero Orlando Gil.
0: De la Liga Italiana.
1: De la Liga A, de la Serie A italiana.
0: Exactamente. Ojo, estamos en Europa, la hoja, ¿hubiera la oferta, Gina?
1: ¿Hubiera la oferta?
0: España y Inglaterra y del propia Francia. ¿Enteró Gina la oferta?
1: No, Coaco, está, Gina. Está propuesta, Gina. Bueno, más información también. El Instituto de Previsión Social Se encuentra en el centro.

0: respuesta inmediata, además de una denuncia formal ante el Ministerio Público. La Fiscalía General de la República del Paraguay, el fracaso de los quirófanos fantasmas, la trama detrás del millonario daño patrimonial expone severas fallas de infraestructuras y planificación. Y realmente el IPS está atravesando un momento
1: muy difícil.
0: Muy difícil.
1: La institución.
0: Institucional. Y
1: mucha irregularidad dentro
0: de esa
1: institución.
0: Todo lo que se expone, ¿verdad? Los que anteriormente estaban administrando y la responsabilidad del presidente actual, aparte de estar sacando a la luz de todo lo que prácticamente el pueblo ya sabía, la gente también espera a que los responsables puedan también rendir cuenta ante la justicia.
1: Ojalá que sea así.
0: Anila Yecuapán de Jaupau Pueve.
1: Siempre con Yecuapán, Bopá, Orajam, Bopá, pero nunca andas en Yenduya o devolveron la Oyera Jacue.
0: La OYPA. De que no, tampoco oye castigado la.
1: Castigado la.
0: A veces oye premia su recuerda.
1: Persona supuestamente oye por la Oyapo ahí, pero oye castigana. Si es que están mal las cosas. Entonces.
0: Pero ñanda ya de caso, a veces oye. Supe que oye, moto mi binacional, vi.
1: Oye, pero viaja no a Hugo Javier Ñuiteco y mandar la Jeracu en la Jola
0: Caída. Jeracu, que es el número 2, vi, pues.
1: Número. De Isaiche, ¿verdad?
0: De Isaiche.
1: Ah, hay más o menos otro chajota y Taipupa o Caína, yo.
0: Sí, señor. Liga suspende la quinta fecha del campeonato de primera división. La Liga Orqueteña de Fútbol. Resolvió suspender oficialmente los partidos correspondientes a la quinta fecha del campeonato de la categoría primera, que debían disputarse este domingo 5 de julio. La medida fue adoptada mediante la resolución número 12/2026 debido a una apelación presentada por el Club Libertad ante la Primera Federación de Fútbol del Departamento de Concepción. Según el documento, los encuentros no podrán disputarse hasta tanto se resuelva la situación planteada. Asimismo, la comisión organizadora será la encargada de fijar una nueva fecha para la reprogramación de los partidos, conforme al reglamento de la competencia.
1: Exactamente. Hubo ahí una protesta primeramente de Deportivo Orqueteño. Según yo estaba escuchando, viste que había un acuerdo entre todos los delegados ahí del campeonato de la Liga Orqueteña de Fútbol, viendo que hay dos clubes que, en este caso San Luis, lo que ingresa recién, y Cerro Porteño, que es uno de los clubes más benjamines también, recientemente que está en el campeonato de la Liga. Para que les puedan ayudar, ellos llegaron a un acuerdo de que no se presente un reglamento interno, que no se presente el tema de inspección médica a los jugadores.
0: A los jugadores, sí.
1: Y entonces ellos llegaron a un acuerdo y jugaron sin inspección médica. Pero eso está en el reglamento de la UFI, es obligatorio, pero ellos hicieron un reglamento interno. Y se hizo la protesta.
0: A nivel interno hicieron un acuerdo.
1: Sí, apoyó y con la protesta, justamente por eso. Y de ahí surgió la polémica.
0: La polémica.
1: Sí, oñe, por uno protesta PTI o protesta otro. Y a José otra instancia. Entonces, todavía no se resolvió eso. Hay disputa de puntos. Pues ahí no hay problema. Ahí no con este. Y ojalá que se pueda resolver esto, la de acuerdo entre los delegados, la internamente creo que yo respetará, pero en este caso la que la cansa la mitad de cuatía o esa olla o escama por la
0: respetando el reglamento.
1: Sí, porque, pero el tema es un reglamento solamente interno, acuerdo de los delegados.
0: Lo sé, pero de la UFI en este caso.
1: De la UFI exige la inspección médica de los jugadores.
0: Médica y de eso justamente te estaba hablando. Mejor con aceptar de cubrir las recomendaciones.

0: un fin y
1: El
0: llegar
1: tema
0: adelante.
1: económico, porque eso tiene
0: ¿Por
1: su
0: qué?
1: costo. Entonces, para ayudar al club que recién entró en la liga, que es San Luis, que son clubes, vamos a decirle, de menor recurso,
0: Claro.
1: y eso requiere de mucho recurso una inspección médica para
0: San
1: los
0: Luis de Costa
1: jugadores.
0: Romero.
1: Sí, y por eso surgió, yo estaba escuchando de paso, estaba escuchando por ahí esta situación, y ojalá que se pueda resolver y pueda continuar el campeonato, porque hay gusto está inaugurando varios equipos que están luchando. Oña, y qué más etapas clasificatorias a Pepe la mitad, siempre la cuatía o nos mandó. Y entonces, vamos ahí que primero van a acuerdo, pues a UPI, última hora, pues tenía o protesta llegó para UPI situaciones. Así pasó.
0: Bueno,
1: ¿Tenemos algunos comentarios por ahí, algunos mensajes al
0: sí,
1: respecto?
0: no hay todavía, a ver un poco, porque para mí que Egar se debe respetar, por más que uno quiera ayudar a un equipo determinado,
1: Y sí, y
0: la
1: oye,
0: recomendación.
1: muy básico, y viste que cada liga tiene su reglamento interno, pero no sé que el reglamento interno y que el reglamento
0: De
1: de
0: la
1: la
0: UFI.
1: UFIA. Entonces, eso es lo que pasó, y vamos a ver cuando se resuelva, cuando resuelva el tribunal de la Primera Federación, creo que se estaría continuando este. Amalicia tenía protestas, otro contraprotesta allí, así es, pues va a ser.
0: A veces no le coy fin la.
1: Sí, y vamos a ver, ojalá que se pueda solucionar esto y pueda ser, proseguir el campeonato. Si no, y es tu UTA, porque este año nosotros tenemos campeonato de mayores también, tiene que prepararse la selección orquesteña también. Así es que,
0: Y Luis,
1: ojalá que saque con 11 era muy crisis el año en la Liga
0: Lior
1: Orquesteña.
0: que tenían.
1: Aún será muy de
0: Sí.
1: crisis, Uri.
0: Y Luis
1: De que
0: Lescano.
1: llegó a otro.
0: Otro canal se ve.
1: Otra cara se vaya.
0: Luis Lescano dijo: no quería opinar. No soy luego opinólogo. Pero el parate del campeonato afecta ahí muchísimo a todos. También a jugadores, aficionados.
1: Sí, porque está oye hasta
0: A
1: la
0: todo.
1: colilla oye que Juan Pepe está oye exige también, entonces
0: Hasta en el fútbol hay corrupción ahí,
1: a
0: Magda
1: Pepe
0: García.
1: sí ya tu uva.
0: Y un montón de opiniones. Otro en contra y otro a favor.
1: Apreciante, y en contra y en favor, pero ojalá lo que se pueda solucionar esto para que pueda proseguir el campeonato de la Liga Orquesteña de Fútbol.
0: Oye, destrabado, Ginecua.
1: Sí, y hoy yo te juego decidía el tribunal y o sea, va a haber resolución ya. Hoy es solucionar, si
0: Se va a
1: cuando no va a
0: solucionar.
1: apelar, te incluyen.
0: Sí, totalmente.
1: A pedir,
0: Apelido.
1: oye. Necesitamos, voy a resolver.
0: Bueno, 21 minutos de la hora 16. Son algunas de las informaciones que compartimos también con ustedes.
1: Ramón Caíba, vende hija, la manda para ahí.
0: Ramón Caigo. Go hoy. Atentos y no vete.
1: Es por monos, Es por monito donde vieja.
0: No, caigo.
1: Sí, Caíba, vende hija.
0: Caíbe cualquier cosa.
1: Caíbe, pan de botaja.
0: Oye, enamoraja, caíbe pante oído, por ahora no open de oído, ojo, se llueve.
1: No, ahora con el
0: No,
1: libro cuello ese.
0: pero ores como.
1: Orecola, orecoa.
0: Tiene ficha.
1: Sí.
0: A pella, no llena metí nada cuaco, ojo, cuate y nada.
1: O mañana de mombrimías y nada.
0: Observa, y nada, como
1: Sí.
0: observado. ¿Dónde yo te digo la. Cora Ari, ¿dónde hay?
1: Sí.
0: Y gusto con el cote y papel protagónico.
1: Bueno, no tenemos pedidos musicales por ahí. Y la gente que se están anotando para el sorteo, porque enseguida ya sortea, tenía otro bloque, ya sorteé, te veremos hoy.
0: A ver, Edgar, aguárdame un chiqui. Un chiqui jingo.
1: Sí, acá tengo un mensaje que dice: buenas tardes, hermoso el programa, felicitaciones, quiero escuchar, me dediqué a perderte, de Alejandro Fernández. Le saluda la licenciada Jacqueline Rojas. Saludo a la
0: Jacqueline, ¿verdad?
1: licenciada Jacqueline Rojas, que es una de las parte propietaria también de Radio Huracán.

0: campana.
1: Sí.
0: Y nos escucha. Está... Y nos alegra a nosotros que nos escuche y nos está pidiendo la, el tema musical de Alejandro Fernández. Me dediqué a un lindo tema musical.
1: No, espectacular realmente sí. Eso. Es un temazo.
0: Vamos a estar complaciendo el pedido musical.
1: Dice acá también otro mensaje, Edgar. A Peña se tuvo la música de Amado Batista ahí.
0: Ah, ya preparame.
1: Ya preparamos. Bueno, entonces tenemos el pedido musical. Bueno, 23 minutos de la hora 16. Vamos al encuentro de la música, Edgar.
0: Sí, vamos con la música aquí en la tarde de la radio.

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0: Todos por el mes de la amistad aquí a través de la 1420 de tu dial. Jacqueline Roja está participando del sorteo. Anota ahí el 776.
1: 776.
0: Jacqueline Roja está participando del sorteo.
1: Ya que.
0: Estaremos sorteando entonces dos camisetas de Paraguay. Y también estaremos sorteando una chopera, gentileza de K7 Hanna Faison. La camiseta gentileza de LR Confecciones con nuestro amigo Marciano Vera.
1: Anotadísima entonces
0: la. Sí, no la sé si estamos con los mensajes de amistad o ya sorteamos.
1: Vamos a sortear y luego cumplir.
0: Sí.
1: Con las firmas comerciales.
0: Sí.
1: Con los mensajes.
0: ¿Cuántos?
1: Tenemos 15 personas.
0: 15 personas habilitadas. Sí. Entonces.
2: Hombre, aún tienes alma de niño.
0: Vamos a ver, preparamos el papelito para sacar de la botella 1 al 15, pero falta ya preparar.
1: Vamos a preparar.
0: Sí, vamos a preparar el número de 1 al 15.
1: Tengo que romper entonces mi. Acá, mira, Edgar.
0: Sí.
1: Tengo que romper otra vez entonces mi. Porque voy a darle ese mensaje hoy.
0: Voy a anotar la mitad. O mi ya atrasada y nada.
1: No, cuápe, llegó el copa, cuápe.
0: Ahí gato, ya lo va a ver otro número de ñale, de 1 al 15.
1: A pasar entonces.
0: Número de ñale, ya ahí conté. Oja maliciante, gato, ve secretario y nada, no está y nada. Moroso, no vos asañan de. Bueno, me dediqué a perderte, no había solicitado también. No sé si vamos a escuchar ese tema musical y cuando escuchemos todo eso ya vamos a tener ya preparado para el sorteo. Vamos a escuchar la música aquí en la tarde de la radio a través de la 1420 de tu dial. Aquí entonces vamos a escuchar el tema de Alejandro Fernández.

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3: Saludando a todos por el mes de la amistad aquí de la tarde en la radio. Saludar a nuestro amigo Benito Vargas, que está participando también de
4: sorteo.
3: El amigo Nelson Acosta Nelson Acosta. Sí. Oye, pues acá el amigo Benito Vargas, o por ahí, me dediqué a perderte.
4: Le encanta el tema. Me dediqué a perderte, cuérame. Los temas de
3: la arte espectacular. El éxito de Alejandro Fernández, que nos ha solicitado la licenciada Jacqueline Rojas, que está en plena sintonía también. Muchísimas gracias por escucharnos, por tenernos en cuenta. Y espectacular. Entonces, sí, los temas que están solicitando.
4: Y nos había prometido luego, días atrás,
3: sí,
4: cuando nos cruzamos. Y nos decía, pues en duda, Virgilio Egar.
3: Sí, y nos alienta también a seguir, eso es muy importante.
4: A continuar,
3: sí, a seguir adelante, y esperamos también el apoyo de toda la gente que quieran ser parte de la tarde de la radio, aquí a través de la 1420, para que podamos tener un espacio para toda la gente.
4: Claro, y así fortalecer lazos de amistad, no solamente en este mes, sino ir construyendo también. Porque esto es importante, la participación de la gente, el acompañamiento, y sobre todo tener conciencia de que a través de un buen marketing uno lleva un buen margen también de ganancias, y eso depende mucho de la publicidad, del marketing, del programa y la seriedad, la responsabilidad también que uno, cómo construye el trabajo en la radio.
3: Exactamente, vamos a proceder al sorteo. Moilande, onda ya, que tiene de boletín de ahí, sí, vamos a sacar ahí un numerito. Primero vamos a sortear.
4: Una remera.
3: Sí. Una remera de LR Confecciones con nuestro amigo.
4: Pona que llega.
3: Marciano Vera.
4: Para ahí, mano inocente, ¿no?
3: En el mercado municipal.
4: Sí.
3: Mano inocente, de mano de inocencia.
4: Así, totalmente limpio. La mano.
3: Sí, la mano limpia.
4: Y me decís un número.
3: Y no, vamos a echar.

0: Este es el número ya.
1: Un número, es no gente más, pues ya hay cuál más para la y suerte, vea.
0: El número 5.
1: Número 5, ¿a quién pertenece el número 5?
0: A ver.
1: ¿Cuál defensor para este igual jugada paraguayo?
0: 5, Francisco Castillo.
1: Francisco Castillo, una remera de. Remera, confección de mañana puede pasar a retirar.
0: Mañana.
1: Francisco Castillo, entonces vamos a estar pasando el nombre a. Ahí a nuestro amigo Marciano Vera.
0: Sí.
1: Francisco Castillo, entonces. El.
0: La primera ahí también, Edgar. ¿Ah? Puedes pasar, ir anotando también.
1: Sí, voy a.
0: Bueno, otro número. Sí. Esto por la chopera.
1: Francisco Castillo, entonces le ganó una remera.
0: Sí.
1: Ya está.
0: El número 3.
1: El número 3, ¿a quién pertenece?
0: Emiliano Vidal.
1: Emiliano
0: Vidal.
1: Emiliano Vidal, este sería
0: el número 3. La chopera.
1: Este es de la remera o de la chopera.
0: Chopera.
1: De la chopera, este entonces de. Aguardamos nomás el número porque yo le voy a entregar.
0: Bueno.
1: Sí, voy
0: bueno,
1: a tener el premio. Sí. Emiliano, guarda nomás ahí
0: el número.
1: Sí.
0: Bueno, siguiente.
1: Una remera nuevamente de Paraguay. Otra remera de Paraguay.
0: El número 7.
1: El número 7. Número 7, ¿a quién pertenece?
0: 7, rápidamente. Chris Areco, dice.
1: Chris Areco.
0: Sí.
1: Chris Areco. Entonces.
0: Otra remera.
1: Se gana una remera. Puede pasar ahí de LR Convención. ¿No puedes arreve? ¿Pero cuál, bebé?
0: Sí, señor.
1: Chris Areco.
0: Sí. Entonces ya tenemos los tres ganadores.
1: Sí, ya tenemos los
0: para tres ganadores. Para alentar a la Albirroja.
1: Sí, para alentar a la Albirroja. De esta manera nosotros también regalamos aquí en la tarde de la radio. Oye, clasificaron a Yajavero ese K o Juapotá paraguaya.
0: Vamos a regalar.
1: Sí.
0: Un día antes vamos a efectuar el sorteo.
1: Vamos a estar efectuando.
0: Entonces, para alentar a la sí. Roja, que va a ser trascendental su compromiso en el día de mañana. Y por toda la Copa del Mundo, dependiendo de cómo también va superando cada desafío.
1: La final, Beño Magendro, también la empresario medalla efectiva en Dresden.
0: No, impresionante. Bebé, ya, güey, ¿cómo está? La...
1: Ingeniero Lucio, mira, invaina pescando.
0: Mío, pescando, bebé. Entonces, hay que ir nomás a full alentando a la Albirroja.
1: Sí, alentando a la Albirroja, le deseamos suerte a la selección paraguaya.
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1: Estamos en la tarde de la radio a través de la 1420. 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
1: 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Estamos en la tarde de la radio a través de la 1420 de tu dial. 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

0: 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Muchísimas gracias a esta gente, estamos de a poco llegando a la parte final de la programación.
1: Acá llega un mensaje, dice: hola, ¿qué tal, Virgilio? Edgar, está excelente el programa, la tarde de la radio. Se complace Mina con la música Invéntame de Marco Antonio Solís, dice.
0: Invéntame, invéntame.
1: Invéntame de Marco Antonio Solís.
0: ¿Ya inventata?
1: No, ya de Upea Peña de Catupuri hoy. Ya inventa cualquier cosa la. Sobre todo este tema. Sí, para complacer un poco a este oyente. O esta oyente. Sí. Bueno, así estamos cumpliendo también, Edgar, con las firmas comerciales. Desearles un feliz resto de jornada, un feliz fin de semana y que disfruten de su familia, en compañía de sus seres queridos, que puedan pasar súper bien y no se olviden que Dios ocupe el primer lugar en sus vidas. Nosotros nos vamos con la promesa de regresar con ustedes, Dios mediante, el próximo lunes, cargado de informaciones, comentarios y la buena música.
0: Sí, estamos llegando a la parte final de la programación con la promesa de volver el día lunes con buenas canciones aquí a través de la 1420 de tu dial, Radio Huracampana. Enseguida ya se viene... Ya se viene nuestro compañero, el zorro, el amigo Carlos Dávalo, con su mensaje de amistad. Les invitamos a seguir escuchando Radio Huracampana. Ya ando a la polca paraguaya, enseguida nomás, ya con nosotros aquí en la 1420. Nosotros nos vamos, suerte de Paraguay, será hasta el lunes.

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Sí, señor, sí, señor, sí, señor, con mucho gusto. Vaya, vaya, te cobro la mitad. Hoy es 3 de julio. Sí, señor, viernes 3 de julio. Ña, y me mañan de allá, ña, de paraguayo puro, honesto, sincero, orgullo. ¡Ah! Mañana será feliz, señor, el fútbol paraguayo. Sí, a ni ya dudas, dice la Dios, no, ña, de pi, para allá, niña, de pi, la mitad, a paveste, coajú, arare. Feliz día de la amistad, señores. ¿Qué categoría será? Ato, amigo. Angiruningo, opa, babe, ara. Oyuayhu. Oyuayhu. Ja. O. Ja, se pollo. Oyo pollo, pues. Allá va. Vainam. 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Ya hay jugar a ñane pejengüeisha. Oí de. Uquere. Iba y ya ve. En todo tiempo ama al amigo y es como un hermano en tiempo de angustia. Allá va. Peala y añadeña. Apavete coajú arareje. Feliz día de la amistad. Peala el añade refrán. Ara cuembu. Ara guive. Allá va. Feliz día de la amistad, amigo. Pea 30 de julio. Ya si pocoy. Te coajú ara. 30 de julio, día de la amistad. ¿Qué categoría lleva? Y por ahí técnico, ¿no? Teco, ella es sube teco yo y juega lleva, ¿eh? Sí, peada, ella es el único, o para ver, ahora, o hay ju, ya, ella yo, pues, va ahí, ya ve, allá va, ahí vamos. Catuña, ne, peteo, allá va. ¿Qué categoría sea? Ah, en la ñane pensamiento, mes de julio, mes de la amistad. Ya, hoy na, apabé, pero me da, ya, apabé, te coajú, arareje. Feliz día de la amistad. Muy bien. No, mes de julio. Ay, culete, ya que te doy, ya pura, te ya fuiste, iba. Mañana, ya cure pileto, yo, man. Va, te cojo la vida, ya le coca camiseta moja, pues ya sorteada en la vida, LR. LR moja, pues camiseta ya sorteada en la vida, este de moja, según, pues que voy a poner la mano, imaginando, va. Ayer veo gente no irá a ver, antes moja tenía regalada, tenga gente no irá a ver, venga.

0: Antes, mano, pues ya va, pues, y pongo a puro silla viernes, mano, que ya lo está, a ver, no hay nadie bestia, 42.420, o sea, al aire, es mi cuñado, güey, va, camiseta, vete, primero, LR, Marciano Vela y señora, regalama, oye, de, va, moja, puya, le colo, me está cojada, cojada, al 30 de julio, ya dejó 50 camisetas de Paraguay. Paraguay, yo, República, muerte, uno, yo, nuestro, yo, oh, libertad. Ese sea por ahí, ese me cuñada, ese sea por Estados Unidos, por ahí, allá. Si es que lo invitamos, hoy no hay nadie bestia. Hoy no hay nadie bestia, 42.420, ahora ni ese celular, pero ese celular con Oxiamba, Oxiamba, que ahí se fue ya. No, hoy la. Vaigo. Va a ya, eso es cambu, cambu aceite, ¿eh? No hay nadie. Ah, para ganar Paraguay. Allá vemos, ustedes allá. Ya no estamos, ahí por este, hay problema, para allá. Veje, no hay que tomar mi taco, ahora cuando vamos a poner camiseta LR, vea el Sport, LR Sport, allá, vea, ya mi amigo Marciano Vera y señora doña Sonia Regalá, ya de ahora cuando veo que cogerlo en Paraguay, entonces voy a Paraguay o ganar la mitad, no hay siete folclóricas campesinas, oje, no hay, vea, vea, regalá, más vete, y cuando uno, primero, a ver, segundo, han ganado, mientras han ganado, ya no hay, a ver, ya está ciudad, lleva. Primera llamada de 42.420, Irón, voy a hacerlo para allá, no te Paraguay, cogeron. Anilla, ella es pereta, allá, anilla, ella es pereta, porque pues, ¿eh? No voy a regalar, entonces. ¿Cuánto haceros allá, Lito, más, eh? Vate, coge la mitad, ve, no, ve, ya, la camiseta, poná, el responde, guarda, ya le como japu, ya le como a la coja, el 30 de julio, allá le como 10 rubina. Tenés una bolsa, y te más vaya, ¿verdad? Ah, gracias a don Marciano, ¿verdad? Voy a apoyar varias tetereñas de allá en Viapó, voy al mercado municipal, ¿verdad? Está. Pipo, estaban las camisetas de fútbol, ya eso es. Remera, pese a tu. Está mal con los Yapo, ¿cuáles? Ya cuáles se acompañó. El patadón de Guipucuto, hay campera, pona, buzo, mía. Apilan de. Vaya, están teniendo el negocio, mía, en Bopotín, varias tetereñas, mía, mujer, la cuáles, mía, remera, o Yapón, el mismo, va. Pese, no hay que lo mitad, pese al aire, atrás, tienen una niña de un país, la va, ellos la dica tuyo. No puede ser, digo, o sea. No puede ser, pico será, pero no hay nadie, ya pero no está camiseta a la mitad, o bueno, te llevo retirada, ya. Bueno, hola.
1: ¿Qué tal, don Carlos?
0: Pero muy bien, más poña de biche.
1: Ah, pero bueno, y cabo, cabrera, yo la vaina.
0: Más mandeina.
1: Celia.
0: Aunque esa puente, Celia, espera, trato muñeca, ella de Nemena, Celia, ¿tú qué es tu apellido?
1: Cardoso Torres.
0: Cardoso, ¿dónde llamo? Yo de ahí, pues con la Cardoso, la Torre Mocoy, allá. Cardoso, bueno, más voy mañana, no te acuerdo.
1: 2-0, ya, no te acuerdo.
0: 2-0, más o mingueta.
1: Almirón.
0: Ah, segundo gol.
1: Julio Enciso.
0: Bueno, vení nomás, ahora mismo porque cogemos sábado, pues.
1: Dale, sí, le voy a pasar por ahí.
0: Camiseta Paraguay, joven, de verte, decía, pero no importa, ya, pecharaneo, la cuña parece, o pecharaneo, vean, ya me sé, Celia Cardoso, Cardoso, a mí yo, va a importar, digo, Cardoso, imagínate, Cabo Cabrera, ahí, Cabo, Cepi, a mí yo, Cabo, Cepi, día, Cabo, Cepi, día, cuando sea, bueno, muchas gracias, este ya hubo este ya veo que se vendían a eso y cuidan a llevan. Bueno, vamos a la noticia de su vez tiempo, bueno, ya no, usted se acaba cuestión y la puedo regalar. LR por regalar más de camiseta la meta, ven tú, va, ni hoy ni pedo, va, dice la. Pero, voy a vender, ya pedimos coña de cuestión, haga mi época ya soltada, haga ya, voy a meter alguna situación económica, social y cultural, ya con el final de Chango Roja, ya. Ah, ya, 14 grados la llena eterna, estoy a la mitad, 14 grados, ay, con los 11 de día, ya. Si es lo que se despejará ya a lo largo y a lo ancho del tiempo de la madrugada, joder, tía, ve, en duda. Hasta un añete, güey, con la paz, güey, ganado. Cuá, la cielo, la tiempo ni más tenor, tajo, copujare, ve, no, y ya, os patamos la hora, hija, ve, cuá, mío, güey, ya tengo ya, y justo me voy allá, ya. Me hago las ponchos de los, ya, eso es poncho humano, allá va. El tercer será a las 16:14 y la pinta pega ya, ojo, ya y listo, mejor. Un poco más, ya sea a mí, mañana será feliz, ¿no? Sábado 21 grados, 11. Aplica tu domingo 25, 13. Lunes 15, 8, Gonzalita. El lunes Gonzalita, ya vamos allá, va que con las vamos allá, ¿eh? 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

0: 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Historia de Orlando Gil gana repercusión en la revista Peo, Peoble, mande. Peoble, hago término. People, dejo las people, dejo las people. Ah, la gente se habló de verdad, le robaron el auto, se compró otro y casi se le llevó. Ay, mete buena allí, ¿eh? ¿Qué categoría? Gana Paraguay, mamá, papá, ajina, ok. Escribe un mensaje de así nomás, así nomás, que tú ahí, bebé, a ver, ¿cuántas paiste, güey? Pues pega con ahí, ¿cuándo más? Ah, la de acá me embata más, se llama. Posible, nada, ya anda ahí, pongo la gente, de buen voz hasta pase, y a ese joven, pena. Eres mía aquí, no, voy para allá, nada, ¿cuánto se va a ganar, se llama? Para la derecha, mira, la hilo, vaya, imposible, nada, ya, eres mía aquí, no sea, eres mía aquí, no, de digo de madre, digo de ahí, eso era, gana para ahí, sí, pues cuánto, a ver, no, ya, veo, ya, y te imaginas, ya, por mensaje, o parece que hay, pues no sé, no digo, bueno, ella, puta, gana Paraguay, ella, de ahí, escribe un mensaje más. Escribiéndose la educación, porque hace mañana no tan boom. ¿Eh? Escribí, ya, están ahí, te van a decir. Bueno, ¿eh? ¿Han ido ahí más? Bueno, gana Paraguay 2-0, ¿sí? Ah, ¿qué será? Va a echar de la, aunque está anotando a mí. Eres mi, aquí no. Está escuchando. A la eres mía, güey, de eso. Eres mía, aquí no. Yo que aquí no se era, pero tenés la camiseta, ahí se da, ¿eh? Aquí no. Ah, güey, de eso. Eres mi no. Eres mía, aquí no. Yo que será, ¿eh? No se va a creer, se va a creer, ¿eh? Y le ganamos, será, que veamos más chamas, pero creía que se puede importarse, no, y con último también, vamos a decir, me voy a decir, que estoy, vamos a generar el cuadro, o sea. Si onda, y pues se va a me FTI, mala y ya, me sea, LR por ver a la mitad, ya por país, te va a decir, pues mata, un regalante y marciano, era, o sea, a doña Sonia. 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Aunque sea, ya no hay problema. Siente a mi vida, ya no hay problema. O corta yo. O corta. No corta ya, va. Ya me empata mañana en camiseta del reporte, voy a ser conocido, manga, y tente movilizar. Además, voy a contar la pecha, como se llama, mitad. Hola.
1: Hola.
0: ¿Cómo está, señorita?
1: Bien.
0: Bien, Picoina.
1: Quiero
0: andar en hacer bajo Florindo, ahora la tío. No, de él hacer la Florindo, me anda y cuadra, más bandeina.
1: Diana.
0: Bueno, Borja.
1: Sí.
0: Va, eco, Borja, pero pues, bella, buena, le voy a decir,
1: Va, ¿eh?
0: A la caída, yo te voy a retirar la camiseta. Hola.
1: Hola.
0: A la caída, para yo te voy a retirar la camiseta,
1: Coeno.
0: Coeno. A la, te voy a un pin de oro, ¿no va?

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0: 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Antes de que antes de correr, ya me hemos ido en el premio, cuál la mitad. Boja, pues camiseta, LR por será. Marciano Vela y señora doña Sonia Olmedo, peor regalada, ya te vina. 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Número 70 en la Junta de Gobierno. 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La señorita y por lo menos decía, ¿sí, tío? Qué bárbaro, ya 70 años vamos, yo tengo que ir a coger cuicuela y la mitad de años y te la trabajo, mea. ¿Cuál es el único trabajo, mea, la Paraguay? 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Entonces, la vamos a la base, ni a la vez, ya sea, no sé, pegar en movimiento, ya, pues, da yo fui otro hombre, está amigo la, mi grupo, Vierce, y me han comido rico, y no me he ido, bebé, no me he ido, bebé, La ya es por la realidad, ¿no? Cuando iba a ser guapo, estamos muy guapos, o sea. Emotiva bienvenida, hijo, se va a venir a Monseñor Cristino Ramos González, nuevo obispo en Concepción. 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Yo, este sábado todos alentamos con fervor, con fervor a la Arbi Roja en el calle Palma. Ya te ocupa porque también está como ahí la guardamos a la mitad, a la mitad ya. Bueno, ya me vamos ya de premio, vamos a apoyar a Luisito. Ya ni ente más, ni en Bolivia, así que nada más, amigo, anda de conmigo. Gracias, mi querido Marciano Vera y señora, me da LR por será. Ah, bueno, ahora te llevo a Cecilia, ahora Eremie, aquí no. Ja, estoy escuchando. De como verla de hacer Eremie, a Borja Catuta, bueno, no hay por el problema. Ese problema es tuyo, o sea, problema plata, me han de escuela, me voy a decir, no puedo hacerlo ni tan de cuenta, iba. Ya lo he dicho. Y vamos con Luisito, o sea, ya no nos da la pere. Bueno, sale la camiseta, ya voy a ver, porque ya hemos ido a Paraguay, lo he dicho, ya me va a llenar la camiseta de Paraguay, pues me monté que con él, ya me van a montar, ¿no va? Sí, señor, con mucho gusto. Luisito, ¿ya tenemos la música? Sí, vea, en la coge, la mitad, te coge jugar, en la mitad, vea, feliz día de la amistad, mes de julio.

17:28 minutos, ya nene está en Paraguay, me dijo, qué bueno. 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Feliz mes. Ella lo botella, era feliz día, entonces ya, no tengo día, ya mes de la amistad, mes de la amistad. Justamente, va a comer la mitad. 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Felicidades en tu día, mi amigo. Pechala deseo ya la calle. LR Sport, boja, puy camiseta, ya era la cuara, cuá, ve la mitad. Don Marciano Vela, muchas gracias. 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Como los amigos mis y carreteros, yo topamos felicidades, mante a todos los compueblanos por el mes de la amistad. 30 de julio, sí, ya se aproxima, Anguino, ahora lo mitad, pero ya me maite, ya me ayer, ya me ayer, ya me ayer, ya puedo más por la mitad, Rian Supermercado, lo bien. 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

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Pega, Andrea Jazmín Díaz, pende salud a mí, mes de la amistad. 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Nasa y la golondrina, ¿verdad? Un placer que va y viene saludando a los queridos amigos por el mes de la amistad. Sí, señor. 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

Celebro la bendición de tenerte como amiga. Feliz día de la amistad. Ay, caña de vina. 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Y familia, sí, doctor Ricardo Bisócero. Sí, pea base 5, María Auxiliadora. 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Entonces cuál lo mitad día de la amistad, sí señor, eso es todo. 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Ajá, tanto me voy a entregar, yo ya entré tipo la G y dice, no, ¿no? Ya tú puras que ir por nada, pues ya yo llegué más, ya entregamos, ya hoy ya de premio lo metas. ¿Qué categoría lo metas? Vamos ya a la música paraguaya, señores. Fiesta folclórica campesina, eres mi estrella, guía, mi confidente, y el pañuelo que seca mi lágrima. Si eres sabido, si digamos, cambien de camisa, güey, vea, lleva. ¿Qué categoría? Vamos a la música.

50 minutos lo meten ya. 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Erenia Aquino. Ya, abuela Jama, la camiseta. LR por lo meta. 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Ah, llevan. 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Don Bernardo, amigo. A ver, te digo, amigo. Ya te mando, oye, cuando yo se vea allá. 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

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Ari que la pendere será, ay, te chamio, mil felicidades para todos. 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Saludando a los queridos amigos. 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Y los Cubiso, Arnaldo Cubilla y su grupo musical. 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

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Vamos ya a la música, Luisito. Ya viene, más para la buena. Maestría para buscar la camiseta, Piari. Celia. Porca, mano.

0: Fiesta Folclórica Campesina, mes de julio, mes de la amistad. Gracias por estar siempre conmigo. Aún en el programa Ventero Esteape, muchas gracias. 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

0: 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Felicidades a todos los compueblanos por el mes de la amistad.
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0: 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Yo pienso saludando a los queridos amigos por el mes de la amistad. 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Yo pienso, grupo ciudadano que decidió dejar de esperar, rey, voy la amistad. 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
0: 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Eres mi persona favorita ya de su vida, ya. 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Ya te la saludo a mi vecina. Gracias por estar en los buenos, buenas y a las malas. Ahí caña de vecina, doctor Freddy Jara Sánchez, amigo verdadero de todos los orqueteños, doctor Freddy Jara Sánchez y familia. Felicidades por el mes de la amistad.
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0: Ya, eso es comunicación de Ciudad del Este, Samio, Coaveña, de esta orquesta, va. Mita Axel Jiménez, muchas felicidades por el mes de la amistad.
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0: 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Muchas felicidades y mucha fuerza a todos los compueblanos orqueteños por el mes de la amistad. Doctor José Villalba y familia, Caray Francisco González y familia. Aveña de salud, Amina. 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
0: 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mí, por el mes de la amistad, cuál mejor que Cleiro, en donde debe, alianza. 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
0: 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Gracias por estar en la buena y a la mala. 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
0: 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Doctor Gustavo Carrillo Ramírez, saludando a los queridos amigos por el mes de la amistad. 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Vende saludo a mí, na. 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Mes de julio, mes de la amistad. 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Muchas felicidades a todos los compueblanos por el mes de la mitad, y que ya, de Alfredo Panza y señora, y familia.
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Mil felicidades a todos los orqueteños por el mes de la amistad. 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Felicidades, mante a todos los compoblanos por el mes de la amistad. 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Francisco Fernández y familia FF, mil felicidades por el mes de la amistad. Coja, ya de Enviapó, fiesta folclórica campesina, mes de julio, mes de la amistad.

0: artista folclórica campesina, siempre lo mitad mes de la amistad. 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La amistad es amor que se elige. Gracias por estar en los buenos y en la mala. Pero la ya es contigo cada día especial. La lleva amigo por opción. 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a todos
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0: 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Pecha y de salud a mí, mes de julio, mes de la amistad.
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0: Nuevamente se postula a la mitad. 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
1: Repartidos. Y repito, es un mosaico que, ¿por qué no? La medida es que sepa defenderse y sepa cerrarse aguantando el partido, le pueda hacer o no frente a la Argentina. Pero, como viene Messi, Lautaro Martínez, De Paul, McAllister, uno rápidamente se inclina por el equipo albiceleste. Pero repito una vez más, en el fútbol no siempre hay que firmar o afirmar, en este caso, que este equipo va a ganar o no. En el partido número 89 de este Mundial versión 2026, Johnny.
2: En este momento la presentación de los equipos, la Argentina con el capitán Lionel Messi, la selección de Cabo Verde con el capitán Rayer Méndez, todo listo, señoras y señores, se va a arrancar el fútbol en Miami, se juega. Allí vemos la presencia de los argentinos, estadio lleno, como toda la Copa del Mundo ha sido la presencia de los hinchas en todos los escenarios. Lionel Scaloni, el técnico de la selección argentina, que tiene también un pasado como futbolista, no fue tan renombrado en su momento en la selección argentina, pero sí ya como técnico, siendo joven, encabezando un cuerpo técnico,
1: claro,
2: campeón.
1: Sí, y le fue muy bien porque pegaron el grito al cielo, como quien diría los argentinos, cuando lo nombran a Scaloni en forma interina.
2: Exacto.
1: Después, a base de buenos resultados, quedó, se atornilló en el cargo. Y nada más y nada menos que gana la tercera Copa del Mundo para su país. Scaloni, que alguna vez también supo ser seleccionado por su país, incluso mundialista en
2: Alemania 2006.
1: En Alemania 2006, efectivamente.
2: Lateral derecho de mucha proyección en el equipo argentino. Allí está el arquero Bosiña, el número uno del equipo de Cabo Verde. Lionel Messi, la figura principal de la selección argentina, el goleador de esta selección argentina, que va por otra corona. Drew Fisher, el árbitro del encuentro, autoriza, señores, mueve el equipo de Cabo Verde, en marcha el fútbol.
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2: Aquí salida que corresponde al equipo de Cabo Verde, tiene la pelota López, dejando cortita de vuelta para Borges, recibe, allí está pidiendo el futbolista López para el equipo de Cabo Verde, pelota en campo del conjunto argentino, pero marca oportunamente, despeja Molina, va por un costado sobre el sector izquierdo, saque Manuel, primer saque de costado corresponde al equipo de Cabo Verde, se prepara el número 7 Cabral.
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2: Allí está Borges, el número 13, Borges que toca, entrega la pelota por un costado, vuelve para el equipo de Cabo Verde, va a sacar esa pelota el arquero Bosiña que entrega, el esférico viene para López, con golpe de cabeza, mete por el medio, allí aparece Jovale Cabral, el número 7, que protege el esférico, viene metiéndose por el medio, ante la presencia, en esa zona de Fernández, allí salida, que corresponde a Pina, que entrega sobre la derecha, se equivocó, recupera el equipo argentino, atención, va atacando por intermedio del futbolista Fernández, coloca el centro, viene el esférico para De Paul sobre la punta derecha, se metía el número 7, pelota que va por línea final, no alcanzó el argentino, es tiro de meta que corresponde al equipo de Cabo Verde.
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2: En salida que corresponde al equipo de Cabo Verde, va a sacar el arquero Bosiña.
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4: Y atención que con este partido, Lionel Messi alcanza 30 juegos en la historia de los mundiales. Es el primero en alcanzar esa cifra, le está siguiendo Cristiano Ronaldo con 26 juegos.
2: Perfecto, gracias. Gracias, Rubén Darío. Pelota larga, tranquilamente Molinas. Molina, el número 26, Nahuel, juega para su arquero Emiliano, el Dibu Martínez, tiene el esférico, dejando cortita para Lisandro Martínez, maneja el esférico, el ex Newell's, defensa y justicia, Manchester United, también en el fútbol de Holanda, sale sobre la derecha, jugando con Molina, recibe el 26, mete por medio, va para Rodrigo De Paul, el número 7, tiene la pelota salida para el equipo argentino.

0: Atención, Ryan Méndez, casi se queda con esa pelota. El pase de Rodrigo de Paul, que casi se complica la salida, Gerard.
1: Y se confió ahí en la salida el equipo argentino, pero pudieron sortear esta situación cuando salieron displicentemente, pero para felicidad de los argentinos, esa pelota quedó después en poder del arquero Martínez, que después inició la salida en forma limpia.
0: Duarte se metía por el medio, corta en esa zona. McAllister para el equipo argentino. Ahí está Lionel Messi. McAllister, Messi juega para abajo, dejando más adelante. Atención, pelota de Fernández, puso el vacío. Es para que vaya el ataque Martínez allí. Lautaro que toca el esférico. Viene sobre la punta zurda, trabajando con el esférico. Allí el hombre del equipo de Argentina. Se metía Medina. Insiste el conjunto del Río de la Plata. Tiene la pelota en campo rival. Dejando cortito. De vuelta sobre el sector izquierdo, va a trabajar el conjunto albiceleste. El partido acaba de arrancar 3 del primer tiempo.
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0: Romero con el esférico. Romero juega para abajo, dejando para Molina. Este para McAllister. Molina quería, a ver qué dice Fischer, el árbitro del encuentro, que no hubo falta de Cini López, que se metía en el camino de Molina. Este se queja de un golpe. El árbitro dice que no pasa nada de salida para Cabo Verde.
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0: López, Borges, maneja la pelota del equipo de Cabo Verde. Todavía su terreno. Está el número 3, manejando el esférico. Dejando cortita de vuelta para López sobre el sector izquierdo. Coloca ese pase. Viene para Deroy Duarte. Duarte con el esférico. Alargando el pase. Va para López. Trabajando el número 13, ante la marca en esa zona del futurista, en este caso Rodrigo de Paul, que lo toca. Para mí fue falta, falta, sí señor, del 7 argentino. Se fue al piso López. Falta, tiro libre para Cabo Verde, sector izquierdo.
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0: Aquí lo atendió al 7 del equipo de Cabo Verde, y después en la otra jugada López puso el brazo, protegió el esférico y vino Molina para chocar con el brazo del lateral izquierdo del equipo de Cabo Verde. Sector izquierdo, se prepara López, le va a pegar. Ahí está, tocando esa pelota, se mete Cabral, levanta esa pelota arriba y sigue el equipo de Cabo Verde. Atención, se mete con el esférico Ryan Méndez, el capitán, que maneja el esférico sobre la punta derecha, envía al centro. Esa pelota que pega en Facundo Medina, va cerca del banderín. Es lateral que corresponde al equipo africano sobre la derecha.
2: El tiempo de juego ahora 5 minutos de esta primera etapa. El marcador que indica Johnny.
0: El partido que está 0-0.
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0: El partido que está 0-0, salida sobre el sector izquierdo. Viene la pelota por allí, trabajando el futbolista Cabral, se fue al piso, gana muy bien y ya va saliendo de Paul, mete por el medio. Ahí está Lionel, el número 10, que toca el esférico, dejando cortita para Romero, de vuelta ahora sobre la derecha. Allí recibe Molina para el equipo de la República Argentina.
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0: Maneja el esférico todavía en su campo. En este caso estamos hablando del futbolista Enzo Fernández, entregado sobre el sector izquierdo.
1: Ahora, intenta Johnny, salir. Perdón. Sí, Johnny, ¿en qué mundial fue que hace poquito, o sea, no hace mucho, Islandia le había empatado?
0: En el 2018.
1: 2018.
0: Exacto,
1: fase de Argentina.
0: Sí.
1: Un equipo prácticamente amateur. Y si traemos para este partido, este enfrentamiento de Argentina y Cabo Verde, si le aguanta, va al empate, puede ir a los penales, ¿por qué no? Pero en estos primeros 6 minutos no pasó absolutamente nada. Aún se van tensando las líneas, por sobre todo por parte de Argentina. Y buenas sensaciones, por lo menos. No digo que sea, mira, el arquero como sale jugando, Bocinha metió una pinta, se sacó el hombre encima en su área chica.
0: Allí Bocinha que saca, mete la pelota por medio, recogida el equipo argentino. Atención, va Enzo Fernández, juega para abajo, quería tocar con McAllister, iba sacando oportunamente, despeja Duarte para el equipo de Cabo Verde, va sobre la punta derecha. Méndez se mete, el número 20 del equipo de Cabo Verde, continúa con el esférico, hace la diagonal, despegó por abajo, pegó en Romero y esa pelota va quedando mansita en poder del arquero Dibu Martínez de Argentina.
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1: Insiste Fernández, que toca. Macalice que recibe, entrega sobre la derecha. Va para De Paul, el número 7. Retrocede con Romero. El Cuti Romero, el número 13 del equipo argentino, que estaba para no llegar a la Copa del Mundo, se recuperó. Realmente es muy importante aquí en la zona de
2: Argentina. ¿Problemas en la rodilla? Creo.
1: Sí, sí, por exacto.
2: Eso era, en su equipo. Estaba en duda su participación, pero después respiraron los argentinos porque es el patrón en esa saga, el Cuti Romero.
1: Messi que recibe, Messi que toca, juega para abajo, dejando cortita de vuelta para Rodrigo De Paul. Allí está manejando el número 7, mete por el medio, intenta en esa zona McAllister, desde el piso, tocó para Enzo Fernández que deposita, el esférico va sobre la punta zurda, sube en esa zona Medina para el equipo argentino, recibe el pase el futbolista Almada, de vuelta para Enzo, se prepara a colocar el centro, viene al segundo palo, venía el esférico, pero corto oportunamente López y ya sale para el equipo, es Cabral el que toca ahora sí para López, cruzó frontera, se manda el ataque. A ver qué pasa con esta salida del equipo de Cabo Verde. Ya cierra en esa zona. Ya le sacaron la pelota. Rodrigo De Paul. Tocó para McAllister. Salida para la Argentina por Romero.
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1: Enzo, Romero, McAllister. Va para Messi sobre la derecha. Pelota para abajo. Atención, corría Molina, pone el físico en esa zona tranquilamente. Dine y Borges, se fue al piso el hombre del equipo de Cabo Verde. A ver qué dice el asistente, que tiro de meta y ahora salida para el conjunto africano por intermedio del arquero Bocinha.
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1: Realmente este arquero Bocinha se nota que es un arquero de potrero, porque la forma como manejó, la forma como puso el pie para parar esa pelota y salir jugando, por ejemplo, eso te hace alguien que creció en el potrero allí en el barrio, Gerardo.
2: Sí, indudablemente, y por sobre todo la confianza para salir de esa manera y en su área chica, sacándose a un rival encima. Hay que tener sangre fría y por sobre todo la técnica y la calidad. Indudablemente es jugador de potrero, bien dicho yo.
1: Sí, Rubén Darío.
3: Sí, señor, datos estadísticos con respecto a la selección de Argentina que llega a este mundial, a esta ronda de los 16avos tras haber ganado 3-0 Argelia, 2-0 Austria, 3-1 Jordania. De los 8 goles convertidos, 6 fueron anotados por Lionel Messi.
1: Sí, señores, el goleador de la Copa, el goleador 1.
3: Exacto, con Mbappé.
1: Con Mbappé, perfecto, sí, señor. Y ojalá que Mbappé mañana tenga la pólvora mojada en ese partido contra la Albirroja. Marcamos el tiempo.
0: El tiempo de juego, 10 minutos. Ahora 10 minutos de esta primera etapa. El marcador que indica Johnny.
1: Argentina, Cabo Verde 0-0.
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1: Insiste el equipo de Argentina por intermedio del futbolista Martínez, entregando el esférico. Allí aparece Enzo Fernández, toca ahora McAllister, recibe Medina, abriendo sobre la punta derecha, pero primero Romero, a ver, se manda el ataque, el número 13 del equipo argentino, en forma frontal, está pidiendo Molina, va para él, Lionel Messi de primera, entregando para De Paul, el 7 que recibe todavía está un poco lejos del arco, tiene que retroceder con el arquero Dibu Martínez. Emiliano Martínez tiene la pelota en su campo.
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1: El partido está 0-0. Aguarda Egipto, le ganó en tanda de penales al equipo de Australia. Cuando va atacando Fernández sobre el centro ligero, coloca el centro y tranquila cierra en esa zona, se queda con el esférico Duarte, que sale para el equipo de Cabo Verde, entregando sobre la derecha, Steven Moreira levanta el esférico, pone en campo rival pegadito en la raya, pero va sacando Enzo Fernández, despeja en esa zona, Medina lateral sobre la punta derecha, corresponde al equipo de Cabo Verde. Allí veo un personaje del fútbol mundial con la camiseta argentina. Y no es argentino. Tiene pinta de alguien nacido en la India. Allí en el palco oficial, ¿a dónde está el presidente de la FIFA, Infantino, Alejandro Domínguez, y también el presidente de la AFA? Aquí el partido está 0-0, Miguel.

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1: Romero de vuelta para Martínez, y Lisandro Martínez tiene la pelota, pasó campo rival, mete por el medio, ahí está, en este caso es McAllister, de vuelta para Martínez, juega caminando por ahora el equipo de Argentina, no le está gustando para nada la forma como se para el conjunto de Cabo Verde, le está complicando por ahora a la Argentina para penetrar, para progresar en campo rival. Viene Martínez, tocando de vuelta para Romero, los centrales se mandan al ataque, juega para abajo, atención, Martínez de primera, pero va sacando oportunamente en esa zona López, Pico López, primero Romero.

0: Depol que toca a Martínez que recibe. Allí el número 6 se manda el ataque. Está pidiendo Nahuel Molina sobre la punta derecha. Retrocede con el Cuti Romero. Tiene la pelota el número 13. Ya le marca el pase. McAllister sobre el sector izquierdo. Va la pelota. Ahora para Depol que pasó a marcar el sector izquierdo. Atención, se mete. Almada está pidiendo. La pelota viene por el medio. De vuelta para Depol. Juega para abajo. Atención, Martínez se recibió. Metió por el medio Lautaro. Va para Messi de zurda. Ese remate palo zurdo lo liberaron al 10 y casi anota Gerard.
1: La primera llegada profunda por parte del equipo argentino. Hacen muy bien esa jugada de parte de Lautaro Martínez, que siempre pica al vacío. Este va a pivotear, se conecta con Messi en el primer disparo del argentino. Esa pelota pasó muy cerca del palo izquierdo de Bocinha. Llegó por primera vez en la noche el conjunto argentino.
0: En Miami el partido que está 0-0. Va a sacarlo con golpe de cabeza Moreira. Se pierde por un costado lateral que corresponde al equipo de Argentina en su campo. Marcamos el tiempo.
2: El tiempo de juego 15 horas 15 minutos de esta primera etapa. El marcador que indica Johnny.
0: Que está 0-0 Argentina, Cabo Verde 0-0 Ciberru.
3: Recordando la campaña de Cabo Verde en la fase de grupos, empató en el debut con España 0-0. En su segunda presentación igualó con Uruguay 2-2 y luego empató con Arabia Saudita 0-0. Cabo Verde es una de las 6 selecciones que avanzaron y superaron la fase de grupos con pleno de empates. No pasaba esto desde Francia 98, cuando Chile había también sumado 3 empates y clasificado a la siguiente instancia.
1: Y bravo este equipo. Ahí tiene seguro la historia que ellos salieron a reclutar jugadores para jugar esta Copa del Mundo.
3: Por LinkedIn.
1: ¿Eh?
3: Por LinkedIn.
1: Vía...
3: Es una plataforma.
1: Sí, de una plataforma de digital.
3: Laboral.
1: Sí.
0: No, no tiene nada que ver con cuestiones amorosas.
1: No.
3: Esta es otra plataforma.
0: Aquí se mete Nahuel, en este caso Medina. Ataca el equipo de Argentina, pero está por abajo. Atención, insiste Almada, Alexis Vélez, manejando el esférico, se abre un poquitito. Va bailoteando ante la presencia de Moreira, continúa, metió la pelota por medio. Y va al piso Messi, falta sobre el capitán argentino. Sonríe Messi, falta, tiro libre para la Argentina.
1: Sonríe y también le duele todo. Pasa que el número 7 fue a trabar con todo. Cabral, Moreno de un físico tremendo, una mole. Y le dio. Al parecer el canadiense le iba a cobrar la falta y después. Ah, Messi nada al agua, culo aquí.
0: Ahora tiro libre para el equipo de Argentina. Ya pidió la pelota él. Está dialogando con su compañero. Se tapa la boca para dialogar, pero está hablando con su compañero. No es para tarjeta roja.
1: Esa maldita costumbre de taparse la boca. Ya dije el otro día. ¿Qué tanto misterio? Se está jugando un partido de fútbol.
0: Atándose los botines. Qué lindo botín, Gerard. ¿Cuánto ha de costar ese botín de Messi?
1: Claro, uno de los pocos jugadores que juegan con el botín de color blanco. Porque después en su mayoría juegan con ese color fosforescente, sí, que es la moda. Y bueno, hay que ayornarse, dicen los futbolistas de todo, prácticamente todos. Todavía no he visto un solo botín de color negro.
0: Le va a pegar a esa pelota Lionel Messi. Atención con este remate. ¿Qué va a pasar con este remate, Messi? Dando indicaciones de Paul. El canadiense que retrocede. Se conforma la barrera. A del equipo de Cabo Verde. El partido está 0-0. 16avo de final. Ya espera Egipto. Le ganó Australia. Aquí el partido está 0-0 en Miami. Allí en la casa de Messi, donde juega con el Inter. Va a autorizar Fischer. A de zurda Messi. Autoriza el canadiense. Messi le pegó Bocinha. Dice: No. Esta pelota no pasa, es mía y se queda con ella.
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0: Este es el penúltimo partido de la fase de 16avos, porque después, a partir de mañana, ya vamos a tener octavos de final, donde la Albirroja va a jugar ante Francia. Y mañana gran cobertura. Cuando va atacando el equipo argentino está Messi. El arquero Bocinha se tira y se queda con esa pelota, Gerardo.
1: Y otra vez Messi inquietando a la última línea de Cabo Verde, pero atento, seguro, Bocinha se adelanta y se queda con la pelota. Esta va a ser una constante cuando los

0: argentinos no tienen por dónde entrar, siempre van a tratar de filtrarle el balón a Messi o en su defecto a Martínez, otra vez saliendo jugando con clase. Esta vez se burló la presencia de Martínez dentro de su área chica el portero Bocinha.
1: Insiste el equipo de Argentina, fue para presionar Enzo Fernández, pero ya sale rápidamente Cabral, maneja el esférico Cabral, ya le marca el pase sobre el sector ligero, viene la ruta para López, López que trabaja, el número 13, es del equipo de Cabo Verde, hace la pausa, mete por el medio, atención, allí aparecía Moreira, Moreira para el equipo de Cabo Verde, pero ya recuperó en esa zona de por y ya sale de contra el conjunto de Argentina, decide contra Argentina porque está muy lenta la selección de Scaloni y Benru.
2: En estos momentos en las apuestas encabeza Messi, que va a marcar el primer gol de este partido con un pago de 1.88. El que mejor paga en la selección de Cabo Verde es Nuno da Costa, paga 20.
1: Impresionante, ¿no? La diferencia entre estos equipos. Los nombres, pero por ahora la Argentina no puede. Se manda el ataque. Allí Molinas juega para abajo, dejando cortita de vuelta la pelota que viene. Trabajando el número 26 del equipo argentino. Mete por medio. Recibe Messi. Lionel maneja esa pelota. Se mete campo rival. Allí está manejando el esférico. Dejó para Enzo. Este para Almada. Es Medina el que coloca el centro. Pero tranquilamente, esta pelota es mía. Dice Espina. Se queda con el balón y ya va saliendo para Cabo Verde sobre la derecha.
3: El tiempo de juego 20 ahora 20 minutos de esta primera etapa. El marcador que indica.
1: El partido está 0-0, Argentina, Cabo Verde 0-0, está pidiendo Borges. López también se suma al ataque, muchos hombres envía al ataque el equipo de Cabo Verde. Argentina por ahora cuida los detalles, no deja progresar a Cabo Verde.
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1: Jorge que toca, Moreira que recibe sobre la derecha, salida para el equipo de Cabo Verde, metía la pelota promedio, 63-33 por ahora el porcentaje de posesión del balón. Va Borges, el 13 ya no alcanza, es López el que no podía dominar el esférico. El aplauso de Bocinha para su compañero, salida para la Argentina, sector derecho.
2: Decíamos que Cabo Verde clasificó a esta ronda de 16avos de final con 3 empates en fase de grupos. Las otras selecciones que habían clasificado con pleno de empates en su fase de grupos fueron Gales en 1958, Italia en 1982, Irlanda en 1990, Países Bajos ese mismo año 1990 y el último había sido Chile en 1998.
1: Perfecto, gracias Rubén Darío. Es balón para el equipo de Cabo Verde en su terreno. Tiene la pelota el Pico López.
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1: Duarte, el esférico, balón por el medio. Está pidiendo, en eso es una Cabral. Da Costa también se suma. Viene la pelota para el número 13, Borges. Va a sacar, entrega solo la punta derecha, allí recibe Pico López, se manda el ataque, Moreira ya le marca el pase, juega para abajo, atención, metía la pelota por el medio, corta oportunamente Medina, Medina que deja para Almada, se manda el ataque, juega para abajo, atención, Messi quiere limpiar el camino, trabó muy bien el hombre del equipo de Cabo Verde, de vuelta para Messi, en posición adelantada, que sigue la jugada, indica el asistente que cubría el avance del 10 del astro argentino, aquí entró con todo, falta del hombre de Argentina, que sigue la jugada, le sacaron la pelota, le sacó Pina al hombre del equipo de Argentina, manejando el esférico sobre la derecha, Kevin Pina hace la pausa, va Duarte, está pidiendo también Da Costa para el equipo de Cabo Verde, pelota sobre el sector derecho, trabajando Moreira, el 22 de vuelta para Nuno, allí aparece en este caso Méndez. Ryan Méndez tiene el esférico, retrocede con su compañero López.
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2: Atención a la información que llega desde México. Personal de operaciones de la FIFA y oficiales del partido aún siguen reunidos discutiendo el probable cambio de horario del partido México-Inglaterra para el domingo, considerando que está fijado para las 21 de Paraguay y se anuncian tormentas eléctricas en la noche para ese partido. Nada confirmado aún, parece ser más complicado de lo que se esperaba, dice una de las fuentes de FIFA, considerando que hay mucha gente que ese día va a viajar a Distrito Federal para ver el partido y si se cambia, se adelanta 6 horas, probablemente no llegue para el encuentro.
1: Sí, y también hay que decir que si se cambia el horario de ese partido hay que mover el otro.
2: Una hora más tarde debería arrancar Brasil.

0: Brasil-Noruega.
1: Exacto, sí señor. Ahora,
2: Johnny, perdón, brevemente nada más, quiero dar este detalle que se me pase. Bien combativo este equipo de Cabo Verde. Y cierta dosis de técnica, por sobre todo de los defensores, del arquero ya hablamos, cómo sale en forma serena y segura, incluso para meter dentro de su área chica finta. Dos veces ya salió de esa forma, utilizó ese recurso lujoso para salir el arquero Bocinha de Cabo Verde. Y sus defensores nunca se atoran para salir, para tocar, para triangular desde el fondo. Ahora, Argentina sí, cuando meten la pausa para la hidratación, Fisher, el canadiense que dirige este partido, le está costando y mucho por ahora a Argentina cuando llegamos al minuto 25 de esta primera etapa.
1: Señoras y señores, pausa para hidratación en Miami, el partido que está 0-0 a propósito. Marcamos el tiempo, Miguel.
3: El tiempo de juego 25, ahora 25 minutos de esta primera etapa. El marcador que indica,
1: Argentina, Cabo Verde 0-0. La Argentina por ahora no puede. La campeona del mundo no puede contra Cabo Verde, el equipo del Atlántico, el pequeño país, el archipiélago del Atlántico. Empata con Argentina 0-0.
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4: Hay mensajes a través del WhatsApp 0972-730-730. La gente que nos escribe. Mañana le toca a Francia. Vamos Paraguay, caramba. Buenas tardes, Cardenal. Un saludo para todos en sintonía. Viendo una vez más la expulsión del jugador de Estados Unidos, dice. ¿Qué más? Buenas noches, amigos. Estoy escuchando desde Hernandarias y Guardia Seguridad Fuerza Paraguay. Que dupla Johnny, el señor Gerardo. Suerte y bendiciones, dice Alfredo Franco. Otro mensaje. Vamos a Paraguay. Soy Pablo Benítez, me anoto para cualquier sorteo, dice otro oyente en sintonía. Puede ser el partido entre africanos en el siguiente partido, depende exclusivamente de Cabo Verde, claro. Si Cabo Verde elimina a Argentina, enfrentará a Egipto en fase de octavos de final.
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4: Más mensajes, perdón, Benro, esta selección de Cabo Verde está invitado, me equivoco, como Curazao, dice, no, han logrado la clasificación a través de mérito deportivo, de hecho, solamente están los anfitriones por ser locales, el resto ha logrado clasificación deportiva. Otro mensaje, Benro, ¿sabía que la última vez que Francia se eliminó en un mata-mata fue un 4 de julio del 2014? Sí, fue ante Alemania. Y si sí, pregunta, desde Hernandarias, Oscar Careaga escuchando, vamos Paraguay, será difícil mañana, pero no imposible, 11 contra 11, Fuerza Paraguay desde Puerto Olimpo, soy Julio Cardoso en sintonía.
2: Sí, otro detalle así para ir pintando, porque no pasa nada en este partido, en 27 minutos de la primera etapa entre Argentina y Cabo Verde, hablando de Bocinha, por ejemplo, que había nacido en el 86, 40 años, hace unos días cumplió el arquero de Cabo Verde 40 años, y su padre, y justo ese día, Argentina le ganaba a Corea del Sur por la Copa del Mundo de México 86, y su padre le quiso poner este de nombre Jorge Valdano y no se lo permitieron, fanático del fútbol argentino, hoy enfrentando Bocinha con sus 40 años al seleccionado que comanda Messi.
1: Sí, es fue un militar su papá. Explicaba que su papá estaba fuera de casa también, la mamá, entonces él creció con la abuela. Aquí pelota en el vacío para mí, Messi, está, ¡gol! ¡Gol! ¡Messi! ¡Gol! Y pelota en el vacío, tranquilamente se desmarca de su marcador del rival, se metió, paró esa pelota y ante la reacción de Bocinha, envía ese zurdazo hacia el fondo del arco, al techo de ese arco. Anota Messi, el goleador, el que está permanentemente en contacto con las redes. Ese

0: El que quiere repetir otro título con la República Argentina, el pase perfecto milimétrico de Lisandro Martínez y el monstruo, el fuera de serie, la figura, el mejor de todos, Messi paró de zurda, salida Bocinha hacia el palo zurdo, coloca. La Argentina abre el marcador ante Cabo Verde. Está ganando 1-0. Lo hizo Messi.
1: Implacable Messi en la definición. Martínez, el central, que pone por elevación, va a picar como un joven de 15 años, el 10 de Argentina, para acomodar esa pelota y esa zurda. Sutil definición, un poema, nada puede hacer Bocinha y otro defensor que venía al auxilio, apareció Messi para que Argentina pase a ganar 1-0 frente a Cabo Verde.
0: El gol de Messi se produjo
2: a los 28 minutos de esta primera etapa.
3: Y es el gol número 252 en esta Copa Mundial Norteamérica 2026. Es el vigésimo gol de Messi en la historia de los mundiales, su séptima anotación en esta edición.
0: Señores y señores, la Argentina ya está marcando el campo para ir junto a Egipto en octavos a enfrentar al equipo africano. Por ahora gana con el gol de Messi 1-0, aquí salida que corresponde al equipo argentino, pero marcado oportunamente Duarte que despejó el esférico, sale el arquero, se queda con esa pelota Emiliano Dibu Martínez, el portero de Argentina.
2: El tiempo de juego 30 minutos de esta primera etapa, el marcador que indica Johnny.
0: Gol de Messi, pase de Martínez, gana la Argentina 1-0 sin Gerard.
1: Y desató Messi, esto que se venía complicando, con esa calidad terrible que tiene en la definición. Como solemos decir, da la sensación que es muy fácil jugar al fútbol mirándolo a Messi, con la simpleza y la categoría y la calidad técnica que tiene. Acarició esa pelota para bajar primero, acomodar y después definir. Todo en un, como se suele decir, en un pestañeo, en un abrir y cerrar de ojos, cuando picó la pelota, después ya depositó en el marco custodiado por Bocinha, arquero de Cabo Verde.
0: Aquí se metía el 7 Cabral, falta de Nahuel Molina, lo toca al número 7 del equipo de Cabo Verde, tiro libre para el conjunto africano.
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0: Se mete López de derecha, esa brota que va por línea final, probó el lateral izquierdo del equipo de Cabo Verde, que dirige técnicamente Bubista, Pedro Litao. Apareció López a cualquier parte, acompañó con la vista Martínez, estiró de meta para la Argentina.
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0: No hay como para pararlo a Messi por ahora, por lo menos Gerard.
1: No, pasa que...
0: mucha marca, pero nada.
1: Lo estaban controlando bien, pero en un abrir y cerrar de ojo, picó Messi, pero no lo vieron. Trataron de llegar, pero ya fue imposible. Por esa calidad técnica que tiene, es terrible. Sus desplazamientos a veces, claro, por el paso del tiempo, por la edad que tiene, pero esa calidad lo va a llevar hasta... por siempre, esa pasta que tiene para jugar al fútbol.
0: Messi que toca, recibe Molina, mete por el medio, ahora va para Fernández, le va a pegar, se acomoda y quiere limpiar camino, es Almada, toca por el medio para Messi, pero va a sacar oportunamente en esa zona Pico López, queda el esférico para Cabral, juega para abajo, por allí venía para Da Costa, insiste el equipo de Cabo Verde para salir, Molina que pide sobre la derecha, va para él, mete la pelota por el medio, pero tranquilamente, ya recupera el esférico en su campo, aparecía para cerrar Medina, y la Argentina que ya recupera el esférico en su terreno.
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3: Y así queda la tabla histórica de máximos goleadores en Copas del Mundo. 20 tantos para el argentino Lionel Messi, 18 goles tiene Kylian Mbappé, 16 Miroslav Klose, 15 Ronaldo Nazario, 14 Gerd Müller, 13 Jas Fontaine y Harry

0: Gracias, muy amable Rubén Darío, por esos datos de goleadores. 18 decías, Mbappé.
1: A 2 de Messi.
0: Sí, yo creo que se queda en ese número.
1: El francés Fontaine, por mucho, pero muchísimo tiempo, tuvo ese privilegio de ser el mayor goleador de los mundiales. Y eso que él lo hizo en un solo mundial, de Suecia. Cuando vemos otra vez la acción repetida del gol de Messi, cómo baja esa pelota y después un bote y por encima de la salida de Bocinha. Qué categorías para admirar y poner al tapete toda la noche por cómo define Leo Messi para este 1-0 parcial. Y decía, lo de Jules Fontaine, después aparece un alemán que lo desplaza. Klose lo desplaza y ahora Messi rompiendo todos los récords como es habitual.
2: El inmediato récord que puede lograr Messi ya esta noche es igualar la máxima cantidad de goles que marcó un argentino en un solo mundial. Estabile, marcó 8 tantos en 1930, está a un gol de eso.
0: Va trabajando Fernández, Enzo tocó para Almada, recibe el ex Vélez, ahora de vuelta Fernández en campo, de Cabo Verde va Martínez, Lisandro, buen zurdo, el central. Ahora Romero, es de primera, lo va entregando sobre la punta derecha, sube la bandera, posición adelantada de Nahuel Molina, venía saliendo de la posición ilegal, el lateral derecho, es tiro libre para el conjunto de Cabo Verde.
3: El tiempo de juego ahora 35 minutos de esta primera etapa, el marcador que indica Johnny.
0: El gol de Lionel, gana la Argentina 1-0 a Cabo Verde.
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0: Duarte entregando esa pelota, va sobre la derecha, manejando el esférico, mete por el medio. Allí viene De Roy Duarte, retrocede con su compañero Borges. El número 3 abre sobre el centro izquierdo, salida para el equipo de Cabo Verde. Allí intenta López, no puede, juega de vuelta con Borges. Este se apoya en Pico López, está pidiendo Moreira, va por el medio, allí aparece Moreira, Steven Moreira, casaca número 22, allí está el futbolista Pina, Kevin Pina para el equipo de Cabo Verde, pelota que trabaja sobre la punta derecha, levanta el esférico, Pico López va por el costado, se desvía, pegó en un argentino, es lateral, se metía en uno costa, lateral que corresponde al conjunto de Cabo Verde, campo de Argentina sobre la derecha.
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0: Hay que decir que por más que Egipto tenga un buen equipo respetable, no creo que le haga mucho a Argentina, porque Argentina va subiendo el rendimiento, Gerardo. Entonces, ya en esa etapa de octavo, podríamos decir que Argentina es favorita en ese partido. En caso de eliminar a Cabo Verde, digo.
1: Sí, claro, de sortear este escollo, Argentina lo espera Egipto. Y también, indudablemente, Argentina es la candidata para llegar a cuartos de final. Ahora, el tema es, para explicarlo un poquito a la audiencia, siempre lo solemos hacer, y cada uno saca sus conclusiones. Pasa que Argentina es cabeza de serie y en los bombos van, el cabeza de serie, después aparecen los rivales, no es que está encaminado. La misma cosa Alemania, mismo Francia, siempre aparecen como rivales débiles para los primeros partidos. Y Argentina, la llave que le pertenece en este mundial, aparece en su camino. El caso de Egipto, de Australia, se van acomodando así de esa manera. No es que lo hace así la FIFA para que Argentina tenga rivales débiles. Es en el sorteo donde ellos ya aparecen y qué ruta después le espera.
0: Señoras y señores, esperamos la zona mixta de Paraguay, de José Canales y Gustavo Caballero, para lo que será el partido de mañana ante Francia. Estaremos entonces muy atentos con los compañeros en los Estados Unidos. Antes del entrenamiento van a hablar Canales y Gustavo. ¿Será con esto Gustavo Caballero podría ser parte del equipo? Veremos.

0: aquí está Cabral, Cabral que maneja el esférico, Cabral para el equipo de Cabo Verde, va sobre la derecha, Molina coloca el centro, insiste, cambiaron de costado, se equivocó el que se metía, Nuno da Costa sobre la punta derecha, va levantando esa pelota y despeja Medina, se metía muy bien sobre la derecha de Eloy Duarte, pero se equivocó a la hora de centrar. Aquí el partido gana la Argentina 1-0.
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2: Otro récord que amplía Messi, el de más juegos consecutivos marcando en Copas del Mundo, ya suma 8 partidos seguidos, anotando los mundiales.
0: Será su última Copa del Mundo, ¿no? Su última Copa del Mundo, de Messi. Ya con esa edad, intentará buscar otro título para la República Argentina. Romero, Romero por abajo, va para McAllister, sobre el sector derecho, ya pide... De Paul, el 7, se muestra, va de vuelta para McAllister, este toca para De Paul, Rodrigo, se mete por el medio, número 7, dejando cortita para su compañero McAllister, está pidiendo Molina, sin embargo toca el equipo argentino, está ganando 1-0, gol de Messi, en este primer tiempo, De Paul se manda hasta que maneja el esférico, atención, imprimió velocidad, se fue al piso, le sacaron el esférico limpiamente, le sacó en esa zona el futbolista Duarte, pero anticipó y recuperó Messi, tocó el esférico para Fernández, insiste Enzo, juega, entrega esa pelota para Thiago Almada, con el esférico, dejando cortita, de vuelta para McAllister, en campo de Cabo Verde, la pelota sobre la punta derecha, viene trabajando Molina, le va a pegar, Nahuel no se decidió, tocó por el medio, para McAllister, de vuelta en el retroceso, con el número 13, estamos hablando del Cuti Romero, este ahora para Lisandro Martínez, tiene la pelota de la Argentina.
1: El tiempo de juego a la 40 minutos de esta primera etapa, el marcador que indica Johnny.
0: Victoria del equipo del Río de la Plata, Argentina con el gol de Messi, pase de Martínez, definición del 10, la Argentina gana 1-0 a Cabo Verde.
2: Y hay más mensajes a través del WhatsApp, sin hacer mucho, Argentina ya está ganando el partido, así es el fútbol y Messi es un jugador bendecido, dice Cabrera. Messi nunca va a ser el mejor porque su compañero juega para él, dice otro. Feliz con Argentina, ganar Paraguay mañana, fuerza Paraguay desde Vallemí, fuerza Paraguay, soy Santiago de Puerto Pinasco. Vamos Paraguay, sí podemos, todo es posible, dice Arnaldo Rejala desde Emboscada. Otro mensaje, buenas noches, el Club Deportes Limache lo presentó al ex Libertad Hugo Martínez. Che Dios, ¿de dónde pidió ese club? Diego Duarte, que volvía a Nacional, fue a un club al de Internacional de Bogotá. Cada nombre que hay de nuevos clubes, dice José Daniel Vega.
0: Ese Internacional de Bogotá fue Águilas Doradas. Cambió de nombre.
3: Limache no es de Perú.
0: No, no, Limache de Chile.
3: Claro.
0: El Deporte Limache. Allí está Ramón Martínez, sí. El que fuera volante de Libertad, Olimpia y otros equipos. Sí, de Guaraní.
3: Y Hugo Martínez va entonces ahí, el ex Libertad.
0: ¿Sabes quién va a Godoy Cruz? Diego Viera.
3: Sí, Diego Viera.
0: Está para fichar por Luqueño.
3: Los luqueños sí se hicieron la ilusión, pero allá lo conocen y es un jugador bien regular. Sí. Libertad jugó. No sé cuántos campeonatos.
0: Cuestionado, pero siempre con un nivel
3: siempre,
0: regular.
3: Sí, regular, regular.
0: Aquí salida para el equipo de Argentina, tiene la pelota el Cuti Romero, entregando sobre la punta derecha Molina, que ya intenta salir, juega para abajo, dejando para Fernández, insiste aquí Lionel Messi, se fue al piso, falta de Disney Borges, tiro libre para la Argentina.
2: Bueno, y habla José Canales en zona mixta, Johnny, lo escuchamos al jugador de la selección.
4: Consigue un partido que quedará para la historia, para nosotros, ¿verdad? Como el último partido, y en lo personal muy contento de poder ayudar al equipo, que para eso es lo que estamos acá.
5: Mentalmente, ¿cómo están, José? Anímicamente, en lo físico también, porque hay un montón de cosas luego del partidazo y el desgaste que tuvieron.
4: Y para qué mentirte, físicamente, lógicamente, repercutió mucho el último partido, pero después eso se compensa mucho, como nos caracterizó siempre como equipo, como selección, que es la garra y la confianza generada por toda la gente posible.
5: O sea, ¿qué figura de Francia hay que tomar o cómo hay que trabajar defensivamente para sostenerse contra un equipo que tiene atacantes de ese nivel?
4: A ver, es difícil decirte ahora porque son equipos con muchas jerarquías, selecciones con muy buenos jugadores, pero también nosotros trabajamos para contrarrestar todo eso y decir que estamos para eso.
6: ¿Por dónde pensás que va a pasar la clave de este juego?
4: De parte de nosotros, creo que tratar de confiar en lo que tenemos que hacer, estar mentalizado por sobre todas las cosas y hacer un partido largo que a nosotros así nos sirve bien.
7: José, decía el profe que hay que elevar un poquitito más el nivel porque no nos va a alcanzar lo que hicimos contra Alemania. ¿Coincide con eso?
4: Sí, totalmente. Somos conscientes de eso, como dije, como grupo. En todos los partidos siempre hay detalles que corregir y no porque uno haya ganado tiende a relajarse, no, hay que seguir mejorando y está bien apuntado eso.
8: Dimensiona todo lo que se habló en Paraguay de vos, José, con el tema del penal, animarte en un momento candente y definir la serie.

0: No, no vi nada de redes sociales, no escucho nada de lo que pasa fuera del entorno, lo que es la concentración en la selección. Sí, me alegra mucho por los amigos, familiares y por toda esa gente, de verdad que pues me da una alegría.
1: Vemos mucha serenidad en vos, José. Te vimos con mucha tranquilidad también el otro día. Digo, ¿cómo hacer para dominar tus emociones?
0: Y bueno, como te puedo decir, tantas cosas que uno pasa en la vida, eso le ayuda mucho y por sobre todas las cosas, este grupo tiende a primero a ser un grupo humano genial y la verdad que eso te genera mucha confianza y te respaldan en eso.
2: José, ¿es más complejo para los centrales enfrentar a una selección que no tiene quizás el referente de área, como si lo tenía quizás Alemania en tu posición? Mbappé se mueve mucho, es el hombre más adelantado de Francia.
0: Sí, totalmente. La verdad que como defensor sí te cuesta, por, como decir, no tener un punto de referencia. Pero son cuestiones de ir hablando dentro del campo de juego con los compañeros y ocupar bien los espacios, que es lo que ellos buscan.
3: Gracias, José.
4: Bueno, Carlitos, así escuchamos a José Canales.
5: Muy bien, ahí está. Acerca... José Canales, ya está llegando Gustavo Caballero, Johnny.
6: Perfecto, ya estaremos entonces con el extremo Gustavo Caballero, allí José Canales. Bien.
7: Sí, escuchábamos a José Canales, una de las figuras que tuvo Paraguay, y en tanto aquí Argentina, sobre 45 minutos prácticamente. Casi llega al segundo, a través de Nahuel Molinas, se revolcó Bocinha, el arquero de Cabo Verde, sobre su palo izquierdo para echar a un costado al esférico.
6: Y de vuelta para Messi, la pelota que va por línea final, tiro de meta para Cabo Verde. Lo escuchamos a Gustavo Caballero.
8: Estamos preparados física, mentalmente. Es un partido bastante importante, bueno, esperemos que sea de la mejor manera.
9: ¿Qué tal te sientas jugar de nueve, Gustavo? ¿Qué tal te sientas jugar de nueve? Porque ya el otro día jugaste, ¿qué tal te sentiste?
8: Sí, bastante bien, de por ahí me da esa posibilidad porque tengo la velocidad para hacer, pero bueno, desde donde toque no tengo problema con los perfiles o con los puestos que me toque.
9: ¿No sentiste ninguna molestia, nada en el partido? ¿Estás en óptimas condiciones?
8: Sí, gracias a Dios pude superar esa pequeña lesión que venía teniendo. Bueno, ya ahora mentalizando lo que va a ser el partido de mañana.
4: Entonces, ¿sos consciente que todavía no explotaste quizás tus mejores virtudes, que son justamente la velocidad y el desequilibrio? Francia puede ser justamente un rival que va a regalar mucho y vamos a necesitar muchísimo de tus cualidades.
8: Sí, claro, soy consciente, ¿verdad? También hay que tener mucho en cuenta de lo que es el rival. Pero claro que sí, yo también quiero aprovechar eso de mi virtud, de la velocidad. Bueno, esperemos, como vos decís, que sea el día de mañana.
3: ¿Dónde trabajaste más en estos días de práctica para enfrentar a Francia, Gustavo? ¿Dónde? ¿En qué zona del campo? ¿En propio campo, más adelante? ¿Qué es lo que vas a buscar en este partido contra Francia?
8: Bueno, seguramente que en el frente de ataque, ¿verdad? Es donde soy un poquito más fuerte ahí, ¿verdad? Buscar esa virtud de la cual tengo, pero bueno, ya depende de todo lo que hagamos con el entrenador también.
10: Se habla mucho de la virtud y la bondad de Francia, ¿y eso tal vez lo motiva más a ustedes,
8: ¿no? Sí, claro, de por ahí nosotros no escuchamos mucho lo que se dice afuera, ¿verdad? Sabemos de nuestra capacidad, el grupo está bastante bien. Confiado, bueno, esperemos que mañana podamos hacer un gran partido y bueno, después de eso hacer una linda historia de nuevo.
9: La velocidad tuya, la de Almirón, la de Fulito Enciso, pueden ser un arma importante ante una defensa de centrales que tiene sus inconvenientes también, Gustavo.
8: Sí, claro, justamente hoy lo estamos mirando eso. ¿En dónde podemos sacar los beneficios? Bueno, esperemos que sea así, marcar goles. Bueno, sabemos también que es un rival bastante difícil. Bueno, primeramente cumplir en lo defensivo y bueno, después cuando toca, bueno, salir ofensivamente rápido.
11: De lo que analizaron, ¿qué características diferentes encontrás en Francia con respecto a Alemania?
8: Bueno, es un equipo bastante intenso, que rota mucho y bueno, ya ni que hablar de lo que son ofensivamente con los nombres que tienen arriba, ¿verdad? Pero como te digo, vamos a trabajar nosotros, pensar en nosotros y el día de mañana poder hacer en campo todo lo que estamos entrenando.
6: ¿Sabes lo ilusionada que está toda la gente allá en Paraguay, Gustavo, pendiente de todo? ¿Qué le puedes decir a esa gente para el día de mañana?
8: Sí, claro que sí, así como hablaban compañeros anteriores, es muy lindo ver, satisfactorio, el ver al país tan feliz, tan ilusionado. Es algo que a nosotros nos deja muy tranquilo también y bueno, que sigan confiando que nosotros mañana vamos a dejar todo en la cancha para poder darle una alegría más al pueblo.
6: Ahí está lo que decía Gustavo Caballero, el que podría ser parte del once, ¿no? Por lo que lo escuché, creo que habló con él el técnico. No hay que descartarlo a Gustavo Caballero, que pueda ser parte del once mañana.
7: Arrancando de titular, sí señor, efectivamente, sí.
6: Aquí el partido está por culminar en la primera etapa, gana el equipo argentino 1-0, 3 minutos con 40 de los 4 que ha adicionado el señor Fischer.

0: Fischer, el canadiense que dirige este partido. Gana Argentina 1-0, gol de Messi. Se prepara Martínez, es salida para el equipo del Río de la Plata.
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0: Protegió, se abrota el equipo de Argentina. Ya no atacó, simplemente para ir a vestuario. El árbitro Fischer dice, señores, 49, vamos a descansar. Recreo para todos en Miami, en el Hard Rock. Gana el equipo de Argentina con el gol de su ídolo, de su figura, del mejor. Messi le gana a Cabo Verde 1-0.
2: Muy bien, muchas gracias. El relato de Johnny González, los comentarios de Gerardo Figueredo, partido de la Copa del Mundo. Argentina, con el tanto de su máximo artillero en este mundial y en la historia de los mundiales, se está imponiendo parcialmente a Cabo Verde 1-0, gol de Messi, minuto 28, primera parte. Para recordar todos los resultados de los partidos de este día viernes, recordando que esta madrugada Suiza goleó, o venció, digo bien, a Argelia por 2-0. Embolo anotó el primero a los 10, Indoye el segundo al minuto 1 del segundo tiempo. Suiza elimina a Argelia y se anota para los octavos de final. Esta tarde estuvimos con el duelo entre Australia y Egipto. En trámite normal igualaron 1-1. Se puso en ventaja el equipo africano con el gol de Ashur al minuto 13 del primer tiempo, pero un gol en contra de Hani logró la igualdad al minuto 10 de la segunda parte. Esto forzó la tanda de penales, donde los egipcios fueron más efectivos y le ganaron 4-2 a Australia. De esta manera, Egipto se anota para los octavos de final y espera por la Argentina. Vamos recordando todos los resultados de la fase de los 16avos de final Copa del Mundo Norteamérica 2026. Alemania-Paraguay, recordando que empataron 1-1 en trámite normal y Paraguay ganó en tanda de penales 4-3. Francia goleó a Suecia por 3-0. Canadá superó a Sudáfrica 1-0. Países Bajos y Marruecos empataron 1-1. Y en tanda de penales fue más efectivo Marruecos, eliminando al conjunto europeo por 3-2. Portugal venció a Croacia por 2-1. España goleó 3-0 a Austria. Estados Unidos superó 2-0 a Bosnia-Herzegovina. Bélgica le ganó 3-2 a Senegal. Brasil se impuso 2-1 a Japón. Noruega derrotó 2-1 a Costa de Marfil. México superó 2-0 a Ecuador. Inglaterra se impuso 2-0 a República de 2-1 a la República Democrática del Congo. Suiza le ganó a Argelia 2-0. Y lo que decíamos, Australia y Egipto empataron 1-1. Y esta tarde 4-2, victoria de Australia en tanda de penales. Vamos confirmando también los emparejamientos para la ronda de octavos de final que se inicia en este sábado a las 14 horas de Paraguay, Canadá, Marruecos en Houston, y a las 18 en Filadelfia, Paraguay, Francia. Los partidos para el domingo a las 17 en Nueva York, Nueva Jersey, Brasil, Noruega, y a las 21 del domingo México, Inglaterra en el Distrito Federal, Estadio Azteca. Para el lunes a las 16, Portugal, España en Dallas. El lunes a las 21, Estados Unidos, Bélgica en Seattle. El martes, así como están las cosas, van a enfrentarse el equipo de Argentina contra Egipto en Atlanta. El próximo martes a las 13 y el martes a las 17, Suiza ante el ganador de Colombia, Ghana en Vancouver.

Mundiales, su séptimo tanto en esta Copa del Mundo. Anotó en todos los partidos de la fase de grupos, anota en esta fase de 16avos de final. Y considerando los últimos partidos del Mundial Qatar 2022, Messi ya suma 8 partidos consecutivos anotando en la historia de los Mundiales. Hablaron en zona mixta brevemente José Canal y Gustavo Caballero, referentes de la selección paraguaya. Y esta tarde también a larga conferencia de prensa del técnico de la selección Gustavo Alfaro y de Junior Alonso. Mañana Paraguay, Francia a las 18 en Filadelfia. Toda la cobertura y transmisión del Cardenal Deportivo, relatos de Ariel Marecos, comentarios de Daniel Chun, la participación de los compañeros enviados especiales del grupo ABC a territorio estadounidense.

gráfica en un mural que está siendo pintado a estas horas en el en las columnas del superviaducto sobre la avenida Madame Lynch. Esta obra retrata dos momentos inolvidables: la tajada de Orlando Gil y también el penal definitivo de José Canale contra Alemania. Este mural está a cargo del artista Víctor Servín y es una iniciativa que busca recuperar espacios públicos y celebrar una noche que hizo vibrar a todo el país.

0: la casa de Messi, y Messi marcando un gol más. Su gol número 20 en los mundiales, en su partido número 30. Sí, vamos a escuchar lo que decía brevemente José Canales hace instantes. Zona mixta, con Jorge Izquierdo, enviado especial del Grupo ABC. Lo escuchamos.
1: Un partido que quedará para la historia para nosotros, ¿verdad? Como el último partido. Y en lo personal, muy contento de poder ayudar al equipo, que para eso es lo que estamos acá.
2: Mentalmente, ¿cómo están, José? Anímicamente, en lo físico también, porque hay un montón de cosas luego del partidazo y el desgaste que tuvieron.
1: Y para qué mentirte, físicamente, lógicamente, repercutió mucho el último partido. Pero después eso se compensa mucho, como nos caracterizó siempre como equipo, como selección, que es la garra y la confianza generada por toda la gente posible.
2: O sea, ¿qué figura de Francia hay que tomar o cómo hay que trabajar defensivamente para sostenerse contra un equipo que tiene atacantes de ese nivel?
1: Es difícil decirte ahora porque son equipos con muchas jerarquías, selección de muy buenos jugadores, pero también nosotros trabajamos para contrarrestar todo eso y decir que estamos para eso.
3: ¿Por dónde pensás que va a pasar la clave de este juego?
1: De parte de nosotros, creo que tratar de confiar en lo que tenemos que hacer, estar mentalizado por sobre todas las cosas y hacer un partido largo que a nosotros nos sirve bien.
4: José, decía el profe que hay que elevar un poquitito más el nivel porque no nos va a alcanzar lo que hicimos contra Alemania. ¿Coincide con eso?
1: Sí, totalmente. Somos conscientes, como dije, como grupo. En todos los partidos siempre hay detalles que corregir y no porque uno haya ganado tiende a relajarse. No, hay que seguir mejorando y está bien apuntado eso.
3: Dimensiona tú lo que se habló en Paraguay de vos, José, con el tema del penal, animarte en un momento candente y definir la serie.
1: No, no vi nada de redes sociales, no escucho nada de lo que pasa fuera del entorno, lo que es la concentración en la selección. Sí, me alegra mucho por los amigos, familiares y por toda esa gente, de verdad que pudimos una alegría.
5: Vemos mucha serenidad en vos, José. Te vimos con mucha tranquilidad también el otro día. Digo, ¿cómo hacer para dominar tus emociones?
1: Y bueno, como te puedo decir, tantas cosas que uno pasa en la vida, eso le ayuda mucho y por sobre todas las cosas, este grupo tiende a primero a ser un grupo humano genial y la verdad que eso te genera mucha confianza y te respaldan en eso.
2: José, ¿es más complejo para los centrales enfrentar a una selección que no tiene quizás el referente de área, como si lo tenía quizás Alemania en tu posición? Mbappé se mueve mucho, es el hombre más adelantado de Francia.
1: Sí, totalmente. La verdad que como defensor sí te cuesta, por, como decir, no tener un punto de referencia. Pero son cuestiones de ir hablando dentro del campo de juego con los compañeros y ocupar bien los espacios, que es lo que yo busco.
0: Palabras de José Canale, referente a la selección nacional. Vamos a escuchar también a Gustavo Caballero, que habló en zona mixta.
6: Estamos preparados física, mentalmente. Es un partido bastante importante. Bueno, esperemos que sea de la mejor manera.
2: ¿Qué tal te sientas jugar de nueve, Gustavo? ¿Qué tal te sientas jugar de nueve? Porque ya el otro día jugaste. ¿Qué tal te sentiste?
6: Sí, bastante bien. Por ahí me da esa posibilidad porque tengo la velocidad para hacer. Pero bueno, desde donde toque no tengo problema con los perfiles o con los puestos que me toque.
2: ¿No sentiste ninguna molestia, nada en el partido? ¿Estás en óptimas condiciones?
6: Sí, gracias a Dios pude superar esa pequeña lesión que venía teniendo. Bueno, ya ahora mentalizó en lo que va a ser el partido de mañana.
4: Entonces, ¿sos consciente que todavía no explotaste quizás tus mejores virtudes, que son justamente la velocidad y el desequilibrio? Francia puede ser justamente un rival que va a regalar mucho y vamos a necesitar muchísimo de tus cualidades.
6: Sí, claro, soy consciente, ¿verdad? También hay que tener mucho en cuenta de lo que es el rival. Pero claro que sí, yo también quiero aprovechar eso de mi virtud, de la velocidad. Bueno, esperemos, como vos decís, que sea el día de mañana.
2: ¿Dónde trabajaste más en estos días de práctica para enfrentar a Francia, Gustavo? ¿Dónde? ¿En qué zona del campo? ¿En el propio campo? ¿Más adelante? ¿Qué es lo que vas a buscar en este partido contra Francia?
6: Bueno, seguramente que en el frente de ataque, ¿verdad? Es donde soy un poquito más fuerte ahí, ¿verdad? Buscar esa virtud de la cual tengo, pero bueno, ya

0: ya depende de todo lo que hagamos con el entrenador también.
1: Él habla mucho de la virtud, la bondad de Francia, ¿eso tal vez lo motiva más a ustedes?
0: Sí, claro, de por ahí nosotros no escuchamos mucho lo que se dice afuera, ¿verdad? Sabemos de nuestra capacidad, el grupo está bastante bien, confiado, bueno, esperemos que mañana podamos hacer un gran partido y bueno, después de eso hacer una linda historia de nuevo.
2: La velocidad tuya, la de Albirón, la de Julito Enciso, pueden ser un arma importante ante una defensa de centrales que tiene sus inconvenientes también, Gustavo.
0: Sí, sí, claro, justamente hoy lo estamos mirando eso. ¿En dónde podemos sacar los beneficios? Bueno, esperemos que sea así, marcar goles. Bueno, sabemos también que es un rival bastante difícil. Bueno, primeramente cumplir en lo defensivo, bueno, después cuando toca, bueno, salir ofensivamente rápido.
3: De lo que analizaron, ¿qué características diferentes encontrás en Francia con respecto a Alemania?
0: Bueno, es un equipo bastante intenso, que rota mucho, y bueno, ya ni que hablar de lo que son ofensivamente con los nombres que tienen arriba, ¿verdad? Pero como te digo, vamos a trabajar nosotros, pensar en nosotros, y el día de mañana poder hacer en campo todo lo que estamos entrenando.
1: ¿Sabes lo ilusionada que está toda la gente allá en Paraguay, Gustavo? Pendientes de todo. ¿Qué le puede decir a esa gente para el día de mañana?
0: Sí, claro que sí. Así como hablaba un compañero anterior, es muy lindo ver, satisfactorio el ver al país tan feliz, tan ilusionado. Es algo que a nosotros nos deja muy tranquilo también. Y bueno, que sigan confiando que nosotros mañana vamos a dejar todo en la cancha para poder darle una alegría más al pueblo.
4: Ahí están las declaraciones también de Gustavo Caballero. Atención, mi informe que llega desde México. Finalmente, el partido México-Inglaterra no sufrirá cambio horario, como se anunció ya a lo largo de la jornada. Se mantendrá a las 18 horas de México, a las 21 de Paraguay. No hubo acuerdos con los integrantes de la FIFA y de esta manera el partido se mantiene a las 21 horas paraguaya. Es más, hoy hablaba el técnico de la selección mexicana, bastante molesto, decía: hasta ahora nadie me ha confirmado ese supuesto cambio de horario. Lo recibí como una patada en el estómago, porque eso va a cambiar las horas de recuperación de los futbolistas y lo establecido de cara a ese juego. Muy enojado el técnico Javier Aguirre de la selección mexicana ante ese eventual cambio horario. A mí nadie me consultó y sí, estoy bastante encabronado. No estoy de acuerdo con el cambio horario. Afecta la recuperación, dijo Javier Aguirre ante ese eventual cambio de horario. Aguirre, en su tradicional manera de expresarse públicamente, aseguró que le rompen la madre y que estaba bastante encabronado por esa determinación. Por riesgo de tormenta eléctrica, este partido iba a modificarse. Sin embargo, la FIFA acaba de ratificar que no habrá cambio horario y finalmente se mantiene a las 21 horas paraguaya, a las 18 de México, el duelo contra la selección de Inglaterra. Y habrá que ver entonces ahora si se llega a jugar en ese horario, porque el motivo del cambio va a ser esa alerta meteorológica con precipitaciones y ocasionales tormentas eléctricas. Ya lo sabremos el domingo. Se fue el primer tiempo con gol de Messi. Argentina le gana 1-0 a Cabo Verde. Lo analiza Gerardo Figueredo y es una presentación del diario ABC Color.
5: Gracias Rubén Darío. Efectivamente, 1-0 parcial de Argentina sobre Cabo Verde, donde indudablemente la favorita es el equipo argentino, el equipo sudamericano, el último campeón. Cuando vemos que están de vuelta Messi y sus compañeros para la reanudación del partido, le costó los primeros minutos, le costó desatar el nudo llamado Cabo Verde a los argentinos, porque se encontró con un equipo bien ordenado y por sobre todo jugaba desinhibidamente el equipo de Cabo Verde. Nunca se apuraron para salir, incluso partiendo desde el propio Bocinha, el veterano arquero que juega para el equipo caboverdino, y eso por momentos, no digo que haya preocupado ni quebrantado al equipo argentino, pero sí, conforme corrían los minutos, Argentina buscaba, trataba, testeaba por el centro, por los costados, hasta que sobre el minuto 29, una genialidad de Messi para

0: llegar al tanto apertura y así poner tranquilidad en Miami, donde se juega este partido. Ahí justamente juega Messi. Y el mejor jugador del mundo define, pero con una sutileza terrible. Martínez pone por elevación la pelota a espaldas de el número 3, Borges, que lo estaba marcando, lo estaba custodiando celosamente, pero se le escapa. Esa pelota cae a sus espaldas, Messi va a buscar y baja con una sutileza terrible y después bota una vez la pelota contra el piso y por elevación, por encima de la salida de Bocinha, y de esa manera llegaba el primer gol a Argentina. Para tranquilizar la situación en un partido donde Argentina tuvo 372 pases correctos en el primer tiempo, 58% de tenencia en cuanto al implemento de juego ante 38% del cuadro de Cabo Verde. Y así, de esa manera, se cerraba el primer tiempo con una Argentina que gana en forma, como se diría, sin despeñarse, 1-0, pero vamos a ver qué nos ofrece esta segunda etapa entre Argentina y Cabo Verde, pugnando un lugar en octavos de final en esta Copa del Mundo, donde ya espera Egipto, que esta tarde se encargó de dejar fuera a Australia a través de la vía de los penales.
1: Señoras y señores, Fischer, el árbitro de Canadá, va a autorizar el árbitro, va a autorizar el arranque del segundo tiempo. Tocó la Argentina, segundo tiempo en marcha.
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1: Pelota para el equipo argentino, viene sobre el sector izquierdo trabajando Lionel Messi, pegadito a la raya, se mete por el medio, ahí está el número 10, hace la pausa, ahí está en este caso Fernández, Enzo Fernández, que toca para Martínez, Lisandro, que juega para Romero, el Cuti, va a cruzar frontera, entrega sobre la punta derecha, Morida que recibe, se mete sobre el sector y derecho para el equipo de la Argentina, izquierdo de la defensa del equipo de Cabo Verde, insiste Molina, retrocede con su arquero, el Dibu que recibe en su campo.
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1: Pelota para el equipo de Argentina, por intermedio del Cuti Romero, Cristian Romero, el número 13, lenta salida, mete por medio, allí aparece, fue para presionar, en este caso fue Nuno Da Costa, primero Martínez que juega para el Cuti, Romero que intenta, está pidiendo sobre la derecha, aparece ahora Lionel, va trabajando el equipo de Argentina que está ganando 1-0 con este resultado, va a medir a Egipto. ¿Cuándo sería ese partido, mi querido Rubén Darío? Egipto-Argentina con este resultado.
3: Así como están las cosas, y lo que está marcado sería el martes a las 13 en Atlanta.
1: Perfecto, gracias, muy amable Rubén Darío. Aquí está el equipo de Argentina, Romero con el esférico, le marca el pase a Medina, sobre el sector izquierdo, juega para abajo, dejando cortica para De Paul, alarga el pase, sobre la derecha, Messi, atención, se mete sobre el sector derecho, va a colocar el centro, continúa con el esférico el futbolista, que ha trabajado muy bien en esta primera etapa, en el primer tiempo, digo, bien, Almada, se fue la pelota por un costado, se le termina el campo, es lateral que corresponde al equipo de Cabo Verde, sector izquierdo en su terreno.
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1: Borges, Bocinha juega para Pico, López que tiene el esférico, está pidiendo por el medio, allí aparece el número 20, Ryan Méndez, el que aparece con el brazalete de capitán, pero está para abajo, salida ahora para López, de vuelta, allí aparece Cabral manejando el esférico, está pidiendo Moreira, viene para él el número 22 que tiene que correr, rápido, atención, se hace del esférico, se mete campo en el conjunto argentino, va por abajo, viene la pelota para Méndez, le va a pegar Pico fuerte y va sacando, o despeja en esa zona, saca un hombre el equipo de Argentina, Gerardo.
0: Primera aparición de Cabo Verde en este segundo tiempo en ofensiva. Moreira, el número 22, se aproximó, apareció para proyectarse, pero después los argentinos rápidamente se sacan de encima esta posibilidad de ataque que trajo Cabo Verde, que recordemos en su primer partido histórico en esta primera participación en el Mundial había empatado al campeón de la Eurocopa España. Nos habla de que es un equipo que es ordenado, pero Argentina, en la medida que transcurren los minutos, va a apretar el acelerador y va a hacerse sentir como favorita que es.
1: Simni López le va a pegar el tiro libre de esquina, corner sobre el sector izquierdo, tiro libre de esquina para el equipo africano, autoriza el árbitro, viene el centro, ¡oh! saca con golpe de cabeza Martínez. Rebote para

0: Bien, allí está Méndez, le pega ese derechazo que va arriba, es tiro de meta para el equipo de Río de la Plata. Sibenru,
1: y este es el partido número 100 de Lionel Scaloni como técnico de la selección argentina. Es su victoria número 73, además registra 18 empates y 9 derrotas. Tiene una efectividad del 79%, ha logrado 4 títulos.
0: Perfecto, tiro libre de gira, córner para el equipo de Cabo Verde sobre la punta derecha.
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0: Autoriza Fischer López, entró. ¿Qué hizo el de Cabo Verde? Fue y chocó a su propio compañero, lesionó a su compañero, el hombre que se metía en esa zona. El persiste Periro, va, le pegó el derechazo arriba, afuera, Ryan Méndez, pelota queda por línea final, Cabral, el piso, Gerard.
3: Y el número 7, Cabral, fue a buscar esa pelota en el segundo palo, ejecutaron muy bien, pero se antepone a esa intención que traía Cabral, su compañero el número 3, Borges. No le puede dar de lleno a la pelota Borges, y para colmo de males viene, le choca desde atrás su propio compañero Cabral, el extremo que juega para Cabo Verde.
0: Por ahora es un resultado muy pero muy corto entre la Argentina y la selección de Cabo Verde. Mira la camiseta de Cabo Verde, muy parecida a la de Sao Caetano. ¿Te acuerdas de Sao Caetano, Gerard?
3: Sí, el
0: finalista
3: azul,
0: de la Copa
3: el
0: Libertadores.
3: Azul, el azul bien fuerte, azul, un azul marino bien fuerte. Y es cierto, es igual aún la diferencia a favor de Argentina. No tiene que descuidarse el equipo de Scaloni.
0: Se metía Nuno da Costa, recupera el Cuti Romero que juega. McAllister que toca, allí está saliendo el equipo de Argentina, por intermedio de Medina, de vuelta por el medio, Enzo Fernández, el 24, maneja la pelota, cabeza levantada, pelota al piso, tiene el esférico el equipo del Río de la Plata, marcamos el tiempo, señor Zuloaga.
2: El tiempo de juego, 5 horas, 5 minutos de esta segunda etapa, el marcador que indica Johnny.
0: En Miami, allí en la casa de Messi, gana la Argentina. Cabo Verde está quedando fuera de la Copa del Mundo. La Argentina va a jugar contra Egipto con este resultado, Sibenru.
1: Y ya que te acordaste del San Caetano, hoy se encuentra en la cuarta división del campeonato paulista.
0: Exacto, estuvo a punto de desaparecer. Y voy a contar una historia de por qué. Falleció Serginho. Era un volante central que jugó la Copa Libertadores ante Olimpia en un partido contra el Sao Paulo. Y con ese suceso, el Sao Caetano casi dejó de existir como institución. Tenía un poco menos de 20 años cuando llega a la final de la Copa Libertadores 2002. Aquí la pelota para Borges. Borges con el esférico hace la pausa, no tiene con quién tocar. Juega de vuelta sobre el sector ligero para López. Salida para Cabo Verde.
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0: Martínez, Lautaro Martínez que intenta sobre la derecha, pero que viene para Molina. Molina para el arquero. Dibu Martínez maneja lenta salida para el equipo de Argentina, dejando cortita para McAllister. Recibe el ex hombre de Argentinos Juniors de Boca. Ahora Lionel Messi que abre sobre el sector izquierdo. Va para Martínez. Déjame a mí, le dice de vuelta Messi en su terreno. Tiene el capitán.
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0: Pelota larga de Messi para que se meta en esa zona. Molina no pudo parar el esférico, se le fue esa pelota, va por línea final, tiro de meta para el equipo de África.
2: 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Johnny.
0: Aparece Almada contra Moreira. Falta del extremo del equipo de Argentina sobre el lateral derecho de Cabo Verde. Tiro libre para el conjunto africano. Ya sale por intermedio de Borges. Juega para López. Sector ligero. Levanta esa pelota para que vaya al ataque. Nuno da Costa. Corre el número 21. Primero despeja Martínez. Tuvo que cruzar sobre la derecha para sacar el esférico por un costado. Es lateral que corre por el equipo azul. Que rápidamente ya cumplió López. Mete por el medio. Allí aparece Deroy Duarte, tiene la pelota a campo del equipo argentino, le marca el pase Moreira, viene por el medio, allí está Kevin Pina, juega sobre la punta derecha, dejando esa pelota para su compañero Ryan Méndez, el capitán, hace la pausa, no tiene con quien tocar, dejando cortita, de vuelta por allí para Moreira, viene el centro, atención, no pudo parar, el rebote, Duarte le pegó, el arquero, Emiliano. mano, Martínez se tira y se queda con ese derechazo, Gerardo.
3: Y se animó el equipo de Cabo Verde.

0: Allí está con esa pelota número 6, el del pase para el gol de Lionel Messi. Ahora vale Férico, sector izquierdo, Facundo Medina, continúa Medina, no tiene con quién tocar, juega de vuelta para Martínez. Martínez que pilotea en la presencia, Adel, futbolista Nuno da Costa, se mete por medio, Medina para el equipo argentino, Medina de vuelta para McAllister, toca en su rival, en su campo, el equipo de Argentina.
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0: Almada, Martínez, Romero. Está pidiendo a Molina, va para él. Ya le marca el pase, Rodrigo de Paul. Se mete por el medio, Molina con esa pelota manejando el esférico para el equipo de Argentina, jugó. Es por allí para McAllister, insiste, va De Paul, quiere limpiar camino. Se metía por donde hay mucha gente, el rebote para Messi, este juega por allí para Fernández, Enzo que alarga el pase, va para Medina, de vuelta para Enzo, cabecero del área, sobre el cinto ligero, se prepara, le va a pegar. Ahí está Fernández, jugó por abajo. De primera de Paul, Messi se le queda por el camino, saca un hombre del equipo de Cabo Verde, complementa ahora la salida López para el equipo africano.
1: El tiempo de juego ahora 10 minutos de esta segunda etapa, el marcador que indica Jones.
0: Gana la Argentina, gol de Messi, primer tiempo 1-0, fue a propósito el 10, fue a presionar a Bocinha y casi le saca la pelota a Gerard.
2: Sí, astuto Messi, sabe de estas cosas, fue a presionar, es cierto, a Bocinha y este no tuvo no tuvo mucho campo para meter la finta, para meter el regate. Y tuvo que desesperadamente sacar a un costado cuando Messi fue a presionar al arquero de Cabo Verde.
0: Va el esférico para Duarte, Duarte que maneja el esférico, mete por el medio, recibe por allí Laros Duarte, el otro es Teroy Duarte para el equipo de Cabo Verde. Sector izquierdo, López que recibe, lateral por la zona zurda, hace la pausa, retrocede, mete por el medio, insiste por allí Cabral, el número 7, está pidiendo sobre la derecha, el 22, Steven Moreira, viene la pelota para el equipo de Cabo Verde, va Pico López, tocó el esférico para Moreira, Moreira pisa el esférico, la marca en esa zona, ya recupera el conjunto argentino, después se fue al piso. Falta, no, dice el árbitro que no hubo falta del futbolista Ryan Méndez. Ahora va López, Duarte con el esférico abriendo sobre la punta derecha. Pina, Kevin Pina retrocede. Borges tiene el balón en su campo para el conjunto de Cabo Verde.
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0: Ahí está la televisión internacional que repite. Fue Messi para presionar. Y Bocinha que esta vez sigue exigido, tuvo que sacar esa pelota por línea final. Ese zurdazo de Duarte que exigió el arquero Timo Martínez.
2: Deroy era el que encontraba ese despeje deficiente por parte de Enzo Fernández y le metió un zurdazo que con mucha dificultad fue a buscar el portero Martínez, porque enfrente tenía a varios compañeros. Incluso esa pelota pasa entre las piernas de Cristian Romero.
0: Aquí salida, atención, Duarte, se fue al piso, falta de Romero. Allí está Cristian Romero, comete falta sobre el 7 Cabral, Jovane Cabral al piso, tiro libre para Cabo Verde, su terreno.
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0: Insiste Steven Moreira, mete la pelota por el medio, allí está Rey Méndez, de vuelta para Moreira, atención, intenta tocar de primera sobre la derecha y iba para pedir Nuno da Costa y ya recupera el equipo argentino. Salida, mete medio de Paul, tocó para Messi, de primera, alarga el pase, marca oportunamente, corta Pico López, queda el esférico para Duarte, Duarte con el esférico, ahora va Pina que se manda el ataque, abriendo el esférico para su compañero Nuno da Costa, este para Moreira, tendrá que meter por medio, allí recibe Pina, Kevin Pina, de vuelta para Moreira, trabajando en campo del equipo argentino, gana el equipo de Río de la Plata 1-0, Duarte que se apoya, López, abierto sobre el sector izquierdo, tiene la pelota, atención, bailotea ante la presencia de esa zona de Paul, metió por el medio Duarte, se equivoca, ya recupera la Argentina, va Martínez, levanta el esférico contra el pecho del futbolista Pico López, se recupera el esférico, va Moreira, ataca el conjunto de Cabo Verde sobre la derecha, se mete allí Ryan Méndez, jugó por abajo, está gol de Deroy Duarte, gol.

0: el toque del equipo africano campo rival. Parecía un equipo experimentado tocando de Férico en campo de la Argentina. Duarte que recibe, se abre un poquitito en el área, remate hacia el palo derecho, señores. Qué lindo que es el fútbol. Argentina estaba cuidando el resultado. Es que no tenía chance Cabo Verde, pero apareció en un abrir y cerrar de ojos. Tocaron todos. Ryan Méndez, el capitán, que mete por el medio. Duarte que recibe, paró con la zurda, le pega de derecha y este gol puede ser historia. Puede ser historia en el fútbol mundial. Cabo Verde ya le empató a España. Por ahora también le empata a la Argentina. El partido está 1-1.
1: Sorpresa en Miami, empata Cabo Verde, Argentina que jugaba bien cómodo este partido hasta que Facundo Medina pierde en la salida hasta en forma inconcebible. Saca la pelota hacia el centro, donde ganan muy bien los de Cabo Verde y la pelota cae en poder de Ryan Méndez, este con una calidad terrible. Filtra el pase para la llegada del héroe Duarte. No tiene problemas, por más de que su posición era sesgada al arco de Martínez, para sacar el remate cruzado, establecer el empate. Sorpresa en Miami. Argentina 1, Cabo Verde 1. Lo hizo Leroy Duarte.
0: El empate de Cabo Verde.
2: A los 13 minutos de esta segunda etapa.
3: Y es el gol 253 en la Copa Mundial Norteamérica 2026. Es la primera anotación del mediocampista Leroy Duarte, 26 años. Milita en el Luto Goretz del fútbol de Bulgaria.
0: El partido está 1-1 y ahora arranca otro partido, Gerardo.
1: Indudablemente, ahora sí Argentina va a jugar, no digo con desesperación, pero contra el reloj, y tendrá que adelantar sus líneas, apretar el acelerador a ver si llega el gol que le signifique la victoria, porque por ahora queda preocupado el seleccionado argentino.
0: Está preparando dos cambios el técnico Scaloni. Aquí la pelota por el medio, va a sacar, despeja Pina, despejo el número 6 del equipo de Cabo Verde, que empató 1-1.
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0: Pelota para el Cuti Romero para el equipo de Argentina. Están preparándose para ingresar 9 Julián Álvarez y 15 Nico González en el equipo de Scaloni. Atención, Messi, estás, Messi, segundo, está el arquero Mosiña, le tapó a Messi, era el gol de Messi, era doblete del astro argentino, Gerard.
1: Gran tapada de Mosiña. Messi que acomoda para su diestra, saca el remate, achica muy bien su marco el veterano Mosiña para sacar a un costado en el mano a mano con Messi. Ganó el arquero de Cabo Verde, esa pelota terminó en córner.
0: El tiro libre de esquina para el equipo de Argentina. Ya Messi se hace del esférico para levantar esa pelota. Los cambios en el conjunto argentino. 9 para Álvarez, se retira Martínez. 15 para Nico González. Vamos a ver quién se retira. Se va Thiago Almada. Almada, Martínez afuera, adentro Álvarez y González.
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0: Está preparando también número 10 el equipo de Cabo Verde. Corner para Messi. Le va a pegar el astro, le va a pegar Messi, el goleador. Viene el centro. Bocinha tranquilamente su palo. Se queda con el esférico.
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0: Camilo Monteiro se prepara para ingresar en el equipo de Cabo Verde. Monteiro, casaca número 10 para el primer cambio en el equipo de Cabo Verde, casaca número 10. Aquí salida que corresponde.

0: El equipo africano, Bocinha, recibe en su terreno, entrega sobre el sector izquierdo. Aquí está Borges, con esa pelota, para el equipo de Cabo Verde, va a levantar, metió por el medio, pegó esa pelota, peligrosamente Álvarez, el rebote queda de vuelta para el equipo de Cabo Verde, va sacando con golpe de cabeza López. Allí está Cabral, se fue al piso, no hubo falta, dice el árbitro, va recuperando el esférico, Mike Allister tiene esa pelota dejando sobre la derecha, para De Paul, ya Molina se manda el ataque, la Argentina golpeada con el empate del equipo africano, pelota de vuelta sobre la derecha, De Paul que mete, recibió McAllister, Messi juega por abajo, habilitando a su compañero que se mete, Nico, el zurdo que va sobre el sector izquierdo, Nico González hace la pausa, no tiene con qué tocar, juega para Medina, traba en esa zona, oportunamente Ryan Méndez colaborando con la zona defensiva, continúa Nico González, dejando cortita para Martínez, trabaja en campo del equipo africano, el conjunto del Río de la Plata, viene Fernández, tocó sobre el sector izquierdo, recibe en esa zona, Nico González de vuelta, trabajando Fernández, aparece McAllister, Fernández que levanta sobre la derecha, está pidiendo De Paul primero, Molina dejando para Rodrigo, el número 7 que mete por el medio, miren un 4-4 o 4-5 prácticamente pone el equipo de Cabo Verde para defender este resultado, este 1-1.
1: El tiempo de juego 20 horas 20 minutos de esta segunda etapa, el marcador que ahora indica Johnny.
0: Primer gol del partido, Lionel Messi, el empate en este segundo tiempo de Eroy Duarte, el encuentro está 1-1.
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0: McAllister, Molina, sobre la derecha, este nunca se va al ataque, siempre mete por el medio, siempre va para después.
2: Claro, el temor y por sobre todo todos quieren tocarle a Messi, el implemento de juego, empezando por De Paul. Ahora, cada vez más ordenado, en el 0-0 se mostró bien ordenado, en el segundo tiempo cuando perdía salió a buscar un poquito el partido y a partir de ese momento 5 atrás y después los mediocampistas bien pegados, un equipo corto hace y juegan desinhibido los de Cabo Verde.
0: Atención Molina, pecho, le pegó a esa pelota, Fernández pedía córner, aparecía Nico González, pecho y le pegó Fernández afuera, tiro de meta para Cabo Verde.
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0: Nuno da Costa y Laro Duarte fuera del terreno, al campo Monteiro, casaca número 10 y el 19 Taylon Libramento.
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0: Levanta Bocinha, campo de Argentina, cae esa pelota, déjame a mí, le dice el Timo Martínez, Emiliano Martínez, dejando cortita para Martínez, para el otro Martínez. Estamos hablando de Lisandro, porque Lautaro ya dejó el campo de juego. Poquísimo lo de Lautaro, un futbolista tan tan experimentado y ¿dónde está jugando? En este partido no apareció casi.
2: No apareció, en ningún momento lo nombraste. Pasa que Argentina es Messi dependiente. Todos están pendientes, justamente bien vale esta repetición de concepto. Todos están solamente para pasarle a Messi la pelota. Justamente Messi en esta última acción encabeza el ataque y lo dejan fuera a costa de una falta por parte del número 6 y le exhibe la tarjeta amarilla. El canadiense no era para amarilla, no fue fuerte la infracción, él solamente apareció marcando con rigurosidad. Pina es el 6 que es amonestado con tarjeta amarilla en el equipo de Cabo Verde.
3: Así como están las cosas, cuarto empate consecutivo de Cabo Verde, tres de ellos contra campeones mundiales, España, Uruguay y Argentina.
0: Sí, señor.
3: Y es su debut mundialista.
0: Es su debut, exacto. Primera participación, tiro libre para el equipo de Argentina. Tarjeta amarilla para Kevin Pina, casaca número 6. Es cierto lo que dice Gerardo. No lo toca, lo toca, pero no para golpearlo, simplemente una falta táctica. Tiro libre para Messi. Está por allí De Paul. Messi de zurda. Le va a pegar directo al arco. Se fue el 10, le pegó la barrera. Un tirito de Messi. No pasa nada. Salida que corre por el equipo de Argentina.
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1: En ese remate de Messi para tapar Bocinha puso, como se suele decir vulgarmente, hay que poner huevo. Aquí puso huevo, puso realmente lo que tenía que poner el arquero de Cabo Verde para tapar. Caso contrario, era segundo de Argentina, de derecha Messi y Gerard.
2: Claro, pero la decisión y la determinación que tuvo Bocinha, el arquero, de salir a achicar su marco, achicó muy bien, prácticamente lo atora y no tuvo otra cosa Messi que patear, patear al bulto, como se suele decir, pero es lo único que le quedaba, porque le encimó muy bien, le achicó, porque es, la jugada pedía eso, sacar el remate franco al arco, y la gran actuación de Bocinha hace que el partido siga 1-1.
3: Habíamos dicho que el autor del gol de Cabo Verde juega en Bulgaria, en el Ludogorets, y es la primera vez en toda la historia de los mundiales que anota un futbolista que pertenece a la Liga Búlgara de Fútbol.
1: Aquí la salida que corresponde al equipo de Argentina. Viene la pelota para eso. Se prepara Álvarez. Julián quiere el intercamino. El hombre de Atlético de Madrid que podría ir al Barcelona. Tocó para Martínez. Lisandro que juega. Después que recibe el 7 que levanta esa pelota. Y va sacando Borges con golpe de cabeza. Y va sacando. Despeja. Saca López para el equipo de Cabo Verde. Aquí venía la pelota para Ryan Méndez. Metía por el medio. Ya recupera la Argentina. Trabaja con el esférico. González mete por el medio. Allí está con esa pelota Enzo Fernández. Intenta progresar, juega, entrega sobre el centro izquierdo, corre Nico González que recibe, no tiene con quien tocar, hace la pausa, va a meter por el medio, sin embargo decidió tocar para atrás para Enzo Fernández.
0: El tiempo de juego ahora 25 minutos de esta segunda etapa, el marcador que indica
1: uno para Argentina, uno para Cabo Verde, va López, metida por el medio, atención, está Julián, tocó para Messi, Messi se abre, se fue al piso, falta, dice el árbitro del 14 de Eloy Duarte, se fue al piso, Messi, fue falta.
2: Sí, el autor del tanto del empate, en su afán de querer colaborar en defensa, también no hay falta, la acción repetida en la cámara lenta que ofrece ahora la TV. No hay falta.
4: No, falta. Por favor.
2: Messi viejo, zorro, se deja caer. Y el canadiense Fischer compra este acting de Messi y la posibilidad de el segundo a favor de la Argentina, porque es hace a escasos centímetros del área grande, ligeramente tirado hacia el sector izquierdo, y bueno, es el perfil para el 10 de Argentina.
1: Le va a pegar esa pelota de vuelta a Messi, pero para mí es un para un diestro. Para un diestro.
2: Es para un diestro, para entrarle fortísimo de colocado, pero como es habitual, Messi es dueño de todo, hasta del equipo, de la ropa, de la indumentaria, de sus compañeros. Y ni hablar de una pelota parada.
1: Sí, señor. Está Julián cerca el 9. Messi se fue, le pegó. Bocinha, sensacional. Sensacional cómo se tira el arquero. Es que todo el mundo está esperando que se prepare, se perfile mejor Messi. Sin embargo, él no perdió mucho tiempo, le pegó, pero adivinó Bocinha para sacar esa pelota al córner, Gerard.
2: Monumental Bocinha, el arquero de 40 años, para sacar esa pelota donde Messi había acariciado buscando el palo izquierdo. Incluso Messi después se lleva las dos manos a la cara, no creyendo ese tapadón que aplicó Bocinha, que estaba todavía colocando la barrera, y este acelera sus pasos y en un salto felino espectacular, Bocinha.
1: La tapada de la copa.
2: Totalmente, pero me sacaste ahí de la punta de la lengua lo que te iba a decir. La tapada del Mundial, Johnny, a cargo de Bocinha, le sacó a Messi el tiro libre.
1: Impresionante, porque él estaba dirigiendo la barrera.
2: Claro, él estaba los 7 metros con 32 que tiene el arco de largo. Es de consideración. Para llegar ahí tenés que tener unos reflejos, pero intactos. Y a los 40 años, Bocinha demostró que se puede llegar a esa pelota y así lo hizo.
3: Y se le cumple el sueño a Bocinha, que antes del inicio del Mundial había dicho: sueño un día jugar contra Messi y hacerle una gran tapada.
1: Sí, exactamente. La tapada de esta Copa del Mundo 2026 se produjo en este remate, realmente, porque estaban discutiendo los compañeros. Bocinha estaba dando indicaciones a sus compañeros.

0: palo y allí ya le pegó Messi. Después se va y le habla al árbitro, le dice si estuvo correcto el 10. El árbitro le dice que sí, porque ya había autorizado para ese remate. ¿Qué tapó Bocinha? El partido está 1-1. 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El encuentro 1-1.
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2: Y en medio de tanta Copa del Mundo se juega la intermedia. Arrancó esta tarde la 13ª fecha. Tacuarele ganó de visita en el Municipal de Carapeguá 1-0 a Paraguarí. El gol lo hizo Santiago Salcedo, minuto 22 del segundo tiempo. En otro partido, Fernando Lamora y 3 de noviembre empataron 2-2 en campo de barrio de Fernando Lamora. Los goles del partido, Augusto Franco y Rosney Aquino para Fernando Lamora. Ángel Gómez y Rodrigo Arevalos convirtieron en los goles para 3 de noviembre. Mañana no habrá fútbol a intermedia, sí, el domingo a las 10 en el Municipal de Carapeguá, Santaní, General Caballero. El domingo a las 15, mismo escenario, Sportivo Carapeguá, Sol de América. El domingo a las 15 en Villalles, 12 de junio, Resistencia. El lunes 16:30 en Villa Alegre, Encarnación Guaireña. Lunes a las 19 en Villa Hayes, Benjamín Acebal, Deportivo Capiatá. Y martes a las 19 en el Erico Galeano, Atlético Tembetaré frente a Independiente.
0: Perfecto, gracias Rondarío por esos datos. Tacuarele ganó a Carapeguá, Gerardo.
3: Sí.
0: ¿Qué les pasa al rojo de Carapeguá, Gerardo?
3: No, sé qué le pasa a los potros. Habían arrancado bien este campeonato. Y hoy día está media tabla para abajo. Estaban la
0: ya,
3: media...
0: ¿Ya lo sacaron a Hugo Marcelo?
3: Sí, hace tiempo. Sí. Lo dejaron ahí a Felipe Peralta. No sé, que después de esto, esta última derrota, creo que va a venir otro técnico.
0: Va sacando Bocinha, el arquero del equipo de Cabo Verde. El partido está 1-1, con golpe de cabeza. Mike Callister entrega sobre la derecha, marca oportunamente, despeja Moreira, la salida para el equipo de Cabo Verde, pelota por medio. Atención, va libramiento con el esférico. Falta de Mike Callister, lo toca al 10, al número 10, pero de Cabo Verde, el que iba al piso, en este caso Monteiro. Habrá tiro libre para el conjunto de Cabo Verde.
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0: Tiro libre para el equipo.
3: A esta altura, a ver, ¿cuánto? 31 minutos 31 de la minutos. Segunda etapa, casi 32. Y ya se le ve nerviosa a la selección de Argentina.
0: A ver, está colocando esa brota. ¿Quién? ¿Quién está colocando la trionda? ¿Quién le va a pegar? ¿Es Espina?
3: 35 metros aproximadamente, es el número 6. Sí, Pina, sí señor.
0: Kevin Pina, concentrado, está por allí López. Autoriza el árbitro, va Pina, le pegó por abajo. Ese remate que va por línea final. ¿No tenía otra opción, Gerard, para centro, por ejemplo?
3: Y esa opción pedía la jugada. Meter el centro, ir a buscar, llevar mucha gente, porque llevaron mucha gente. Pero Pina, el volante central, optó por sacar el remate franco al arco, pero le pegó muy mal a esa pelota y desperdició una buena ocasión el equipo de Cabo Verde.
0: El Cuti Romero al piso, falta de Libramento, número 19. Ahí está Libramento con su peinado al piso, el Cuti, tiro libre para la Argentina.
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0: Atención, Libramento fue, presionó, el árbitro dice que no hubo falta, después sí le comete falta a Martínez, que sigue la jugada, indica el árbitro. Allí aparecía Álvarez, pero anticipa, muy bien Moreira con esa pelota, juega para Méndez, Ryan, que pierde el esférico, mete por el medio, allí está Julián, va trabajando Enzo Fernández para el equipo de Argentina, va dejando por allí para... En este caso, McAllister, Enzo al piso, se queja de un golpe, se aproxima el árbitro. Falta, dice el árbitro de Pina, sobre Enzo Fernández, lo toca el 24, un toquecito sobre el pie derecho. Se fue al piso, pero ya se levantó. Tiro libre para Argentina.
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0: metido el...
1: Ataca la Argentina, segundo en camino, pero va sacando con golpe de cabeza López, metía por el medio, Sidney López, es lateral en ataque para el equipo del Río de la Plata.
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1: Afuera Méndez, el 26 y el 17. En el equipo de... A ver, el 7 también se retiró Cabral y Méndez. A ver, te digo, Gerardo, para anotar. Número 17, Willy Semedo.
2: Semedo.
1: Semedo, exacto.
2: Y 26, Elio Varela, que le había hecho un gol a Uruguay. Elio Varela.
1: Perfecto. Elio Varela. A ver, ¿en qué puesto juega Elio Varela? El 26, Elio Varela, así como Elio Vera.
3: Sí, Varela creo que es delantero y después el otro es volante.
2: Varela es delantero del Maccabi Tel Aviv de Israel.
3: Sí, y Bocinha juega en la segunda de ascenso del fútbol de Portugal. La figura de este partido, indudablemente, no interesa cómo termine este partido. Y a propósito, va entrando en su fase determinante, 35 minutos de la segunda etapa, y cada vez Argentina se va a ver más con la desesperación y otro rival, la hora.
1: La hora, sí señor. Aquí está Martínez, Martínez con ese pelota Lisandro. Continúa, juega para abajo, metieron por el medio. Atención, el pase de Álvarez para Messi, Messi, Messi, Messi, que abrió sobre el centro derecho. Molina le pegó. Esa pelota cerca del palo. Conectó López. La suerte está con Cabo Verde, Gerard.
3: Pico López, providencial el cruce del central Pico López, casaca número 4, ante el envío por parte de Nahuel Molinas. Metió un buscapié, se terminó en córner de esa acción.
1: El centro viene, saca con golpe de cabeza, despeja López, sacando el hombre del equipo de Cabo Verde. Rebote, queda por allí para Martínez. Martínez que intenta, es para el equipo de Argentina. Aparece Enzo Fernández, que levanta el esférico en forma equivocada, despeja, va por un costado, salida que corresponde al equipo de Cabo Verde, sobre el sector izquierdo en su terreno.
0: El tiempo de juego ahora, 36 minutos de esta segunda etapa, el marcador que indica Johnny.
1: El costejo está 1-1, sí, lo escucha muy bien, señoras y señor. Argentina gana 1-0, gol de Messi. Apareció Deroy Duarte, Ryan Méndez, el pase y el 14. Duarte puso el empate. Cotejo está 1-1.
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1: Va Lisandro Martínez, juega para abajo. Recibe Martínez, en este caso González. De vuelta trabajando por intermedio de Medina. Medina que juega para Martínez, dejando de vuelta en sector de campo rival, McAllister, el número 20 que le va a pegar, está pidiendo Rodrigo de Paul, va para él, levanta el esférico, cambia de costado, de vuelta para Martínez, está teniendo mucho la pelota el equipo de Argentina, pero con los centrales y con los volantes, poca actividad en la delantera, Gerard.
3: Y no le caen ideas a esta altura del partido a los argentinos, salvo cuando entra Messi en acción. El sector izquierdo apareció hace unos minutos Nico González, que es bien desordenado, es rápido, prácticamente es uno de los favoritos del técnico Scaloni. Siempre, si no arranca de titular, siempre lo envía en el segundo tiempo. De zancadas largas, pero bien desordenado es Nico González, que hasta aquí no produjo absolutamente nada. Y lo de Facundo Medina es inentendible, un jugador que juega en el fútbol francés, en el fútbol top de Europa, que tenga que jugar así, de esa manera. Él había regalado la pelota para que termine el empate de Cabo Verde.
1: Después estaremos con Colombia, gana junto a los Rojas, Jorge y José, cuando ataca el equipo argentino. Atención, pelota que viene sobre el centro ligero para Nico González por abajo. Cierra, Pina, saca Kevin, es córner para el equipo del Río de la Plata.
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1: El tercer cambio del equipo argentino, se retira de Paul, va Paredes, el 5, Leandro Paredes, el hombre de Boca, y está en el terreno número 5.
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1: Qué raro que el técnico lo saca a De Paul.
3: Y no sé, poner un volante cuando Argentina necesita inspiración. Paredes es un volante central, aunque también suele romper líneas y se suele atrever a.

0: a llegar hasta las últimas líneas cuando Medina
1: se lesionó.
0: Flojo el partido de Medina, y ahora se queja, creo que de una afección muscular, por eso está sentado y rendido dentro del campo de juego.
1: Golpeó el piso Facundo Medina, ya no va a continuar en el equipo argentino. También está Enzo, está calambrado Enzo. Físicamente la Argentina,
0: sí, devastado.
1: Devastado, sí.
0: Pasa, señor, que le hizo correr mucho. Es ordenado, es aplicado este equipo de Cabo Verde, y tardaron incluso en desatar el nudo para llegar al primer gol del equipo argentino. Sobre el minuto 29 de la primera etapa había llegado esa genialidad de Messi, y después no produjeron mucho. Sí se encontraron con ese frontón ordenadísimo de parte de Cabo Verde, y en el segundo tiempo salió a jugarle, a hacer un equipo corto, encontró el empate, y ahora la dificultad para Argentina es tremenda cuando quedan prácticamente 5 minutos de los 45 de la segunda etapa.
1: Señores y señores, se retira Facundo Medina. Recordemos este empate. Después tendremos 30 minutos, 15-15, para saber si se termina en ese tiempo o vamos a definición por penales. Medina fuera del terreno, está Tagliafico Casaca 3 en Argentina.
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1: Ya está en el terreno Nicolás Tagliafico, número 3 en el equipo de la Argentina. Se retiró. A mí me pareció extraño que haya jugado Facundo Medina, porque Tagliafico es el titular.
0: Titular, pero le ha ganado en esa pulseada últimamente Facundo Medina, pero Facundo Medina.
1: Muy poquito, Gerard.
0: Sí, muy poquito. No sé. Ha de ser un excelente jugador, pero al menos en este partido que yo lo he visto, era de lo más flojo que presentó el equipo albiceleste. Y a ver, ¿en qué minuto? Julián Álvarez entró en el minuto 18, el centro delantero. Y hasta aquí tampoco, poco.
1: Va Messi, limpiando camino sobre la punta derecha. Messi, último centro del campo, coloca el centro. Lo va sacando con golpe de cabeza porque se rebote. Está el remate arriba, afuera. El remate de McAllister, que pide córner. Derechazo, arriba, afuera. A ver qué dice el árbitro, cambia de postura.
0: Sí, al parecer corrigen la tarea del árbitro, porque sí. Messi se había filtrado como puntero derecho, sacó el centro, el despeje de la defensa de Cabo Verde, aprovecha para sacar el remate McAllister, se desvía en un jugador de Cabo Verde y la pelota termina en córner, y esta posibilidad para la Argentina cuando se va cerrando el partido. Ya tenemos 42 minutos.
1: Le va a pegar Messi, el tiro libre de esquina sobre la punta derecha, el zurdo enviará, el 10 autoriza el árbitro, viene el primer palo, el arquero Bocinha, que va sacando con golpe de puño, corre para alcanzar, esa pelota Leandro Paredes alcanza, está pidiendo Messi, Leandro se mete por medio, dejando cortita esa pelota para el Cuti Romero, levanta Tagliafico, mete la pelota sobre el sector ligero para que vaya al ataque en número 13 del equipo de Argentina, metía por el medio, insiste por allí, aparece Julián Álvarez, ahora Lisandro, toca el esférico. Trabajando Enzo, Tagliafico, mete por el medio, Julián, se prepara, se perfila, juega para abajo, no tiene con quién tocar, entregó para Messi, el 10, que toca, a ver qué pasa, Messi se abre un poquitito, continúa con esa brota, atado los pies en el balón y después se va sacando, oportunamente despeja Semedo para Cabo Verde sobre la derecha.
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1: Última parte del encuentro, señoras y señores, el equipo de Argentina no puede, vamos a 30 minutos más, o será capaz el equipo argentino de vencer a esta dura defensa mediocampo del equipo de Cabo Verde. Sobre la derecha aparece Molina, que toca, recibe Leandro Paredes, tiene la pelota, entrega sobre la derecha, allí recibe Messi se manda el ataque, la marca en esa zona de Cabral, no le deja progresar López Cabral, juega para abajo Messi. Esa pelota quedó para Pico López, casi se complica el central, pide mano, el árbitro cerca dice que no pasa nada, Gerard.
0: Argentina busca con desesperación el tanto que pueda significarle el triunfo. Messi mete un centro a la olla, aparece el número 4.

0: Pico López para bajar esa pelota, para defender, saltó, vamos a ver si lo llaman o no del VAR, se está revisando, es entre el pecho y la para mí no hubo ninguna intención, no, es el pecho del central de Cabo Verde, pero los argentinos piden desesperadamente que es penal, insisto, para mí no fue penal.
1: El árbitro Fischer en este momento dice que no pasó nada. Es totalmente de acuerdo con el árbitro del VAR.
0: Claro, porque Armando Villarreal. El pecho le pone el matungo, Pico López, el número 4, que es uno de los puntales de este 1-1 parcial que se está dando en este partido.
1: Martínez que toca, receta Clefico, de vuelta para Juliana. Álvarez mete por el medio, Leandro Paredes de forma frontal tranquilamente. Sale el arquero Bocinha y atrapa esa pelota para el equipo del Atlántico.
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1: Eso quiere, eso que toca, recibe Álvarez, banca por rival, el número 9 que maneja el esférico, dejándolo para Leandro Paredes, maneja esa pelota, cabeza levantada, pelota al piso, está pidiendo Tagliafico, se manda el ataque lateral por el sector izquierdo, a ver qué pasa con Leandro Paredes, se hace la pausa, mete por el medio, allí Martínez, de derecha, ahora dejó para su zurda, juega de vuelta para Leandro Paredes, se prepara, va dejando cortita para Nico González, que devuelve a Leandro Paredes, el equipo de Argentina ya se desespera, va el capitán Messi, centro, Nico González, bajó de cabeza, ahí está Libramento, intenta la marca en esa zona, uno para el equipo de Argentina, el rebote quedó para Tagliafico, juega para Enzo Fernández, que se apoya en Leandro Paredes, se prepara Julián, dejó para su zurda, le va a pegar, se abre un poquitito, remate por abajo, pegó esa pelota Borges y ya va sacando Pina para el equipo de Cabo Verde, marcamos el tiempo.
2: El tiempo de juego ahora 45 minutos de la segunda etapa, el marcador que indica Johnny.
1: Empate Argentina, Cabo Verde 1-1, va al 5, Leandro Paredes, Argentina en la pelota, monopoliza el juego, el balón, el equipo de Argentina, pero por ahora no puede, no le alcanza, 1-1 en el encuentro.
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1: Mañana bien temprano a las 6 de la mañana, ya vamos a arrancar la previa con todos los compañeros, una tarea en conjunta, TV, radio, streaming, todo el equipo de ABC en la previa de nuestro fútbol, del partido de la selección de Paraguay ante Francia. Va Leandro, le pegó, un tirito, papita, paloro para el arquero Bocinha, que se queda con esa pelota.
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1: Señoras y señores, última parte del partido, 8 minutos adicionó el árbitro, el señor Fischer. Jugada repetida, el pecho, cabeza pecho del futbolista Pico López, del equipo de Cabo Verde. Estos futbolistas tendrían que fichar por algunos equipos. Cuando va atacando el número 10, Monteiro, mete por el medio, ya reconquista McAllister para el equipo de Argentina, Siberru.
3: Recordando que en el Mundial de Qatar 2022, Argentina fue 2 veces al tiempo suplementario. En cuartos de final contra Países Bajos, le ganó 4-3 en penales. Y en la final ante Francia, que le ganó 4-2 desde los 12 pasos.
1: Perfecto, aún así llegó fino a la final contra Francia.
3: Correcto.
1: A pesar de haber jugado, porque Francia jugó algún partido de alargue.
3: Francia no. Francia
1: siempre en tiempo normal.
3: Le ganó 3-1 a Polonia en octavo de final, le ganó 2-1 a Inglaterra en cuarto de final, 2-0 a Marruecos en la semifinal y perdió la final en penales ante Argentina.
0: Y ahora estamos prácticamente a 5 minutos de la prórroga.
1: Va ese centro de Molina, cruza el portal del equipo de Cabo Verde, aparece sacando esa pelota Libramento, el rebote queda de vuelta para el equipo de, en este caso de Argentina, por intermedio de Enzo, toca esa pelota, McAllister juega para abajo, recibe Messi de espalda al arco, Messi con esa pelota, Messi escondió el esférico, atención, se fue al piso, falta del hombre de Cabo Verde sobre el 10 argentino, tiro libre para el equipo del Río de la Plata.
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1: Un toquecito sintió Messi, se fue al piso, el árbitro Fischer, por supuesto que le va a dar ese tiro libre peligroso para la Argentina.
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1: Coloca Messi. Ahora que tiene que atender.
0: Es para Bocinha. Su perfil. ¿Sí? Vamos a ver Bocinha, otra vez el duelo.

0: de la noche, el duelo de Miami entre Messi y Bocinha, el gran portero que tiene Cabo Verde.
1: Dialoga Martínez con el árbitro. Está por allí Julián. Leandro Paredes también. Tiene buena pegada. Pero Messi dice el 10. Que es su chance. Que es su pelota. Ya lo mira Bocinha. Este da indicaciones. El arquero del equipo de Cabo Verde. Ya no quiere inconvenientes. Va hacia el medio del arco. Messi con este tiro libre. El partido está 1-1. Con esto vamos a 30 minutos más. 4:30. De los 8 que ha adicionado Fischer, el canadiense. Messi retrocede. Autoriza el árbitro. Se va el 10. El otro 10 está en el piso. Monteiro. Va Messi. Bocinha, rebote, cabezazo de Lisandro Martínez y Bocinha se queda con esa pelota, Gerard.
0: Y un veneno a media altura, incluso para dificultar más la tarea de Bocinha. Esa pelota bota antes, pero este con mucho criterio hace rebotar, hace una de volley. Mete hacia el centro, pero después un argentino no puede sacar provecho, creo que fue Álvarez, de esa situación del rebote que dio Bocinha. Posteriormente ya quedaba todo anulado, respira el equipo de Cabo Verde, no pudo Messi de tiro libre en la noche de hoy con Bocinha.
1: Va sacando Leandro Paredes con golpe de cabeza acá por rival, tiene el esférico el equipo de Cabo Verde, falta, dice el árbitro, falta de Nico González sobre Moreira, tiro libre para el equipo del Atlántico, marcamos el tiempo.
2: El tiempo de juego ahora 50 minutos de esta segunda etapa, el marcador que indica Jones.
1: El partido está 1-1, 2 minutos con 20 segundos para terminar el partido. Tiro libre para el equipo de Cabo Verde. Se prepara el número 10. Monteiro le va a pegar. Centro para la cabeza de López, de Borges. Moreira está por allí. Se prepara también el zurdo. Will Semedo.
0: Lleva mucha gente, Johnny.
1: Exacto, sí, señor. Autoriza el árbitro. Se fue Semedo. Coloca el centro. Iba sacando con golpe de cabeza Leandro Paredes. El rebote de vuelta para el equipo de Cabo Verde. Campo rival.
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1: López Cabral juega, entregando el esférico Moreira sobre la punta zurda. Tiene que retornar el equipo de Cabo Verde para cuidar posiciones a defensivas. Tiene Borges esa pelota todavía en su terreno, cruzó la frontera, entregando sobre el sector izquierdo, el derecho, perdón. Allí intenta libramento, protege el esférico, 12 en la marca, intenta salir, salió nomás airoso el 17 del equipo de Cabo Verde, pero despeja, saca Martínez, va por un costado cerca de la banca de Cabo Verde, lateral para el equipo africano.
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1: Incita el equipo de Cabo Verde, tiene la pelota dejando cortita. En este caso,
0: la última vuelta del cronómetro, Johnny.
1: Sí, señor.
0: 7:15 de los 8 que adicionó el canadiense.
1: Va sobre la punta zurda, atención, se mete en esa zona. López quiere limpiar camino, se fue. Para mí hubo falta, no, dice el árbitro. Y ya va saliendo el equipo argentino, segundos para que pueda culminar esta primera etapa, atención. Contra el pecho, va libramiento, levanta el esférico. El 17 que corre, a ver si llega. Primero empuja también a su marcador, se fue al piso el hombre del equipo de Argentina, sector izquierdo. Tiro libre para el equipo argentino.
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1: Señoras y señores, 30 minutos más, así como el partido Egipto-Australia, vamos a tener en este partido Argentina-Cabo Verde, que está 1-1, va Tagliafico, el árbitro dice, señores, suficiente, no va más. 8 minutos también adicionó el señor Fischer, final del partido en Miami, el 10 se apagó, en el segundo tiempo se apagó el 10, la magia. Entonces Cabo Verde pudo empatar, terminó 1-1.
3: Muy bien, muchas gracias. Fueron los relatos de Johnny González, comentarios de Gerardo Figueredo. Y tendremos por quinta vez en esta Copa del Mundo tiempo suplementario. Segunda vez en esta jornada. Así como el día 29 de junio, cuando Alemania y Paraguay fueron al tiempo suplementario tras el 1-1. Se mantuvo el resultado en los 30 minutos. Y en tanda de penales, Paraguay le ganó 4-3 al cuadro alemán. Ese mismo día, Países Bajos y Marruecos empataban en Monterrey 1-1. Se mantuvo detuvo el 1-1 en 30 minutos y en tanda